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0: quieren ver su gloria. 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
1: Gracias, Jesús.
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2: 8:39 de la noche, Radio Salvación continúa conectados contigo. Bendecimos la vida de la hermana Rosa, que está por ahí en sintonía. Igualmente la hermana Morena, Elcida Barrios, Adela Tejeda. Bendiciones para sus vidas en el nombre poderoso de Jesús. Gracias por preferir nuestra programación. Y aquí algunas de las informaciones relevantes del día de hoy, en cuanto tanto de la provincia de Peravia como las noticias nacionales e internacionales. Señores, hoy fueron iniciados los trabajos de recapeo de la carretera principal que comunica los distritos de Catalina y Carretón en esta provincia de Peravia. Este proyecto fue ejecutado por la compañía contratista de Tecnovar, que contempla una primera etapa de la intervención de la vía desde la carretera Sánchez en Catalina hasta el distrito municipal de Carretón. Luego, la segunda etapa serán intervenidas las calles de las comunidades de la zona que requerían trabajos de asfalto. Durante este acto de inicio, estuvieron presentes las autoridades de la provincia Peravia. De su lado, el ingeniero Julio Jiménez, del Departamento de Supervisión y Fiscalización, ha ofrecido los detalles sobre esos trabajos ya iniciados formalmente. Por otra parte, señores, una voluntaria de la Defensa Civil clama por ayuda para reconstruir su vivienda. Una voluntaria de la Defensa Civil con más de 27 años de servicio ha pedido ayuda para reconstruir su vivienda ubicada en Don Gregorio Nizao, Buenos Aires. Se trata de la señora Janet Mercedes, que reside junto a sus 4 hijos en una vivienda construida con zinc viejo y madera en mal estado. Esta situación se agravó el pasado 2 de este mes, luego de que ella y su esposo sufrieran un accidente de tránsito en motocicleta en el cruce de Pizarrete cuando estos regresaban de un taller de

de capacitación. El accidente dejó al esposo de esta dama, quien es el principal sustentador del hogar, con lesiones severas en ambos brazos, lo que le impide continuar realizando sus labores como técnico de reparación de electrodoméstico. Ante la falta de ingresos, los cimientos y las condiciones deterioradas de la vivienda, Janet Mercedes ha solicitado la intervención de las autoridades y la solidaridad de la ciudadanía para conseguir materiales de construcción para su hogar. En otra parte, señores, maestros de Matanzas y Baní protestan en demanda de reivindicaciones. Los miembros de la Asociación Dominicana de ADP de profesores de las seccionales de Baní Matanzas han realizado este jueves una concentración frente a la sede del Distrito Educativo 0304, así para entregar un pliego de demandas a las autoridades locales, el cual ha manifestado fue entre las principales demandas de los docentes. Exigen agilizar los procesos derivados de la evaluación de desempeño y, por supuesto, la reclamación del pago del incentivo por la complejidad del cargo de los coordinadores pedagógicos pendiente desde el año 2025. Por otra parte, señores, inicia los acontecimientos de los caminos interpesalarios entre La Montería y en Manaclar, el cual fueron iniciados estos trabajos, el arreglo de los caminos en las comunidades de allá de La Montería, el Manaclar y Villegüera. Estas zonas montañosas del municipio de Maní ha anunciado que fue realizado por el dirigente Francis Castillo, conocido como Futuro, que han explicado que esta intervención fue gestionada por las juntas de vecinos ante el Ministerio de Agricultura y el Poder Ejecutivo. Estos trabajos buscan mejorar el tránsito y la conectividad agrícola en esa zona, así facilitando el acceso de los productores y los comunitarios. Por otra parte, señores, ya Baní tiene nuevo jefe de la Policía Nacional. La Policía Nacional designa nuevo director regional sur central con asiento en esta provincia Peravia. La Policía Nacional ha realizado nuevas designaciones y cambios de distintas direcciones centrales y regionales. Entre las modificaciones figura la región sur central, como parte de las nuevas disposiciones, como director regional sur central, está a cargo del general Jorge Miguel Perdomo Sena. En otras informaciones, señores, el hospital de aquí de Baní, el Hospital Señora de Regla, el Servicio Nacional de Salud ha dejado formalmente en funcionamiento este jueves un moderno tomógrafo en dicho hospital con la incorporación del nuevo equipo que amplía la capacidad diagnóstica del principal centro de salud de la provincia de Peravia. Además, permitirá que la población pueda acceder gratuitamente a estudios que anteriormente representaban un gasto importante para muchas familias. El director ejecutivo del Servicio de Salud ha explicado que esta incorporación de este nuevo equipo representa un avance importante para la atención hospitalaria debido a que la tomografía computarizada permite obtener imágenes detalladas del interior del organismo y así facilitar el diagnóstico y el seguimiento de diferentes condiciones de salud. Excelente hora para el hospital público de aquí, de esta provincia Peravia, señores, ya que las mayorías de las familias acuden a este centro de salud. Por otra parte, señores, el botellón de agua, señores, de 84 a 100 pesos cada día. Están subiendo, señores, los consumos de los botellones de agua. Y casi el 84.3% de los hogares dominicanos utilizamos botellones como principales fuentes de agua para beber. Según los datos del censo del 2022, publicados por la Oficina Nacional de Estadística, esta cifra contrasta con el amplio acceso de la red pública del agua, especialmente las zonas urbanas, y abre el debate sobre la confianza de la población
en la calidad y la continuidad de este servicio, señores. Por otra parte, el Tribunal Constitucional estableció que los ayuntamientos no pueden imponer determinadas multas, retener vehículos o crear arbitrarios sin contar con las competencias legales correspondientes. Las decisiones afectan, entre ellos están las provincias de Moca y Santiago Oeste, el cual refuerza los límites que tienen los gobiernos municipales para establecer dichas sanciones y cobro. En el ámbito de la salud, señores, Salud Pública llama a reforzar la prevención ante las altas temperaturas. El ministro de Salud Pública ha exhortado a la población a mantenerse hidratada y evitar la exposición prolongada del sol ante las posibles altas temperaturas que han afectado al país. Las autoridades han recomendado especialmente con los niños, los adultos mayores y además de reconocer algunos síntomas que puede provocar las altas temperaturas que son los siguientes: mareos, debilidad, náuseas y agotamiento. En otra parte, en otras informaciones con relación a la salud, casos de dengue suben a 245 los casos en nuestro país, señores. Confirmados de que el dengue hasta la semana epidemiológica número 31 ha aumentado de un 34.6% frente a los 182 registros en igual periodo del año 2025. Salud Pública ha asegurado que esta enfermedad ha permanecido bajo control y llama a eliminar, a limpiar y tapar los recipientes donde pueda acumularse agua. Por otra parte, en el ámbito de la educación, señores, INAVIE ha anunciado nuevo menú de escolar para este año 2026-2025. El Instituto Nacional de Bienestar Estudiantil anunció un variado menú para los estudiantes que incluirá, escuchen bien, estudiantes que nos están escuchando, sancocho, pollo, frutas, vegetales, así como cereales y legumbres. Esta institución ha informado que estas comidas fueron planificadas bajo criterios nutricionales para así contribuir a una alimentación balanceada durante la jornada escolar. En el ámbito internacional, España ha registrado alrededor de casi 4.500 muertes. Esto es atribuida al calor. Desde julio, España ha contabilizado mediante un informe de que alrededor de 4.458 personas han fallecido debido al calor entre el 1 de junio y el 19 de agosto, según los datos del Instituto de Salud. Esta es la cifra más alta para este periodo desde el año 2022, en medio de un verano marcado por las altas temperaturas extremas, la sequía y también los incendios. Y hablando de sequía, señores, la sequía obliga al canal de Panamá a reducir el tránsito de los buques. El canal de Panamá reducirá progresivamente el número de buques que pueden atravesarlo diariamente debido a la falta de lluvias y las condiciones de su cuenca. Esto sería a partir del 15 de septiembre. Serán permitidos 32 tránsitos diarios frente a un promedio de 36%. Esta medida podría aumentar los tiempos de espera y los costos para el transporte marítimo internacional. Señores, siguen los temblores de tierra y en este caso, el día de hoy, Perú fue testigo de esto, de un terremoto de 7.2. Ha sacudido Ayacucho, Perú. Este terremoto estremeció la región de Ayacucho. Esto fue en el sur de Perú. En región de Ayacucho está ubicado al sur de Perú. Este epicentro fue ubicado a 35 kilómetros de Coracora,
y a una profundidad de 108 kilómetros. Y las autoridades peruanas han comentado que no se han reportado daños graves, aunque posteriormente sí informaron de personas afectadas y daños en algunas viviendas e infraestructuras. Y luego, más adelante, el día de hoy también en Perú, luego hubo una réplica de 4.2 que ha arremetido la zona afectada por este terremoto que se registró cerca de Coracora, y las autoridades mantienen en monitoreo las comunidades afectadas. Siempre orar, hermanos, siempre orar por todas las naciones, señores, para que sea Dios tomando el dominio, control y teniendo misericordia. Y hoy, 20 de junio, se conmemora el 170 aniversario del nacimiento de Emilio Prujón. Señores, este reconocido como autor de las letras de nuestro hermoso himno nacional, Emilio Prujón, junto a la música de José Reyes, el cual fue declarada oficialmente himno nacional mediante la ley 700 de 1934. Señores, Edesur ha anunciado algunos apagones o debidos a los mantenimientos preventivos. Para mañana viernes 21, atención, mañana viernes 21, desde las 9 de la mañana hasta la 1 de la tarde, se encuentran programados los mantenimientos preventivos para esta provincia Peravia. Está Los Pinos, Catalina, Carretón y Sabana Larga. Esto es de 9 a 1 de la tarde. También se encuentran de 1 a 5 de la tarde la zona de Santana, Lucas Díaz y La Jagua. Esto es en Nizao, la zona de Nizao, Santana, Lucas Díaz y La Jagua, de 1 a 5 de la tarde. Son la programación de Edesur para las interrupciones del servicio eléctrico. Ya de 8 de la mañana a 12 del día, Santana Sur, así como Nizao, Covacasa y Don Gregorio de Nizao, Juan Barón, esto tendría las interrupciones del servicio desde las 8 de la mañana hasta las 12 del día. Estos son los famosos mantenimientos preventivos de Edesur, señores, el cual que, bueno, desde siempre nos han afectado con las largas interrupciones del servicio eléctrico en diferentes zonas del país, en diferentes zonas del país, por los llamados mantenimientos preventivos. Así que no se sorprenda que si usted ve que no hay electricidad por unas cuantas horas en su zona, eso es por los mantenimientos preventivos que Edesur realiza día a día. Señores, en cuanto a las temperaturas, mientras el clima, señores, mientras gran parte de nuestro territorio dominicano se encuentra con cielo grisáceo y nubes dispersas, según Indomed, hacia San Juan, el norte de Azua, así como La Vega, Elías Piña, Santiago Rodríguez, al sur de Santiago, Dajabón, Montecristi, han ocurrido algunos aguaceros localmente fuertes, tormentas eléctricas y hasta posibles granizadas. Otros aguaceros locales se han producido en Monte Plata y Monseñor Noel, mientras esta actividad de lluvia responde a la incidencia de una vaguada en altura, así como los efectos locales que podrían extenderse a otras zonas vecinas del país. En cuanto a las temperaturas, señores, como les dije, continuarán y siguen calurosas. Ya ustedes conocen las recomendaciones: utilizar ropa ligera, hidratarse bien, no exponerse durante mucho tiempo en el sol. Y se vigila, señores, en el Atlántico Noroeste, donde podría desarrollarse una baja de presión no tropical. Esta es durante mañana viernes. Este sistema podría adquirir características tropicales durante el fin de semana, mientras que se mueve hacia el oeste, hacia Portugal y el noroeste de España, y esta tiene un 20% de probabilidad de desarrollo ciclónico durante los próximos
7 días. Hasta el momento, debido a su ubicación y trayectoria, no representa peligro para nuestro territorio nacional. Para mañana viernes, y se esperan condiciones de poca nubosidad con la mayoría de las provincias del país. Esto es producto de la limitada humedad y las concentraciones moderadas del famoso polvo del Sahara, transportado por el sistema anticiclónico, que mantendrá reducidas, señores, las precipitaciones. Por tanto, se observa así un cielo calimoso o grisáceo, opaco, y solo se pronostican algunos chubascos al final de la tarde en algunas zonas de Monte Plata, al norte de San Juan y Azua, como resultado de los efectos del día. Estas fueron las informaciones y las condiciones del tiempo desde Radio Salvación Internacional. Le pedimos a que permanezcan en sintonía, que en unos minutos regresa a su programa, Es Tiempo. Bendecimos la vida de Silvia Rosario, que está reportando su sintonía, Betania Espinal, Elsida Barrios, allá en Boston, y a ti que nos estás escuchando ahí en tu casita, en tu vehículo, donde sea que estés. Gracias por preferir nuestra programación. Y recordarle nuestro número de teléfono 809-380-2810, son nuestros medios de comunicaciones. Y por supuesto, recordarles nuestro número de cuentas, por si usted siente en su corazón seguir contribuyendo, es 79-37-82-780.

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9:39 minutos de la noche y sé que estuvieron esperando a las guerreras de este tiempo, el cual no les fue posible acompañarnos la noche de hoy debido a razones ajenas a su voluntad. Pero mañana estarán por acá los guerreros, con Dios mediante, los guerreros del programa Es Tiempo. Recordarles que este programa, el programa Es Tiempo, se transmite de lunes a viernes de 9 a 10 de la noche por esta vía de Radio Salvación Internacional. 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

Dame tu mano, Jesús. Aleluya. Bendecimos la vida de la hermana Francisca, que está por ahí en sintonía, el cual ha pedido la oración por fortaleza. Así que vamos a estar orando por ella en el nombre poderoso de Jesús. Señor, en esta hora seguimos adorándote, glorificándote, Señor Jesús, porque tú todo lo puedes, Señor amado. Mira esa persona, cada persona que está escuchando este programa, especialmente, Señor Jesús, aquellos que necesitan fortaleza. Sea usted, Señor Jesús, fortaleciéndole, Padre amado, aquellos que se sienten cansados, Señor Jesús, aquellos que no tienen ánimo, Señor amado. Padre Santo, cuando la soledad lo aprieta, Padre Santo, Dios amado, Dios de la gloria, fortalece, Señor Jesús. Bendice sus vidas, Señor amado, en especial aquellas personas que se sienten solas, Señor Jesús. Bendice sus caminos, sus trabajos, sus hogares y sus decisiones. Padre amado, abre puertas donde parece que no hay, y cuando algunos se preguntan si todo el esfuerzo que hacen día a día ha valido la pena, permite que pueda mirar, Señor Jesús, más allá y descubrir que cada lágrima, Señor amado, que cada sacrificio y que cada fe y cada paso de fe, Señor Jesús, tiene un propósito. Señor Jesús, fortalece, Señor amado, bendice, Señor Jesús, para poder seguir hacia adelante, Rey amado, y así no se puedan rendir, Señor Jesús. Padre Santo, porque usted está con nosotros como poderoso gigante, Señor Jesús. Así dice tu palabra, Padre amado. Dios de la gloria, Dios del poder, porque tú estás conmigo, Señor Jesús, como nos dice tu palabra, Señor Jesús, que nos esforcemos y seamos valientes y que no desmayemos, Señor Jesús, porque tú estarás conmigo, Señor Jesús, donde quiera que vayamos. Padre amado, mira a cada oyente que están ahí, guárdalo en completa paz. Señor Jesús, mira los del programa Es Tiempo, por razones ajenas a su voluntad, no pudieron estar con nosotros. Padre Santo, que sea usted glorificándote en cual sea la situación, Señor Jesús, que haya pasado, que sea usted tomando el dominio y el control. Padre amado, si hay algunos que necesitan sanidad, que necesitan salud, te rogamos, Dios amado, que sea usted sanando conforme a tu voluntad, Señor amado, conforme a tu propósito, Señor Jesús. Padre Santo, Dios de la gloria, bendice a cada locutor, Jehová. Padre amado, bendice esta familia radial, este ministerio, que sea usted guardándoles en completa paz, Señor Jesús, cada familiares de cada locutor, Padre Santo, que en especial aquellos que no te conocen, Rey, que sea usted, Padre amado, tratando con ellos conforme a tu voluntad, Señor Jesús, rompiendo cadenas, Jehová, todo aquello que le impida, Señor Jesús, que te conozcan a ti. En especial te presentamos la familia de la hermana Silfida Rosario, Jehová. Ella clama por su familia, Señor, en especial aquellos que no te conocen, Jehová, para que sea usted tratando con cada uno de ellos, Señor Jesús, y puedan venir a tus caminos, Señor Jesús, porque tú eres el camino al Padre, Jehová, el verdadero camino a seguir. Eres tú, Señor Jesús, como dice tu palabra, que tú eres el camino, la verdad y la vida, y nadie viene al Padre si no es por ti, Señor. Señor, te presentamos también a los hermanos de allá de Perú, Señor Jesús, a los habitantes de ese país que en estos momentos, Jehová, están pasando esos momentos difíciles, Señor Jesús, por este terremoto, esta réplica que ha ocurrido allá en esa nación. Te rogamos, Dios, que sea usted guardándolos, sanándoles y supliendo toda necesidad, Señor amado. Ellos están en tus manos, Dios, en el nombre poderoso de Jesús. Señor, nos vamos a despedir nunca de tu presencia, sino del momento que tu gracia y tu misericordia esté siempre con nosotros como poderoso gigante. Guarda nuestra entrada y nuestra salida
en el nombre poderoso de Jesús. Amén. Bendecimos la vida de Morena. Gracias por su sintonía. Betania Espinal, Silvida Rosario, Elsida Barrios, allá en Boston. También hermana Rosa Ibeli Sánchez, Adela Tejeda. También bendecimos la vida de la hermana Mildred, Ángela Dames, Yolanda, allá en Arroyo Hondo, la hermana Tina Santo Alvino, también Lilian Peguero, Silvia, allá en Florida. También agradecemos a la hermana Francisca Milagro Sosa, allá en Don Gregorio Nizao, Magnolia Pujol, allá en Villa Sombrero. También saludamos a Manuel Martínez, que está por ahí en sintonía, y su familia, y a todos esos fieles oyentes de allá de Pizarrete, Caroline, Yadel, en el nombre poderoso de Jesús, Xiomara Moreta, Rudy Lara y todos esos bellos y fieles oyentes que están ahí escuchando siempre. Bendiciones, Sneida Guerrero se despide y mañana nos veremos por acá con Dios mediante. Le dejo con esta hermosa canción de Rocío Croque, Ya no temas.

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6: En casa debemos de comer correctamente. Debemos de enseñar los hábitos de alimentación los hábitos, saludables para una socialización correcta. Enséñale a usar los cubiertos de en la mesa, cómo se sienta uno en la mesa, cómo pone uno la servilleta, y se lo van a agradecer porque usted lo está entrenando para las relaciones sociales y que él se sienta adecuado, seguro, confortable cuando salga al mundo a relacionarse con otras personas. Papás de adolescentes, es tiempo de elegir sus batallas sabiamente. Les damos la bienvenida al programa Enfoque a la Familia, en donde ayudamos a las familias a mejorar a través de capacitación y educación en línea. Les saluda su coanfitrión Esteban Porras y está con nosotros mi papá, Sixto Porras, que vamos a hablar sobre la adolescencia.
7: ¡Wow! Esto me recuerda cuando ustedes eran adolescentes. Los adolescentes son muy intensos. La verdad es que son muy intensos. ¿Por qué? ¿Pero por qué no? ¿Pero por qué? Y uno tiene que saber elegir las batallas sabiamente. Usted va a disfrutar este artículo. Vaya a enfoquealafamilia.com y busque el artículo Padres de Adolescentes, elijan sus batallas sabiamente. Este artículo está lleno de sabiduría. Cuando lo leí, me reí mucho porque me devolví a la etapa cuando mis hijos eran adolescentes.
6: Efesios 6:4 dice, no hagan enojar a sus hijos. Ahora,
7: nunca predicamos de eso, porque no es fácil.
6: Exacto.
7: Ver el equilibrio entre la firmeza, la flexibilidad y no hacer enojar a los hijos.
6: O sea, un papá va a decir, ¿cómo no voy a hacer enojar a mi adolescente si mi adolescente a veces está enojado por nada? Uh-huh. Por tu cambio hormonal. Pero vamos a elevar la conversación, porque hay cosas por las que los papás están creando una discusión muy significativa, muy acalorada, y a veces pasa también en el matrimonio. Claro. Creamos discusiones sobre el control remoto, o sobre la pasta de dientes, el calzoncillo.
7: Sí.
6: Que uno dice, eso cambia el matrimonio.
7: Sí. No, la verdad es que uno tiene que saber elegir en todo, pero principalmente cuando es padre, debe saber elegir sus batallas sabiamente. Usted va a disfrutar este programa y al mismo tiempo yo le animaría a que usted lea este artículo primero con su cónyuge y luego con su hijo adolescente, porque al final del artículo la idea es que ustedes establezcan un contrato, un acuerdo. Y este acuerdo lo tenemos que aprender a respetar y construir. Usted tiene que recordar, vamos a comenzar por definir la adolescencia. La adolescencia es una etapa de transición entre la niñez y la juventud. Nosotros, como padres, nuestra misión es...
6: ¿La juventud o la adultez?
7: No, la juventud. No. La adolescencia es una etapa de transición donde el adolescente se siente joven, se siente grande. Ahora es más grande que el papá, sabe más que el papá, tiene más cuerpo que el papá, tiene más fuerza que los papás. Entonces, él cree dominar el mundo, ¿sí? En una ocasión le dije a mi hijo Daniel que iba a estar en una actividad de deporte y luego iba a ir a un partido, a ver un partido con un amigo, que no cruzara por tal lugar porque era peligroso. Podían asaltarle. Y usted tiene que escuchar ese consejo. No, ellos venían de ver peleas de kickboxing y él creyó que era, no sé, Rambo, no sé qué. Y se aventuraron a ir por ese lugar. Aparecieron unos jóvenes con armas y lo asaltaron. Entonces yo se lo recordé. Dice, pero es que a todo adolescente le pasa, porque está en una etapa de transición donde ya no es niño, pero tampoco tiene la sabiduría necesaria. Uh-huh. Que le conduzca a la prudencia y le ayude a ser preventivo, ¿no? Un adolescente puede acelerar el auto por presión de grupo y puede resultar fatal, catastrófico eso. Entonces, uno tiene que aprender a entender que es una etapa de transición. Entonces, vuelvo al punto. Los padres debemos comprender que es una etapa de transición donde nuestro hijo ya no es niño y por lo tanto mi manera de comunicarme con mi hijo adolescente es diferente. Y debo de recordarlo en función de la misión que tenemos como padres, que es entrenar para la adultez. entrenar para la autonomía, entrenar para el manejo de la libertad. Entonces, nuestra comunicación con la adolescencia es un traslado de autoridad. En la adolescencia estamos trasladando confianza, autoridad, brindando seguridad y dando las herramientas necesarias para que nuestro hijo adolescente pueda administrar por sí mismo las decisiones más importantes en la vida. Por eso este artículo es clave, porque le va a ayudar a usted a elegir sabiamente las batallas, en dónde usted debe de insistir, qué cosas usted debe de insistir, en qué cosas puede ceder y en qué cosas ustedes deben de llegar a acuerdos.
6: Muchos papás pueden decir, yo paso en una batalla campal con mi adolescente. Pero hay un principio general que nos están dando acá y es, evite grandes conflictos con su hijo adolescente en la medida de lo posible, porque hay algunas cosas que simplemente no valen la pena. Ahora, ¿cuáles son esas batallas campales que pueden estar teniendo muchos papás? Desorden en la habitación, largo del cabello, tinte del cabello sorpresivo, aretes, el estilo de la música, el volumen. Ese era problema mío, claramente. Yo me encanta subirle, todavía como adulto, me encanta subirle el volumen a la música, la elección de la vestimenta, la comida rápida, dormirse hasta tarde. Me gustaría que toquemos algunos de estos, porque
7: lo que el artículo está diciendo es, sobre estos temas, sea más flexible.
6: O no haga juicios personales que marquen la vida de su hijo por un momento de enojo, de rabia o de... Uno ha dicho, pero ya le dije esto 10 veces. Y alguien podría decir, ¿sos tonto o te haces? Porque te lo he dicho tantas veces. Hay papás que reaccionan en ese enojo o en esa ira por algo tan simple como algo del cuarto que no cambia la identidad de su hijo en Cristo, que no debe cambiar el amor de usted como papá, o decir, es que vos no sos como el otro, que esto es muy normal que existan como guerras por esto.
7: Y voy a tomar la expresión que estás diciendo, que dijiste. Bajo el efecto del enojo, de la frustración, usted puede decir esa frase, ¿sos tonto o te haces? No, jamás. Porque usted no puede calificar, juzgar o definir a su hijo con un término despectivo, dañino. Él tendrá que luchar con estas cosas. Nuestras palabras tienen que ser para afirmar. Por ejemplo, dormir hasta tarde cuando no hay razón específica para levantarse temprano. Déjeme darle un dato científico. Los estudios han dicho que los adolescentes tienen la necesidad de dormir más. Se lo hubieran dicho a mis papás. Es decir, yo hubiera podido dormir más. Y que ese descansar más ayuda al desarrollo integral y principalmente físico del adolescente. Entonces, ¿qué tal si usted creció en un hogar donde lo regañaban cuando se levantaba tarde y le decían que era un vagabundo, que no sirve para nada, que tiene que levantarse a trabajar? Bueno, una vez yo estaba en la casa de unos amigos a las 4 de la mañana. Ellos vivían tenían cafetales. El papá abre la puerta y les dice, levántense a trabajar. 4 de la mañana, el sol no había salido. Y yo me asusté porque yo estaba de visita ahí y mis amigos se comenzaron a reír. Dice, aquí es normal, a las 4 vamos a trabajar al campo antes de que el sol salga, porque cuando el sol calienta había que regresar. No, entonces, eran experiencias nuevas. Pero entonces, usted tiene que llegar a acuerdos sobre estos puntos. ¿Cómo y cuándo, dónde debe de hacer la tarea? ¿Cómo debe de estudiar? Sobre la comida rápida, sobre la elección de la vestimenta. Ellos siempre van a querer llevarlo a una exageración.
6: Ahora, te llevo a un escenario, porque hay cosas, como vos estás enseñando, hay cosas que son responsabilidades que ellos necesitan desempeñar en la casa. Pero hay cosas por las que también me estás diciendo, no hagamos una guerra por esto. ¿Cómo diferenciar cuando tengo que reafirmar una responsabilidad sobre mi adolescente? Por ejemplo, yo recuerdo, me da una pereza que mi mamá decía a las 5 de la mañana del domingo, cada 2 semanas, yo iba a la feria del agricultor con ella.
7: Bueno, 5 y 30.
6: ¿No? 5 y 30. Mi mamá, yo ya la escuchaba desde temprano. Y yo decía, ay, no, es un domingo.
7: ¿Cómo? La feria del agricultor es como un mercado donde venían los agricultores y vamos a comprar comida fresca.
6: Y él estaba como la frase, el que madruga Dios le ayuda. Entonces, si usted llega temprano, va a encontrar las mejores frutas, las mejores verduras, va a encontrar todo eso.
7: Bueno, esas son responsabilidades.
6: Exacto. Si yo quisiera hacer una guerra ahí con mi mamá, pero es una responsabilidad.
7: Eso es diferente.
6: ¿Cómo identificar cuándo voy a aplicar una firmeza con mi hijo por algo que es una responsabilidad y cómo enseñarle cuando es? ¿O cómo yo identificar que es algo por lo que no tengo que hacer mucha cosa?
7: Muy bien. Bueno, aquí hay que distinguir sobre responsabilidades que, recuerde, el hogar es un entrenamiento para la vida adulta. Mm. Entonces, yo no puedo ir a trabajar cuando no quiera. Cuando yo no quiero ir a trabajar. Cuando tenga pereza, no voy a hacer la tarea que me asignaron en el trabajo. Me van a despedir rápidamente del trabajo. Yo tengo que ir a la escuela como responsabilidad y obligación. Yo tengo que ir a la escuela, al colegio, a la universidad, asistir a clases. Porque si yo falto, yo pierdo el curso lectivo. Se llaman responsabilidades. Igual en la casa tienen que haber responsabilidades. ¿Por qué? Porque estas responsabilidades en la casa son es lo que va creando los hábitos saludables para que nuestros hijos tengan éxito en el futuro. Si usted quiere que su hijo sea un fracasado, entonces no le ponga responsabilidades y hágale todo a él. Entonces usted dice, ay, no, pobrecito, tiene que levantarse 5 y 30 de la mañana, los domingos, es un día para que duerma. Usted va a encontrar justificaciones, pero no estamos educando correctamente. Entonces, las responsabilidades que deben ser acuerdos previamente tomados deben de cumplirse de parte de todos, los hijos y los padres. Sobre eso no se negocia, a menos que haya tenido alguna actividad el día anterior y dialoguemos de que voy a cambiar con mi hermano para que él vaya este domingo y el otro domingo.
6: Yo hice muchas veces eso.
7: Eso se vale, eso se vale. Pero vamos al orden que establece el artículo sobre qué cosas pelear y qué cosas no pelear. Elija sus batallas. Este artículo, lógicamente, usted tiene que llegar a un acuerdo con su cónyuge para poder decir, ¿estoy de acuerdo o no estoy de acuerdo? Y no importa que no esté de acuerdo en todo. Es fascinante. A mí me encanta cuando no estamos de acuerdo. Entonces, usted puede redefinir la regla, pero le va a ayudar a enriquecer su criterio. Por ejemplo, no pelee por el desorden dentro de la habitación de su hijo. La regla es, usted tiende la cama, tiene su casa, su habitación en orden. ¿Cómo usted quiere acomodarlo? Como usted quiera. Pero usted tiene que tenerlo en orden.
6: Yo recuerdo una vez que mi mamá dijo, usted no puede salir de la casa si no ha metido todos los zapatos que tiene afuera dentro del closet. Y era como un principio tan sencillo de hacer para uno como es meter los zapatos.
7: Claro.
6: Pero eso decía, es como que usted tiene que dejar cosas en orden antes de partir. Ahora, hay un ejemplo que da ahí el artículo que dice, ¿qué pasa si el desorden va más allá de la habitación?
7: Bueno, ahí es donde usted tiene que meterse. Es decir, usted tiene que tener un nivel de tolerancia y de flexibilidad a cierto desorden dentro de la habitación. Entonces, a eso se refiere el artículo, de que sea un poco flexible, de que no haga una batalla campal por algo donde usted tiene que ser más flexible. Usted tiene que ser más flexible, y lo dice, en lo que ocurre dentro de la habitación. ¿Por qué? Porque puede ser que pintó algo, puede ser que quiere arreglar algo, puede ser que quiere tener lo que él llama cierto orden desordenado. Entonces, en eso no se meta. Pero si ese desorden sale de la habitación, usted tiene que decir, no, no, no. Usted puede tener así como quiere su habitación, está bien. Me gustaría más limpio, más esto, más lo otro, pero fuera de la habitación la regla se cumple estrictamente. Entonces, usted debe de tener claro que dentro de la habitación usted es el rey de su habitación, ¿sí? aunque hay que tener un orden. Es decir, si viene una visita importante para vos, tu habitación debe de estar presentable. Si viene la persona que te gusta y viene a verte y visita la casa y va a ver tu habitación, podría desilusionarse si la ve muy desordenada. Bueno, son cosas que a nivel de chiste, de jugar, usted puede argumentar con su hijo. Pero fuera de la habitación tienes que seguir las reglas estrictas de la familia.
6: Yo creo que dentro de esas reglas hay que identificar también que, de nuevo, hay cosas que son responsabilidades, hay cosas que son reglas de la casa, pero el enfoque del artículo es cómo reaccionamos ante el incumplimiento de una regla o un acuerdo en esta casa. Porque sí, todos tenemos que cumplir nuestras responsabilidades y tenemos que cumplir las reglas. Yo recuerdo, por ejemplo, una regla en mi casa es, si va a venir una amiga, no puede entrar a su cuarto. Usted no puede estar solo con ella en el cuarto. Ya está, se respeta.
7: Punto.
6: Aunque el adolescente quiera debatir y todo. ¿Por qué? Porque uno está adolescente hormonalmente, uno puede hacer desastres. ¿Me explico? ¿Por qué? Porque uno no está pensando responsablemente, uno no es bueno. No. No es bueno dejar a chicos en la sala.
7: Bueno, esas son reglas.
6: En el cuarto. Entonces, son reglas que se respetan.
7: Que se respetan.
6: Firme.
7: Exacto.
6: Que me debata, que me diga. La clave está en no perder la compostura.
7: Exacto. Ni caer en amenazas,
6: o
7: ni caer en calificativos que van a dañar el amor propio de la otra persona y mucho menos en golpes o en maltrato emocional.
6: Ahora, otro estímulo que uno puede decir, hay cosas por las que nosotros podemos como negociar con el adolescente, pero un estímulo y una fuerza que tienen los papás, que en muchos casos no tienen los hijos, es el estímulo económico. Y a través de las responsabilidades y las reglas, hay cosas que son reglas por las que mis papás no me van a asignar a mí una comisión. Cuando vamos a hablar de finanzas, si un padre quiere recompensar a sus hijos por ciertas responsabilidades, uh-huh, e irles enseñando el valor del trabajo, que los chicos puedan ir entendiendo que a mí no me pagan simplemente por ser hijo de mami y papi, a mí me pagan por cumplir responsabilidades como funciona el mundo real. Entonces, los papás pueden hacer una lista de responsabilidades o tareas extra que el hijo puede cumplir y decir, si vos cumpliste con estas cosas, esto es lo que se te paga por cada una de estas. Y muchas veces yo diría a uno como adolescente que quiere salir, explorar el mundo, yo ya me quiero independizar de mis papás, aunque no sé realmente qué significa eso, pero yo de alguna manera voy a necesitar algún recurso económico para poder salir, hacer amigos, compartir. Ahí es donde ustedes como papás tienen una palanca que uno como hijo no tiene. Y uno no tiene con qué, uno no va a tener dinero para salir, hacer esa vida social que uno como adolescente quiere hacer. Uno no va a tener ese dinero si no hace responsabilidades. Entonces, yo creo que esa es otra herramienta con la que juegan los padres para decir, vamos a ver aquellas cosas en las que cumpliste bien. Y decir, en esto cumpliste, y los dos estábamos de acuerdo y los dos teníamos claro que si cumpliste estas cosas se te paga por esto. Yo recuerdo muchas veces a mami decir, no se te va a pagar o esta mesada, digamos, te va a entrar menos, dígale comisiones mejor, porque ese es el mundo laboral. No hiciste esto, entonces no te vamos a pagar. Y entonces eso desarrolló en mí como adolescente. Hay cosas que yo tengo que cumplir bajo autoridad para que yo reciba una recompensa o para que desarrolle una habilidad o el carácter que necesito en la vida. Sí, y el estímulo económico es un punto importante.
7: Este punto es clave, pero hay responsabilidades que no reciben estímulo económico, que son responsabilidades, y hay tareas extraordinarias o pueden ser objetivos financieros que el adolescente tenga que requiere tareas extraordinarias para recibir un estímulo económico que le ayude a alcanzar la meta que se ha propuesto. El otro elemento que menciona el artículo, no pelee por el largo del cabello, mientras eso no signifique una violación a la norma del centro educativo. Y esto es clave. Excepto que el adolescente quiere hacerse cambios extremos, radicales, y los cambios extremos nos están dando un mensaje. No me importa lo que la demás gente piensa. Entonces, aquí es importante que como padres investiguemos por qué quiere ser tan radical y tan diferente y por qué no le importa lo que piensan los demás. ¿Qué hay aquí adentro? ¿Está dolido? ¿Está resentido socialmente? ¿Tiene algún complejo con el que está luchando? Pero entonces, eso del largo del cabello es algo con lo cual usted puede negociar sin caer en pleitos extremos. ¿Por qué? Porque es una experiencia adolescente.
6: Es una experiencia adolescente. Totalmente, uh-huh. Totalmente. Y hay cosas, como decís, cambios que son radicales o cambios que pueden ser muy permanentes. Uh-huh. Aquellas cosas que son permanentes, definitivamente los papás tienen que tener ese cuidado. Y me encanta el corazón con el que lo decís, porque en vez de criticar y decir, es que ¿por qué quieres verte así? Es también conéctese, pregunte, descubra qué es lo que está pasando a su alrededor, porque tal vez ese cambio tan radical o tan permanente puede deberse a que le rompieron el corazón, a que experimentó rechazo por alguna persona. Entonces, todas esas cosas son oportunidades que, aunque a veces uno como adolescente quiere decir, papi, mami, no se meta en esto, no quiero hablar con nadie, como decía mi hermano, quiero deprimirme un rato. Todas esas experiencias van a pasar, pero el hecho de que uno sepa que los papás se van a conectar con uno en vez de juzgarlo a uno o hacer calificativos, me permite a mí ser un adolescente con una puerta de entreabierta. Van a haber momentos en donde yo le voy a querer abrir la puerta a mi papá y a mi mamá y decirles, mira, sí, me pasó esto en el cole, me rompieron el corazón. O sea, tal persona me dijo esto y me siento demasiado mal y quise hacerme un cambio para verme diferente, ¿verdad? Una cosa es hacer una emisión de juicio, otra cosa es decir, ¿cómo estás? O contame un poco más, ¿de dónde agarraste esta idea? A veces hay que hacer chiste de ello y a través del humor el adolescente se puede abrir más. Yo te decía que cuando quería hablar de algo.
7: Vamos a comer.
6: Vamos a comer.
7: Y era un tiempo para hablar y es importante. Y lo seguimos haciendo.
6: Y lo seguimos haciendo.
7: Nos gusta salir a comer. Sobre el siguiente punto, usted puede no estar de acuerdo, lo cual es totalmente respetable. Dice, no se obsesione con los aretes, que quiere ponerse un arete o algo, excepto que quiere hacerse perforaciones o cambios en su cuerpo o tatuajes que usted dice, no estoy de acuerdo y no están de acuerdo a los valores de esta familia. Entonces, aquí usted tiene que tener dos elementos. Uno, argumentar por qué no, por qué es dañino tatuar el cuerpo, por qué si usted se hace cambios físicos puede perjudicar su futuro laboral, su futuro profesional. Usted tiene que traer a la reflexión. Pero vamos a decir que su hijo insiste en su adolescencia de que quiere abrirse la oreja y hacer una perforación
6: en la nariz.
7: usted tiene este poder de negociación. Muy bien, eso puedes hacerlo cuando seas responsable 100% de tu vida. Cuando salgas de este techo, de esta casa, donde te sostengas a ti mismo, donde seas responsable, puedes hacer esas cosas que estás hablando. Así es que vamos a negociar que en este tiempo, mientras estás bajo nuestra responsabilidad, mientras vas creciendo, estas son las reglas. Pero si su hijo, el artículo dice, quiere ponerse un arete o algo como para sentirse diferente, no haga grandes líos por eso. Lo que está diciendo es negocia. Dos reflexiones, como dije. Uno, si te vas a hacer cambios físicos grandes, no estamos de acuerdo, no es parte de esta regla y vamos a argumentar por qué. ¿Por qué no lo hacemos? Y en segundo lugar, usted abra la puerta. Cuando seas independiente, es decir, cuando tengas tu propio sostenimiento, cuando salgas de la casa, cuando vivas, administres tu libertad, puedes hacer eso que estás pensando. Y le aseguro que con el tiempo va a ir variando. Cuando entre al mundo laboral, cuando entre en relaciones donde quiere alcanzar un sueño, la chica que le gusta y la chica que le gusta no va a ver bien. Eso él mismo o ella misma van a tener una conclusión diferente.
6: Hay otro punto que dice: no ejerza demasiado control sobre su guardarropa o sobre el closet, pero si hay palabras o imágenes violentas o ofensivas o hasta provocativas, esas son cosas que uno como papá debe ser firme en que deben desaparecer. Porque los adolescentes, uno, están tratando de descubrirse ellos mismos. ¿Qué me gusta? ¿Qué no me gusta? ¿Cuál es la moda de las cosas? Yo me acuerdo los jeans con huecos, luego ya no tienen huecos, ahora son más tallados, ahora a veces pasó más bien a bien holgados. Todas esas cosas van cambiando. Que el artista, que yo escucho música, lo vi en un video y me encantó cómo se vio. O sea, esas cosas no están mal, que uno tenga un gusto. Hay gente que le gusta cierta moda, hay gente que le gusta otras cosas. Pero, y eso no está mal, como no tenemos que calificarlo, es que vos querés ser como otra gente. De nuevo, todos nos gusta algún tipo de ropa porque lo vimos en alguien más y nos gustó cómo se vio. Pero la clave está en la firmeza cuando ya apela a algo como sexual, provocativo o bien ofensivo o violento. Y uno como papá puede enseñar de nuevo por qué es que nosotros no tenemos estas cosas, cuáles son aquellos principios y por qué eso, el presentarse bien es algo que sí o sí le va a ayudar más adelante en la vida. Sí o sí. Y hay una psicología también en la vestimenta que va a reflejar dependiendo de cómo usted viste. De hecho, ustedes se va a sentir así. Hay estudios que dicen que cuando usted se viste formalmente con un traje o con un vestido, internamente y mentalmente su composición cambia. Son cositas pequeñas que usted puede ir sembrando en el corazón de su adolescente, pero de nuevo, no hacer una guerra terrible sobre por qué quieres usar ese tipo de jeans, uh-huh. Pero por qué no quieres usar como el de tu hermano o el de tu hermana. ¿O por qué no usas el jeans como que yo uso, como el de mamá o como el de papá? Yo no quiero ser como mamá o como papá en esta etapa de mi vida. Y eso está bien escucharlo, porque están en una etapa de descubrirse a ellos mismos cómo les gusta vestir, con quién les va a gustar rodearse, que de nuevo, no es que los papás no tienen influencia en esto, hay que tener influencia, pero también hay que entender y aceptar esas diferencias.
7: Hay otro punto importante, es sobre las comidas rápidas. Dice, no haga mucho problema sobre el tema, excepto que se esté convirtiendo en una obsesión o en un elemento problemático en su salud. Por ejemplo, dejó de comer o come demasiado, está muy sedentario. Entonces, es necesario que nosotros eduquemos sobre el tema de la alimentación. Pero no le dé demasiada importancia a este punto porque podría ser algo pasajero. En casa debemos de comer correctamente, debemos de enseñar los hábitos de alimentación, los hábitos saludables para una socialización correcta. Enséñale a usar los cubiertos en la mesa, cómo se sienta uno en la mesa, cómo pone uno la servilleta, y se lo van a agradecer porque usted lo está entrenando para las relaciones sociales y que él se sienta adecuado, seguro, confortable cuando salga al mundo a relacionarse con otras personas. No se meten los dedos en la boca para limpiarse los dientes. No se meten los dedos en la nariz. Todos estos son hábitos que usted tiene que ir desarrollando en sus hijos y se lo van a agradecer en el futuro.
6: Yo recuerdo un principio que me río por dentro, porque yo recuerdo una época en la que yo estaba queriendo comer solo con el tenedor, uh-huh. Y mi mamá me decía, coma con tenedor y cuchillo. Y vos me sembraste una frase que a la fecha no olvido. Y de nuevo, esa frase me la pudo haber dicho hace 15 años, 16 años. Todo lo que usted hace, un hábito en privado, un día será público.

0: se haga un hábito en privado, un día lo manifestará en público. Entonces, cuando tal vez su adolescente diga, mami, hoy lo voy a hacer y solo quiso comer con el tenedor, usted recordó y reafirmó el principio 2, 3, 4 veces, nunca haciendo un calificativo. Esteban, usted es tonto, ¿usted por qué quiere hacer esto? Usted se ve como una persona desordenada, se ve mal, se ve desas. No, nunca, nunca, nunca me hablaron así. Solo dijeron, un día te puede pasar que hagas esto en público y vas a pasar vergüenza. Tené cuidado. Y me reía yo porque yo decía, yo tenía 20 años y literal acerqué el plato y oh, de nuevo. Hay cosas de las que yo, gracias a Dios por la salud de las relaciones que tuve en casa, yo entendí que no tengo que hacer guerra por esto. Me sembraron los principios, sí, y luego me ayudaron muchísimo. Pero sí hubo muchas cosas en las que como papás ustedes aprendieron a ser firmes y sí hubo discusiones fuertes. Van a haber momentos difíciles o tristes para uno porque uno como adolescente se siente frustrado, ¿por qué no me dejaron ir allá? Pero como vos decís, ese tiempo va a pasar. Uno más adelante va a llegar a recordar y decir, qué dicha que mis papás no me dejaron ir, qué dicha que mis papás sembraron esto en mi corazón. ¿Podrías darle una palabra a aquellos que dicen, me da miedo que después de escuchar este programa yo me vuelva un papá como un poco más permisivo de lo que... Es decir, ya el no hacer guerra lo relaciono con ser permisivo.
1: No, eso es diferente. Estamos añadiendo sabiduría sobre qué batallas debe librar y qué batallas no debe librar. Entonces, no significa ser más permisivo. El segundo elemento es que usted tiene que llegar a acuerdos con sus hijos, contratos con sus hijos, donde ustedes dicen, esto se permite, esto no se permite, estas son las reglas. Igual que en cualquier empresa, si usted llega a una empresa, le van a dar una inducción y le van a decir, estos son los valores, los principios, las reglas de esta compañía, nos comportamos de esta manera, trabajamos de esta manera, nos relacionamos de esta manera, igual debe de ser en la casa. Por ejemplo, hay cosas que no son negociables, es que yo vaya sin informar a dónde estoy, no significa control. Significa rendición de cuentas, pero al mismo tiempo un elemento de seguridad entre nosotros. Nos va a dar seguridad. Siempre deben de informar dónde están por un elemento de seguridad. Hay temas radicales en los que usted debe de ser firme. El tabaco, la droga, el alcohol. Usted tiene que ser firme en estas reglas para que sus hijos crezcan con los principios fundamentales que les ayuden a no desarrollar adicciones. Entonces, debemos de ser firmes. Hay otros elementos como, por ejemplo, el manejo de la tecnología. No pueden haber claves ocultas, no pueden haber secretos entre nosotros y no vamos a permitir ningún canal que tenga pornografía y que entre a nuestro hogar. Son cosas donde todos la familia estamos de acuerdo y donde las reglas de la familia son claras para establecer hijos que sean capaces de tener éxito donde quiera que vayan. Hijos que sean capaces de fundar una empresa, de llegar a dirigir grandes compañías, de ser servidores públicos, de ser educadores y que ellos puedan conducirse de la mejor forma posible. Y como dijo Esteban, las reglas, la disciplina, al principio no es causa de gozo, pero a la postre te lo van a agradecer. Cuando yo veo a mis hijos hoy, yo doy gracias a Dios por sus vidas, porque ahora ellos están llevando todo a otro nivel. Y varias veces los he visto decir que ellos van a ser más estrictos con sus hijos que lo que fuimos nosotros. Este es el anhelo de un padre. Y después que ellos crecen, ellos dicen, gracias por haber estado involucrado en mi vida, por haberme ayudado a desarrollar los hábitos correctos, por haberme ayudado a tener una perspectiva correcta de la vida, por enseñarme a socializar correctamente, por enseñarme a comportarme correctamente. Ellos se lo van a agradecer. Por eso es importante que usted lea este artículo primero con su cónyuge y luego lo dialoguen como hijos y modifiquen en lo que no están de acuerdo.

0: No tiene que estar de acuerdo en todo el artículo. Usted puede crear sus propias reglas, pero eso también es hermoso porque cada hogar es diferente.
1: Padres de adolescentes, elijan sus batallas sabiamente. Este es un artículo que les vamos a dejar a los que ven el video desde YouTube en la descripción. Y vamos a agregarles también un curso que se llama 7 elementos indispensables para la crianza de sus hijos. 7 elementos indispensables para la crianza de sus hijos. Tenemos muchos cursos sobre este tema. Uno que se llama Cómo formar un adolescente, que tal vez ese le gustaría ver para profundizar aún más sobre la formación integral de un adolescente. Todo lo van a encontrar en la descripción de este video. Gracias por este rato. Siempre disfruto mucho compartir. Esto lo soñé y dije una vez, yo quiero que grabar con mi papá como conversábamos a veces en la cocina. Y así yo quiero animar a muchos papás a que lo hagan también. Entonces, gracias porque estás ayudando a muchísimos a hacerlo mejor.
0: Y lo estamos haciendo juntos. Es lo más bello que le puede ocurrir a un padre.
1: Gracias a todos ustedes por acompañarnos el día de hoy. Se despide Esteban Porras de Enfoque a la Familia, en donde ayudamos a las familias a mejorar.
2: Abre el cielo, que tu voluntad se haga así como en el cielo, también en la tierra. Gracias, Señor.

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1: Enamóranos tú, Jesús, mi fiel amigo. Enamóranos de ti, Señor.

Haz una oración ahí en tu lugar. Dile: Señor, yo quiero permanecer solo en ti. Que tu presencia nunca se aparte, Señor, de mí. Derrama tu Espíritu, Señor, sobre nosotros, Señor.

0: Sí, Señor Jesús. Solo en ti podemos confiar, Señor. Tú eres nuestro.
1: El Espíritu Santo viene y se apodera de este lugar y de cada lugar donde estamos conectados. Y lo que una vez hizo, lo hará otra vez en nosotros. Y aún mayor, te bendecimos, Señor. Te adoramos. La tierra está llena de tu gloria y eres bienvenido, Espíritu Santo. Entrónate.

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Este es el día que Dios hizo, el momento preciso para un encuentro, una cita divina con el Salvador. Deja que tu corazón sea el epicentro.

manera amó Dios al mundo, que ha dado a su Hijo unigénito, para que todo aquel que en Él cree no se pierda, mas tenga vida eterna.

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1: Yo sé que mi esposo es un mujeriego, un hombre que no se puede resistir ante una falda. ¿Va a ser siempre así? ¿Puedo cambiarlo?
2: Cambiar a alguien es algo difícil. Con toda seguridad no se logra a base de quejarse, lamentarse y reprender. Eso solo hace que la persona se empecine más en su posición y pelee hasta el final. Lo que usted puede hacer es aclararle a su esposo que él no la puede tener a usted y también tener un harén, y que tiene que escoger entre su lujuria y su amor. El simple hecho de expresar estas alternativas verbalmente no lo va a obligar a escoger. Él preferiría tener ambos juguetes. Usted debe ser firme y respaldar sus palabras sin titubear con acciones decisivas. Recuerde que en esa hora difícil, Dios puede cambiar a su esposo y la crisis podría ser un medio divino para hacerlo volver en sí.
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0: solo un minuto.
1: La vida es como una escalera que subimos hasta el día que morimos. Sería una pena si nos detuviéramos y nunca progresáramos. Pero aún más desastroso es si colocáramos nuestra escalera en la pared equivocada y después de toda una vida escalando, descubriéramos que hemos perdido los años que nos fueron dados. Nicodemo pudo haberse sentido así después de hablar con Jesucristo. Había llegado a lo más prestigioso del judaísmo y era conocido como el maestro de Israel. Sin embargo, Cristo le dijo que vería el reino de Dios solo si nacía de nuevo. Su escalera se vino abajo y tenía que nacer del Espíritu si esperaba alcanzar el reino de los cielos. ¿Dónde ha colocado usted su escalera? ¿Le ha vaciado Dios para poder llenarlo de nuevo?
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Aunque afligido yo y necesitado, Jehová pensará en mí. Mi ayuda y mi libertador eres tú, Dios mío, no te tardes. Salmos 40:17. 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
3: Libro de Salmos, Salmo número 22. Dios mío, Dios mío, ¿por qué me has desamparado? ¿Por qué estás tan lejos de mi salvación y de las palabras de mi clamor? Dios mío, clamo de día y no respondes, y de noche, y no hay para mí reposo. Pero tú eres santo, tú que habitas entre las alabanzas de Israel. En ti esperaron nuestros padres, esperaron y tú los libraste. Clamaron a ti y fueron librados, confiaron en ti y no fueron avergonzados. Mas yo soy gusano y no hombre, oprobio de los hombres y despreciado del pueblo. Todos los que me ven me escarnecen, estiran la boca, menean la cabeza, diciendo: se encomendó a Jehová, líbrele él, sálvele, puesto que en él se complacía. Pero tú eres el que me sacó del vientre, el que me hizo estar confiado desde que estaba a los pechos de mi madre. Sobre ti fui echado desde antes de nacer. Desde el vientre de mi madre, tú eres mi Dios. No te alejes de mí, porque la angustia está cerca, porque no hay quien ayude. Me han rodeado muchos toros, fuertes toros de Basán me han cercado. Abrieron sobre mí su boca como león rapaz y rugiente. He sido derramado como aguas, y todos mis huesos se descoyuntaron. Mi corazón fue como cera derritiéndose en medio de mis entrañas. Como un tiesto se secó mi vigor, y mi lengua se pegó a mi paladar, y me has puesto en el polvo de la muerte. Porque perros me han rodeado, me ha cercado cuadrilla de malignos, horadaron mis manos y mis pies. Contar puedo todos mis huesos, entre tanto, ellos me miran y me observan. Repartieron entre sí mis vestidos, y sobre mi ropa echaron suertes. Mas tú, Jehová, no te alejes, fortaleza mía, apresúrate a socorrerme. Libra de la espada mi alma, del poder del perro mi vida. Sálvame de la boca del león y líbrame de los cuernos de los búfalos. Anunciaré tu nombre a mis hermanos. En medio de la congregación te alabaré. Los que teméis a Jehová, alabadle. Glorificadle, descendencia toda de Jacob, y temedle vosotros, descendencia toda de Israel. Porque no menospreció ni abominó la aflicción del afligido, ni de él escondió su rostro, sino que cuando clamó a él, le oyó. De ti será mi alabanza en la gran congregación. Mis votos pagaré delante de los que le temen. Comerán los humildes y serán saciados. Alabarán a Jehová a los que le buscan. Vivirá vuestro corazón para siempre. Se acordarán y se volverán a Jehová todos los confines de la tierra, y todas las familias de las naciones adorarán delante de ti. Porque de Jehová es el reino, y él regirá las naciones. Comerán y adorarán todos los poderosos de la tierra. Se postrarán delante de él todos los que descienden al polvo. Aun el que no puede conservar la vida a su propia alma, la posteridad le servirá. Esto será contado de Jehová hasta la postrera generación. Vendrán y anunciarán su justicia. A pueblo no nacido aún, anunciarán que él hizo
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Jesús le dijo: si puedes creer, al que cree todo le es posible. Marcos 9:23.

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2: Eclesiastés 7:12 dice: puedes ponerte a la sombra de la sabiduría o a la sombra del dinero, pero la sabiduría tiene la ventaja de dar vida a quien la posee. El amor al dinero o el afán por poseerlo es uno de los males sociales más terribles que enfrenta la sociedad moderna. Todos sabemos que poseer mucho dinero o muchos bienes no tiene nada de malo, siempre que estos se hayan obtenido de manera honrada. El problema no es el dinero ni los bienes que obtengamos, sino qué estamos dispuestos a hacer para obtener ambos. De ese afán desmedido y egoísta por el poder adquisitivo surgen los asesinatos, los robos, la extorsión, las calumnias, los negocios ilícitos, como el trasiego de drogas y muchos otros males que nos afectan día a día. El dinero es una herramienta y lo debemos ver y utilizar como tal. ¿Acaso ama usted a su martillo? ¿O a su aguja de tejer? ¿O a su cucharón de mover la sopa? ¿Verdad que no? Porque estas son solo herramientas que se utilizan para hacer un trabajo específico. El dinero es otra herramienta más para alcanzar nuestras metas y cumplir nuestro compromiso económico. Y tu corazón debe estar dirigido a amar a Dios, a tu prójimo y a ti mismo. Amas a Dios y a las personas que te rodean, no a los objetos. Cuando amas a alguien, sientes un apego especial por tal persona, pero el apego al dinero te lleva por mal camino. Eclesiastés 5:10 dice: quien ama el dinero, de dinero no se sacia. Quien ama las riquezas, nunca tiene suficiente. Y la palabra registra que desde los tiempos del Éxodo, Jehová Dios le requirió ofrendas al pueblo. Además de los sacrificios de animales en el altar, Jehová solicitó al pueblo una ofrenda monetaria. Y aunque para ese tiempo no existía la moneda, la ofrenda que solicitó Jehová al pueblo en el capítulo 25 del libro de Éxodo consistía de bienes materiales de gran valor. Y quizás te preguntes, ¿por qué el Dios creador y dueño de todas las cosas solicitó al pueblo estos costosos materiales? ¿Acaso no tiene Jehová el poder de hacerlos aparecer de la nada? Sabemos que Él tiene el poder para hacerlo. De la nada los hizo aparecer en la tierra cuando la formó. Y el propósito de dicha ofrenda era que le construyeran un santuario donde Él habitaría para estar en medio del pueblo. Te podrás preguntar, ¿qué sentido tiene que se utilicen materiales tan costosos para el santuario? ¿Tiene necesidad de eso el Dios creador y dueño de todas las cosas? No tendrá sentido pensar que Jehová era un Dios pretencioso al exigir como ofrenda cobre, lino fino, madera de acacia, si después de todo, Él es el dueño de todo lo que existe. Más bien, tendría más sentido pensar que era una enseñanza para el pueblo, que debía aprender a desprenderse de aquello que consideraban de gran valor material, pero que nada aportaba a su crecimiento espiritual. El amor al dinero te aleja de Dios. Ora conmigo. Señor Jesús, ayúdame a desarrollar la voluntad que me mantenga en tu camino. Dame la sabiduría para hacer uso del dinero de la manera correcta. Me esforzaré por poner el mismo en una sabia perspectiva como tú lo pides. En el nombre de Jesús. Amén.
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2: Y es extraordinario, ¿verdad?, decir que cuando terminó la Segunda Guerra Mundial, la década del 40 y entrando la década del 50, ahí al este de Israel lo menos que había ninguna nación poderosa. Sin embargo, según se movió el tiempo hacia adelante, la China roja fue tomando fuerza y ahora mismo es una de las naciones más poderosas sobre la tierra. Y quizás nadie tiene un ejército más tremendo que el que tiene la China. Esa es una nación, ahí, al este de Israel. Pero ahora hay otra nación al este de Israel, que es el Japón, que cobra un poderío político, militar, económico, gigantesco, que en muchas ocasiones su moneda está más alta que el dólar americano. Y últimamente están comprando armamentos y fabricando y armándose. Son dos naciones poderosas ahora mismo al este de Israel. Quiero decir que estamos en los días de los reyes del oriente. Y esas dos naciones esperando ahí. Van a secar el Éufrates y esas dos naciones van a pasar en seco hacia la tierra de Israel. ¿Y a qué van a entrar para allá adentro? Ese es el punto clave, ¿verdad? Ese es el punto clave. Porque usted lee eso, Apocalipsis 16, verso 12. Pero en el versículo 13, dice que Juan vio en visión, cuando de la boca del dragón, ese es el diablo, sonríe si puede, de la boca del dragón salían espíritus inmundos en figura de ranas. Y dice que son espíritus de demonios, cobran prodigios y van a los reyes de toda la tierra para reunirlos para la batalla del gran día del Dios Todopoderoso. Esa es la tercera guerra mundial. Quiere decir que esos reyes del oriente, el Japón y la China roja, son los únicos que hay ahí. Es más que suficiente. Van a pasar en seco por el gran río Éufrates para entrar en tierra de Israel a la tercera guerra mundial. ¿Y por qué tierra Israel? Porque dice la Biblia que no solamente ellos, sino todos los reyes de la tierra se reunirán en el lugar que en hebreo se llama Armagedón, valle específico en Israel, donde será el epicentro de la tercera guerra mundial. Lo que le espera a Israel todavía, lo que cuesta darle la espalda a Jesucristo, alaba lo que él vive, lo que cuesta. Jesús vino primero para ellos, para las ovejas perdidas de la casa de Israel. Vino primero Jesús para ellos que para nosotros. Pero lo rechazaron, le dieron la espalda, lo escupieron, lo insultaron, lo abofetearon, lo crucificaron, lo mataron. Todavía le espera que van a ser el epicentro de la tercera guerra mundial. Mi alma te alaba, Jesús. Pues usted que está aquí en esta noche, que no ha aceptado a Cristo, no cometa ese error. Que esas cosas están en la Biblia para que muchos vean y digan, no, a mí no va a pasar eso. No le dé la espalda a Jesucristo. Usted no ha aceptado al Señor y sale de aquí sin Cristo en esta noche, le dio la espalda. Le va a pasar peor que a ellos, porque ellos tienen promesas. Por la fe de Abraham, promesas a Isaac, a Jacob, a David, firmes, que Dios se las va a cumplir y va a restaurar ese pueblo en el momento que viene. Pero todavía le espera. Todavía le espera ser el epicentro de la tercera guerra mundial. Mi alma te alaba. ¡Ah, Samaya Soja! Pero usted y yo, ¿qué promesa tenemos? Usted y yo, la única promesa que tenemos es que si aceptamos a Cristo, no moriremos, sino que tendremos vida eterna. Esa es la única promesa que tenemos. Un poderoso Salvador, que es Cristo el Señor. Nada más. Si no lo acepta, se perdió. Porque el que creyere en ese Cristo será salvo, y el que no creyere será condenado, porque se morirá en su pecado. Porque solamente puede quitar el pecado la sangre bendita de Cristo Jesús, que bañó el madero del Gólgota a favor de toda la humanidad. ¡Gloria sea Dios! Gracias, Jesús. Bendito sea tu nombre. Quiere decir que van a secar el gran río Éufrates y lo van a secar para que los reyes del oriente entren a la tercera guerra mundial en territorio de Israel, hacia el Magedón. El resto viene ya mismo. Alaba lo que el Señor le ama. Sea bendito el Señor Jesús. Pero oigan esto, que es lo más que nos interesa a nosotros los que estamos aquí. Todo eso va a acontecer, eso no hay quien le impida. Pueden rezar 20 años, pueden gritar, pueden ayunar, lo que quieran hacer. Eso va a suceder, eso está profetizado ya para ocurrir y no hay quien lo pueda impedir. Lo que hay que hacer es arrepentirse y aceptar a Cristo y comenzar a vivir para Él y escapar. Eso es todo. Alaba lo que Él vive. Mi alma te alaba, Jesús. Sea bendito el Señor. Ahora, según Juan vio, y oiga esto que es lo nuestro, según Juan vio, cuando esos demonios se movían a provocar las naciones para entrar en esa tercera guerra mundial, dice que cuando ese movimiento estaba ocurriendo, pero la guerra no había comenzado todavía, estaba ocurriendo la provocación diabólica una nación contra la otra. Dice que entonces Juan oyó la voz del Señor que le habló. Apocalipsis 16, verso 15. Y Jesús le dijo, he aquí Juan, que vengo como ladrón. ¿Cuándo dijo eso? Mientras se provocaba la guerra, pero no había empezado. Antes de esa guerra ocurrir, Juan oyó esa voz, he aquí que vengo como ladrón. ¿Y a qué vienen los ladrones? A llevarse algo. Y si aquí hay algún ladrón, no se lleve nada porque se lo va a llevar el diablo después a usted. Arrepiéntase y venga a Cristo. No, le decimos eso porque lo amamos. Lo amamos. Ladrón era aquel que estaba en la cruz del Calvario, a punto de morirse, se había robado todos los clavos toda la vida. Y ahora que está a punto de morirse, ahora dijo, Señor Jesús, acuérdate de mí cuando entres en tu reino. Y ahí mismo Jesús le dijo, de cierto te digo, que hoy mismo estarás conmigo en el paraíso. Alábelo, que él vive. ¡Ay, Samaya Sohaba! Decir que si algún ladrón está aquí, invoque el nombre de Jesucristo y sálvese y escape, que los ladrones no entran al cielo de los cielos. ¡Glorias a Dios! Bendecido sea Jesús. Pero dice la Biblia, el Señor le dijo a Juan, he aquí que vengo como ladrón. Quiere decir que viene a llevarse algo. Pero como Jesús no es ladrón, es el más honesto que jamás ha existido, viene a llevarse algo que es propiedad privada de Él. Sonríase que el Señor le ama. Este es el punto importante es este. Como no es ladrón, la propiedad ajena no se la va a llevar. Alaba lo que Él vive. Se va a llevar la propiedad de Él. ¿Cuántos de los que están aquí son propiedad privada de Jesucristo? Hubo gente que se le salió casi hasta el hombro. Alaba lo que Él vive. Bueno, así es el asunto. Sea bendito el Señor Jesús. Viene a buscar su pueblo. Y fíjense, la guerra no ha estallado. Antes de que la guerra estalle, se lleva Jesús, su pueblo, para el cielo. Como ladrón en la noche, viene el Hijo del Hombre. Como ladrón en la noche, desciende el Rey. Alabado sea Dios, a buscar el pueblo que le está esperando. El pueblo que le ama. El pueblo que está lavado en la sangre. El pueblo que tiene el Espíritu Santo. Que siente como río de agua viva. Que corre por su interior. Ese es el pueblo que se va. ¡Gloria sea Dios! Ese es el pueblo que se va. Pero todo el que está aquí en esta noche, que no es salvo, que no ha aceptado a Cristo, lo trajeron para eso. Para que usted diga que viene guerra mundial. Pero antes de que esa guerra estalle y acabe con la mayor parte de la humanidad aquí abajo, hay un pueblo que se va hacia el cielo. Y Dios quiere que se vaya usted, amigo. Porque usted está aquí en esta noche por eso, porque Dios lo ama a usted. Y Dios quiere salvarlo en esta noche, para que usted sea de los que vuelen ese día hacia el reino celestial, escapando de los juicios que vienen, escapando de las bombas nucleares. Alabe lo que Él vive. Hace casi 2000 años, Jesucristo profetizó y dijo que viene tribulación tan grande, como nunca antes se ha visto ni se verá jamás. Mateo 24, verso 21, dijo, y si no acorto esos días, ninguna carne será salva. Carne es lo de afuera. Dice que no quedaría nadie vivo aquí abajo, si Él no acorta esos días. Hay algo que va a poner en peligro la vida de toda la humanidad. Eso es la Tercera Guerra Mundial con bombas nucleares cayendo como lluvia aquí abajo. El silencio, parece que pasó un temporal. Temporal es el que viene. Pero cuando venga ese temporal, usted no esté aquí abajo, esté arriba, esté de bodas arriba, esté de fiesta con Jesús allá arriba. Avance y conviértase a él y escape, que esto es palabra de Dios, esto va a suceder, esto es lo que le impida, esto va a pasar, pero los de Cristo Jesús escaparemos, porque como ladrón en la noche, viene el Rey a buscarnos. ¡Glorias a Dios! ¡Bendito sea su nombre! ¡Aleluya! ¡Poderoso Jesús! Vamos a adelantar algo, que es para los mensajes de la próxima noche. Pero lo que vamos a adelantar solamente es un precepto ahí de un segundo. No se crea usted que nos van a levantar 5 minutos antes de ocurrir la guerra mundial. Nos van a levantar por lo menos 3 años y medio antes de ocurrir la guerra. Alábelo si puede. Lo vamos a probar con la Biblia la próxima noche. Ahora no hay tiempo para eso hoy. Ese es este mensaje. Bendito sea Dios. Que sí, cuando la guerra mundial venga, hace rato que estamos paseando por las calles de oro en el cielo y comiendo y bebiendo en las mesas de Dios. Alabe lo que Él le ama. Hace rato que estamos arriba con millares de ángeles cantando cántico nuevo al Cordero y tocando cítara, arpa. ¿No sabe tocar arpa? Preocúpese que va a aprender en el cielo. Alabe lo que Él vive. Va a aprender arriba. ¡Bendito sea Dios! ¡Cristo viene! ¡El fin se acerca! ¡Gloria sea Dios! ¡Bendito sea el Señor Jesús! Quiere decir que viene el día, se acerca a pasos agigantados, en que los reyes del oriente, que están ahí, esas dos naciones poderosas están ahí, pasarán en seco el Éufrates hacia la Tercera Guerra Mundial en Armagedón, ahí de Israel. Pero antes, un pueblo lavado con sangre, comprado con muerte, comprado con dolor, pasará no por el Éufrates, por las inmensidades de los cielos. Primer cielo, el de esta tierra. Y después le pasaremos por el lado de la luna. Mire la luna, qué linda está allá arriba. Mírela allá arriba, qué hermosura. Le pasaremos por el lado de la luna y le diremos, luna, no vamos para ahí porque no somos lunáticos, vamos más lejos, alabe lo que Él vive. Es para arriba que vamos, es para el tercer cielo, es para el reino de Dios. ¡Hola, suma! ¡Poderoso Jesús! Los grandes científicos de la Tierra dicen que ahora van para Marte. Cuando pasemos por el lado de Marte diremos, no somos marcianos, somos ciudadanos del reino de los cielos. Es para arriba que vamos. Alabe lo que Él vive. ¡Ay, poder es Jesucristo! Amigo querido, usted en esta noche aquí es un invitado de honor. Lo ha traído aquí el Espíritu Santo porque le ama a usted, le ama a sus seres queridos. Lo quiere salvar a usted para salvar a toda su familia también. Porque la promesa es, cree en Jesucristo, serás salvo tú y tu casa. Esa es la promesa para usted, amigo. No le dé la espalda a Cristo en esta noche por nada. No se vaya de aquí perdido, amigo, por nada. Salga de aquí lavado con sangre. Salga de aquí vivo, vivo. Alabado sea Dios en luz. ¡Gloria a su nombre! ¡Hoy la sábana! ¡Poderoso Jesús! Es noche de victoria para todo el que está aquí, que vino perdido en el pecado. Es la noche de gloria en que Dios le trae a salvarlo. ¡Bendecido sea Dios! Ahora, para esa batalla Armagedón, del este vienen esas grandes naciones y pasan el Éufrates en seco hacia Israel. Pero hay algo más. Ezequiel capítulo 38, verso 1 en adelante. Dice la Biblia que vino palabra de Dios sobre Ezequiel profeta. Y le dijo Ezequiel, profetiza contra Gog. Que, aquí dice, que así dice Jehová el Señor. Queme aquí contra ti, Gog. Bueno, ¿y quién es ese Gog que el Señor está contra él? Queme aquí contra ti, Gog. Oiga el resto. En el versículo 14 dice la Biblia, porque así dice Jehová el Señor, que cuando tú Gog, ahí vuelve a hablarle a ese Gog, ya vamos a ver los detalles. Cuando tú Gog veas que mi pueblo de Israel está en paz, Vendrás de las partes más remotas del norte, tú y un gran ejército contigo. Y vendrás contra Israel, mi pueblo, como una nube que cubre la tierra. Y oiga lo que más nos importa a nosotros. Y eso será en los últimos días, dice Dios. Vea los detalles. Cuando estuviéramos en los últimos días, lo sabríamos, porque al norte de Israel, habría un poderío militar terrible, gigantesco, que va a invadir Israel en estos días que se acerca. Que cuando los reyes del oriente entren del este a través del Éufrates en seco, ese coloso del norte descenderá del norte hacia Israel con poderoso ejército a entrar en esa tercera guerra mundial. Eso será en los últimos días. ¿Se ha cumplido eso? Mire, cuando terminó la Segunda Guerra Mundial, eso ni en sueño se había cumplido. Porque ¿qué está al norte de Israel? Es Rusia. Y cuando terminó la Segunda Guerra Mundial, Rusia estaba arruinada. Por poco Hitler acaba con ellos. Si no es por un invierno crudo que paró las maquinarias terribles de Blitzkrieg, de aquel diablo con cada gente que se llamó Hitler. Si no es por ese invierno, acaban con Rusia. Pero como esos eran los planes de Dios, y Hitler tenía los planes de él, pero papá tiene los de él puestos antes de la fundación del mundo. Lo paró en seco sin dispararle un tiro, con un invierno. Se le ríe el Señor en la cara al diablo y a sus diablitos. Alábelo, que el Señor le ama. Y después de ese invierno, los aliados lograron recuperarse y acabaron con Hitler. Hitler se fue al infierno. Mi alma te alaba, Jesús, y se acabó su dinastía, como se acaba la de todos los tiranos y todos los... la gente mala aquí abajo en la tierra. Sea bendito el Señor Jesucristo. Pero ese coloso del norte está ahí, Rusia, con poderío nuclear como pocas naciones, ejército tremendo. Ellos saben muy bien que van a invadir Israel. Eso lo tienen planeado desde cuando. Lo que no saben que lo estamos hablando públicamente aquí ahora, aquí en este territorio de Los Ángeles, California. Alaba lo que el Señor les ama. Porque es que papá lo publicó, está en su palabra, está en la Biblia. Todos los secretos que las grandes naciones piensan tirar para adelante ahora están publicados por Dios para que los gritemos al público. Pero cuando ese coloso del norte apareciera, la década del 50 ya Rusia comenzó a tomar fuerza y descubrió la bomba de hidrógeno. Y cobró poderío y prestigio mundial. Década del 60, los primeros astronautas lo lanzaron ellos. En unas naves que se llamaban Sputnik, y el primero dio varias vueltas por allá arriba, se jactó de que no había Dios. Y bajó lo más feliz echándosela, no hay Dios. A los pocos días se mató en un accidente aéreo, para acá bajitito. Y se fue al infierno, ahora sabe que hay Dios, pero es tarde ya. Mi alma te alaba, Jesús. Bendito sea el Señor Jesucristo. Ya es tarde. Hay que agarrarse a tiempo. Usted que vino aquí, que no es salvo, agárrese en esta noche. No se vaya de aquí sin Jesús. No cometa ese error. No le dé la espalda a su Salvador. Él murió por usted. Él pagó el precio por usted. La paga del pecado es muerte. Pero Cristo murió en su lugar. Usted no tiene que morirse. Sea salvo. Viva por los siglos y los siglos con Él. ¡Gloria a Dios! ¡Poderoso Jesús! ¡Ay, pobre Jesucristo! Que sí, que cuando ese día terrible de la Tercera Guerra Mundial venga del este, el Japón y la China Roja entrarán hacia Armagedón por el Éufrates en seco. Pero del norte descenderá esa maquinaria poderosa y terrible de Rusia para entrar en Jerusalén. Mi alma te alaba, Jesús. La Tercera Guerra Mundial. Pero de antes que los reyes del oriente entren a Israel, y antes de que la Rusia invada la tierra de Israel, como ladrón en la noche, desciende el Hijo del Hombre, de arriba, de lo alto, deja su posición junto al Padre, para venir a rescatar su novia, alábelo, a rescatar su novia del holocausto de muerte que viene sobre la tierra. ¡Gloria a Dios! ¡Cristo viene! Dese prisa, escape por su vida, que pronto será tarde. Gloria sea el nombre de Dios. Estamos en los últimos días. Todas las señales para el retorno de Cristo están cumplidas, todas. No hay una sola señal que no esté cumplida. La humanidad tiene que avanzar y agarrarse del Señor y hacer lo que dice la Biblia. Hechos capítulo 3, verso 19, dice: arrepentíos y convertíos y se borrarán vuestros pecados. Se borrarán porque te va a limpiar la sangre bendita que Cristo Jesús vertió por ti en la cruz. Gloria sea al Señor. Pero la Biblia dice algo más lindo todavía. Apocalipsis capítulo 2, verso 11 dice: y el que tiene oído, oiga lo que el Espíritu le dice a las iglesias, que al vencedor no lo alcanzará la muerte segunda. Y oiga ese punto con cuidado y sonríase si puede. ¿Y qué es eso de la muerte segunda? Hermano, la mayor parte de la humanidad no sabe lo que es eso ni en sueño, no lo han oído nunca. Y montones de religiones no enseñan nada de eso, porque los líderes los meros que entienden es nada de eso tampoco. Sea bendito el Señor Jesucristo. Pero aquí en el Evangelio completo sí lo enseñamos. Porque Dios nos llenó del Espíritu para darle entendimiento a su palabra y enseñar al pueblo palabra como está en la Biblia ahí clara. No nos alcanzará la muerte segunda a los que seamos vencedores en Cristo Jesús. ¿Y qué es eso? Oiga bien, especialmente el que está aquí que no es salvo, oiga bien. Y el que está aquí que es evangélico, que está a media, oígalo también. Y el que está firme, oígalo porque se afirme más. Mi alma te alaba, Jesús. Cuando la persona muere en pecado, se sale del cuerpo. Estoy hablando del que muere en pecado. Si muere salvo, se fue con el Señor. Pero el que muere en pecado, se sale del cuerpo. Y Satanás se lo lleva para abajo, para las tinieblas. Y en espíritu, porque el cuerpo se va al hoyo, al sepulcro y se pudrió. Pero el espíritu, alma y espíritu, la persona interior, van abajo a las tinieblas, al infierno. Y esa es la muerte primera. La primera muerte es el infierno, el Hades, donde estará la gente ahí en tormentos y en fuego por años largos. Ahora mismo el que se vaya al infierno le esperan más de 1000 años ahí. Conoce la Biblia, sabe por qué digo eso. Le esperan más de 1000 años ahora mismo ahí. Pero cuando termine el reinado de Cristo aquí, que serán 1000 años, entonces dice la Biblia que ocurrirá la segunda resurrección. Y todos los muertos que están en el infierno serán resucitados. Y con cuerpo y alma y todo, levantados para el juicio final. Arriba, ante el trono blanco. Lea lo que está en la Biblia, Apocalipsis 20, verso 11 en adelante está eso. Eso está ahí. Y ahí le van a probar su culpabilidad. Y después que le prueben su culpabilidad con libros, con testigos, con todo, porque la justicia de Dios sí que no falla. Sí, porque aquí el juez de la tierra hace su justicia para equivocar como humano. Y tiene un grupo ahí que lo ve, y un jurado, y un grupito que lo supervisa. Pero Dios tiene millares de ángeles que lo ven. Millares de ángeles que lo están mirando, que tienen inteligencia larga. Y tiene que moverse en una justicia perfecta. Le va a probar con libros, abrirán los libros y le van a leer cuánto pecado cometieron. Y especialmente le van a leer las muchas veces que oyeron esta palabra y no aceptaron a Cristo, no otro día, y el otro día nunca llegó. Abrieron los ojos en el infierno. Y de ahí del infierno lo sacarán al juicio final, con cuerpo y todo. Cuerpo y todo. El sepulcro devolverá los cuerpos, el mar devolverá los cuerpos y el infierno devolverá las almas. Segunda resurrección, que dice la Biblia, resurrección para eterna condenación. Le van a probar su culpabilidad y entonces enfrentarán la muerte segunda, que es el lago de fuego y azufre. El infierno está ahora en lo profundo de la tierra, en el corazón de la tierra. Hay que coger 3, 4, 5 mil kilómetros para llegar de aquí allá abajo. Ese viajecito lo dan todos los que se mueren en pecado, por ahí para abajo, en brazos de los diablos más asquerosos que jamás se puede imaginar a usted que exista. Pero en ese juicio final le van a probar la culpabilidad a todos los que están en el infierno ahora y van para la muerte segunda. Lago de fuego y azufre, que ese no está abajo de la tierra, ni está en la tierra, está en algún lugar. ¿Sabe Dios en qué planeta? ¿Será en Júpiter? ¿Será en Marte? ¿Será qué sé yo dónde será? Pero está allá arriba en algún sitio. Y ahí no hay ningún cliente todavía. Sonríe si el Señor le ama. Pero después del juicio final se va a llenar. porque son millones y millones y millones los que están en el infierno, que van para el lago de fuego y azufre por los siglos y los siglos. Y aunque los testigos del diablo digan lo que se le antoje, eso dice la Biblia, que es la palabra de Dios. Y maldito el hombre que pone su confianza en el otro hombre, mientras su corazón se aparta del Dios que ha escrito su palabra y ha tomado su decisión. Eso es feísimo, pero esto es lindo, sonríase. Pero ya no hay condenación para los que están en Cristo Jesús, porque la ley del Espíritu de vida que está en Cristo nos ha librado de la ley del pecado y de la muerte. Ni muerte primera, ni muerte segunda, ni infierno, ni lago de fuego, ni diablo, nada puede contra aquellos lavados en la sangre que tienen el Espíritu de Dios y son fieles al Dios vivo. ¡Gloria a su nombre! No se vaya sin Jesús de aquí en esta noche por nada. Por nada que el pecado apesta a azufre hirviente. Solo que arde en el infierno. Mi alma te alaba, Jesús. Sea bendito el Señor Jesucristo. Ahora, oiga ahora con cuidado, porque la tercera guerra mundial no es solamente la China y el Japón desde el este, cruzando por el Éufrates, o la Rusia descendiendo del norte, los que van a entrar en la Tercera Guerra Mundial, hay algo aún más grande que eso. Y óigalo con cuidado, para que lo entienda bien. Hasta ahora han habido aquí en la Tierra 6 imperios mundiales. El primero fue el de Egipto, donde José, un pequeñito del Dios vivo, casi fue el rey, al lado de lo que él vive. El faraón le entregó el reino con todo, todo muchacho, y tú eres más inteligente que yo, gobierna tú mientras yo me gozo, estoy tranquilo. Egipto fue el primer imperio mundial, pero después que murió José y se olvidaron de José, el faraón que vino luego esclavizó a los hijos de Israel por más de 400 años. Segundo imperio mundial fue Asiria, uno de los imperios mundiales que se llevó a los hijos de Israel como esclavos para afuera por idólatras y desobedientes que fueron con Dios. Hermano, el Dios de nosotros es un Dios de amor y de misericordia, pero también es fuego consumidor con los irreverentes, los pecadores que no quieren arrepentirse. Tercer imperio mundial, Babilonia, con su Nabucodonosor. Fue un rey terrible que dominó toda la tierra, pero cuando se jactó, Dios le envió un diablazo. Y tuve que comer hierba como los asnos monteses. Hasta que reconoció que lo había puesto como rey era el de arriba. Y cuando reconoció y se humilló, Dios los estableció otra vez en el reinado. A los soberbios Dios le da la espalda y le da contra el suelo también. Sea bendito el Señor Jesús. Pero a los humildes los levanta, a los humildes los ensalza, a los pequeñitos que dicen yo soy incapaz, yo soy insuficiente, tú sabes que soy inútil, pero dependo de ti. Esos son los pobres en el espíritu que heredaremos el reino de los cielos. ¡Alabado sea Dios! ¡Bendito sea Dios! Después de Babilonia vino Media Persia, que acabó con Babilonia, con sus reyes Darío y Ciro. Y con Media Persia acabó Grecia. Dice que uno se acaba, para haber acabado unos a los otros. Con su rey Alejandro el Grande, que fue un genio militar. Dominó toda la tierra. Pero con Grecia acabó el sexto imperio mundial, que fue Roma. El más terrible imperio mundial que jamás ha existido. Roma. Mi alma te alaba, Jesús. En todos sentidos, Roma es terrible. Alábelo si puede. Daniel capítulo 7, verso 24, nos habla el profeta de los cuatro últimos imperios. Deja fuera Egipto y Asiria, nos habla de los últimos cuatro. Y hablando del cuarto de esos imperios, dice que para los últimos días, en el territorio donde ese imperio ocupó en esos días, el imperio de Roma, que es lo que hoy en día llamamos la Europa Occidental, se levantarían 10 reinos, 10 naciones poderosas, y aparecería un rey que dominaría esas 10 naciones y resucitaría al viejo imperio romano, y aparecerá el séptimo imperio mundial ahí. Alábelo que él vive. En el tiempo final, en el tiempo postrero, cuando el Señor estuviera a punto de descender a establecer su reino, ese rey terrible aparecería y esos 10 reinos le pasarían todo su poder a él. Y la Biblia le llama a ese hombre, le llama la bestia. Apocalipsis 13, verso 1 en adelante, te habla de una bestia que viene de lo profundo del mar. Pero salió del infierno, atravesó los mares y salió arriba a la tierra. Es un demonio de rango general que va a entrar en ese hombre. Y dice la Biblia que el hombre tendrá tanto poder que el diablo le pasará su trono y toda su autoridad. Todo se lo pasará el diablo a ese hombre. Dice que el diablo le gusta imitar a Dios. Dios le pasó toda su autoridad, su poder a Jesucristo, su Hijo, porque venció en la cruz con muerte expiatoria por toda la humanidad. Y el diablo le va a pasar todo su trono y toda su autoridad a esa bestia. Es el que le llamamos el anticristo. ¿Dónde va a aparecer? En la Europa Occidental, donde antes estuvo el viejo imperio romano. Será como una resurrección del imperio de Roma, donde aparecerá el séptimo imperio mundial. En esta época. En esta época, cuando Cristo estuviera a punto de retornar. Que sí, que si Cristo está a punto de retornar, algo grande tiene que estar ocurriendo ahora ahí en la Europa Occidental. Porque si en la Europa Occidental no está ocurriendo nada que muestre que esto va a suceder, pues faltarán 1000 años para que Cristo venga entonces. Pero si el Señor está a punto de venir, ahí tiene que estar ocurriendo algo que nos muestra que ese evento está para ocurrir ya. Mi alma te alaba, Jesús. ¿Qué ha pasado en la Europa Occidental? Bueno, como pasó para todas las naciones prácticamente cuando terminó la Segunda Guerra Mundial, la Europa Occidental quedó arruinada, económicamente devastada por esa guerra terrible. Y realmente estaban los países arruinados de forma tremenda, hundidos económicamente. Pero en la década del 50 usaron una táctica, que es la táctica que tiene que usar la Iglesia de Jesucristo. Sonríe si el Señor le ama. Y es que 6 de las naciones grandes de ahí, de la Europa Occidental, se unieron para combinar sus economías y tratar de levantarse porque estaban arruinados. Y en la unidad siempre hay más fuerza y más poder. Por eso fue que Cristo dijo que sean uno, Padre, como tú en mí y yo en ti, para que la pobre humanidad pueda creer que tú me enviaste. ¡Alabado sea Dios! Y nos demanda el Señor que estemos unidos. Y el Señor fue tan drástico en el asunto que nos puso, por ejemplo, al diablo. Oiga, eso sí es verdad que a mí no me gusta. Y dijo, Satanás no se divide. Si se dividiera su reino, no subsistiría. Y sí que el diablo está ahí, el jefe, y da una orden y bueno, los demonios obedecen. Y tiene un ejército gigantesco de ángeles caídos allá arriba. Y en el infierno se sabe cuántos millares de demonios hay. Y en todos los aires aquí, millares de demonios invaden todo esto todo el tiempo, atacando a la humanidad. Pero ese ejército está unido y no hay quien desobedezca a Satanás. Todo el mundo lo obedece. Eso se mueve organizado, bien organizado. Así tiene que estar la iglesia. Bien unida, amándonos los unos a los otros, peleando no nosotros unos contra otros, sino peleando unidos contra el diablo. Alaba lo que él vive. Aquí abajo, hermanos evangélicos en autoridad y en puestos altos, que yo no sé en quién ha creído, porque no quieren cuenta con unidad. No, yo estoy en mi organización. Pues mire, su organización no es el cuerpo de Cristo completo. Usted es una fracción microscópica del cuerpo de Cristo. Usted es responsable delante de Dios buscar unidad. Usted es responsable de pelear con los demás hermanos. Usted es responsable de mi ministerio como yo del suyo. Estamos unidos, somos un solo cuerpo. Hay que pelear los unos por los otros. Hay que defendernos unos a los otros. Hay que estar unidos y amarnos como Cristo nos amó. Alabado sea Dios. Para que podamos poner bajo nuestros pies al diablo con todos sus huestes. Alabado sea Dios. Sea bendito el Señor Jesús. La unidad es la clave de la victoria, hermano. Y el cuerpo de Cristo es uno. Cada denominación, cada organización es una partecita de ese cuerpo. Tenemos que estar unidos. Sea glorificado el nombre de Dios. Esas naciones ahí, en la Europa, se unieron 6 naciones por medio de un tratado que lo llamaron el Tratado de Roma. Mire cómo Dios seguido le impide el nombre para que muestre el espíritu que se mueve en el asunto. Que está comenzando a resurgir el Dios Imperio Romano. Y esas 6 naciones fueron Holanda, Bélgica, Luxemburgo, Francia, Italia y Alemania Occidental. Ahí las Alemanias están divididas. La occidental, acá con los democracias, y la otra con el comunismo. Ahora no es así. Alábelo, que él vive. 6 naciones. Y inmediatamente la economía empezó a crecer. Y comenzaron a crecer. Pero oiga ahora la profecía. Daniel capítulo 7, verso 24. Dice que ahí, donde la cuarta bestia, el imperio pagano de Roma, se levantaría, ahí, en la Europa occidental, ahí aparecería 10 naciones que se unirían. Ya en la década de 50 había 6. Y que se levantaría un hombre terrible que tomaría con toda su fuerza esas 6 naciones. Esa es la bestia, el anticristo, con todo el poder del diablo.

a esa unidad. Y entonces eran siete. Y pocos días más tarde se unió Dinamarca e Irlanda y eran nueve. Y pocos días más tarde se unió Grecia y eran diez. Alabro que él vive. Pero ahora hace poco tiempo se unió España y Portugal. Hay 12. Y tú dices, no, pues sí, la Biblia dice 10. Sí, sí, 10. Y el etiqueto va a tomar 10. Hay 12 unidos, pero de los 12 él va a tomar 10, no va a tomar 12. Y los 10 que tiene que tomar son los 10 que están en el territorio de la Europa Occidental, porque ese era el territorio del viejo Imperio Romano. Alabro que él vive. Y cuando el anticristo tome esos 10 reinos, ese imperio será más poderoso que los Estados Unidos y que todas las demás naciones que estén fuera de ese territorio. Ahora, ¿cómo se mueve el asunto? Yo estuve ahí predicando hace como 2 años. Y ya los países están tan unidos que usted llega a la frontera y si tiene una tarjetita del mercado común europeo que la tenía el coordinador de campaña nuestro, pasa como un tiro para el otro país, de un país al otro, sin tocarte maleta ni mirarte nada, pase y para adentro. Pero ese es el comienzo. El año que viene, 92, se unen esas 10 naciones, se unen esas 12 naciones que hay ahora ahí, se unen todas y rompen las fronteras y tendrán un sistema monetario uno solo, para todos. Ese es el imperio del anticristo. Ese es el imperio del anticristo. Y el hombre está ahí, en algún lugar, esperando el momento para tomar dominio y tomar esas naciones. En algún sitio está. Aparece ya mismo. Pero antes de que él aparezca, otra cosa va a suceder. Alabro que el Señor le ama. Bendito sea Dios. Que sí, que el que está oyendo y está entendiendo, ante nuestros ojos, ven ustedes cómo en forma increíble aparece el nacimiento del viejo imperio romano, que ahora es el séptimo imperio mundial, y su jefe a punto de aparecer y tomar dominio de esas 10 naciones. Ante nuestros ojos vemos cómo se cumple la profecía, dándonos un grito a nosotros de que ¡Cristo viene! ¡El fin se acerca! No se vaya sin Cristo de aquí en esta noche. Esto está a punto de terminarse. Esto está a punto de terminarse. Como ladrón en la noche, el Hijo del Hombre arrebatará a su pueblo antes de que el anticristo aparezca, antes de que la guerra mundial estalle. El anticristo aparecerá, la guerra mundial viene, pero antes, como ladrón en la noche, Jesús levanta a su pueblo y se lo lleva para las bodas del Cordero. ¡Alabado sea Dios! ¡Bendito sea Dios! Y ese imperio del anticristo participará en la Tercera Guerra Mundial. Y la Rusia descenderá del norte. Y ese imperio está ahí. Y Ezequiel dijo, esto será en los últimos días, cuando aparecía ese imperio. Ahí está. Se no tiene que añadirle nada. Está preparadito ahí. Y al este los reyes del oriente pasarán en seco por el Éufrates. Ahí están las dos naciones que van a pasar. La China roja con poderío militar terrible. El Japón, que es otro coloso en todo sentido, están ahí. Y el imperio del anticristo, que será el más poderoso de todos, entrará también. Pero oigan esto. Cuando el anticristo tome dominio de las 10 naciones, su prestigio va a ser tan grande que todas las naciones irán detrás de él. Y lo dice la Biblia, Apocalipsis 13, verso 1 en adelante, el diablo le pasará su trono, todo su poder al hombre, y todas las naciones, pueblos y lenguas, le obedecerán, irán detrás de él, pensando que ese es el pacificador, el hombre que esperaban para impedir la Tercera Guerra Mundial, impedir la inflación y arreglar todo. Quiere decir que engañará a Estados Unidos, engañará a Israel. Increíble que Israel se deje engañar, cuando en el Antiguo Testamento eso está bien claro, de eso hablaremos en detalle las próximas noches. ¿Se van a dejar engañar? Porque aquí solamente puedes escapar del engaño si el Espíritu Santo te libra. Oye.
Puedes tener 20 doctorados y si el Espíritu Santo no te libra, cae de nariz en el engaño.

0: y especialmente los que le dan la espalda a Cristo. Está profetizado que por cuanto se negaron a creer en la verdad, y la verdad es Jesucristo, el Hijo de Dios, no hay nada más que una verdad, Jesucristo, el Hijo de Dios, por cuanto se negaron a creer en la verdad, Dios permitirá que crean en la mentira. ¡Alabado sea Dios! Por eso que usted ve tantos en las falsas sectas hoy en día, hasta la nariz. Miles y miles. Unos son doctores, otros son abogados, otros son arquitectos, son ingenieros, gente con preparación académica tremenda, y en sectas falsas trágicas. El santerismo, lo que llaman santería, matando animalitos, como en el Antiguo Testamento. Las autoridades los están persiguiendo porque acaban con cuánta cabra hay, con cuánto conejo hay, y dejaban la sangre de esos animales. Y gente profesional en un engaño satánico como ese. Alábalo que él vive. Increíble. ¿Pero por qué? Pregúntale a esa gente. ¿Cuántas veces le predicaron de Cristo? Ah, yo no creo en eso, me predicaron, pero no creo. No, se negaron a creer en la verdad. Ahora están metidos en la mentira satánica. Difícilmente salen de ahí. Mi alma te alaba, Jesús. Y otros metidos donde clavan por los muertos. Y otros abrazados con los hechiceros y con los brujos. Y otros han llegado a la profundidad que le vendieron el alma al diablo. Y están en iglesias de Satanás. En este país hay iglesias del diablo, en San Francisco, California, que tienen miles de miembros. Y cuando yo prediqué en Australia, donde están los canguros, me quedé atónito cuando hermanos me dicen: usted sabe, hermano, que aquí hay iglesias de Satanás que tienen 50.000 miembros. Yo dije: ¿qué? Y venían todas las noches a la campaña y se metían en las esquinitas, en automóviles, orando para que el diablo no me permitiera a mí predicar. Pobrecito. Para que no se sanaran los enfermos. Y venían hermanos que los conocen muy bien. Hay un grupo ahí, un automóvil orando para que Satanás no le permita. Y yo salía por acá con el micrófono. Ustedes que le vendieron el alma al diablo y que están orando ahí en la esquina para que no nos pueda predicar, ahora voy a predicar con más unción y con voz más poderoso. Oigan bien, para que vean que el jefe de ustedes no tiene autoridad sobre mí. ¡Alábelo que él vive! ¡Alábelo que él vive! ¡Gloria a Dios! Ahora, ¿por qué es que esa gente se venden a Satanás y están ahí en iglesias y todo, adorando y alabando al diablo? Porque el diablo le ha prometido muchas cosas. Le ha prometido muchas cosas. Y cuando ustedes leen ese libro del infierno, que la hermana baja ahí, hay hechiceros de eso que enviaron al infierno a millares de personas que ahora están en celdas ardiendo en fuego. Eso fue lo que el diablo le prometió. Le prometió un reino, que no morirían nunca. Y cuando se murieron y se fueron abajo, le dijo: mira, este es el reino que te prometí. Y los metió en una celda ahí con candado y todo. Y fuego adentro. El diablo es un mentiroso y un payaso charlatán. No permita que te saque de aquí sin Cristo en esta noche, porque te va a llevar más luego. No permita que te saque sin Cristo de aquí. No se lo permita. Cristo lo derrotó. Cristo en la cruz del Calvario lo derrotó cuando murió sin pecar. Alabado sea Dios. Y Cristo promete darte un reino de los cielos. Ese sí promete y cumple. Reino de los cielos. Victoria eterna para ti. Alabado sea Dios. Bendito sea el Señor Jesucristo. Mi alma te alaba, Jesús. Ahora, oiga esto. Y oígalo con cuidado. Dice la Biblia, Apocalipsis 17. Que esos 10 naciones de la Europa Occidental le entregarán toda su autoridad y su poder al anticristo, ese hombre. Pero oiga este, que es el punto que nos interesa. Pero cuando llegue el día en que la tercera guerra mundial estalle y ese poder del anticristo entre toda Europa Occidental, va a entrar en esa guerra con todo. Ese va a ser el imperio más poderoso. Y la Rusia por otro lado, y las naciones del este por otro lado. Pero cuando esa guerra mundial esté en su apogeo y de pronto el Señor descienda de arriba, dice la Biblia que esas naciones de la Europa y su anticristo pelearán contra el Cordero. Dice, pero el Cordero les vencerá. ¡Alaba lo que él vive! El jefe de nosotros es varón de guerra. Nunca ha perdido una batalla. Siempre ha sido más que vencedor. Y usted y yo somos más que vencedores. Si nos escondemos en él, si nos escondemos en él, somos más que vencedores. Juígalo, escóndase en esta noche. ¡Sálvese! Que pronto será tarde. Fíjese bien y visualice eso. Antes de que la guerra mundial estalle, el Señor levanta a su pueblo y se lo lleva. Y cuando la guerra mundial está en su apogeo, como alrededor de 7 años más tarde, después de elevarlo para arriba, oiga, qué vacaciones lindas. Yo estoy esperando esas vacaciones, papá no ha cogido una en 30 años, al lado de lo que él vive. Avanza, no te atrases más. Bendito sea Dios. Nos levanta el Señor y no vemos cuando el anticristo aparezca aquí abajo. Y Él no podrá aparecer hasta que no nos levanten a nosotros. De eso hablaremos en detalle las próximas noches. Estaremos arriba en esas fiestas gloriosas allá. Y especialmente en las bodas del Cordero, donde quedaremos enlazados oficialmente con Cristo para la eternidad. Alabe lo que Él vive. Y comeremos y beberemos en las mesas del cielo. Lo que le gusta comer, aprovechese, conviértase a Cristo de todo corazón. Pero cuando de pronto llega el momento y Jesús dice, descendemos ahora. Llegó el momento de descender y descendemos. Y tendremos que pelear en la Tercera Guerra Mundial. Se le vaya el gozo ahora, alaba lo que se le ama. Pero los que descienden con el Señor son igualitos todos a Él. Él en cuerpo de gloria y nosotros en cuerpo de gloria. Cuerpo inmortal y cuerpo inmortal. Y descenderemos hombres y mujeres con cuerpos inmortales bajando para abajo. Y el anticristo peleará contra nosotros, sus ejércitos pelearán contra nosotros, pero el Cordero los vencerá. Y agarra al anticristo y a su falso profeta, su lugarteniente principal, y los agarra vivos y los tira al lago de fuego y azufre con ropa y con todo. Si tiene gorra y con todo. Alaba lo que él vive. Ni el sombrero lo van a quitar. Mi alma te alaba, Jesús. Los dos primeros clientes del lago de fuego va a ser el anticristo y su falso profeta. Los dos primeros. El diablo va detrás de ellos, pero le queda una misión todavía. Y ahí estableceremos el primer reino de paz, de abundancia, de justicia, que no será una democracia, ni tampoco será comunismo, será una teocracia, donde el Señor será único y único será su nombre, un gobierno teocrático, donde Dios es el único que manda, alábelo. Si ahora fuera así, el mundo no estaría como está en bancarrota. Una tercera parte de la población del mundo padece hambre. ¿Qué gobierno sirve aquí abajo entonces? Ninguno. Una tercera parte de la población del mundo padece hambre y se mueren de hambre por miles de la gente diariamente. Y sin embargo se sube en naves a conquistar el espacio exterior que se gastan billones, con B de burro, billones de dólares. Entonces, ¿qué inteligencia hay? ¿Botar el dinero en esa basura? Dios no nos mandó a conquistar a Marte ni a la Luna, los mandó a conquistar esta tierra y a poblarla y a dominarla y a ponerla fructífera. A eso fue que Dios nos mandó. Cada vez que sube un payajeo van de espaldas a Dios. Al lado de lo que Él vive. Pero cuando Cristo establezca ese reino, no vamos a conquistar para arriba nada, no. Esta tierra toda producirá, los desiertos producirán, todo será abundancia, no habrá criminales ni ladrones. Y todo el ladrón que está aquí en esta noche, conviértase, porque si no, usted no estará ahí tampoco, estará en el lago de fuego. Alabe lo que él vive. Un reino de justicia, de abundancia, no habrá pobreza, sonríase que le ama, no habrá enfermedades, se acabó el SIDA. Alabe lo que él vive. Amigo, por eso usted está aquí en esta noche, para que usted participe en esa bendición tan grande que viene, que usted no se vaya a perder esta maravilla que viene. Dios quiere que usted sea partícipe, porque Dios no lo creó usted para el infierno. El infierno es para el diablo y sus ángeles. Lo creó usted para el reino de los cielos. Lo creó usted para que sea familia de Dios para siempre. Pero tiene que entrar por Cristo. Cristo es la puerta del cielo. ¡Alabado sea Dios! El único camino hacia el reino celestial, Cristo Jesús, el Hijo de Dios. Ahora, oiga esto, que estaba a punto de terminar. Mateo capítulo 24, verso 33, Jesucristo dijo, cuando vean todas estas cosas, todas las señales cumplidas que hemos hablado en esta noche, y todas las demás que no las hemos tocado, pero que están cumplidas todas. Cuando vean todas estas cosas, dijo, sabed que estoy cerca a la puerta, a punto de entrar. Pero después dijo algo más grande. Dijo, y la generación que vea todas estas cosas no pasará sin que todo acontezca. Que sí, que oiga, oiga claro, usted es la última generación. Ustedes son la última generación. Nosotros somos la última generación. Ustedes son la última generación. Esto está a punto de terminarse. Ahora es vida o muerte. Ahora es cielo o condenación. Venga Cristo en esta noche. Esta es la noche. No espere más. Pronto será tarde. Pronto se acaba. ¡Fírmese! Llénese de Dios, limpie y santifique su vida. En Cristo está la victoria. Pronto será tarde.
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Aunque afligido yo y necesitado, Jehová pensará en mí. Mi ayuda y mi libertador eres tú. Dios mío, no te tardes. Salmos 40, 17. 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

y yo te responderé y te enseñaré cosas grandes y ocultas que aún tú no conoces. 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
1: Sí, Dios.
2: ¿De verdad?
1: Sí, Dios hizo todo el mundo.
2: Creen sin dudar. ¿Y qué más hace Dios?
1: Él puede hacer cualquier cosa.
2: ¿Y qué otras cosas a Dios le gusta hacer?
1: Le gusta cuidarme a mí.
3: Dice la Biblia, mi Dios proveerá todas tus necesidades de acuerdo con sus riquezas en gloria.
1: ¿Y le gusta cuidarte a ti?
2: Sí.
1: Papi, ¿por qué estás tan triste?
2: Porque tu fe es tan fuerte y a veces la mía parece tan débil.
3: Si tienes una situación difícil ahora, tal vez no te alcanza el dinero y no sabes cómo vas a pagar, sigue en la fe. Dios está contigo y se puede confiar en Él para proveer todas tus necesidades y llevarte por cualquier situación.
1: Papi, te amo.
2: Yo te amo a ti también, mi amor.

0: Había un rumor que el mundo nació en amor. Antes de vestirse las estrellas de fuego, nace un hilo plateado desde la oscuridad. Un chispazo anunció la lumbre. Un vacío sin fin al fin se rinde. Y al principio, el día uno. En una panoplia dorada subían querubines y amiantes, amos de estrellas, formas sin materia, cálculos sin cargo, que descienden de la escala de sendas humildes. Al instante lo divino tocó la carne, tocó la vista. La raza humana brotó desde el terrón, con mano y mente pronto para gobernar, y su alma lista para ver el rostro de Dios. Pero el vacío rugía para sujetar a su hijo. Esa inclinación antigua y dura cerviz, por el engaño y lengua torcida, amarró el aliento dotado del hombre. Así cayeron los hijos de Adán a las tumbas bajas de Tártaro, a esperar la flama moribunda cuando todos regresen al lugar de concepción. Pero antes que danzaran los cosmos, antes que Dios encendiera los cielos, existía el amor, con todo Dios de parte de Dios, el Verbo proclamado. Entretejiendo carne, alma y hueso, el Verbo se apropió del cuerpo herido del hombre para extraer el veneno mortal y cargar la demanda inmoral del pecado. Pero la muerte fraguaría la espada que golpeara el talón radiante del Hijo del Cielo. Esa antigua herida, infectada aún, infligió al más santo. Pero el pecado, aún con sus orgullosas mentiras, despojado de su poder, fue pisoteado. Pues las tinieblas no pueden vencer el fuego de la salvífica corona. La creación, gimiendo en corrupción, se levantó de nuevo, viva, renacida. El Verbo que invocó vida desde el abismo, destrozó para siempre la vergüenza. Había un rumor que el mundo nació en amor. Un murmullo fidedigno. El Verbo, la vida, el resucitado, que rehace todo de nuevo.
1: Sin importar tu condición, Dios quiere restaurar tu corazón. Acércate a Él. Dios no te rechaza. El Señor te ama con amor eterno.

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Ora por la persona que está a tu lado izquierdo o derecho. Hay varias personas. Señor me está mostrando que hay varias personas que en este momento van a ser sanadas instantáneamente. Es más, ya están siendo sanadas por el poder del Espíritu Santo. Por el poder del Espíritu Santo, en esta atmósfera de sanidad, atmósfera de libertad, atmósfera de nuevos comienzos. Mientras estábamos cantando la canción, se oía el ruido de la piedra rodándose, la tumba abriéndose, porque nada puede detener el poder de resurrección de Jesucristo. Es Rey infinito, Rey todopoderoso, Rey supremo, que le dice al viento y al mar: calla, enmudece, y las olas se detienen, la tormenta se calma. Y hoy declaramos que todo espíritu de cáncer sale fuera en el nombre de Jesús. Todo espíritu de maldición, de enfermedades congénitas, enfermedades genéticas, en el nombre de Jesús declaramos sanidad, sanidad, sanidad. Por el poder de la sangre de Jesús, recíbelo, recíbelo. Estás sintiendo un fuego en tu interior. Unos están sintiendo un fuego en la parte de atrás, en sus riñones. El Señor está sanando tus riñones en el nombre de Jesús. El médico te había dicho que tenías una insuficiencia renal y que estabas en una situación delicada y que probablemente iban a tener en un futuro que hacerte un trasplante. Pero el Señor te dice: yo soy el Dios de lo imposible. Yo soy el Dios que renueva tus riñones en esta noche, que te restaura completamente, que te da órganos nuevos, ojos nuevos, glaucoma se va en el nombre de Jesús. En el nombre de Jesús no vivirás con una sentencia de un médico que te ha dicho nunca más vas a caminar. Rompemos toda sentencia en el nombre de Jesús y declaramos sanidad, sanidad, sanidad, sanidad en el nombre de Jesús. Nos iremos de aquí no solamente inspirados por la palabra, fortalecidos con la revelación que el Señor nos ha dado, sino también libres físicamente, libres en nuestro cuerpo. No más migrañas en el nombre de Jesús. No más migrañas en el nombre de Jesús. Dolores de espalda se van en el nombre de Jesús. Por el poder de la sangre, por el poder de la sangre. Algunos sufrieron un accidente y desde ese momento quedaste con un dolor en el cuello. Y el Señor está en este momento realineando tus vértebras, tus discos, y te está diciendo: yo te sano en esta noche. Recibe sanidad en el nombre de Jesús. Eres libre, libre en el nombre de Jesús, libre por el poder de la sangre. Libre, ya no vas a tener ningún impedimento. Vas a poder cumplir el llamado de Dios sobre tu vida. Lo vas a hacer con fuerza, con salud, con gozo. Nada te lo va a impedir.

Ya me enseñó Julito a hacerle así. Mis hermanos, la palabra dice: recibiréis poder cuando haya venido el Espíritu Santo y me seréis testigos. ¿Cómo somos testigos de aquel que nos envió? Al manifestar las mismas obras que Él hizo. Las obras que yo hago, ustedes las van a hacer, y aún mayores, dice la palabra. Di conmigo: aún mayores. En esta conferencia se ha roto la duda. Alguien te dijo una palabra de descrédito y te quedaste con un golpe en tu confianza personal. Te quedaste con una estaca clavada en tu corazón que te decía: ya me hizo dudar esta persona, no sé si puedo. Pero el Señor te dice: yo he puesto mi espíritu en ti, espíritu de poder, de amor, de dominio propio. No es un espíritu de cobardía. He puesto mi espíritu en ti, espíritu de sabiduría, inteligencia, ciencia y arte. Y si alguien dice que no puedes, está equivocado. Porque yo te he dado la capacidad para cumplir con el llamado que te di, y lo vas a cumplir con excelencia en el nombre de Jesús de Nazaret. Y nada te lo va a impedir, nada te lo va a impedir. En el nombre de Jesús eres libre, libre para correr. Algunos de ustedes tienen que empezar a soñar en grande. Algunos tienen que empezar. Yo veo a algunos sentados en una mesa de dibujo y vas a empezar a trazar planos, vas a empezar a hacer diseños, porque vas a construir. El Señor te dice: habías sido golpeado por la crisis del 2008 y casi pierdes hasta la camisa, pero yo estoy recuperando no solamente tu fuerza y tu esperanza, sino también tu confianza en la capacidad que yo te di para levantarte otra vez y para hacer otra vez la obra que yo te mandé a hacer. Así es que di conmigo: todo temor fuera, toda duda fuera en el nombre de Jesús. Y declaramos que en el nombre de Jesús proyectos están naciendo en esta noche, sueños están siendo recuperados, la gracia de Dios te está fortaleciendo otra vez. Dile a la persona que está junto a ti: vas a tener en abundancia, vas a tener en abundancia para ayudar a otros, para alimentar a los pobres, para ayudar al desvalido, vas a sustentar a las viudas y a los huérfanos en sus necesidades.

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Recuerda esta promesa de poder. Jehová será refugio del pobre, refugio para el tiempo de angustia. En ti confiarán los que conocen tu nombre. Por cuanto tú, oh Jehová, no desamparaste a los que te buscaron. Salmos capítulo 9, versos del 9 al 11. 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

Aunque afligido yo y necesitado, Jehová pensará en mí. Mi ayuda y mi libertador eres tú, Dios mío, no te tardes. 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

Vamos a escuchar las voces. Tú crees que ese enfermo va a ser sano. Para Dios no hay nada imposible.

yo te responderé y te enseñaré cosas grandes y ocultas que aún tú no conoces. 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

0: Dos hombres presentan una ofrenda al Señor. Uno trajo frutos de la tierra, el otro los primogénitos de su rebaño. Dios acepta una ofrenda y rechaza la otra. ¿Por qué? Abel se dedicó a pastorear ovejas, mientras que Caín se dedicó a trabajar la tierra. Tiempo después, Caín presentó al Señor una ofrenda del fruto de la tierra. Abel también presentó al Señor lo mejor de su rebaño, es decir, los primogénitos con su grasa. La palabra nos dice claramente que Abel ofreció los primogénitos de su rebaño, pero no dice si Caín trajo las primicias de su cosecha. Simplemente menciona que, tiempo después, Caín presentó una ofrenda. Caín cosechó sus granos y después de un tiempo, juntó suficiente para traer una ofrenda. Fue bajo sus propios términos. Dios aceptó la ofrenda de Abel porque fue de las primicias. La ofrenda de Caín fue rechazada porque no era compuesta de lo mejor. Dar las primicias a Dios es algo que requiere fe. Cuando nace el primogénito de un rebaño, no se sabe cuántos corderos más han de nacer. Pero Abel ofrendó el primero con fe. Al contrario, Caín aseguró el hecho de que él mismo tendría suficiente antes de darle algo a Dios. Muchos de nosotros le tratamos a Dios al igual que Caín, asegurándonos que tenemos suficiente dinero antes de ver si hay algo de sobras para Dios. Aun si le damos lo que sobra, Dios no puede aceptar esa ofrenda, porque no es de las primicias. Otras historias enfatizan esta verdad. En la narrativa de Jericó, el Señor dio instrucciones estrictas de que ningún israelita debía de quedarse con el botín de Jericó. Todo le pertenecía a Dios porque era la primera ciudad conquistada en la tierra prometida. Fue la primicia. Dios detuvo su bendición de Israel cuando un hombre guardó para sí mismo parte del botín. La primera parte le pertenece a Dios. Se arriesgó mucho más que dinero cuando Abraham ofreció a su primogénito Isaac. Cuando Dios le pidió a Abraham por su hijo, no se esperó hasta tener 10 hijos antes de entregarlo. Dio el primero cuando solo tenía uno que dar. Abraham solo tenía la promesa de tener más hijos. Requería fe para ofrecer a Isaac. Fe que Dios respetó y bendijo. Y Dios hizo lo mismo por nosotros. Dios dio lo primero cuando dio a su hijo, el unigénito, dado a nosotros cuando éramos pecadores. Dios nos dio a Jesús con la fe de que un día entregaríamos nuestras vidas a Él. El regalo de su Hijo vino antes de la bendición de nuestro arrepentimiento y salvación. Nosotros damos nuestras primicias en la misma manera. Antes de ver la bendición de Dios, lo damos con fe. Dar las primicias de tus ingresos es una forma de decirle a Dios, yo te reconozco primero, te pongo en primer lugar en mi vida, confiando que tú te encargarás de lo demás.
1: Sin importar tu condición, Dios quiere restaurar tu corazón. Acércate a Él. Dios no te rechaza. El Señor te ama con amor eterno.

0: Hazlo fuerte, Jesús. Eres fuerte, eres victorioso.
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0: que soy tu rey.
1: Aunque afligido yo y necesitado, Jehová pensará en mí. Mi ayuda y mi libertador eres tú, Dios mío, no te tardes. Salmos 40:17. 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

Dios tiene un plan para ti. Dios tiene un propósito en tu vida. No desmayes, sigue avanzando. No pienses que estás solo. No pienses que el Señor te ha abandonado. Dios te ama con amor eterno. Búscale a través de la oración.

Y queremos vivir todo el resto de nuestros días dándote la gloria y honra a ti, Señor. Aprendiendo a darte la gloria.

0: damos honra y gloria a ti, Señor, con todo nuestro ser, con toda nuestra alma, mente y corazón. Porque hemos decidido, Señor, vivir para ti. Vivir para ti, Señor.
1: Recuerda esta promesa de poder. Jehová será refugio del pobre, refugio para el tiempo de angustia. En ti confiarán los que conocen tu nombre, por cuanto tú, oh Jehová, no desamparaste a los que te buscaron. Salmos capítulo 9, versos del 9 al 11.

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1: ¿Tus hablan más fuerte que tus palabras? Entonces, ¿qué crees? ¿Confían en ti las personas por las promesas que haces o por las promesas que cumples? ¿Dónde es que damos nuestros ejemplos más impactantes? ¿En la iglesia? ¿No sería sorprendente el descubrir que estemos dando nuestros testimonios más fuertes, por ejemplo, en la manera como manejamos nuestras empresas o en cómo nos portamos en casa? ¿Estás haciendo tu trabajo en forma mediocre? ¿Estás tratando mal a la gente, viviendo con extravagancia, engañando con los impuestos, fallando en tus promesas? Recuerda que tus acciones hablan tan fuerte que no se pueden oír tus palabras. Si decimos que somos cristianos pero nos falta integridad, incluyendo la financiera, ¿qué tipo de ejemplo estamos dando a los que nos rodean?

0: La Biblia no es una serie de historias desconectadas. Es un solo narrativo en que cada historia y cada personaje señala a una persona que es más grande. La historia de Adán y Eva no se trata solo del primer hombre y la primera mujer. Hay un mejor y verdadero Adán que pasó la prueba en el huerto y cuya obediencia se nos confiere. Hay un mejor y verdadero Abel que fue inocentemente asesinado y cuya sangre clama por nuestra absolución en vez de nuestra condenación. Hay un mejor y verdadero Abraham, quien contestó el llamado de Dios para dejar todo lo cómodo y familiar y salir al vacío a crear un nuevo pueblo de Dios. Hay un mejor y verdadero Isaac, el hijo de Risa, de gracia, que no solo fue ofrecido por su padre en el monte, sino que verdaderamente fue sacrificado por nosotros. Hay un mejor y verdadero Jacob, quien luchó y recibió el golpe de justicia que nosotros merecíamos, para que al igual que Jacob, solo recibiéramos las heridas de gracia que nos despiertan y nos disciplinan. Hay un mejor y verdadero José, quien a la diestra del rey perdona a los que le traicionaron y vendieron, y que usa su nuevo poder para salvarnos. Hay un mejor y verdadero Moisés, quien se pone en la brecha entre el pueblo y el Señor y es mediador de un nuevo pacto. Hay una mejor y verdadera peña de Moisés, la cual al golpearla con la vara de la justicia de Dios, ahora nos brinda agua en el desierto. Hay un mejor y verdadero Job, quien de veras sufrió inocentemente para después interceder por y salvar a sus amigos insensatos. Hay un mejor y verdadero David, cuya victoria se convierte en la victoria del pueblo, aunque ellos mismos ni siquiera levantaron una piedra. Hay una mejor y verdadera Esther, quien no solo arriesgó perder un palacio terrenal, sino que perdió su gran palacio celestial. No solo arriesgó su vida, sino que la entregó para salvar a su pueblo. Hay un mejor y verdadero Jonás, arrojado a la tempestad por el rescate de muchos. Hay un mejor y verdadero Cordero Pascual, inocente, perfecto, indefenso, inmolado para que pasara de largo el ángel de la muerte. Él es el verdadero templo, el verdadero profeta, sacerdote y rey, el verdadero cordero y sacrificio, la luz verdadera y el pan verdadero. La Biblia no es una serie de historias desconectadas, es un solo narrativo que nos señala a una persona, a Jesús.
1: Sin importar tu condición, Dios quiere restaurar tu corazón. Acércate a Él. Dios no te rechaza. El Señor te ama con amor eterno.

que aún en la cárcel está con nosotros. Porque no nos prometiste que no íbamos a tener tribulaciones, nos prometiste que si nos meten en el horno de fuego, te vas a meter en el horno con nosotros. Que si nos meten en el foso de leones, allí callará la boca de los leones. Te veo ahora, te veo ahora, te veo ahora, y veo tus ángeles callando boca de leones, destituyendo dedos acusadores y levantando al caído en esta hora.

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1: Cuando nos topamos con su favor y su misericordia, nos damos cuenta que nuestro pasado no le sorprende, que nuestras faltas no le sorprenden. Por eso esta canción.

Aunque afligido yo y necesitado, Jehová pensará en mí. Mi ayuda y mi libertador eres tú, Dios mío, no te tardes. Salmos 40, 17. 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

0: Bendito y poderoso es el nombre de Cristo Jesús. Inició el programa que es un toque de queda de lunes a viernes, tiempo de oración. Dios bendiga de una manera especial esa audiencia que está en sintonía con Radio Salvación Internacional 810 AM y los que están en sintonía vía internet. Dios le bendiga de una manera súper especial. Ministro, ¿cómo se siente en esta mañana?
1: Dios bendiga, Dios bendiga, Dios bendiga, Dios bendiga, familita. Buenos días, ¿cómo están todos ustedes? Qué bueno que usted está con nosotros, ¿verdad? Esta mañana. Hoy está un poco oscuro, ¿verdad? Pero le damos gracias al Señor que nos pudimos levantar para alabar y glorificar al nombre del Señor. Un día más que Dios nos ha dado para alabar y glorificar su nombre. Así que felicitamos a todos los hermanos que están con nosotros en sintonía, que están esperando el programa, que vamos a orar. Oiga, oiga, oiga lo que yo le dije el otro día. Yo le dije el otro día, hoy es lunes, y hoy le digo que hoy es viernes, se acabó la semana. Eso fue corriendo. Amada, ¿cómo te digo eso?
0: Así es.
1: Corriendo rapidito, como quien dice, ¿verdad que sí? Así que los días van corriendo, corriendo, corriendo, corriendo. Así que ya llegamos al fin de la semana. Hoy es viernes, viernes 21. Así que le damos gracias al Señor, ¿verdad? Por 21 días que ya va el mes. Acuérdese, quiero hacer un recordatorio. El domingo estaremos en ayuno también. Mediodía, hasta las 12 del mediodía, acompañando a nuestro Ezequiel, nuestro hermano Ezequiel Molina. Él estará ya
0: en el faro.
1: En el faro, ¿verdad? Ellos estarán en el faro. Nosotros estaremos en la Montería y usted estará en su iglesia. Pero levántese en ayuno y oración el viernes, el domingo, acuérdese, este domingo que viene siendo, mañana estamos a 22, el 23 de agosto, acuérdese, no se olvide, amén. Ajá. Amada.
0: Gloria a Dios.
1: Dios te bendiga, Pamela, y Dios bendiga a mi amada en esta mañana.
0: Amén, gloria a Jesús.
1: Vamos. Mujeres de guerra.
0: De guerra.
1: De guerra.
0: Aleluya. Gloria, amén, a Dios. Demos gracias al Señor,
1: sí, Señor,
0: por este hermoso día que
1: demos
0: nos ha
1: gracias
0: regalado
1: al Señor. Demos gracias por su amor. Por la mañana las aves cantan las alabanzas a Cristo el Salvador. Por la mañana las aves cantan las alabanzas al Cristo el Salvador.
0: Gloria a Dios. Vamos a dar gracias al Señor en esta hermosa mañana por este nuevo día,
1: sí, Señor,
0: que nos ha concedido.
1: Thank you, Jesus. Aleluya.
0: Padre, gracias por este nuevo día que tú nos concedes. Gracias, Señor, porque
1: gracias,
0: tú nos permites estar delante de tu presencia para alabar y glorificar tu nombre. Gracias, Señor, por todo lo que tú has venido haciendo en nuestras vidas, por todo lo que tú continuarás haciendo, porque hay razones suficientes para alabarte. Hay razones suficientes para exaltarte, para darte gloria, para darte honor. Gracias por tu bondad infinita. Gracias porque tú nos guardas en salud. Gracias por todo lo que tú, Señor, día tras día haces por cada uno de nosotros.
1: Sí, Señor.
0: Nos guarda, nos preserva, nos libra.
1: Aleluya.
0: De la acechanza del maligno.
1: La
0: Padre,
1: gloria,
0: hay,
1: Señor,
0: miles de razones para nosotros estar agradecidos por, amén, tu bondad, sí, y tu fidelidad. Aleluya.
1: Adoramos.
0: Este día que el Señor nos ha regalado es un motivo más para nosotros alabar y glorificar el nombre del Señor. Vemos que el mundo está de cabeza, la tierra está temblando a diestra, a siniestra. Maravilloso es el Señor. Ayer le tocó a Perú.
1: Uh-huh.
0: Ayer Perú fue azotado con un terremoto 7.2, creo que fue 7.2, 7.1. Entonces, amado, el mundo está siendo sacudido por el poder de Dios. La tierra está gimiendo, la tierra está siendo estremecida. ¿Qué nos enseña esto a cada uno de nosotros? Esto nos enseña que usted y yo tenemos que ordenar nuestra vida delante de la presencia del Señor. Las señales se están manifestando en los cielos, en la tierra, de todas las maneras posibles, para que usted y yo podamos entender que es muy necesario ordenar nuestra vida delante de la presencia del Señor. arreglar nuestra cuenta con el Señor, aquellos que no han aceptado a Jesús, enderezar sus vidas delante de la presencia de Dios, rendir su vida delante de la presencia de Dios. Esto nos enseña cada día que los tiempos están cada día más cerca y por ende necesitamos ordenar nuestra vida delante de la presencia del Señor.
1: Y amada, tú tocando eso también en un país que no me acuerdo, no sé dónde estábamos, que yo te lo he enseñado, estábamos aquí, que yo te enseñé donde la avalancha de fango bajó. Uh-huh. Y en eso solamente están diciendo que fueron como 100 personas, todavía están contando. Y ahí la gente pasándole el lodo por el lado no pudo hacer absolutamente nada porque era como en forma de una mina, parece que iban a trabajar o algo así. Todavía nosotros no tenemos la información, pero eso pasó, lo estábamos mirando, eran como tipo como las 12 que estábamos mirando la noticia. Así que ustedes saben, pero en esta mañana nosotros vamos a hacer la oración por aquellas personas que tienen necesidades, que están pasando hasta hambre, hermano, porque la Biblia dice que habrá hambre, pestilencia, terremoto, estamos viendo todas estas cosas. Y hay gente que hoy en día no tienen hogares. Y no le estamos hablando gente que están en la calle, estamos hablando gente, vamos a poner todas estas guerras que están pasando como en Ucrania, que han bombardeado los edificios.
0: Sí, fuertemente.
1: Y la gente está en la calle, gente que tuvieron dinero en el banco y que tienen dinero en el banco. Bueno, no se sabe lo que ha pasado. En Rusia igualmente, un país poderoso. Y también en Israel, han bombardeado a Irán, Yemen, casi muchos de esos países, ¿verdad? Que están, hay gente que son inocentes y han perdido los hogares, están en las calles y dependen de lo que el gobierno le pueda llevar. Me imagínense ahora mismo los portaaviones de Estados Unidos que están 200 y pico de días en el agua y no le pueden llevar comida fresca por el embarco que tienen
0: en el estrecho de Hormuz.
1: Entonces no pueden llevar la comida fresca y tienen necesidad. Imagínense eso, que están preparados, están comiendo comida frisa, comida en lata, por 200 y pico de días. Hay algunos que tienen depresiones, ansiedades, ¿sí? Hay necesidad del ser humano, va moral. Amantísimo Dios y Padre Santo, adoramos y glorificamos tu nombre, te damos gloria y honra y alabanza. Delante de tu presencia se dobla toda rodilla, porque tú eres Rey de Reyes y Señor de Señores. Te damos gracias por tu Hijo. Te damos gracias, Padre, por ese sacrificio. Venimos a presentarte, Señor, todas estas personas que están pasando necesidad. Aquellas personas que a través de la guerra han perdido sus hogares, perdió su familia, perdió seres queridos. Y en medio de toda esa pérdida, Señor, se encuentran en la calle con las manos atadas, no pueden hacer absolutamente nada. No encuentran qué hacer, viven día tras día. Estábamos mirando en Hamá, donde la gente están viviendo bajo una paz de la carpa. Y allí pues le llevan comida, no tienen luz. Eso es un desastre, Señor, que están viviendo. Yo te pido, Padre, que tú los ayudes. Ayúdale, Dios, glorifícate, manifiesta tu poder, Señor. Mete las manos tú. Mete la mano en el corazón del hombre, quita ese corazón de piedra y pon corazón de carne donde podamos trabajar unidos. Y estas personas no tienen que pasar necesidades, niños recién nacidos, mujeres que están embarazadas, que están dando a luz ahí mismo en su casa o en el lugar que se encuentran, Señor. Niños que no han podido ir a la escuela, que se ponen la misma ropa, que no tienen alimento. Yo te pido, Padre, que tú los socorres, que tú te glorifiques y tenga misericordia de ellos, Señor, que tú los alcances. Y también aquellos que están cerca en la República Dominicana, que tienen necesidad de hogar, que tienen necesidad de comida, de alimento, tienen necesidad de medicina. También estos lugares necesitan medicina, necesitan agua. Todos lo necesitan, Señor. Nosotros clamamos a ti porque tú tienes la solución de todos estos problemas, para que todo el hombre se deje tocar de ti y estos problemas, Señor, desaparezcan, o si no, que sean menos. Pero yo te pido, Señor, que tú intervengas. En el nombre de Jesucristo, tu amado. Amén, amén, amén. Le damos un aplauso al Señor, porque es que se lo merece, hermano. Dios contesta. Dios contesta. Usted piensa, no, estas cosas son imposibles. No, no. Dios mete su mano. Tenemos que orar por fe, confiando que Él va a hacer la obra. Él va a hacer algo, Dios va a hacer algo. Dios nunca ha perdido el control. Dios siempre ha tenido el control. No importa la situación que usted vea, Dios está, Dios tiene el control. Dios nunca la perdió. Si Dios permite que pasen cosas, porque Él sabe, el plan divino y el plan perfecto lo tiene el Dios que nosotros le servimos. El que hizo los cielos y la tierra, el que lo creó a usted y el que hizo el universo. Ese tiene el control, nunca ha perdido el control. Nosotros lo que tenemos que hacer, ¿qué? Clamar a Él. Nosotros clamamos a Él, levantamos nuestras manos, doblamos nuestras rodillas y clamamos al Señor. Nos encomendamos a Dios, pero Dios tiene el control. Amén. ¿Y usted qué tiene? Aunque sea lo que sea, un ranchito, lo que sea, pero tiene. Hay gente que están en la calle que no tienen absolutamente nada. Porque déjeme decirle una cosa. Si hay una de las cosas peores en la vida, es a un lugar que usted no puede huir. Usted sabe lo que no es tener un hogar. Que usted puede caminar y usted puede tirar otro. Y después, ¿y ahora y a dónde voy? ¿A dónde voy a descansar? ¿A dónde voy a buscar mi almohada? ¿A dónde voy a poner mi cabeza? Oiga, ¿usted ha pensado en eso? Y a veces nosotros nos quejamos que no tenemos esto, que no tenemos esto y lo otro, pero usted tiene un techo. Hay gente que no tiene absolutamente nada. Nosotros tenemos que darle gracias a Dios por lo que tenemos, por lo que hemos obtenido y por lo que hemos trabajado. ¿Usted me entiende lo que yo le estoy diciendo? Dios me lo bendiga.
0: Amén. Seguimos clamando delante de la presencia de Dios. Y ahorita nos presentamos todos los lugares que han sufrido estos terremotos para que sea el Señor guardándole. No hemos orado.
1: No hemos orado.
0: Gloria a Dios.
1: Pero, Padre. Pero acuérdate, sí.
0: Gloria a Dios. Padre, en el nombre poderoso de Cristo Jesús, te presentamos, Señor, a Venezuela, te presentamos sí. a Colombia, te presentamos a Indonesia, te presentamos a Perú, te presentamos a Granada, España, Señor, cada uno de los países que han sido azotados por los terremotos, Rey de Gloria. Padre, cada uno de ellos están en tus manos de amor y misericordia para que seas tú, Jehová, Padre, proveyendo a aquellas personas, Señor, que quedaron sin hogares. Aquellas personas, Señor, que perdieron todas sus pertenencias, sé tú, Señor, supliéndole a cada uno de ellos, Rey de Gloria. Mira aquellos, Señor, que están atravesando, Señor, crisis nerviosas. Mira sí, aquellos, no. Señor, que han perdido seres queridos, Rey de Gloria. Te pedimos en esta mañana que seas tú consolando su corazón, consolando su vida, Dios, en medio de este proceso tan difícil que están atravesando, que tu gracia y tu misericordia les alcance a cada uno de ellos. Padre, ellos están en tus manos de amor y misericordia en el nombre poderoso de Cristo Jesús. Amén y amén.
1: Amén. Maravilloso es el Señor. Adoramos y glorificamos el nombre de Dios. Vamos a orar por los enfermos. Vamos a seguir orando. Vamos a seguir clamando. Nosotros vamos a confiar en el Señor.
0: Amén.
1: Dios sana un grupo de enfermos hoy. Y sigue, nosotros seguimos clamando y la gente se sigue enfermando. Y nosotros seguimos clamando. Usted va a los hospitales y están llenos. Usted va a la clínica y está aquí en Baní. Usted camina. No tiene que ir, usted no tiene. De aquí nosotros no tenemos que coger ni un motor ni nada. Usted camina, ahí hay uno que es el grupo médico, el INMI, Agua Viva, ¿y cuál más?
0: Peravia.
1: Pero en cuestión de caminata, ¿no? Hablando allá de Estados Unidos, si nos están escuchando, cuestión de bloque nada más. Dos o tres bloques usted lo ve. Y ustedes van y están llenos. Los hospitales.
0: Las clínicas.
1: Los consultorios médicos. Los especialistas. Póngase a pensar, hermano. ¿Qué está pasando? Póngase a pensar cuántos enfermos.
0: Y no solamente eso. Yo te envié ayer un enlace, pero ya tú estabas descansando. Y hubo un reporte de como el organismo internacional al fin de que trata de medicina. Y oye lo que se está pronosticando, que el 90% de la población va a contraer cáncer.
1: ¿Oye?
0: El 90% de la población.
1: Yo un día dije que el cáncer iba a ser como un dolor de cabeza. Mire para que usted vea, que a veces uno dice las cosas, ¿sí? El cáncer va a ser como un dolor de cabeza. Mire lo que está hablando mi esposa.
0: Sí, te envié la información, los datos.
1: Mire, hermano, déjeme decir una cosa. Oiga lo que le voy a decir. Hay tanta mentira y tanta cosa porque la gente le gusta el poder. La gente le gusta el poder, le gusta mentir, no importa lo que tengan que hacer. La gente hasta para matar, después que tengan poder, hasta matar, a ellos no les interesa a la gente. Sí, la gente no le interesa. Y hay tantas cosas ocultas. Ahora este hombre de Kennedy, Kennedy Jr., que ha venido, que es el secretario de salud, ha sacado todas estas cosas a la luz, hermano. Y todos estos chirios que están comiendo los niños, los confleyes, todo esto, lo sacó todos los días y le dice, ninguna de esas cosas sirve.
0: No, y el Oreo, la galleta Oreo que contiene petróleo, una de las peores galletas, salió la información de lo que un ser humano puede estar consumiendo, es el Oreo según los datos que se están dando.
1: Yo me comí una ayer.
0: Según los datos que se están dando.
1: Pero aquella era buena, porque cuando yo oro, Dios la purifica.
0: Contiene petróleo. Nosotros nos reímos, pero tenemos que tener cuidado porque a veces se convierte en un hábito. Hay personas que lo tienen un hábito de comérselo todos los días. Y es lógico, por eso es que dicen que el 90% de la población va a contraer estos tipos de enfermedades. ¿Por qué? Porque nos están envenenando a través de los alimentos.
1: Y él está, así mismo, y él está puso todos los cereales que hay, los puso. Y le dijo, ninguno de esos cereales sirve. Y dijo, la azúcar está matando a la gente.
0: Sí.
1: Él está explicando, hermano. Y si ustedes ven la campaña en contra de ese hombre, oiga, déjeme decir una cosa, lo quieren quitar, las compañías grandes lo quieren quitar, le han hecho la guerra, y ese hombre casi no puede hablar porque parece que le dio un stroke y él no puede hablar mucho. No, usted sabe, él perdió la voz, pero está haciendo un buen trabajo. Entonces está educando a la comunidad, a la humanidad.
0: Amén.
1: Y la gente no quiere escuchar. Y la gente siempre quieren seguir comprando. Y los empresarios quieren seguir haciendo eso. Y le están haciendo la guerra para que no lo hagan. Y en la escuela están cambiando el menú. Y usted tiene que hacer lo mismo.
0: Amén.
1: Por ahí usted no ve muchachitos, que tú no ves muchachitos de 5 o 6 años bien gorditos. Y lo que le dan es chirio, lo que le dan es esto. Los adultos están matando a la gente.
0: Comida procesada.
1: Claro, comida procesada, eso es todo.
0: Con muchos colorantes. Hay niños que yo conozco que se le ha indicado que tiene un exceso de colorante en los intestinos. Conocemos a uno que la niña empezó a presentar problemas y la llevaron y los doctores le diagnosticaron que tiene un exceso de colorante, o sea, de esas papitas, de esos chitos, de todo eso que se vuelve un hábito, porque un día al año que usted lo consuma, no creo que le cause problema. El problema es que se vuelve un hábito. Se le envía este tipo de desayuno a los niños para la escuela todos los días. Esos juguitos, esos refrescos y todos estos alimentos están ultra procesados, ya sea el azúcar que contiene, la harina que contiene y los químicos, los aditivos que se le agrega a estos tipos de alimentos, es que están matando porque el azúcar, sabemos que el proceso es ultra refinado, porque el azúcar no es simplemente que se saca de la caña y ya, se mantiene, se seca.
1: Es
0: y
1: lo que le echan para...
0: Sí, exactamente, porque para el azúcar refinarse se le echa un tipo de carburo, hermano. Imagínese usted qué nosotros estamos consumiendo.
1: Porque tenemos el estómago embaratado.
0: Claro, por eso es que la gente continuamente ahora... ¿Cuál es el mensaje todo el tiempo? La inflamación.
1: La inflamación.
0: ¿De dónde proviene tanta inflamaciones crónicas?
1: La grasa.
0: Si antes no veíamos este tipo de inflamación en el cuerpo, todo produce gases, produce inflamación, produce irritación en los intestinos. Es que hay un bombardeo y es prácticamente todo, son muy pocas las cosas que usted puede comer que no tienen algún aditivo. Ahora también el arroz que contiene, yo no sé si tú lo viste, que contiene, se me olvidó, arsénico, creo que contiene arsénico. No sé de dónde proviene este arsénico que le llega al arroz y se le está motivando a la población que antes de consumir el arroz lo laven más de 3 veces para que poderle retirar el arsénico que contiene el arroz. Entonces usted dice, ¿qué es lo que está pasando? Todo lo que se está consumiendo en estos últimos tiempos, y vemos que el arroz es uno de los que los médicos ahora están indicando que la gente menos consuma. Pero vemos también y decimos nosotros los vegetales, pero los vegetales están llenos de pesticidas. ¿Por qué? Porque ya la tierra está negando su fruto, como establece la palabra de Dios. La palabra de Dios habla de estas cosas que irán al campo con mucho grano y recogerán poco. Entonces, todo esto nosotros lo estamos viendo. Y ahora estamos viviendo un ciclo que prácticamente todo lo que estamos consumiendo nos hace daño, pero hay unos que son mejores que otros. Entonces, tenemos que tener cuidado en estos últimos tiempos, hermanos, sí.
1: Hay que aprender a comer saludable.
0: Hay que empezar a disciplinar.
1: Una vez usted pueda comer algo, que a usted le guste un bizcocho como a mí o algo, pero usted tiene que tener cuidado. Usted tiene que tener cuidado de lo que está comiendo. Bueno,
0: No en los tiempos de antes que uno podía consumir todo esto y el cuerpo no hacía reacción. Ahora todo esto tiene consecuencias.
1: Amén. Amantísimo Dios y Padre Santo, te adoramos, te glorificamos, damos gloria y honra y alabanza. Venimos a presentarte los enfermos, Señor del cielo, aquellos que se encuentran en los hospitales, aquellos que se encuentran en intensivo, que están pasando por un momento difícil, aquel que le dieron un diagnóstico negativo, lo que está hablando mi esposa, que un del 90% de la humanidad va a obtener cáncer.
0: Según el diagnóstico.
1: Pero sabemos, Señor del cielo, que hay gente que tiene cáncer hoy en día, y van al hospital del cáncer, Señor, donde yo te pido que tú le visites en esta mañana. Gente que tiene necesidad de ti.
0: Gloria.
1: Gente que saben que ellos necesitan un milagro. Que hasta los mismos doctores le dicen, usted necesita un milagro. Oh, te adoramos y glorificamos tu nombre, Señor. Y tú nos enseñas en tu palabra, Isaías 53, que por tu llaga nosotros fuimos curados. Te rogamos, Señor del cielo, que tú pongas tu mano sanadora y de virtud, y que el que está enfermo reciba un impacto de salud. Aquel que está pasando depresión, aquel que está pasando ansiedades, aquel que está pasando enfermedades mentales, aquel que tiene problemas en los huesos, regálale un esqueleto nuevo, Dios mío. Pon un esqueleto nuevecito, Padre, para que esta dolencia se le vaya, Señor de la gloria. Aquel que parece del corazón, ponle un corazón nuevo, riñones nuevos, páncreas nuevo, próstata nueva, Señor, glorifícate, venas nuevas, Dios mío. Aquel que parece padre de migraña, que no puede trabajar, que no puede funcionar, que cuando le da un ataque de migraña están 2 o 3 meses con ese dolor y no encuentran, Padre, alivio. Pon Amén. Tu mano, Dios mío. Pon tu mano sanadora, Jehová, ten misericordia de aquellos que están enfermos y visítale en esta mañana. Mira cómo tú hiciste a aquella mujer del flujo de sangre, que perdió todo lo que tenía, pagó todo lo que tenía, fue a los doctores. Señor del cielo, ya no tenía más recursos. Su vida, Padre de la gloria, era un desastre, pero cuando vino a ti, Dios mío, tocó el manto, Señor, y allí recibió sanidad divina y la salvación, Señor. Yo te pido y te ruego que tú toques los enfermos en esta mañana. En el nombre de Jesucristo, tu amado. Amén, amén, amén, amén. Amén.
0: Gloria a Dios. Seguimos clamando delante de la presencia de Dios y vamos a estar orando por los cristianos en diferentes partes del mundo que están siendo perseguidos y que están siendo torturados por causa del Evangelio, y muchos están perdiendo la vida a causa del Evangelio. Oremos por cada uno de ellos. Padre, en el nombre poderoso de Cristo Jesús, seguimos clamando delante de tu presencia. Y en esta hermosa mañana te presentamos, Señor, a tus siervos que están en diferentes partes del mundo. Padre, que están siendo perseguidos por causa del Evangelio. Padre, unos están siendo, Señor, ultrajados, maltratados, Señor, encarcelados. Otros le han arrebatado la vida a aquellos grupos musulmanes, a Rey de Gloria. Padre, clamamos delante de ti, Dios, para que seas tú su ayudador, para que tú seas su socorro, para que tú seas su auxilio, Padre. Padre, tú eres su amparo, tú eres su fortaleza, tú eres su pronto auxilio en las tribulaciones, Señor. Ayúdale, Señor, no le desampare, no permita que en ellos falte la fe. Padre, si es preciso pasar de ellos la copa, pasa la copa, Señor, pero si es tu voluntad, Dios amado, que se haga, pero que ellos no suelten, Señor, que ellos no abandonen la fe, sino que puedan permanecer firme delante de ti, Señor. Ayúdale, Señor, en medio de sus pruebas, en medio de los momentos difíciles que están atravesando, te presentamos a los misioneros, Señor, para que seas tú fortaleciéndole, para que seas tú su ayudador. Dale fuerza, Señor, dale sabiduría, Padre amado. Padre, dale, súplele sus necesidades donde quiera que ellos se encuentren. Dale palabra de vida para que ellos, Señor, puedan restaurar en las misiones que tú les has enviado, Rey de Gloria. También te presentamos de una manera especial, Rey de Gloria, Padre, a los pastores, para que seas tú fortaleciendo, para que seas tú aumentando la fe, el amor hacia ti, Señor, para que cada pastor pastor se alinee, Señor, cada día más a tu voluntad, Padre, a tu precepto, Señor. Glorifícate, Dios, en el nombre poderoso de Jesús. Amén. Amén.
1: Amén. Maravilloso es el Señor. Seguimos orando. Vamos a orar por los pastores y vamos a orar por el pueblo. Ayúdate por los pastores. Ah, pues es que, imagínate. Seguimos orando. Oraremos por
0: las necesidades. Por las necesidades económicas, los que no tienen trabajo.
1: Okay,
0: que no hemos orado por esto. Ya vamos a iniciar orando por las peticiones que tenemos pendientes.
1: Amantísimo Dios y Padre Santo, hay un grupo, Señor, que no tiene trabajo, que está buscando trabajo. Y sin trabajo, Señor, no puede sostenerse y sostenerse su familia. Yo te pido, Padre, que tú te glorifiques, Señor, y tú le puedas suplir un trabajo, y aquellos que tienen necesidades, conforme a sus necesidades, Señor, tú le supla en esta mañana. En el nombre de Jesucristo, tu Hijo amado. Amén, amén, amén.
0: Amén. Gloria a Dios. Librada Carmona reporta su sintonía en esta hermosa mañana.
1: Amén.
0: Nidia Sierra desde La Chica, Dios le bendiga. Y Lidia Bobadilla reportan su sintonía en esta hermosa mañana. Vamos a estar leyendo una porción de la palabra de Dios en el Salmo 116. Recordándole que usted puede enviar sus peticiones vía WhatsApp o llamar al 809-380-2810. Hoy es viernes, nosotros regresamos con la oración o el matutino hasta el lunes. Yo regreso el día de mañana en pie de guerra, pero no estaremos orando ni mañana sábado ni el domingo. Por ende, amado hermano, le motivamos a que usted pueda enviar sus peticiones si tiene algunas peticiones, y si no, que reporte su sintonía en esta hermosa mañana. Salmo 116, acción de gracia por haber sido liberado de la muerte. Ayer el Señor nos libró de un accidente, amén.
1: Uh-huh.
0: Nos libró de tantos accidentes que nos ha librado el Señor. Nos libró ayer, porque ayer en la pista de la playa
1: Alguien
0: había tenido un accidente y los vehículos empezaron a detenerse en todo el camino, y por poco nosotros embestimos a otros que estaban adelante, pero gracias a la misericordia de Dios pudimos tener una pronta reacción y esquivar este accidente que estaba por acontecer. Pero Dios en su misericordia nos ha guardado, como lo ha guardado usted. Posiblemente no lo guardó de un accidente, pero le ha guardado de otras cosas. Amén. Así que vamos a leer qué dice la palabra de Dios. Acción de gracia por haber sido librado de la muerte. Salmo 116.
1: Amén.
0: Amo a Jehová, pues ha oído mi voz y mis súplicas, porque ha inclinado a mí su oído. Por tanto, le invocaré en todos mis días. Me rodearon ligaduras de muerte. Me encontraron las angustias del Seol. Angustias y dolor había yo hallado. Entonces invoqué el nombre de Jehová, diciendo: Oh Jehová, libra ahora mi alma. Clemente es Jehová y justo. Sí, misericordioso es nuestro Dios. Jehová guarda a los sencillos. Estaba yo postrado y me salvó. Vuélveme, oh alma mía, a tu reposo, porque Jehová te ha hecho bien, pues ha librado mi alma de la muerte, mis ojos de lágrimas y mis pies de rebalar. Andaré delante de Jehová en la tierra de los vivientes. Creí, por tanto hablé, estando afligido en gran manera, y dije en mi apresuramiento: todo hombre es mentiroso. ¿Qué pagaré a Jehová por todos sus beneficios para conmigo? Escuche bien. ¿Qué pagaré a Jehová por todos sus beneficios para conmigo? Tomaré la copa de la salvación e invocaré el nombre de Jehová. Ahora pagaré mis votos a Jehová delante de todo su pueblo. Estimada es a los ojos de Jehová la muerte de sus santos. Oh Jehová, ciertamente yo soy tu siervo, siervo tuyo soy, hijo de tu sierva. Tú has roto mis prisiones. Te ofreceré sacrificio de alabanza e invocaré el nombre de Jehová. A Jehová pagaré ahora mis votos delante de todo su pueblo, en los atrios de la casa de Jehová, en medio de ti, oh Jerusalén. Aleluya. Bendito
1: Amén.
0: Dios.
1: Maravilloso es el Señor.
0: Gloria a Dios.
1: Vamos a empezar ahora lo que vamos a hacer.
0: Sí, podemos iniciar orando.
2: Amén. Marta de Rubén, pido oración por su familia.
1: Amantísimo Dios y Padre Santo, te adoramos y te glorificamos. Damos gloria y honra y alabanza por lo grande y lo bueno que tú has sido, Señor. Te presentamos a Marta, Padre de la Gloria, para la petición que ella tiene
0: por su familia.
1: Por su familia. Te rogamos, Señor, que tú te glorifiques en la familia de Marta, que aquellas cosas que están torcidas, Señor, tú las endereces y que tú salves, Señor, a sus hijos y a aquellos que no te sirven. Aquellos que te sirven, Señor, manténlos fiel y firme en tu palabra y glorifícate de una manera especial, Señor del cielo. Visita esta familia y manifiesta a tu sierva, Señor, manifiéstate en tu sierva como tú sabías hacerlo, Señor. Te rogamos, Padre de la Gloria, que conforme a las necesidades seas tú supliendo, Señor del cielo, y que tú traigas paz, amor y gozo en su casa. En el nombre de Jesús, amén, amén, amén, amén.
2: Amén. Saludamos a Niños Sepúlveda que se encuentra en sintonía con nosotros.
1: Amén.
2: Y Magdalena pide la oración por Daniel Soto, su hijo, y por salud.
0: Magdalena, gloria a Dios.
1: Tú tocaya.
0: Amén. Gloria a Dios. Padre, en el nombre poderoso de Jesús, te presentamos a Magdalena que pide por Daniel Soto, por salud. Amén.
2: Y su hijo.
0: Y su hijo. Padre, en esta hermosa mañana te presentamos, Señor, para que seas tú pasando tu mano sanadora y de virtud sobre Daniel, Jehová Dios mío. Padre, tú conoces su quebranto de salud. En esta hora clamamos delante de ti porque reconocemos, Señor, que para ti no hay nada imposible, Rey de Gloria. Padre, te presentamos, Dios, ahora, Señor, aquella área, Señor, que necesita tu intervención divina, que necesita que tú estés obrando sanidad. Padre, clamamos delante de ti para que seas tú restableciendo su salud por completo, Dios mío. Te presentamos a su hijo, Señor. Padre, si él no te conoce, toca su corazón y su vida para que él pueda experimentar un encuentro contigo, donde su vida sea marcada y transformada por el poder de tu palabra. También te presentamos, Señor, Padre, su entrada, su salida, Señor, sus planes, sus proyectos, Señor, tú conoces su vida, endereza sus pasos delante de ti en el nombre de Jesús, amén.
1: Amén.
2: Santica pide por salud y familia.
1: Santica, Señor, te presentamos su petición en esta mañana. Ella pide por su familia, Señor, para que tú la restaures, para que tú la sanes si necesita sanidad. Te pido, Señor del cielo, que tú traiga paz, amor y gozo en la familia. Y te pido, Padre Santo, Señor, que tú le visites, que tú sanes su cuerpo y que tú te manifiestes como tú sabes hacerlo, Señor. Te rogamos, Padre de la Gloria, Señor, que tú sanes el cuerpo de nuestra hermana. En el nombre de Jesús, amén, amén, amén.
2: Amén. Silvia Rosario pide por la niñez, República Dominicana, y por su familia, por salvación.
0: Padre, te presentamos Silvia Rosario, que pide por la niñez,
1: sí, Señor,
0: por la República Dominicana y por
2: su familia
0: por salvación. Familia por salvación. Padre, cada una de estas peticiones están en tus manos. Sé tú con su familia, Señor. Padre, endereza su senda, Señor. Padre, revélate sobre sus vidas. Si hay pleitos, si hay contiendas, si hay enemistad, Señor, sé tú quitando todo aquello que no es de tu agrado, Dios. Padre, que la paz y la armonía puedan reinar, Señor, sobre cada uno de ellos, Señor. Padre, te presentamos la niñez, Señor, para que seas tú guardando a cada niño, Señor. No permita que el maligno dañe su inocencia, Señor. No permita que el sistema los corrompa, Señor. Padre, guarda cada uno de los niños de todo ultrajo, de todo plan de las tinieblas, Señor. Te presentamos a República Dominicana. República Dominicana está en tus manos de amor y misericordia. Que tu piedad y misericordia alcance esta nación, Señor. En el nombre de Jesús. Amén.
2: Amén. Rosa Carmona, por su hogar y familia.
1: Rosa Carmona, Señor, su petición, te pedimos, Padre de la Gloria, por su hogar. Cualquier necesidad, Señor, te pedimos tú que tú suplas, Padre, las necesidades del hogar. También te pedimos por su familia, Señor, para que tú le bendiga, para que tú salve a aquellos que no son salvos y que tú sigas manteniendo en la fe a aquellos que están en la fe, Señor del cielo. Cualquier necesidad, yo te pido, Señor, que tú ponga tu mano, que tú intervenga. Y que tú ponga tu mano, Señor, en su cuerpo. En el nombre de Jesucristo, tu amado. Amén, amén, amén.
2: Amén. Lidia Bobadilla pide oración por un joven que anoche tuvo un accidente saliendo de su trabajo y está internado.
0: Padre, en el nombre de Jesús, en esta hora te presentamos a aquel joven, Señor, que sufrió un accidente y ahora está ingresado, Rey de Gloria. Clamamos delante de ti, Padre, para que seas tú restaurándole, Rey de Gloria, para que seas tú restableciendo, Señor. No sabemos en qué condición se encuentra en esta hora, pero tú sí, Señor, clamamos por tu intervención divina, para que él pueda ser restaurado, para que él se pueda levantar, Señor. Padre, con éxito, Dios, de esta condición que está atravesando, si hay que intervenirlo quirúrgicamente, Señor, que lo puedan intervenir y que todo pueda salir con bien, Señor. Padre, él está en tus manos de amor y misericordia. Guárdale, Señor, presérvale, Dios, en el nombre poderoso de Jesús. Amén.
2: Amén. Santa Guerrero pide oración por salud, por su dolor de hombro.
1: Santa Guerrero, Señor, te pido, Padre de la Gloria, su petición
0: por
1: salud y por su hombro, Señor. Te rogamos, Padre de la Gloria, que tú ponga tu mano, Señor, en el hombro y que ella pueda recibir un impacto de salud en esta mañana y que tú, Señor, sane su cuerpo, Padre, amén, que tú te glorifiques, que tú le des fuerza. Y conforme a la necesidad de este hogar, Señor, de ella, te pedimos que seas tú supliendo. En el nombre de Jesucristo, tu amado. Amén, amén, amén, amén.
0: Gloria a Dios. Vamos a orar en esta hermosa mañana por, bendito sea el nombre de Jesús. Se me olvida el nombre, la esposa Jorge.
1: Hermana, Selenia.
0: Selenia.
1: Y orar por la familia Ruiz, por la...
0: Amén, y por la pastora Marisa. Siempre lo que pasa es que le cambio el nombre a Selenia y siempre me acuerdo de Mercedes. Voy a orar por Mercedes, pero es por Selenia la petición en esta hermosa mañana. Sabemos que tiene algunas hernias en el cuello para que Dios esté trayendo sanidad sobre ella en el nombre de Jesús. Padre, en el nombre poderoso de Cristo Jesús, en esta hermosa mañana, Señor, seguimos clamando delante de tu presencia. Padre, y te presentamos a Selenia, Dios amado. Padre, primero te pido, Dios, para que seas tú, Jehová, ayudándole, consolándole su corazón. Sabemos, Señor, que todavía, Dios, es un proceso difícil lo que está atravesando. Padre, porque tú sabes que ella ha perdido, Señor, ya hace un año, Dios, a Jorge, Jehová, pero tú la has consolado, tú le has dado fuerza. Y de esa misma manera que tú estuviste con ella desde el día uno, Señor, yo te pido que tú la sigas fortaleciendo, que tú la sigas ayudando, Señor. Padre, que tú consueles su corazón y que tú cambies su lamento en baile, Señor. Padre, que tú ponga gozo en ella, Señor, y que cada día, Señor, ella vea un nuevo amanecer como un nuevo comienzo, un despertar, una nueva oportunidad que tú le brindas, Señor. Padre, que la obra que tú comenzaste en ella no ha terminado, Señor. Yo te pido que tú pases tu mano sanadora y de virtud sobre su cuello, Señor. Padre, y toda hernia se esté desapareciendo. Toda hernia, Señor, que le perturba, que le causa molestia, que le causa incomodidad, sea tú quitando, sea tú operando en el nombre poderoso de Cristo Jesús. Llévate todo aquello que no es de tu agrado, Señor. Todo aquello que, Padre, que dañe su salud, sé tú llevándotelo en el nombre poderoso de Jesús. En esta hora te presentamos, Señor, a la pastora Marisa. Padre, que tiene, Padre, dolencia en una rodilla, Señor, que se le ha complicado, Dios. Padre, en esta hora está en tus manos de amor y misericordia. Padre, llévate toda complicación en las piernas, en las rodillas, Señor, que le causa molestia, que le causa dolencia, que le causa malestar en el nombre poderoso de Jesús. Padre, ella está en tus manos, su esposo está en tus manos, su familia está en tus manos. Sé tú con la congregación, aviva el fuego del Espíritu Santo. Añade, Señor, a los que han de ser salvo, Dios. Padre, esta congregación está en tus manos de amor y misericordia. Te presento.

0: esta familia. Bendícela con toda bendición celestial, Señor. Añádale años de vida, Jehová. Padre, ellos son una fuente importante para Radio Salvación. Ellos oran, ellos claman por Radio Salvación. Y son no solamente esto, Señor, sino que están siempre pendientes para apoyar esta obra a través de sus ofrendas, Señor. Bendícele, Dios amado, con toda bendición celestial. En el nombre poderoso de Cristo Jesús. Amén y amén. Seguimos clamando delante de la presencia de Dios y vamos a orar. Ahora sí, por Mercedes Brito y la pastora Aurelina, maravilloso es el nombre de Jesús. Padre, en el nombre poderoso de Cristo, sí, Jesús, te presentamos a Mercedes Brito, que posiblemente no esté escuchando en esta mañana. La pastora Aurelina, no sé si ha regresado del viaje. Dios le bendiga de una manera especial tanto a Mercedes Brito como a la pastora Aurelina. Bendito sea el nombre de Jesús. En esta hermosa mañana, Padre, te presentamos a Mercedes Brito, Rey de Gloria. Te pedimos, Dios, que seas tú obrando sanidad sobre su cuerpo, Padre. Que tú te lleves toda dolencia, Señor, que tú te quite toda preocupación, Padre, todo lo que le pueda agobiar, Señor. Padre, en esta hora te la presentamos, fortalécela, Señor, aumentale la fe, el amor hacia ti cada día más, Señor. Padre, síguela usando, que ella sí pueda seguir testificando de la grandeza que tú has hecho sobre su vida, Rey de Gloria. Padre, tú conoces los anhelos, los deseos de su corazón. Ella está en tus manos de amor y misericordia. Te presentamos la pastora Aurelina, su esposo, sus hijos, Señor, están en tus manos de amor y misericordia. Padre, síguela fortaleciendo, aumentando la fe, el amor hacia ti, Señor. Te pedimos, Señor, que pronto pueda ser pensionada de su trabajo, Dios amado, que todo aquello que falta, que sea complicado, Dios, los documentos que faltan para alinearse, Señor, se puedan alinear, Dios mío, y ella pueda recibir su pensión, Padre, que ya le corresponde, Rey de Gloria. Te presentamos sus planes, sus proyectos están en tus manos, la iglesia está en tus manos. Bendice, Señor, dale sabiduría, Dios mío, para seguir guiando a la iglesia hacia adelante. Fortalécele y ayúdala a ella, a su esposo y a cada uno de sus hijos. Ellos están en tus manos de amor y misericordia. Amén. Ahora vamos a orar por la pastora Santa, sí, amada. Posiblemente esté también escuchando, porque ya está en sintonía antes de salir hacia el trabajo. Oremos por la pastora Santa. Maravilloso sea el Señor. Padre, en el nombre poderoso de Cristo Jesús, en esta hermosa mañana te presentamos a la pastora Santa, Rey de Gloria. Padre, tú conoces sus luchas, tú conoces su dificultad. En esta hora yo clamo delante de tu presencia, Dios, para que tú renueves sus fuerzas, Señor. Dale fuerzas para continuar hacia adelante, Señor, en medio de la dificultad que ella puede estar atravesando, en medio de la aflicción, Señor, en medio de las pruebas. Te presentamos la congregación, Señor. La congregación está en tus manos de amor y misericordia, Dios amado. Padre, fortalece a tu pueblo, Señor. Fortalece a la congregación. Dale sabiduría, sí, a la pastora, Señor. Súplele, Jehová, para que ella pueda terminar de construir el templo. Mueve corazones, Señor, que puedan donar para esta causa, para que ella pueda terminar de edificarte la casa, Rey de Gloria. En esta hora te presentamos su familia, Señor. Su familia está en tus manos de amor y misericordia. Su hogar está en tus manos, Señor. Padre, clamamos delante de ti, Señor, para que seas tú glorificándote sobre su hogar. Padre, que seas tú quitando todo aquello que no sea tuyo. Padre, todo lo que se interpone al orden divino en su hogar, Jehová, Dios mío. Padre, tú conoces todas las cosas. Clamo delante de ti, Señor, para que tú vengas a su socorro, para que tú vengas a su auxilio. Tú conoces sus peticiones, está en tus manos de amor y misericordia. En el nombre poderoso de Jesús. Amén y amén. Gloria a Dios.
1: Buen día, muchas bendiciones para todos allá. Pido la oración por la familia Paniagua Mateo, por salud, y que el Señor nos dé mucho entendimiento, especialmente a todos los que no le conocen. Padre, muchas bendiciones.
2: Orfelina Mateo.
3: Orfelina Mateo pide por su familia, ¿verdad?
0: Por la familia. Por la familia Mateo.
2: Por su familia Mateo.
3: Pan agua. Ok, amantísimo Dios, Padre Celestial, Señor, tú conoces la petición de tu sierva que acaba de llamar, que siempre llama. Y es una guerrera, una intercedora. Mira su petición en esta mañana. Yo te pido, Padre, que bendiga a su familia y que tú te glorifiques en su familia. Toda aquella

0: necesidad, Señor, todo lo que está entorcido, que tú lo endereces, que tú intervengas en la familia, Señor, y que tú traigas bendición y que tú traigas fortaleza a la familia, Señor, en estos tiempos bien difíciles que estamos viviendo. Te rogamos bendición para esta familia, Señor.
1: Salud.
0: Salud. Te rogamos salud, Señor, para que tú pongas tu mano sanadora, porque por tu llaga nosotros fuimos curados y tú eres el médico por excelencia. Y para ti no hay nada imposible, Señor, tú todo lo puedes. Y te rogamos, Señor, que tú traigas salud en el nombre de Jesucristo, tu amado. Amén, amén. Un momentito, quiero orar por un pastor que me vino a la mente, nuestro hermano Julito, rapidito. Amantísimo Dios, Señor, tú me has puesto en mi mente a nuestro hermano Julito, del Gloria Movimiento Misionero Mundial. Te rogamos, Señor, que tú traigas salud a este hombre, que tú lo fortalezca, que tú lo ayude, que tú lo cuide, que tú lo proteja y que este hombre pueda levantarse con poder y gloria y con un conocimiento extraordinario de tu palabra y que pueda seguir pastoreando el lugar donde tú lo tienes, Señor. Bendice, bendícelo, bendice a su familia, trae prosperidad a su familia y manifiesta y salud a su familia. En el nombre de Jesús, amén, amén, amén, amén.
2: Amén. Lidia pide por su familia, por protección y por salud.
1: Padre, en el nombre de Jesús te presentamos a la familia de Lidia, Señor, que pide oración por protección y por salud, Rey de Gloria. Te pedimos en esta hermosa mañana que seas tú guardando la familia de Lidia, Señor, de todo mal, de toda acechanza, del maligno, Señor. Te pedimos en esta mañana que seas tú ministrando la salud, Señor, porque en este tiempo la salud es un privilegio. Es un privilegio en medio del caos que estamos viviendo. Entonces te pedimos en esta mañana que seas tú bendiciéndole con salud, Señor. Bendícele con salud en esta mañana a cada uno de los que integran esta familia, Dios amado. Que tu gracia, Señor, les alcance a cada uno de ellos. Guárdales y protégeles. En el nombre de Jesús. Amén.
0: Amén.
1: Amén. Vamos a seguir clamando.
0: Vamos a clamar porque estábamos clamando por la escuela, ¿verdad? El año escolar.
1: Que inicia el lunes.
0: Inicia el lunes.
1: Para los que van a entrar en la escuela básica, la secundaria, pero ya la universitaria ya están.
0: Ya están en la universidad. Muchas universidades que ya empezaron, ¿verdad que sí?
1: Amén.
0: Y pudimos ver la juventud que quiere estudiar. Vamos a orar para que el Señor pues le dé la fortaleza. Y vamos a orar ya pues, ¿verdad? Hemos orado toda esta semana por el comienzo escolar y comienza el lunes, ¿verdad? Vamos a seguir orando para que Dios se glorifique en este año escolar. Amantísimo Dios y Padre Santo, adoramos y glorificamos tu nombre. Venimos en tu presencia, Señor, para presentarte el año escolar que comienza el lunes, el 24. Te rogamos, Señor del cielo, primeramente por el Ministerio de Educación, el Ministro de Educación, y los que laboran, los que están cerca de él, los que tienen que ver con toda la educación de la República Dominicana, y también te presentamos el mundo completo, pero la República Dominicana empieza el lunes. Te rogamos, Señor, que tú intervengas y que tú te glorifiques de una manera especial. Que el ministro de Educación pueda entender la necesidad que hay de educar al pueblo. Te rogamos, Señor, que todo se haga a la capacidad, Señor del cielo, que tiene que hacerse de la educación de los jóvenes, de los niños.
1: Gloria
0: te rogamos, Señor del cielo, que los recursos que entren y los recursos que entran de otros países para la educación dominicana sea canalizado de la manera correcta y llegue donde tiene que llegar para la educación de los niños. Te pedimos, Dios mío, que aquellos niños no tienen uniforme, que dependen del gobierno, que dependen de una mano amiga, Señor, lleguen a esos niños. Lo del cuaderno, todo el equipo para el escolar, Señor, te pedimos, Señor, que llegue, que no se detenga, que no haya manos negras para que desviar esta finanza para recursos personales de ellos, sino que lleguen a los niños. Te pedimos, Señor, que los niños vengan con un ímpetu, con ese deseo, ese anhelo de aprender y que este año escolar sea un año escolar diferente, donde se vea la presencia tuya, Señor, y que el ministro de Educación puede entender y comprender que sin la palabra no se puede funcionar, que la palabra tuya llegue a las aulas, a los salones, y que ellos puedan leer, reflexionar, por lo menos 5 minutos, orar, para que tú, Señor, los guíe, los cuide y los proteja. Te pedimos, Señor del cielo, que tú entres en el año escolar también con los niños, los proteja. Y aquellos que vienen con malos pensamientos, con malos deseos, los reprendemos en el nombre de Jesús, toda orden satánica, diabólica, para dividir la educación de los hijos, Señor, de los niños, y enseñarle cosas que no tiene que enseñarle. Yo te pido, Padre, que tú rompas con todo eso y que tú te glorifiques, que tú seas cuidándolo del trayecto del hogar a las escuelas y que tú, Señor, los proteja, Señor del cielo. Y aquellos que vienen vendiendo droga con alma, aquellos que vienen con una mente diabólica, satánica de la calle para introducir a otros niños que vienen con buenas intenciones y quieren estudiar, Señor, yo lo reprendo en el nombre de Jesús y te rogamos, Señor, que este año sea un año excelente, el año escolar. En el nombre de Jesucristo, tu amado. Amén, amén, amén.
1: Gloria a Dios. Seguimos clamando delante de la presencia del Señor y vamos a estar orando en esta hermosa mañana por aquellos que están apartados de la fe, que se han descarriado, para que sea el Señor trayéndolo nuevamente a su redil. Padre, en el nombre poderoso de Cristo Jesús, seguimos clamando en esta hermosa mañana y te presentamos a cada uno de aquellos que se han apartado de tu redil, a cada uno de aquellos que se han descarriado. Te pedimos, Dios amado, que seas tú trayéndolo nuevamente a tu redil, que seas tú trayéndolo como el hijo pródigo, Señor, que a su casa regresó. No permita, Señor, que ellos partan de esta tierra sin haber ordenado su vida delante de ti, Señor. Mira aquellos, Señor, que llevan años fuera del evangelio. Yo te pido, Dios, que seas tú tocando su corazón, su mente, su conciencia, Señor, y en ellos, Señor, exista nuevamente la necesidad de volver, Señor, a tu casa, de volver a tu presencia, Rey de Gloria. Tú conoces a cada uno de aquellos que se han alejado, que se han apartado de tus caminos. En esta mañana clamamos por ellos para que tú los traigas nuevamente a tu redil. Hemos llegado a la parte final de este hermoso programa. Esperamos que este tiempo de oración se convierta en bendición para su vida, pero no quiero despedirme en esta mañana sin mencionar uno de los artículos del nuevo Código Penal, que es abandono animal. Usted que cría animal y después usted se quiere deshacer de él porque el animalito le creció feíto, le creció, luego que creció el animal,
0: pues se cansó.
1: Se cansó o el animal se volvió travieso, porque hay animalitos que son traviesos. Esto es su responsabilidad. Usted que decidió agarrar un perrito desde pequeño porque usted quería que fuera el vigilante de su casa, pero el perrito se le volvió tormentoso, se le está entrando a la casa a la vecina, todo lo que está mal puesto se lo lleva. Usted no lo puede abandonar según el Código Penal. Usted no puede abandonar y esto es lleva como cárcel 6 y 2 años de cárceles, 6 meses y 2 años de cárcel. Así que usted tenga eso pendiente, porque veo muchos perros rialengos que andan por ahí, porque luego que lo empiezan a criar de pequeño, se vuelve grande, ya no lo quieren, lo abandonan y los perritos andan deambulando en las calles. Así que tengan esto en cuenta. Esto es penalizado con 6 y 2 años de prisión. Amado, despiden en oración.
0: Amén, amantísimo. 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
0: Amén, amantísimo Dios y Padre Santo, te damos gracias. No solamente por hoy, te damos gracias por toda la semana, porque tú has estado con nosotros. Y durante el lunes hasta ahora hemos presentado muchas peticiones de tu pueblo.
1: Gloria,
0: tu pueblo tiene necesidad.
1: Amén.
0: Y lo más que le preocupa es su familia, que no, Gloria, te sirve, porque sabemos que estamos viviendo en unos tiempos bien difíciles. Te rogamos, Señor, que tú salves su familia. Y ponemos todas estas peticiones en tus manos, estas oraciones en tus manos, entendiendo y comprendiendo que están en las manos correctas y que tú a tu debido tiempo, Señor, la vas a contestar. Te rogamos, Señor, que tú sigas con nosotros, que no te apartes de nosotros, que tú tengas misericordia, Señor, y que nosotros podamos alabar y glorificar tu nombre, y que tú pongas ese anhelo, ese deseo, ese fuego en nosotros de serte fiel, de caminar contigo, que tú seas el amigo perfecto, Señor, que tú vas a caminar con nosotros, nos va a llevar de la mano, Dios mío, y que tú siempre, siempre, siempre vas a estar con nosotros, Señor. Te presentamos el pueblo que nos oye y aquellos que nos llaman, aquellos que no nos pueden llamar, que tienen necesidad, también te los presentamos, Señor de la gloria, y aquellos que hoy pues no se pudieron levantar para a llamar, te pedimos que tú le bendiga. En el nombre de Jesucristo, tu hijo amado. Amén, amén, amén, amén. Dios me los bendiga, que tenga un fin de semana, y acuérdese, el domingo hasta el mediodía vamos a ayunar, petición de nuestro hermano Ezequiel Molina, por la República Dominicana, por las amenazas de temblor de tierra y por la amenaza también de tsunami. Así que vamos a orar por todas estas cosas para que Dios ponga su mano. Amén. Dios me los bendiga.

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1: Hay unos versículos que quiero compartir con ustedes en Segunda Carta a los Corintios, capítulo 11. Voy a comenzar con el primero y luego leeremos algunos más, bien cortito. Dice en Segunda Carta a los Corintios, 11:1, ojalá me toleraseis un poco de locura. Sí, toleradme. Amén. Pueden sentarse. Aleluya. Oh, gloria a Dios. Quiero hablar sobre el tema locuras de la fe. Locuras de la fe. ¿Cuántos locos hay aquí? Usted sabe que una cosa es loco y otra cosa es locura. La locura la puede cometer un cuerdo, no necesariamente un loco. Aunque la gente, al que comete de manera reiterada locuras, le llama loco. No, él es así. ¿Cómo así? Medio loco. Pero la gente pensante puede cometer locuras. Aquí la palabra de Dios utiliza el término de locura como un concepto y no como una enfermedad. Porque la locura o el estar loco, demente, es que le está fallando la azotea, dice la gente. Cuando hay un desequilibrio aquí arriba o aquí, entonces uno como comienza a divariar y a hacer cosas como fuera de tono. Entonces, aquí no se utiliza como enfermo, sino como un concepto. Y aquí en la Biblia, en diferentes versiones, usted va a encontrar distintas referencias a lo mismo. En la que yo tengo aquí dice locura. Hay otras versiones que dicen tonterías. Y hay otras versiones que dicen cosas sin sentido. Y hay otras que dicen cosas sin juicio. Todo eso quiere decir locura. Asunto poco juicioso, que no tiene sentido. Y como consecuencia puede ser rechazado, puede ser rebatido o puede no ser acatado. Porque la gente dice, eso es una locura de él. Entonces no le hace caso porque es una locura. Entonces se agarran de eso para rechazarlo. Hoy yo quiero hablar de cosas que hacen hombres cuerdos, pero que para otros son locuras. Y de eso está el mundo lleno. El apóstol Pablo, en estos versículos del capítulo 11 de su segunda carta a los Corintios, lo primero que hace, él menciona la locura en dos sentidos. Primero, la locura de cara a la iglesia. Y después, la locura de cara al mundo o a la sociedad secular. Comenzamos con la parte de la iglesia. Pablo se sentía amenazado porque la iglesia enfrentaba una situación de crisis. Y habla con claridad, se atrevió a hablar con claridad y con firmeza, porque la cizaña, la plaga había entrado a la iglesia. Y ustedes saben que el diablo tiene varias formas para trabajar. Y una de las estrategias del maligno o de los malignos, cuando quieren atacar a alguien que está bien posicionado, lo primero es comenzar a desacreditarlo. Para que la persona, cuando pierde el crédito, pierde la credibilidad, se hace más vulnerable. Entonces la gente deja de confiar. Y cualquier cosa que digan de él, después de desacreditarlo, entonces la gente lo puede creer, aunque no se compadezca con lo que ha sido su trayectoria. Entonces lo primero que hicieron fue tratar de restarle categoría al apóstol Pablo. Una de las cosas que decían era que Pablo no era un verdadero apóstol, porque él no había estado en vivo con Jesús. Y por ahí estaban erosionando la base de la iglesia de los hermanos de Corintio, que eran un poco desordenados según la historia bíblica. Entonces él comienza como de una forma preparatoria, expresando lo que para él es un deseo vehemente. Ojalá me toleraseis un poco de locura. Yo pienso que el apóstol, antes que se lo dijeran, él lo dijo. En otra palabra, él se adelantó a los acontecimientos, porque lo que él iba a decir podían calificarlo de locura. Entonces, antes que la gente se lo diga a él, él preparó el ambiente y le dijo: ojalá me toleren un poco las locuras que voy a decir. No está diciendo con esto que para él eran locura. Es bueno que esto esté claro. No está diciendo que para él lo que iba a decir era locura. Era la interpretación de quienes iban a escuchar. Tanto la iglesia en primer lugar como la sociedad podía calificarlo de locura porque no lo iban a entender. Entonces él se le adelanta antes que se lo vayan a decir. Es decir, piensen antes de hablar, porque yo sé lo que estoy diciendo. Parece locura, pero tal vez no lo sea. Esto también enseña humildad. El apóstol Pablo no se creía infalible. El apóstol Pablo sabía que él podía equivocarse. Era humilde. Asumía su rol. No se creía un iniciado fuera de lo normal, sino un hombre que se podía equivocar. Entonces, en el versículo 2, dice de 1 Corintios 11, porque os celo con celo de Dios para presentaros como una virgen pura a Cristo. Primera locura, celos. Pablo tenía celo por la iglesia. ¿Y qué celo? Cuando usted tiene un afecto, tal vez desmedido, muy enfático, muy subrayado, usted defiende mucho a una persona, lo atiende mucho, o lo quiere mucho, y no quiere que nadie se le acerque a esa persona, porque usted se siente amenazado en su amistad. Y hay gente que celan hasta los amigos, celan a los vecinos. No solamente a la esposa o al esposo, sino a cualquiera. Entonces, a veces es porque se sienten inseguros, otras veces por otras razones. Pero Pablo está diciendo que él siente un celo por los hermanos de Corintio. Un celo, dice, de Dios. Los celos, pero los celos con celo de Dios. Me está diciendo tantas cosas. El hombre me ama y no quiere que yo me pierda. El hombre está atendiendo cuál es mi comportamiento porque no quiere que yo falle. Te estoy celando. Estoy atendiendo a dónde va, cuando llega, con quién habla, qué haces. Porque te estoy celando con celo de Dios. Y lo segundo que dice este versículo es: para presentaros como una virgen puro a Cristo. O sea, ¿por qué era el celo? ¿Por qué era el cuidado exagerado que Pablo tenía de los hermanos de Corintio? Porque él quería que se conservaran como una virgen puro para Cristo. Eso tiene sentido ayer y tenía sentido ayer y tiene sentido hoy y mucho significado. Aunque parecía una locura, porque los hermanos podían decir: pero no me atienda tanto, no me cuides tanto, yo me sé cuidar. Entonces parecía una locura, por eso decimos que es la primera locura. Y hoy, porque estamos rodeados de alimañas espirituales, y era el deseo de Pablo y el de nosotros, que nos conservemos con la pureza de una virgen de antes. de una virgen de antes. ¿Sabe? Recuerde usted lo que es algo virgen. Cuando le dicen algo virgen, un producto, cualquier cosa que sea virgen, es porque no ha sido tocado. Está nuevo, está intacto. Entonces dice Pablo que él quiere presentarle la iglesia a Cristo como una virgen pura. Por eso era el celo. Por eso era el cuidado que él tenía de la parte espiritual de la gente, porque él quería que conservaran su pureza. Entonces, al conservar su pureza, él no quería que compartieran con algo que le pudiera hacer daño. Porque cuando el vestido está totalmente blanco, cualquier pajita, cualquier gotita rara que le cae, se le nota. Entonces Pablo estaba atendiéndolo porque ellos eran puros. El versículo 3 habla de engaño. Y esta es la segunda locura de Pablo. Temo que como la serpiente con su astucia engañó a Eva, vuestros sentidos sean extraviados de la sincera fidelidad a Cristo. Repito, ¿qué quiere Pablo? ¿O qué teme Pablo? ¿Cuál es el temor? ¿Por qué él es el celo? ¿Por qué él tiene un temor? El temor de lo que le pasó a Eva. ¿Qué le pasó a Eva? Coqueteó con la serpiente. Se acercó mucho a la serpiente. Y la serpiente la engañó. Me está diciendo que él no quiere que nosotros coqueteemos con el pecado. ¿Usted sabe lo que es coquetear? ¿Usted sabe lo que es una mujer coqueta? Una mujer que cuando ve un hombre que le cae bien o que ella le interesa, cambia hasta el modo de caminar. Y cambia el swing. Y se arregla y le pone conversación. O hace alguna señal para llamar la atención del varón. Se acerca más de lo normal. Y las mujeres son las que más descubren eso. Porque las mujeres se la llevan inmediatamente. Fulano, cuídate de fulana. Te está coqueteando. El hombre a lo mejor no se ha dado cuenta o se hace el que no se da cuenta. Porque a veces los hombres se hacen lo que no se dan cuenta. Pero ellos reciben el dardo. La señal es captada aunque no haya hecho efecto. Entonces Pablo no quiere que juguemos con el pecado. Que compartamos con el pecado. Y eso ayer y hoy es la misma cosa. Porque estamos en un tiempo cuando yo mismo a veces me siento desfasado ante ciertos predicadores modernos para los cuales nada es nada y todo es lo mismo. Pablo era de esos predicadores que en el tiempo de Pablo, 2000 años atrás, era atrasado. Él le dice a la gente de Corinto, no coqueten con el mundo. ¿Qué tú buscas compartiendo con el inmundo cuando tú has sido lavado por la sangre de Cristo? ¡Oh, gloria a Dios! Uno empieza jugando con la persona y cuando viene a ver lo engañó, lo enredó y está haciendo lo mismo que el otro y ni cuenta se da que lo está haciendo. Entonces dice, yo tengo un temor. El temor que le pasó a Eva, que le pase a ustedes, que la serpiente con astucia y engaño, que con astucia engañó a Eva. Así yo temo que vuestros sentidos sean extraviados de la sincera fidelidad a Cristo. ¿Cuáles son los sentidos? Ojo, nariz, boca, oído y tacto. Quizá no por los 5, pero por alguno de los sentidos, Satanás entra. Por los ojos, me llamó la atención. Por la boca me gustó el sabor. Por los oídos la melodía está linda. Y el diablo va trabajando a través de los sentidos. Él no viene a la iglesia ni va al hogar de usted a engañarlo con chifles y con pezuñas. Él va con propuestas, propuestas halagüeñas, propuestas atractivas. Tú tienes un trabajo y tú estás tranquilo, tú estás estable, tú comes, tú viste y tú haces lo que tienes que hacer sin problema. Pero tú tienes un amigo que no conoce a Dios. Un amigo que no sabe lo que significa el temor de Dios. Y tú compartes y jugueteas y sales y paseas con ese amigo. Un día el amigo llega a tu casa y te hace una propuesta. Yo tengo un negocito para ti. Yo conseguí algo que quiero compartirlo contigo. Lo que tú te ganas en un año, si entra en el negocito, te lo vas a ganar en un mes. Y al tipo se le abren los ojos así. ¿Cómo? Pues explícame cómo es. Y ahí está el engaño por los sentidos. Inmediatamente usted queda como infestado. Usted queda como tocado por esa cosa. Y aún se vaya, usted se queda como dándole para atrás y para adelante. Entonces Pablo tiene ese temor. No quería verlos coqueteando con el pecado. Hoy es la misma cosa. Nosotros debemos guardarnos y no coquetear con el pecado. El versículo 4. Porque si viene alguno predicando a otro Jesús que el que os hemos predicado, o si recibís otro espíritu u otro evangelio, bien lo toleráis. Esto ocurre cuando no hay una profunda convicción, cuando la gente está débil en la fe. Note el sentido de lo que dice el apóstol en el versículo 4. Si viene alguno predicando a otro Jesús, ustedes lo toleran. Jesús era un nombre, como decir José, Pedro, Miguel, Juan. Jesús era un nombre. La diferencia la hacía la segunda parte, Cristo. Jesús es el nombre de Cristo. El Cristo es el Mesías. Pablo se cuida. Y usted nota en las cartas de Pablo que a veces dice Jesucristo. A veces dice Cristo y a veces dice Jesús. Aquí dice, si vienen con un Jesús, porque había muchísimo. Ahora mismo hay mucha gente que se llama Jesús. Y eso no quiere decir que sean Cristo. Son Jesús por de nombre. Entonces, si viene alguien con un Jesús cualquiera, anunciarle, predicándole un Jesús distinto. Porque el Jesús que Pablo predicó es el Cristo. El Jesús que Pablo predicó fue el que nació en el pesebre. El Jesús que Pablo predicó fue el que anduvo haciendo sanidades y milagros por Judea y Samaria. El Jesús que Pablo predicó fue el que levantó a Lázaro. El Jesús que Pablo predicó fue el que fue crucificado y se levantó de la tumba. Ese es el Cristo, el Jesús de Pablo. Pero es posible que vengan predicándote otro Jesús. Un Jesús que no sana. Un Jesús orgulloso, un Jesús que no murió por nadie, un Jesús que cuando se muera no saca ni los huesos porque se pudre rápido, un Jesús impotente, incapaz, inservible. Entonces, si le vienen con un cuento, que es lo que Pablo está diciendo, si le vienen con un cuentecito, con otro Jesús distinto a lo que hemos predicado, y si reciben otro espíritu, y si reciben otro evangelio, ustedes lo toleran, pero a mí no me aguantan. Por eso él comenzó diciéndole, toleren mi locura, porque voy a hablar fuerte. Voy a hablar duro. Y no es que estoy loco. Estoy hablando locura, pero no es que estoy loco. Yo sé por qué lo digo. Cuando vienen esos charlatanes hablando mentiras y a engañar, ustedes lo toleran. Pero cuando viene un hombre de Dios con palabra firme, duele. Entonces digo, yo no aguanto a este hombre. Este predica muy fuerte. Entonces, eso es versículo 4. Esto sucede porque la gente, este tipo de gente, no había una, y pasa hoy también, no había una convicción profunda de su fe. Porque hay gente que no ha tenido el cuidado de conocer a Dios. Hay gente que está en las iglesias cristianas, pero no conoce a Dios. Y cualquier bobería lo pone a patinar porque no está cimentado, no está fundamentado en la palabra de Dios. Entonces, el que le hacen un cuento, mira que yo acabo de llegar, yo bajé en una nube. Y la nube bajó ahí, me dejó en el parqueo. ¿Y ya se lo creen? Mira, yo soñé tal cosa y tal cosa. Y eso es lo que viene. Viene con una agüita. Mira, esta agüita la traje yo del Mar Muerto. Y al que le echan 7 gotas de esta agüita, se sanó. Y como no hay fundamento bíblico, la gente se deja sugestionar. Entonces dice Pablo, yo vengo con la verdad, yo vengo con el evangelio puro de Jesucristo y cuesta que ustedes me crean y que ustedes me entiendan. Pero viene un charlatán, entonces ustedes lo toleran. Está peleando el siervo. El apóstol Pablo está peleando con la iglesia de los Corintios y todo el mundo calladito escuchando. Versículo 5, 2 Corintios 11. Y pienso que nada he sido inferior a aquellos grandes apóstoles. Porque estaban cuestionando su capacidad, su categoría, su nivel, su dimensión apostólica. Estaban cuestionando al hombre más usado por Dios en el Nuevo Testamento después de Jesucristo. Porque cuando Dios te usa, el diablo se levanta. Y cuando el diablo desde afuera no puede, lo hace adentro. Oh, gloria a Dios. Y Pablo está consciente de eso. Y aquí se declara como una supuesta víctima de aquellos grandes apóstoles. Así mismo lo dice. Yo no sé, porque a veces uno lee la Biblia y uno cree que está hablando de cosas de hoy. Y esas cosas están pasando ahora. Ahora hay grandes apóstoles y menores apóstoles. Y que no son apóstoles también. Entonces aquí él habla de unos grandes apóstoles. Así mismo lo dice la Biblia. Yo no he sido inferior a ninguno de aquellos grandes apóstoles. No está diciendo que es superior. Está diciendo que no es inferior. Porque él está predicando el evangelio y él está recibiendo lo mismo que ellos recibieron de parte de Cristo. El asunto no es nuevo, hermanos. El asunto es de siempre. Entonces, el apóstol Pablo, al decir estas verdades, imagínenselo usted. Un hombre que le salga con la esencia de lo que dice Pablo aquí en estos primeros 5 versículos. Un hombre que le salga con todo ese paquete. Un siervo de Dios. Inmediatamente los hermanitos calladitos empiezan a maquinar, pero el varón se está poniendo loco. Él no es así. Él como que está votando la tercera. Sí, porque yo lo conozco hace mucho y él como que no es así. Se está poniendo loco, parece que la edad. Está borrando. Y él se adelantó. Porque el loco nunca cree que es loco. El loco pelea al que le dice loco. Y le dice loco a los otros. Entonces Pablo se adelanta. Ojalá toleren mi locura. Aleluya. Así que nadie podía acusarlo de loco porque ya él lo dijo. Ya él dijo que eran locura las que iba a hablar. Y entonces la iglesia no recibía la verdad del evangelio. Eso da pena. Da pena porque la iglesia significa la gente que busca a Dios. La iglesia significa el conglomerado, la comunidad de personas que ama a Dios, que se sacrifica por el Señor, que ha dejado el mundo para seguir a Cristo, que aspira a llegar al cielo, etcétera, que cumple con los principios fundamentales del evangelio. Entonces, cuando esa gente anda mal, alguien que ve el mal se lo dice porque lo quiere ayudar. Y esa persona rechaza. ¿Qué se puede esperar? Hay muchas cosas de esas hoy. Hay muchos creyentes hoy que van a la iglesia con su Biblia. Hay muchos religiosos hoy que van a la iglesia. Y mucha gente cree que son full cristianos. Pero no asimilan las verdades del evangelio o no la han asimilado. Hay que tener cuidado con eso. Ahora Pablo pasa a tratar su locura ante la sociedad. Porque parte del hecho de que su encuentro con Jesús lo cambia. La gente del mundo no cree en el cambio. no creen la transformación, no creen la regeneración. La gente del mundo cree en la terapia, cree en la disciplina, pero no cree en la transformación. En el Evangelio de Cristo se habla de transformación. ¿Quién era Pablo? Pablo, siendo un líder de una brigada de matones, de sicarios, que se propusieron exterminar a los cristianos, que decretaron acabar con los seguidores de Cristo, porque le están haciendo daño a la sociedad. Estos locos están confundiendo la juventud y hay que eliminarlo. Saulo de Tarso era miembro del Sanedrín, era miembro de la élite, era miembro de la clase que piensa, pero también era aguerrido. Y dentro de sus gente llegaron a un acuerdo de acabar con unos locos que tenían su sede en Damasco, capital de Siria. Y él se ofrece, dice, yo voy a desbaratar eso. Y le dieron una brigada de individuos, armado y apoyado oficialmente para que acaben con esos locos. Y el hombre va a hacer su trabajo. Él pretendía eliminar a los cristianos. Y de ir a eliminar a los cristianos, ustedes han leído la historia en Hechos 9. Él va a acabar con los cristianos y los cristianos por poco acaban con él. No acabaron con él por el amor de Dios. Pero antes de llegar a los cristianos, el jefe de los cristianos lo interceptó. Aleluya. El hombre va en su corcel. Pa, pa, pa, pa. Porque esa era la jipeta de ese tiempo. Los todoterrenos de ese tiempo, esos mulos. El hombre va con su equipo, con su orgullo y su soberbia. Y lo tumban del caballo al mediodía. Una luz que lo deja ciego. Y me imagino que se desarrolla un diálogo. En la Biblia hay algunas frases. Y yo me imagino que de arriba le pregunta, ¿para dónde va, varón? ¿Para dónde tú vas? Para Damasco. Iba. Usted no va para Damasco ya. Usted va para otro sitio, varón, ahora. ¡Oh, gloria a Dios! Y en ese breve diálogo le pregunta, ¿y quién tú eres, Señor? Yo soy Jesús, varón, al que tú vas a perseguir a Damasco. Yo soy Jesús, el jefe de esos loquitos que están en Damasco. ¿Quién eres, Señor? ¿Qué hago? ¿Qué tú quieres que yo haga? ¿Qué quieres que haga? ¿Qué palabra? ¿Qué pregunta? De un hombre que minutos antes es arrogante, soberbio, malo, matón, y ahora está preguntando que qué hace. Como que él no sabía lo que iba a hacer. Entonces el hombre cambia y de ahí va a unos montes con alguien que lo va a instruir, que lo va a ayudar, que lo va a enseñar. Uno más bruto que él lo va a enseñar. Así son las cosas de Dios. Porque ¿quién le podía dar clase a Saulo? Excepto de Gamaliel. Entonces aparece los hermanitos que estaban ahí, entre ellos Pedro, que no sabía leer, que lo que sabía era pescar. Pedro, que lo que sabía era bregar con yola y bregar con asuntos de pesca y con anzuelo. Ese Pedro tosco, bruto, agarra a Pablo y le da su primera cátedra. Rian. Varón, el mundo es una cosa y esto es otra. Aquí este es el librito que funciona. Y Pablo calladito, ese Saulo. Entonces él mismo dice en Gálatas 1, 22 y 23. Esto es grande, hermano. Pablo oía el comentario de la gente, porque la noticia se regó. Saulo de Tarso se convierte a los cristianos. Cuidado con eso, es un engaño. Eso es para que ellos crean. Saulo de Tarso se ha convertido a los cristianos y está tocando palmeta, está orando, está cantando, está alabando, está danzando con los locos que iba a destruir. Ahora él va detrás de ellos y no para herirlos, sino que los ama. Entonces Pablo oyó los rumores, y en Gálatas 1, 22 y 23 dice: solamente oían decir, aquel que en otro tiempo nos perseguía, ahora predica la fe que en otro tiempo asolaba y glorificaban a Dios. Ese era el comentario del pueblo. Saulo de Tarso, el que perseguía, ahora predica lo mismo que perseguía. ¿Y qué pasó? ¿Hubo cambio o no hubo cambio? Y rápido, en cuestión de meses, el hombre ya estaba compartiendo lo que Dios le había dado. Pablo era de origen privilegiado. Y llega a la humildad o a la comunidad humilde de los cristianos a ser instruido y a vivir con sencillez. Son locuras. Porque el hecho de Pablo o de Saulo dejar de ser lo que era para convertirse al evangelio, para convertirse y caminar con los cristianos, ¿cómo lo vieron sus compañeros, sus colegas? ¿Cómo lo vieron los miembros del Sanedrín, los escribas, los fariseos y la high class, la élite de su sociedad? ¿Cómo lo veía? ¿Como loco? ¿No había otra palabra? Era la palabra de moda. Pablo se ha vuelto, Saulo se ha vuelto loco, y hasta el nombre se lo han cambiado. Ahora no es Saulo, ahora es Pablo. No solamente el nombre, el corazón se lo han cambiado. Aarón. Le cambiaron el alma, le cambiaron el espíritu, le cambiaron todo. Hasta el estómago se lo cambió el Señor. Ahora es otro Saulo. Y mire cómo dice aquí, un hombre que viene de arriba. Un hombre que no sabía lo que era dormir en el suelo, ni dormir en estera, ni dormir en hamaca. Un hombre que dormía en los mejores colchones inventados hasta ese tiempo. Un hombre que estaba rodeado de flores y aromas. Un hombre que tenía todo cubierto por el Estado, por su posición privilegiada. Dice en Filipenses 4, 11 y 12: he aprendido a contentarme, cualquiera que sea mi situación. Sé vivir humildemente y sé tener abundancia. En todo y para todo estoy enseñado. El hombre que tenía a escoger en un manjar, en un plato, en un buffet, en lo que sea de eso, el hombre que tenía para escoger el plato que le gustara, o pedir a la carta, a los sirvientes: hoy lo que me apetece es costillita de paloma. ¿Tienen costilla las palomas? Yo creo que no. Pero él se podía antojar de costillita de paloma a la vinagreta, con salsa de mermelada, de fresa. Él pedía lo que le diera la gana y había que buscárselo. Ahora el hombre dice, aleluya. El hombre dice, he aprendido, porque tenía que aprender, hermano. Porque es que él no nació así. Él venía en cuna de oro y ahora lo tienen durmiendo con los animales. Dice, he aprendido, o mejor dicho, he tenido que aprender a contentarme, cualquiera sea mi situación, con hambre o con llenura, con calor o con frío, con alimaña donde hay chinches, donde hay hormiga, donde hay cucaracha, donde no hay nada. He aprendido a contentarme y he tenido que dormir hasta en las montañas, en la selva, en los montes, en hoteles, en casa de hermanos, donde sea. Pero he aprendido. Y he aprendido a vivir humildemente y sé, por supuesto que sabía tener abundancia. Si de ahí era que él venía, él sabía manejarse en abundancia. Lo que él no sabía era lo otro. Él en abundancia era un técnico, pero en lo otro él no sabía. Entonces dice, he aprendido a vivir humildemente. Estoy enseñado. Aleluya. ¿Quién lo cambió? O sea, los compañeros de él, la familia de Pablo, cuando lo veía, no lo conocía. Te veo y no te conozco, varón. Un hombre tan comparón como eras tú. Un hombre que no salía a la calle si los zapatos no estaban limpios. Un hombre que no salía a la calle si la camisa no estaba. En el tiempo antiguo había unas camisas que la planchaban con almidón. Yo no sé cuántos de ustedes recuerdan el almidón. No recuerdo ni de qué era que hacían el almidón. Pero la cuestión es que ponía la ropa dura. De yuca. Entonces ponía la ropa dura. Y había camisas que usted la ponía así y se quedaban paradas. Mi abuela bregaba con eso. Y yo veía unas chacabanas de crack. Óigame, blanquita. Almidonada. Y cuando paraban eso ahí, se quedaba parada como que había un hombre. Porque en ese tiempo la gente usaba sombrero también. Los hombres. Porque caminaban a pie. No había tanto carro ni la cosa era tan lejos. Era otro tipo de vida. Entonces esos hombres delicados, yo oía la bulla nada más. Eran los zapatos, mire, limpiecitos, brillositos. Había unos zapatos de doble tono, blanco y marrón, o negro y blanco. Y había que limpiar eso con un cuidado, que la parte blanca no cayera en la negra, ni la negra en la blanca. Y esos caballeros salían al parque. Ustedes iban derechito con su paraguas. Lo estoy llevando al siglo pasado, bien lejos, con su paraguas, tranquilo. Ese tipo de hombre no le gustaba su ropa arrugada, camisa limpiecita, que no le falte un botón. Y así era Saulo. Era un hombre de la crema de la sociedad. Y él no salía como payaso a la calle a hacer reír a la gente. No, le salía limpio y correctísimo. Ahora dice Pablo. Aleluya. Hermano, después que usted se convierte, usted le importa esa cuestión. Usted mire, usted cambia. Usted dice, eso no vale nada. Eso es basura. Porque usted está buscando otra cosa que está más arriba. Que los que están aquí no la ven, pero nosotros la vemos. Buscando otra cosa, buscando el blanco de la soberana vocación. Cosa que

es como la entrada. La entrada, el opening. Para que usted vaya saboreando mientras le llega la comida gruesa. Yo particularmente no le hago caso a lo primero porque me engañan. Me llenan el estomaguito y después cuando llega la otra ya no tengo estómago. Yo la entrada la pongo a un lado. Yo pongo para atrás la entrada. Entra por atrás. Entonces, Saulo era un hombre de ese tipo de sociedad. Ahora él dice que ha aprendido a todo. En todo y para todo. O sea, puedo salir hasta sucio a la calle. Puedo salir con un zapato menos. Puedo salir con sandalia. Puedo salir bien limpiecito. Porque al Señor le gustan las cosas buenas. No estamos hablando aquí que ustedes de para atrás las cosas, no. El Señor le gusta la cosa bien. Y más para ir a alabar su nombre. El mejor vestido, la mejor corbata, la mejor camisa, el mejor traje, los mejores zapatos son para ir a la iglesia a alabar al Señor. Sin embargo, cuando no lo tengo, cuando por alguna causa en el camino se ensució el traje, ¿voy a dejar de ir a la iglesia porque se ensució el traje? No. Eso fue lo que Pablo dijo. Yo sé estar bien y sé estar en pobreza. Para todo estoy enseñado. Pero la gente de afuera no entendía eso. Lo que decía era que Pablo se había vuelto loco y tenían razón, porque para ellos es una locura. Su entorno social y familiar no entendió y lo llamó locura. Él responde en 1 Corintios 1:18. Para los amigos que no entienden, como no entendían las amistades de Pablo, esta es la respuesta cuando usted no entiende esas cosas. Yo le sugiero que lo primero que haga sea cállese. Silencio. Y no hable. Porque en boca callada no entra mosca. Si usted se pone a hablar disparate, fácilmente tiene luego que salir a recoger los disparates que habló. Entonces, Pablo responde a la gente que no entiende, a la gente que no puede ubicar al Pablo que conocieron con este que está aquí. Un tipo orgulloso, un tipo que no se juntaba con cualquiera, un individuo que no andaba dando mano, y ahora usted lo ve abrazando viejas, abrazando muchachitos, abrazando gente pobre, abrazando mendigos. No hay problema. Dice, no, pero es que este no puede ser Pablo. Y dice él en 1:18 de 1 Corintios, porque la palabra de la cruz es locura a los que se pierden, pero a los que se salvan, a nosotros, poder de Dios. Aleluya. ¿Qué es la palabra de la cruz? El Evangelio de Jesucristo. El cambio que se opera en nosotros cuando Dios nos abre los ojos y comenzamos a ver las cosas como son, no como nos la pinta el diablo, no, como son, porque la cosa que la gente cree que es lo máximo, cuando usted se convierte, se da cuenta que es lo peor. Hay gente que malgasta en su tiempo en beventina, en francachela, en hoteles, en discotecas, en transatlántico, en fiesta, en casino, y dicen que esa es la mejor vida. Y cuando venimos a Cristo, cuando entregamos nuestra vida a Cristo y se produce esa transformación que se produjo en Saulo, ¿qué decimos nosotros de esas cosas? Eso es perdición. Eso es engaño del diablo. Eso es lo único que hace destruir tu bolsillo, destruir tu familia, destruir tu salud, destruirlo todo. Y después te abre los ojos y dice, gracias Señor, porque me has libertado. Por eso Pablo llegó a decir en una ocasión que todas las conquistas y ganancias que él tuvo en el mundo, ahora la consideraba como estiércol o basura frente al inminente conocimiento de la gloria de Dios. Entonces, para la gente de la calle, con su mente carnal, que solo piensa en pesos, en dólares, en yen, en euro, en franco, nosotros somos locos. Para esa gente nosotros somos locos. Porque la palabra de la cruz es locura para los que se pierden. Y sigue diciendo en el 21.

0: Versículo 21. Pues ya en la sabiduría de Dios, el mundo no conoció a Dios. Mediante la sabiduría, agradó a Dios salvar a los creyentes por la locura de la predicación. O sea, lo que yo estoy haciendo es una locura. Lo que yo he hecho por más de 50 años es una locura. Pero yo conozco otros amigos nuestros que no fueron locos, hicieron otras cosas, y algunos están enterrados y sus hijos descaminados. Yo conozco hombres del tiempo de nosotros que no se metieron a esta locura y se pusieron a hacer dinero, y hoy ni tienen dinero, ni tienen familia, y lo que tienen es una vejez que está acabando con ellos. Los vicios lo consumieron. Y ahora usted lo ve que parecen macos jalados de la cirugía que se hicieron para que la vejez se fuera. Y la vejez ahí, usted la esconde, y cuando viene a ver, sale con más fuerza. ¡Ah, aquí estoy yo! ¡Oh, gloria a Dios! La gente creyó que era locura. Cuando uno le dice, voy a dejar el mundo, voy a dejar la diversión, voy a dejar los deleites, voy a dejar los vicios para seguir a Cristo, dicen que es locura. ¡Oh, qué gloriosa locura! ¡Oh, qué bendita locura! ¡Arrabá la soa! ¡Oh, pero si el mundo supiera! Amigo, si tú pudieras entender dónde está la locura nuestra, el manicomio está en el cielo. Oh, aleluya. Bendito el nombre de Jesús. A principio, la mayoría de las cosas grandes han sido vistas como locura. Todas las hazañas, todos los descubrimientos, todos los inventos han sido vistos como locura. Todos esos grandes guerreros como Napoleón, Carlos Magno y hasta el mismo Hitler, cuando se propusieron, hicieron su proyecto, dijeron, está loco, pero lo hicieron. Cuando Colón venía para acá, dijeron, está loco. Cuando alguien dijo que iba a volar, dijeron, está loco, porque nunca hombre alguno ha volado y no están volando los aviones. Cuando alguien dijo que yo voy a hablar aquí, tú me vas a oír en Europa. Ay, está loco, y ahí está el teléfono. Y alguien dijo, yo te voy a ver también a todo color. Y ahí está la televisión, ahí están los satélites, ahí están los teléfonos celulares con todo lo power. Todo eso que hoy disfrutamos, toda esa tecnología que hoy disfrutamos y consumimos, 50 años atrás, le hubieran ahorcado a usted si hubiera salido con semejante disparate. Porque era una locura desesperada, crónica, pero hoy lo estamos disfrutando. Usted no puede hablar más allá de lo que usted conoce. Entonces, cuando Pablo dice que para el que se pierde, el evangelio es locura, lo que usted tiene que hacer es tratar de conocer el evangelio. A ver si es verdad que es locura. Porque nosotros no somos más locos que Colón, ni que ninguno de esos que se arriesgaron. El cielo estará lleno de locos. De locos que supieron elegir en esta tierra y vivir una vida de acuerdo a la voluntad de Dios. El manicomio nuestro está allá arriba y el Señor nos ayudará a llegar. Mi deseo es llegar a ese manicomio, porque con tanta locura que nosotros tenemos aquí abajo, no hay manicomio para nosotros. Los locos de Dios dan cátedra de prudencia, de sabiduría, de justicia y de todo lo bueno, de todas las virtudes. Los locos de Dios dan cátedra. La mejor familia la tienen los locos de Dios. La mejor salud la tienen los locos de Dios. La mejor economía, los locos de Dios. Porque los locos de Dios no botan su dinero en parranda. Los locos de Dios invierten y comen. Y ya. Entonces les rinde. Porque como son tan locos, los 3 pesos que ganan les rinde. Como si fueran 300. Oh, gloria a Dios. Y aquellos cuerdos que están en el mundo, aquellos genios, los genios del mundo, se están jalando una oreja y no se alcanza la otra. Porque no hayan que hacer con lo que consiguen. Y nosotros tranquilos y felices. Y cuando se nos acaba lo que tenemos, entonces tenemos un Dios allá arriba. Un Dios a quien le decimos, Padre Celestial, mira mi situación. Y Dios es tan bueno que provee lo que nos hace falta. Un aplauso al Señor. Aleluya, aleluya, aleluya. Gracias, Señor. Termina la obra en los corazones. En el poderoso nombre de Cristo Jesús. Amén.
1: Amigos, no es casualidad que hayas escuchado este mensaje de la palabra de Dios. Tal vez muchas conjeturas han nublado tu entendimiento y el Espíritu Santo, a través de esta palabra bíblica, te ha permitido esclarecer, entender, iluminar tu vida para que sepas qué debes hacer, por dónde debes caminar. Si el Señor tocó tu corazón, si has comprendido que estás extraviado, errado, equivocado, y que vas camino a la perdición, y ahora quieres cambiar de vida, ahora quieres iniciar un nuevo proyecto de vida con repercusiones eternas, yo te invito a aceptar a Jesucristo como tu Salvador y como tu Señor. Así como han hecho otros, así como la gente se motiva para seguir a Cristo, tú debes hacerlo, pero ya. Debes hacerlo ya. Entregarle tu corazón y tu vida a nuestro Señor. Si así lo has decidido, quiero que repitas esta breve oración conmigo. Ahí donde estás y de acuerdo a tus posibilidades, cierra tus ojos, dobla tus rodillas o como te sea posible. Pero ora conmigo, repite esta oración. Dios amado y Padre celestial, estoy delante de tu presencia. He escuchado tu palabra. He entendido que mi vida ha sido de desobediencia, que he pecado contra ti, que he hecho lo malo delante de tus ojos. Señor, te pido perdón y me arrepiento. Te entrego mi corazón, te entrego mi alma, te entrego mi voluntad. Y a partir de hoy, confieso que Jesucristo es mi Señor y es mi Salvador. Ayúdame, oh Dios. Amén. Ahora yo quiero orar por ti. Señor, dejo en tus manos cada una de estas personas que en cualquier lugar del mundo y en cualquier situación de su vida han decidido seguir a Cristo. Perdónalo, sálvalo, libértalo, límpialo, transfórmale, Señor. Y que el gozo y la paz de tu Santo Espíritu se instalen en sus corazones y ellos puedan vivir seguros y garantizados por ti. Señor, aumentales la fe y la sabiduría para perseverar hasta que tú vengas o nosotros vayamos. En tus manos los dejo, en el nombre de Jesús. Amén. Mis queridos oyentes, si lo has hecho de corazón, si lo has hecho sinceramente, debes asistir a una iglesia donde te ayuden a crecer espiritualmente, donde puedas...
2: Sobre alas de paloma.

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aquí no se dormirá, ni adormecerá aquel que guarda a Israel, aquel que guarda a su pueblo.

Buenos, buenos, buenos y bendecidos días para cada uno de ustedes. Dios les bendiga mucho. Somos Radio Salvación Internacional 810 AM, ahora con más unción. Esperando que usted en este viernes 21 de agosto del 2026 se haya levantado con nuevas fuerzas, tenga nuevos ánimos, se haya olvidado de todo lo malo que pasó en el día de ayer. Les hace acompañar a su amiga y compañera Pamela Juliet y como siempre les estaré acompañando hasta las 2 de la tarde, siendo en esta hermosa mañana las 8 y 15 minutos, y le agradecemos al Señor siempre por su amor y misericordia, por su bondad. Les estaremos eternamente agradecidos. Vamos a estar leyendo una pequeña reflexión en esta hermosa mañana, basada en Deuteronomio 6, versículos 6 y 7. Deuteronomio 6, 6 y 7. Y estas palabras que yo te mando hoy estarán sobre tu corazón y las repetirás a tus hijos. Y estas palabras que yo te mando hoy estarán sobre tu corazón y las repetirás a tus hijos. A veces estamos tan ocupados tratando de conseguir cosas para nuestra familia que nos olvidamos de estar para nuestra familia. Queremos darle una buena casa, comida, estudios y todo lo necesario, pero nuestros seres queridos también necesitan algo que el dinero no puede comprar: tiempo, atención, palabras de amor y momentos juntos. Quizás hoy tienes a alguien en casa con quien casi no hablas. Quizás hace tiempo no le dices a tus padres cuánto los amas, no abrazas a tus hijos o no tienes una conversación tranquila con tu esposo, esposa o hermanos. Y es que uno de los errores que cometemos es pensar: después lo hago, después lo llamo, después hablamos. Pero la vida cambia rápidamente y no sabemos cuánto tiempo tendremos para compartir con las personas que amamos. Por eso, esa mañana no esperes una fecha especial. Busca a tu familia, llámala, abrázala, perdona si es necesario y diles cuánto significan para ti. Porque al final, muchas de las cosas que hoy nos preocupan quedarán atrás. Pero los momentos que vivimos con nuestras familias serán parte de nuestra historia. Cuida los tuyos mientras los tienes cerca y pídele a Dios que sea el centro de tu hogar. Deuteronomio 6, versículos 6 y 7. Y estas palabras que yo te mando hoy estarán sobre tu corazón y las repetirás a tus hijos. En esta hermosa mañana quédese con ese hermoso versículo de Deuteronomio 6, 7 y póngalo en práctica. Si usted ya no se habla con su padre, llámalo, ya no se habla con su madre, perdónelo, porque esas cosas son pasajeras. Y aunque esa persona que usted ha tenido el problema, ya ha tenido la razón, usted debe de saber que usted tiene al Señor en su corazón, y que si usted tiene al Señor en su corazón, la palabra de Dios dice que Él es amor, y si usted tiene amor en su corazón, usted no puede tener enemistad con nadie. Así que ese familiar, ese amigo, ese hermano, esa hermana que usted tiene mucho tiempo sin hablarle, hoy es el día que el Señor le está diciendo que usted se comunique, que le diga cuánto lo quiere, cuánto lo ama, y que usted está ahí para cada uno de ellos. Amén. Recuerde que usted puede comenzar a escribir, puede comenzar a llamar 809-380-2810, reportar su sintonía. Saludamos a Arismendi Tejeda, que se encuentra en sintonía con nosotros. Saludamos también a Orfelina Mateo, que se encuentra en sintonía con nosotros. Comienza a escribir, llame 809-380-2810. Pamela Juliet con ustedes hasta las 2 de la tarde.

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0: Dios los continúe bendiciendo grandemente. Gracias por estar en sintonía de Radio Salvación en esta hermosa mañana, siendo ya las 8:43 de este viernes. Usted sigue en sintonía de Radio Salvación y recuerde que usted puede pedir su alabanza, su adoración al 809-380-2810. Les dejo con esta alabanza de Roberto Orellana, Mi Nuevo Amor.
1: 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Aleluya. Yo no sé si ustedes recuerdan esa melodía. Mi nuevo amor. Mi nuevo amor. Tu amor, Jesús.

Dios les continúe bendiciendo grandemente. En estos momentos saludamos a Nancy desde Santana, que se encuentra en sintonía con nosotros. Pide la alabanza de Roberto de Llana, La Paz de Dios. Usted también puede escribir, llamar 809-380-2810. La Paz de Dios, Roberto de Llana.

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Dios los continúe bendiciendo con esta hermosa alabanza de Oscar Medina. Saludamos a Mireya desde los Altos de los Melones que se encuentra en sintonía con nosotros. En esta hora quiero compartir con ustedes una anécdota que me encontré y la quiero leer para que ustedes también la escuchen. La anécdota se llama La llamada de las 3 de la mañana. Dice, eran exactamente las 3 de la madrugada cuando sonó el teléfono. Una joven se despertó sobresaltada. Miró la pantalla, número desconocido, decía. Pensó en no contestar, pero algo dentro de ella le dijo, contesta. «Aló», dijo la chica. Del otro lado no se escuchaba nada. Repite la chica, «Aló, ¿quién habla?». Entonces escuchó una voz de una mujer que dijo, «Necesito que ores por mí». Y la llamada se cortó. La joven se quedó mirando el teléfono, confundida. No conocía aquella voz. Intentó devolver la llamada, pero el número no existía. Pensó, bueno, quizás fue una equivocación, pero algo no la dejaba tranquila. Así que se levantó de la cama y comenzó a orar por aquella mujer que ni siquiera conocía. Al día siguiente, mientras estaba en la iglesia, una señora se acercó a ella y le dijo, anoche tuve una crisis muy fuerte. A las 3 de la mañana sentí que no podía más y le pedí a Dios que alguien orara por mí. La joven se quedó fría. Le dice, ¿a qué hora dice que fue? La señora le responde, a las 3 de la madrugada. Ella sacó su teléfono y miró el registro de llamada. La llamada estaba ahí. Nunca supieron explicar de dónde había salido aquel número, pero aquella joven aprendió algo que nunca olvidó. A veces nos despierta, nos inquieta o nos mueve a hacer algo que no entendemos en el momento. Y quizás mientras tú piensas que simplemente estás orando, Dios está usando tu oración para sostener la vida de alguien. Así que, si alguna vez sientes en tu corazón, ora por esa persona, no la ignores, tal vez alguien en algún momento, en algún lugar está esperando precisamente esa oración. Dios le continúe diciendo grandemente. Recuerde que usted puede escribir, usted puede llamar 809-380-2810, reportar su sintonía, pedir una alabanza o mandar un saludo. 809-380-2810. Les dejo con esta de Marcela Gándara, Perfume a tus pies.

Dios los continúe bendiciendo grandemente. En esta hora vamos a estar orando por la petición de nuestra hermana Silvia. Ella pide por su amiga que tiene a su hijo que lo están operando. Amantísimo Dios y Padre Celestial, tú que moras y obras en las alturas, Señor, vengo delante de tu presencia, Señor, presentándote, Padre, a este joven que está siendo intervenido, Señor, quirúrgicamente, Padre, para que seas tú entrando en el hospital, que seas tú entrando en la sala, Señor, donde lo están operando, que seas tú dándole sabiduría y entendimiento a cada médico, a cada enfermera, a cada persona que está en esa sala, Padre, y que están, Señor, lo están operando, que él pueda salir, Señor, con todo bien, Padre amado, que seas tú, Señor, tomando los instrumentos, Señor, para aquella operación, Padre. Glorifícate de una manera especial en este joven, Señor. Que todo diagnóstico, Señor, a partir de los estudios que se haga después que se opere, salgan todo bien, Señor. Que pueda dar testimonio, pueda dar fe, Señor, de que tú lo sanaste, de que todo salió bien gracias a ti, Señor. Él está en tus manos de amor y misericordia. Cuídalo, Señor. Protégelo, Padre amado. Él está en tus manos de amor y misericordia, Señor. Este joven, Señor, está en tus manos, Señor. En el nombre poderoso de Jesús. Amén y amén. Recuerda que usted puede escribir, puede llamar 809-380-2810.

Levanta las manos al cielo conmigo y repite: Señor, levanto mis manos, aunque no tenga fuerzas, aunque tenga mil problemas. Confiésalo con tus labios. Todo el mundo cantando conmigo.

0: los espíritus.
1: La Biblia nos enseña en el libro de Apocalipsis, capítulo 2, verso 4, hablando el ángel a la iglesia de Éfeso, donde le

Dios les continúe bendiciendo grandemente en esta hermosa mañana, siendo ya las 9:42 de este viernes. Recuerde que usted puede escribir, puede llamar al 809-380-2810, reportar su sintonía, pedir una alabanza o mandar un saludo. 809-380-2810. 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Usted sigue en sintonía de Radio Salvación y les dejo con esta: ¿A dónde iré?

lejos mis pensamientos. Has escudriñado mi andar y mi reposo, y todos mis caminos te son conocidos. Pues aún no está la palabra en mi lengua, y he aquí, oh Jehová, tú la sabes toda. Detrás y delante me rodeaste, y sobre mí pusiste tu mano. Tal conocimiento es demasiado maravilloso para mí.

Levanta tus manos y clama por el aceite fresco. 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Otra vez dile,

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En estos momentos presentamos las noticias. Niño de 8 años espera trasplante de riñón y necesita medicamento. Los médicos detectaron mediante estudios una mutación genética relacionada que provoca la enfermedad y presenta un riesgo para el niño, para el riñón que recibiría. Emmanuel Ferreira Pimentel, un niño de 8 años, residente del municipio de Tamboril, Santiago, permanece en diálisis mientras su familia busca ceder el medicamento que necesita para poder ser sometido a un trasplante de riñón sin que la enfermedad que padece vuelva a afectar el órgano. El menor fue diagnosticado con síndrome hemolítico uremético atípico, una enfermedad que lo lleva a un estado de gravedad y posteriormente a requerir diálisis. Durante las evaluaciones realizadas para determinar su posibilidad de recibir un trasplante, los médicos detectaron mediante estudios una mutación genética relacionada que provoca la enfermedad y presenta un riesgo para el riñón que recibiría. La nefróloga pediatra Mabel Almonte, quien atiende al menor en la Plaza de la Salud, explicó que Emmanuel necesita recibir el medicamento Ultomoris antes del trasplante y continuar el tratamiento durante un año después de la intervención. El tema de esta mutación es que necesitan un medicamento para que no dañe el riñón que se le vaya a trasplantar, explicó Almonte, quien advirtió que el trasplante no puede realizarse sin que el niño tenga acceso al tratamiento. De acuerdo a la cotización del medicamento, esta ronda entre los 30 millones de pesos, mientras que la familia ya cuenta con un donante y la ayuda para cubrir los gastos relacionados con el trasplante, pero no disponen de los recursos para costear el tratamiento que debe acompañar el procedimiento. El Ministerio de Educación Superior, Ciencias y Tecnología entregará la próxima semana 10.000 becas a estudiantes. El ministro Rafael Santos Bandia explicó que los seleccionados están siendo contactados mediante correo electrónico para que completen la documentación requerida y que puedan avanzar en el proceso de formalización de las becas. El Ministerio de Educación Superior, Ciencias y Tecnología, Rafael Santos Bandia, anunció que los seleccionados para las becas nacionales y del programa Excelencia Sin Barreras han estado recibiendo respuestas y en las próximas semanas será la entrega formal de los beneficiados. Santos Bandia informó que a la fecha son 10.000 las becas que serán otorgadas, 5.000 correspondientes al programa de becas de que el MESTIC entregues cada año y otras 5.000 están destinadas a estudiantes de la promoción de bachilleres que obtuvieron más de 95 puntos. El funcionario señaló que el proceso requiere que cada estudiante se ubique en una oferta disponible, revise las carreras y las universidades que cuentan con los programas académicos de su interés y complete los documentos solicitados. Santos Badia también reconoció que algunos estudiantes pueden sentirse impactantes al no haber recibido todavía la comunicación, pero aseguró que las notificaciones serán enviadas los próximos días. Lo que pasa es que no es tan fácil ubicar un proceso, mirar las carreras y saber las universidades que tienen esa oferta académica, completar el papeleo de cada una, expresó el ministro. Familiares denuncian presunta negligencia tras muerte de hombre de 69 años en el hospital La Esperanza.
En el hospital de Dajabón la inmovilizaron la pierna y realizaron evaluaciones iniciales, pero debido a que no disponían del especialista requerido para entender el trauma, se decidió referirlo a otro centro de salud. Familiares del Paredes Ten Cordero, de 69 años, denunciaron una presunta negligencia médica durante el proceso de atención y traslado de su pariente, quien falleció la noche del pasado viernes en el hospital Dr. Fausto Ovalles, en Esperanza, horas después de resultar gravemente herido en un accidente de tránsito. De acuerdo con el relato, Yulaini Lisbeth Abreu, nieta del fallecido, su abuelo sufrió el accidente alrededor de las 6:30 de la tarde, cuando fue impactado por un nacional haitiano que se desplazaba en una motocicleta. El choque ocurrió próximo al hospital de Dajabón, por lo que las personas que se encontraban en el lugar lo trasladaron hasta el centro asistencial en un vehículo de tres ruedas. Según explicó, el hombre presentaba lesiones de consideración, principalmente en una de sus piernas y un brazo. Dijo que en el hospital de Dajabón le inmovilizaron la pierna y le realizaron evaluaciones iniciales, pero debido a que no disponían del especialista requerido para atender el trauma, se decidió referirlo a otro centro de salud.

La joven sostuvo, además de que durante ese tiempo su abuelo había perdido una cantidad considerable de sangre, y cuestionó que no recibieron una transfusión antes o durante el traslado. Él perdió mucha sangre y no dijeron cómo que para pasarle sangre, como una pinta de sangre por el camino, manifestó. Según el testimonio de la familia, inicialmente se realizaron gestiones para trasladar al paciente hacia otros centros hospitalarios de Mao y Santiago Rodríguez, pero supuestamente no pudieron recibirlo, según indicaron, debido a la falta de espacios en el primero y de una bacteria en el segundo. Finalmente fue referido al hospital Dr. Fausto Valles en Esperanza. Antonio Marte a favor de que los vehículos pesados circulen de noche. Durante una entrevista en el programa Hoy Mismo, que se transmite por el canal Colorvisión, el también senador de la provincia de Santiago Rodríguez fue abordado sobre el accidente de tránsito ocurrido el pasado lunes en la avenida George Washington, que involucró una jipeta, un carro, una motocicleta y un tanquero. El presidente de la Confederación Nacional de Organizaciones de Transporte, Antonio Marte, se refirió al tránsito de los vehículos de carga por las calles y avenidas del Gran Santo Domingo y consideró que estos solo deberían circular de noche. Marte sostuvo que, a su parecer, el chofer del camión de combustible se quedó dormido y eso provocó el accidente. Sin embargo, destacó que la circulación de estos vehículos están prohibidas en la referida avenida. El dirigente choferil señaló que en varias ocasiones ha propuesto que los camiones recolectores de basura y camiones ligeros solo circulen en horas nocturnas, al precisar que se debe buscar una solución urgente al tránsito en el territorio nacional. Al hablar de si no se debería permitir la circulación de vehículos pesados por el malecón de Santo Domingo, el legislador sostuvo: si tú le preguntas a los choferes, te van a decir que no. Si le preguntas a los sindicatos, te van a decir que no. Ahora, hay que buscar una solución al tránsito, hay que buscarle una solución urgente, dijo. Yo he planteado 1,000,000 de veces aquí que los camiones de basura circulen de noche, pero que los camiones ligeros circulen de noche también, como en otros países. Yo lo he propuesto porque aquí el tránsito está que esto no se soporta y ya no cabemos, señaló el senador. Ministra de Interior y Policías ordena intervenir a Cienfuegos en Santiago. Farideh Raful busca, con la medida de intervención en Cienfuegos, reforzar seguridad ciudadana en esta zona de Santiago. La ministra de Interior y Policía, Farideh Raful, anunció ayer que Cienfuegos, en el Distrito Municipal de Santiago Oeste, será intervenido en materia de seguridad ciudadana como parte de una estrategia que busca atender a las principales problemáticas que afectan a esta demarcación. El anuncio fue realizado luego de encabezar una mesa local de seguridad en el Instituto Politécnico Ramón Dubert Novo, donde representantes comunitarios y autoridades expusieron algunas de las situaciones que inciden en la convivencia y seguridad de los residentes. En este sentido, Raful explicó que Cienfuegos fue seleccionado como uno de los sectores priorizados luego de un diagnóstico que realizó el Ministerio de Interior y Policía, a partir del cual se pretende desarrollar una intervención que involucre a distintas instituciones del Estado. Cienfuegos es uno de los sectores priorizados en materia de seguridad. Va a ser intervenido próximamente después de un diagnóstico que estamos trabajando desde el Ministerio de Interior, expresó la funcionaria. La intervención en Cienfuegos sería la segunda de este tipo desarrollado bajo este esquema de priorización, según Raful.
La primera experiencia se realizó en Villa Agrícolas, en Santo Domingo, y ahora el programa será llevado a Santiago Oeste y otras zonas del país.

En la tasa del día tenemos que el dólar para la compra está a 56.40 y para la venta 59.90. El euro para la compra está a 64.50 y para la venta 70. Gasolina premium a 341. Gasolina regular 304. Diesel premium 293. Diesel regular 256. Propano 135 y gas natural 43. Así pasamos a las internacionales. Cuatro muertos en ataques a tiros tras partido de fútbol en el centro de México. De acuerdo con los reportes médicos locales, la agresión ocurrió el miércoles por la noche cuando los atacantes sorprendieron a los deportistas al abrir fuego contra ellos al finalizar el encuentro deportivo. Cuatro muertos y un lesionado fue el saldo de un ataque a balazos tras un torneo de fútbol en la comunidad de Las Malvas, municipio de Irapuato, estado de Guanajuato, en el centro de México, reportaron este jueves autoridades locales. Según declaraciones de la titular de la Secretaría de Seguridad Ciudadana de Irapuato, Consuelo Cruz, las personas que sufrieron el ataque el miércoles por la noche quedaron en medio de un fuego cruzado durante un enfrentamiento entre dos grupos criminales. Nuestro sistema de biovigilancia afortunadamente captó informaciones importantes y de ahí se deduce hasta el momento que hubo un fuego cruzado entre los integrantes de dos grupos, declaró la funcionaria municipal a medios y explicó que la investigación está a manos de la Fiscalía Estatal. Cruz puntualizó que, por tratarse de una investigación de Fiscalía, no podía confirmar la versión, pero señaló que las autoridades estatales tienen esa sospecha de que se trató de un fuego cruzado entre diferentes grupos criminales y un intercambio de disparos y las víctimas quedaron en medio. Explicó que la corporación entregó a la Fiscalía de Guanajuato la información que tenía del ataque. Sismo de magnitud de 6.7 sacude el sur de Perú. El epicentro ocurrió en un distrito de la provincia de Parinacochas, en el sureño departamento de Ayacucho. Un fuerte sismo de magnitud 6.7 sacudió este jueves a las 18 horas varias regiones del sur de Perú, sin que todavía se reporten daños o víctimas, informó el Servicio Geológico de Estados Unidos. El epicentro ocurrió en un distrito de la provincia de Paracuchas, en el sureño departamento de Ayacucho, unos 791 kilómetros al este de la capital de Lima, con una profundidad de 66,6 kilómetros de profundidad, según el USGS. El Instituto Geofísico de Perú estimó una magnitud de 7.2 y una profundidad de 108 kilómetros. Nuevo sismo en Ayacucho, réplica de 4.2, sacudió el norte de Carahoca en Parinacochas. El temblor ocurrió a las 4:30 p.m. con una profundidad de 108 kilómetros y una intensidad máxima de nivel 3, según el Instituto Geofísico de Perú. Un nuevo sismo de magnitud 4.2 se registró a las 4:30 p.m. este jueves 20 de agosto en la provincia de Parinacochas, en Ayacucho, en un epicentro localizado a 28 kilómetros del norte de la ciudad Coracora. De acuerdo con el Instituto Geofísico de Perú, este movimiento telúrico presentó una profundidad de 108 kilómetros y alcanzó una intensidad máxima de 3 puntos en Coracora dentro de la escala de
Mercalli modificada. El temblor corresponde a una réplica del terremoto de magnitud 7.2 registradas horas antes a la 1 p.m. en la misma zona, movimiento que dejó personas heridas, daños en viviendas y afectaciones en servicios básicos. Estados Unidos deporta a más de 150 haitianos tras el término del TPS. Una fuente de la Cancillería haitiana confirmó a AFE que el grupo aterrizó en un vuelo charter del Servicio de Inmigración y Control de Aduanas en la ciudad de Cabo Haitiano, norte de la segunda del país. Un grupo de 150 haitianos fue deportado a Haití desde Estados Unidos este jueves. El primer grupo de los más de 300.000 haitianos que han pasado a ser ciudadanos indocumentados tras la decisión de la administración estadounidense de no renovar su estatus de protección temporal. Los haitianos fueron recibidos por autoridades migratorias y de la policía haitiana en Cabo Haitiano, afirmó la fuente, que prefirió el anonimato y aseguró no tener más detalles. Haití atraviesa una gran crisis en prácticamente todos los sectores del país, principalmente por la inseguridad causada por las bandas armadas. Miles de haitianos han sido desplazados de sus hogares y otros más sufren hambre. Haití es el país más pobre de América. Enfrenta desde hace años una severa crisis en todas las órdenes, en particular en los altísimos niveles de inseguridad. Por último, las mascotas, otros sobrevivientes del terremoto de Colombia que buscan volver a casa. Los animales habían salido despavoridos, muchos aún tenían esquirlas de virus en sus patas y otros se quedaron bajo los escombros con sus familias. Justo cuando la tierra dejó de temblar, un grupo de veterinarios agarraron su kit de primeros auxilios y salieron a las calles de la ciudad colombiana de Cali para atender perros y gatos heridos, asustados o separados de su familia tras el terremoto de magnitud 7.4 del 10 de agosto. Llevaban guantes, jeringas, sueros, alcohol y algodones para atender a unos pacientes que también habían quedado atrapados en la tragedia, pero no podían manifestar lo que sentían. Uno de los primeros puntos a los que llegó fue el edificio Ana Pilar en el barrio Cuarto de Legua, donde el polvo todavía cubría la colapsada estructura de 8 pisos mientras los equipos de emergencia buscaban sobrevivientes entre los escombros. Fueron horas eternas de rescate. Cuando salía un animal, lo estabilizábamos y de una lo trasladábamos al centro de bienestar animal. Nuestra base, que se convirtió en un sitio de crisis, añadió Burbano. Hasta aquí fueron las noticias nacionales e internacionales. Voz noticiosa, Pamela Juliet. Será hasta la próxima. 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

Biblia dice, ¿dónde están esos egipcios? Los egipcios que hoy ves, nunca más, para siempre lo veréis. Y yo le estoy diciendo a alguien, si te están oprimiendo, si te están oprimiendo, si te están oprimiendo,

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Dile, te dije, dile que no me voy a devolver en el nombre de Jesús. Manita, pero yo te vi en batalla, te vi llorar. Sí, porque no es un pecado debilitarse, como dice un adorador. Y le tengo noticia al mismo que te vio llorar. Dile, en el nombre de Jesús. Dile, en el nombre de Jesús. Dile, me levantaré. Dile, prepárate, porque esta historia continuará.

viento recio. Y dice que todos los que estaban en la casa fueron llenos del Espíritu Santo. Algunos se desesperaron y se fueron. Esos fueron los llamados.

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4: Santo, tú eres santo, tú eres santo, Señor. Señor, empezamos, mi Rey, adorándote, exaltándote, coronando tu santo y divino nombre, Padre. Padre, gracias por este día glorioso, día, Dios mío, donde tú has creado para que nos gocemos y nos alegremos en ti. Padre, gracias, mi amado Rey. Gracias porque tú preparas una atmósfera, mi Señor, para este tiempo, para esta hora, Dios mío. Yo sé que hay muchos ya doblando rodillas en su casa, diciendo, quiero unirme a esta oración. Señor, Padre, en el nombre de Jesús, declaro que aquellos que están trabajando, aquellos que van en autobús, aquellos, Dios mío, que nos están escuchando internacionalmente, Dios, en diferentes lugares, Padre, declaro desde ya, mi Dios, el Cairo de tu presencia, el Cairo de tu gloria, moviéndose libre, Padre celestial, a favor de tu iglesia, a favor de tus hijos e hijas, Señor, que se paran en la brecha para buscarte a ti. Espíritu Santo, eres bienvenido, mi Rey, a este programa, Señor, eres bienvenido, que tú entre, mi Rey de gloria, Dios mío, porque hemos creído que tu gloria, Dios mío, llena la tierra. Señor, que el conocimiento de tu palabra corre, Dios, y va más allá de todo límite humano, mi Dios amado. Para ti no hay frontera, mi Cristo de la gloria. Y declaramos que el Evangelio es poder de Dios para todo aquel que cree. Señor, declaro en esta hora que tú viniste a deshacer las obras del diablo. Señor, en el nombre poderoso de Jesús, declaro cielos abiertos a favor de la provincia Peravia, a favor, Dios mío, de todo el país, de República Dominicana. Espíritu Santo, te invitamos, amado mío, Señor, mientras estamos trabajando en diferentes lugares, Señor, sea gubernamentales, sean civiles, sea, Dios mío, eclesiástico, declaro desde ya que tu favor, Dios mío, está mirando esta isla, está mirando el suelo, está mirando el agua, está mirando las costas de la provincia. Señor, yo declaro en el nombre de Jesús, Dios mío, que tú levanta ángeles, ángeles se activan ahora a favor de todo el país de República Dominicana. Señor, siento esta carga, Padre, yo, tu palabra lo declara, clama a mí y yo te responderé. Señor, que si tu pueblo se humilla, Dios mío, y se arrepiente de todos sus pecados, tú oirías desde los cielos, Señor, y tú perdona y sana nuestra tierra. Por eso te pido, Padre, por nuestro país, declaro desde ya, amado mío, que bienaventurado el pueblo que a ti sabe clamar, Señor, y tú tienes un remanente en cada provincia, tú tienes, Dios mío, en cada municipio un pueblo, un remanente que no ha doblado su rodilla a los Baales, sino que clama a ti, Jehová. Tú eres grande en misericordia, grande en bondad, amado mío. Tu palabra dice que el enemigo viene como río, pero que el Espíritu de Jehová levanta bandera ahora. Tú levanta la bandera, Jehová Nisi. Declaro tu poder manifestado en todo nuestro país ahora, a favor, Dios mío, de esta isla. Padre, tú perdona la idolatría, tú perdona, Dios mío, todo pecado, toda inmundicia, todo lo que es adulterio, lascivia, orgía, todo, Padre, tu gracia sobreabunda y tú salva al pecador, tú salva las almas. Señor, en el nombre poderoso de Jesús lo declaro hecho ahora. Así como dijiste en la cruz, hecho está. Así declaro tu favor respondiendo, hecho está. Padre, gracias desde antemano. Gracias, Padre, por tu fidelidad. Gracias por tu justicia. Gracias, amado mío, porque tú no has visto un justo desamparado, ni su descendencia que mendiga el pan. Señor, gracias, Espíritu Santo. Iglesia, siga adorando al Rey. Hay un Dios que no está viendo, hay un Dios que está atento, hay un Dios que conoce todo lo que está viviendo, hay un Dios que sabe tu condición, y Él solamente dice, confía y adora. Vamos, yo quiero que adoremos a Dios. Me gustaría que todos, donde tú te encuentres ahí, empieza a alabar a Dios junto conmigo. Declara que Él es grande, que Él es poderoso, que no hay nada imposible para Él, que Él todo lo puede, todo Él lo puede hacer, para Él nada, nada es imposible. Tú que me estás escuchando en una prisión, créele a Dios. Tú que estás en un hospital o que estás en una condición de enfermedad, créale a del Señor. No dude de su amor, no dude de su gracia y adora. Vamos a adorar juntos. Vamos a adorar juntos. Shabakata alabas. Padre, te alabamos.
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4: te adoramos.
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0: a nuestro paracleto, nuestro ayudador.
1: Es fiel y es verdadero.
0: Oh sí, Señor.
2: El Cordero de Dios y el Cordero.
3: Tu reina, Señor, tu reina.
0: El Rey de Reyes está escuchándote. Que suba tu adoración como olor fragante ante su presencia.
1: Como el estruendo de muchas aguas.
3: De muchas aguas. Tú eres grande, Señor.
0: Como las voces.
3: No hiciste tú los cielos de los cielos de los cielos.
0: El estruendo.
3: Tú estás ahí, amado mío.
0: Sola,
3: tu reina, soberano Dios. A ti te adoramos.
0: Al Señor.
3: A ti te coronamos, Jesús, a ti.
0: Al que está sentado.
3: Oh, digno eres de gloria. Digno eres de alabanza.
1: Al que tiene.
0: Sí, Señor.
3: Tú eres digno, digno, digno.
0: Al Rey de gloria.
3: Poderoso eres, Señor, poderoso eres. Él es verdadero, Él cumple su promesa, iglesia. Sigue adorando. Vamos, levanta tus manos, cierra tus ojos, apártate un momento ahí, adóralo. Te coronamos, Dios, te damos gloria, gloria, gloria.
0: Al que está sentado en el trono.
3: Oh, tu reina, Jesús.
0: Sí, Señor. Aquel que está sentado en su trono, gobernando con poder y gloria. Aquel que dice tu palabra, Señor, que resplandeces, Dios mío. Aquel que es único, aquel que es fiel y verdadero. Aquel Rey de Reyes, aquel Señor de Señores. Oh sí, Señor, tú que reina por los siglos de los siglos. Tú que estás sentado en tu trono por encima de todo principado. Por encima de todo gobierno, tú eres santo, santo, santo,
3: santo.
0: Nos unimos a aquellos ángeles que te adoran y te dicen santo.
3: Tú eres santo,
0: al que
3: santo,
0: es tres
3: santo,
0: veces santo.
3: Santo.
0: Nos unimos al cántico del cielo para adorarte. Nos unimos para exaltarte y glorificar tu glorioso nombre.
3: Hermoso eres.
0: Santo, santo, santo.
3: Tú eres ti. Mi Rey
0: Todopoderoso.
3: Tú lo declaraste, tú lo hablaste. Yo soy el Alfa y el Omega, dijo el Jesús, dijo el Señor y dice Dios. Yo soy el principio y el fin, dice el Señor.
0: El que era.
3: Y el que es. Sí, Señor.
0: El que ha de venir.
3: Tú vienes a buscar a tu iglesia, mi Dios amado. Tu iglesia te dice ven, el Espíritu dice ven. Señor, si tú dices en tu palabra, yo soy el Alfa y el Omega, principio y fin, dice el Señor, el que era, el que es y el que ha de venir, el Todopoderoso está aquí, iglesia. El Todopoderoso está ahí en tu casa. El Todopoderoso está ahí diciendo tú no estás sola. Tú no estás solo, iglesia. Vamos, quiero que entiendas que mientras lo adora, la fuerza demoníaca te sueltan. Adóralo, adóralo. Cuando anhela su presencia, anhela la presencia del Rey. Rey, entra a mi casa, entra a mi corazón, Jesús. Entra, Jesús. Entra, Rey de gloria. Tú eres el Santo. Entra, amado mío. Límpiame con tu sangre. Lávame, lávame. Vamos, anhélalo.
0: El Santo.
3: Decláralo.
0: El Santo.

0: Te adoramos, Cordero de Dios, te adoramos
1: sobre las nubes.
0: Te adoramos.
1: Tú, Dios
0: vamos,
1: mío.
0: Siga adorándolo, siga adorándolo.
1: Oh, sí, Señor.
0: Él vive, Él reina. Él es el único grande y hacedor de maravilla, iglesia. Tienes que adorarlo, tú que me estás viendo en Facebook. Vamos, adóralo. Saca un momento y alábalo ahí. Suelta toda opresión y di: Señor, tú eres el Rey. Tú eres digno de alabanza. Tú eres digno de gloria.
1: Oh,
0: poderoso en batalla.
1: Tú traes la liberación.
0: Ahora, Señor, se van, se van. Donde llega la luz, se va la tiniebla.
1: Las cadenas se rompen. Mientras te adoramos, todo espíritu demoníaco tiene que salir.
0: Vamos, en el
1: mientras
0: nombre de
1: te adoramos,
0: Jesús,
1: Espíritu Santo, se abren las puertas, se rompen los cielos. De bronce se rompe mientras te adoramos.
0: Entra, Rey de Reyes, entra ahora mismo en la provincia de Peravia. Señor, tú hiciste todas las cosas y todas las cosas fueron creadas por ti. Sean tronos, sean dominios, sean principados, potestades. Señor, todo vienen a tus pies. Todos se postran a los pies de Cristo. Toda rodilla se dobla. Toda lengua confiesa de que Jesucristo es el Señor. Vamos, levanta tus manos. Este es tiempo de hacerlo. La iglesia tiene que volver al fuego. La iglesia tibia la va a vomitar. Tiene que volver al fuego. Anhélalo a Él. Anhélalo a Él. Dile: Señor, despierta, sacúdeme. Sácame de esta forma que estoy durmiendo. Vamos, vamos, vamos, Shabbat. Padre, en el nombre de Jesús, entra mi Rey de Gloria. Entra en todas mis áreas, vamos. Entra, Espíritu Santo, en toda área de conciencia e inconsciencia. Su conciencia, entra, Espíritu Santo. Trae conciencia espiritual de arrepentimiento. Trae ahora mismo, Dios mío, convicción de pecado. Y trae a tu iglesia una vez más a tu presencia. A buscarte a ti, Señor. A enamorarse de ti, Jesús. Vuélvenos a ese primer amor. Aleluya. Aleluya. Aleluya. Qué lindo eres, Jesús. Sí, Señor, vuélvenos al monte. Llévalo una vez más a cueva. Donde ayudábamos, donde te buscábamos, donde no queríamos a nadie más. Padre, que volvamos a los cilicios, que volvamos a tus pies y digamos: Señor, no me paro de aquí hasta que no me hable. Señor, que busquemos tu presencia, que anhelemos tu presencia, que digamos: Cristo es el Señor, a Él lo anhelamos, a Él lo queremos. Queremos que Él gobierne la provincia de Peravia, queremos que Él gobierne República Dominicana, queremos que Jesús sea el Señor en toda área. Vamos, vamos, iglesia, anhélalo. Él es vive, Él es el Señor, Él es el Rey de Reyes. Shakatarraba, Padre, te alabamos en esta mañana. Es que te anhelamos. Mi hermano, hay un fuego de Dios en esta hora. Siento un fuego del cielo. Recibe ahí en el nombre de Jesús. Anhélalo, anhélalo, anhélalo. Tienes que anhelarlo a Él. Tú vives, Señor. ¿Quién se iguala a ti? Estamos viendo tus maravillas en la iglesia. Estamos viendo tu fidelidad. Dios mío, ¿cómo te vamos a tener muerto? ¿Cómo te vamos a tener como un Dios histórico? Si tú vives, si tú reinas, si tú tienes el control de lo que está pasando en Estados Unidos, en Rusia, en China, Señor, en todas las naciones. Si tú reinas, Dios mío, Israel, tu pueblo bendecido, tú reinas, tú gobiernas, amado mío, en todos los caos, en toda tormenta, tú eres Dios. Padre mío, en medio de los terremotos, Dios mío, aunque hayan terremotos, Dios mío, tú vives, tú reinas. En medio de los aguaceros, de los tsunamis, tú vives. Tú eres el único grande y hacedor de maravilla. Tú eres digno de gloria. Tus juicios son verdad. Tus caminos son perfectos, Señor. Señor, gracias. Gracias por tu verdad. Vamos, di conmigo: tú eres santo, Señor.
1: Santo, santo,
0: toda la creación, wow, yo siento el fuego del cielo.
1: Santo, santo,
0: el fuego de su presencia está aquí, iglesia. Recibe tú que me estás escuchando en la casa. Señor, bautiza ahora con fuego ahí. Ahí, Señor, ahora bautiza con fuego. Recibe el fuego del cielo ahí. Eva y Catarraba, vamos, recíbelo ahora. Veo gente recibiendo el fuego. Recíbelo en el nombre de Jesús.
1: Santo, santo.
0: Sí, sí, sí, danza. Desata las lenguas. Vamos, Shekatarraba. Vamos, iglesia, vamos. La iglesia no está muerta. La iglesia está viva. Shokete Rebe. Padre, te adoramos. Te adoramos, Yahweh.
1: Santo, santo.
0: Tú vives. Tú reinas.
1: Santo, santo.
0: Tú eres el Señor de señores. Señor, no paramos. Vamos por más. Queremos más de ti. Queremos más fuego, fuego, fuego. El fuego de Dios, vamos, vamos, purifica, papá. Purifica corazones. Purifica, Dios mío, todo engaño, todo lo que es falso, todo lo que es mentira ahora. El fuego del cielo cae. Saca, Señor, toda hojarasca. Saca toda mentira ahora. En el nombre de Jesús. En el nombre de Jesús.
1: Santo, tú eres santo. Eva. Tú eres grande, tú eres
0: glorioso.
1: Tú lo eres todo en todo, Señor. Tú eres santo, Señor.
0: Declaro fuego del cielo.
1: Tu santidad es grande.
0: Declaro el fuego del cielo quemando, quemando. Gente está recibiendo fuego. Recibiendo fuego en los valles, en la montaña, en las alturas. El fuego de Dios cae. Cae, cae, cae. Recíbelo. Recíbelo ahí en el nombre de Jesús. Hay gente que está recibiendo en el sur. Hay gente del sur recibiendo el fuego de Dios. Ahora en el nombre de Jesús de Nazaret. Fuego de Dios, fuego de Dios, fuego de Dios. Recíbelo ahí. Recíbelo, levanta tus manos, dale gracias. Dile Espíritu Santo, gracias.
1: Espíritu Santo,
0: necesitaba gracias. Este sacudimiento. Hay gente que está diciendo, gracias, necesitaba Espíritu este sacudimiento de
1: gracias,
0: Dios.
1: Gracias, Espíritu Santo.
0: Oh, shakanda la basura.
1: Gracias, Espíritu Santo.
0: Gracias, amado mío.
1: Gracias, wow, Espíritu de Dios.
0: Wow, la iglesia levanta tus manos y dale
1: gracias,
0: gracias,
1: Espíritu de Dios. Gracias, gracias, Espíritu de Dios.
0: Gracias, amado mío.
1: Gracias, gracias, Paracleto. Gracias, Ayudador. Gracias, Consejero.
0: Gracias.
1: Gracias, amigo fiel. Gracias.
0: Gracias.
1: Rey, gracias, gracias, amado. Gracias te damos.
0: Hay una presencia tremenda.
1: Gracias. Tú eres hermoso, eres maravilloso.
0: Hay una presencia hermosa.
1: Oh, sí, Señor. Oh Rey de Gloria, Rey maravilloso, gracias. Sí, mi Dios, que tú nos encuentres así adorándote. Que tú nos encuentres glorificando tu nombre, Señor. Que tú nos encuentres, Señor.
0: Bienaventurado el siervo.
1: Postrados ante tu presencia.
0: Bienaventurado el siervo que yo halle así, dice el Señor. Es tiempo que la iglesia despierte. Es tiempo que nano abashokaba. Wow, qué fuego se está desatando aquí. Dios está llamando a la iglesia a despertar. Profetizo en esta hora que el Señor está diciendo esto. Despierta, iglesia. Despierta, pueblo mío. Despierta. Vuélvete. Vuélvete a ese lugar. Yo veo mi corazón, Espíritu Santo está revelándome esto. Que hay gente que tienen que volver al monte. Volver a cuevas, tienen que volver a lugares donde están con Dios metido en ayuno. Dios dice, vuélvete, usted tiene que estar lista la iglesia. Tiene que prepararse, viene pronto el Señor. El Señor viene pronto, iglesia. Tiene que despertar la iglesia cristiana, tiene que volver. Veo mi espíritu que Dios está diciendo, despierta, hijo mío. Despierta. El fuego de Dios cae. Para despertar y sacar los tibios, para sacar a los desanimados, para sacar a aquellos que dicen, ¿dónde está mi Dios? ¿Dónde está el Evangelio? ¿Dónde está el fuego de Dios? ¿Dónde está? ¿Se apagó? No, Dios está aquí, iglesia. Anhélalo a Él. Búscalo. Padre mío, gracias. Porque tú vives y reina. Vive por encima de las naciones. Tú vives, Señor, por encima de las montañas. Tú vives, mi Rey de Gloria, por encima de los Alpes. Sí, Señor, de las cordilleras. Tú eres grande. Tú eres hacedor de la montaña, de lo que es amplio, de todo lo que es grande. Tú lo hiciste. Tú eres el Señor. Tú eres Dios, amado mío. Qué hermosa es tu presencia, amado de mi alma. Iglesia, adóralo a Él por encima de tu tormenta. Adóralo a Él por encima de tu sequedad, de tu escasez. Adóralo. Dile, Jehová reina. Jehová reina. Él vive, pueblo. Él está vivo. Shakanda la Baea. Vamos, adóralo ahí. Ama su presencia, iglesia. Ámalo a Él. Enamórate una vez más de tu Señor. Él no te condena. Él no te odia. Él te ama. Y Él dice, vuelve a mí una vez más. Vuelve al camino angosto. vuelve a la senda antigua, vuelve, vuelve a mi senda, a mi senda, vuelve a mi camino, dice el Señor, vuelve a buscarme, vuelve, hay un volver que Dios está llamando a la iglesia hoy, hoy Dios está llamando al pueblo que se vuelva a Él.
1: Santo,
0: santo, santo, santo, santo eres Rey de gloria. Algo extraordinario está haciendo el Espíritu Santo. Y el Espíritu Santo te está localizando. Te está localizando. El Espíritu Santo sabe que no hay ni con qué cocinar en tu casa. Él te está localizando porque le interesa a tú. Él quiere que suelte el afán en este momento. Él te está hablando a ti, mujer. Él te está hablando a ti, mujer. Sí, sí. Sí, Dios dice, te veo afanada y preocupada. ¿Qué voy a cocinar? Y Dios te dice, te estoy buscando a ti. Vuélvete a mí, vuélvete a mí. Dios te está clamando, Dios te está llamando. Vuélvete a mí. Padre, declaro que se vuelve la iglesia. Se vuelve el pueblo a ti. En el nombre de Jesús, volvemos, volvemos. Padre, vuelvo, vuelvo a ti, amado de mi alma. Tu iglesia se vuelve a ti. Tu iglesia clama a ti. Tu iglesia te busca a ti. Sí, dice el Señor, deje el impío su camino, el camino de impiedad, y vuélvese a Jehová. Vuélvete a Jehová, que es amplio en perdonar, que es amplia su misericordia. Vuélvete, vuelve a mí, dice el Señor. Tú que me estás escuchando, tú que estás confinada, mujer, Dios dice, vuélvete a mí.
2: El cielo es un trono
1: y la tierra es el estrado de sus pies.
0: Señor está llamando a muchos que se vuelven y se están volviendo.
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0: Dios ve tus lágrimas, Dios ve tu corazón en esta hora.
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0: Eres esa.

0: Sí, Señor. Cuando nos volvemos a Dios, no hay título. Cuando nos volvemos a Dios, no hay renombre de nombre de gente. El título de pastor se dobla. Mira, la corona se le dobla al Señor. Y Señor, yo soy hijo, simplemente soy hijo que te anhela y que te ama. Tienes que soltar todo título. Tienes que volverte al Señor. Vuélvete a Él. Suelta tu reputación de hombre. Suelta ese orgullo. Suelta esa altivez. Y vuélvete al Señor, dice el Señor. Vuélvete a mí. Vuélvete a mí. Que nadie te robe tu corona. Vuélvete a mí. Retén lo que te he dado, dice el Señor. Y vuélvete a mí. Vuélvete a mí. Vuélvete a mí. Padre, nos volvemos a ti en esta mañana. Nos volvemos a ti, soberano de las naciones. Todopoderoso eres. El cielo mismo se alinea ahora. Señor, tus ángeles se mueven. La atmósfera cambió. Todo se ha removido aquí. Gracias, Espíritu Santo. Gracias, Paracleto. Gracias. Gracias por lo que está haciendo. Gracias porque hay gente que puede llamar. Sí, llama a Radio Salvación. Llama, llama. Al 809-320. Llama. Llama a Radio Salvación. Llama, empieza a dar testimonio. Porque Dios te ha hablado, Dios te ha ministrado. Padre, gracias. Gracias por lo que está haciendo. Llama al 809-380-2810. Llama, llama a Radio Salvación. Empieza a llamar. El fuego de Dios cayó sobre ti. Da testimonio. Da testimonio. Dalo, dalo. Shakata Rabá. Padre, gracias. Levanta tu mano ahí. Dale gracias. Gracias.
1: Dios Todopoderoso.
0: Hay gente conectada. Hay muchas personas en Facebook ahora mismo conectadas. Dios está diciendo: no vuelva atrás. Tiene que perseverar. Tiene que anhelarlo a Él. Enamórate de tu Dios. Ahí donde tú estás, dobla rodillas, apártate un momento. Y di: Espíritu Santo, hay un mover tuyo. Y yo quiero meterme en este mover. Vamos, levanta tu mano y dice: Señor, me muevo, me muevo. Me muevo hacia lo que tú nos estás llamando como iglesia. Gracias, Espíritu Santo. Gracias, Paracleto. Gracias porque restaura familia. Restaura hogares. Ahora tú estás restaurando. Hay gente que está pidiendo peticiones por familia. Y Dios está, antes que escriba la petición, Dios está, lo está haciendo. Lo está haciendo el Señor ahí, ahí. En el nombre de Jesús. Padre, declaro los hijos rebeldes que se vuelven a los padres. Los hijos rebeldes vuelven, vuelven. Vuelven, vuelven ahora en el nombre de Jesús. La tiniebla tienen que soltar. La tiniebla tienen que soltar ahora. Ahora, Padre, por el poder de tu palabra. En el nombre de Jesús de Nazaret. El ahora de Dios está aquí, iglesia. El ahora del cielo está aquí. Tiene que anhelarlo a Él. Tiene que desear el santo.
1: Montado en su caballo blanco.
0: Comanda. Wow, pero qué presencia más linda. Qué presencia, aleluya.
1: De ángeles.
0: Adora al rey, adora al rey, adóralo ahí.

0: tú eres glorioso, tú eres hermoso, tú eres maravilloso. Eres quien nos sustenta, Señor, eres quien nos guarda. Eres, Dios mío, quien guarda nuestra entrada, nuestra salida. Eres el Salvador, el soberano Dios, nuestra roca fuerte. Tú lo eres todo para nosotros, Señor. Fuera de ti nada somos, fuera de ti nada tenemos. Contigo lo tenemos todo, Señor. Contigo lo tenemos todo, Señor. Por eso estamos plenos, plenas ante tu presencia, Señor. Gracias por la llenura de tu Santo Espíritu. Gracias por tu Santo Espíritu, por el Paracleto. Gracias, Dios mío, por aquel que tú prometiste. Yo no los dejo solo. Le enviaré al Consolador, el cual estará con ustedes todos los días de sus vidas. Señor, gracias por ese Consolador. Gracias por el que nos sustenta cada día. Gracias, Señor, porque cuando estamos cabizbajo, tú eres quien está con nosotros. Tus promesas son eternas, son fieles. Tus promesas son en el sí y amén.
1: Gracias,
0: gracias, Espíritu Santo.
1: Tú eres fiel.
0: Gracias, Espíritu
1: eres
0: Santo.
1: Verdadero.
0: Gracias, amigo.
1: Poderoso.
0: Gracias, fiel amigo.
1: Poderoso.
0: Gracias, mi Rey.
1: Poderoso. Eres poderoso, poderoso, poderoso.
0: Gracias, oidor de oración. Gracias.
1: Gracias, Dios te respondió.
0: Gracias, gracias. Tus oídos están inclinados al clamor del pueblo. Así como dice tu palabra, donde tú ves a dos o tres congregados en tu nombre, tus oídos se inclinan para escuchar la oración, para escuchar el gemir, para escuchar, Dios mío, lo que hay en nuestro corazón para ti.
1: Iglesia, yo quiero darte esta palabra que está en mi corazón rapidito bajo esta misma unción. Velá, dice el Señor en Mateo 24:43. Yo quiero hablarte de más de tres versículos. Velá, pues, porque no sabe a qué hora ha de venir vuestro Señor. Pero sabe esto, que si el padre de familia supiese a qué hora el ladrón habría de venir, velaría, velaría y no dejara minar su casa. Por lo tanto, también ustedes están preparados, porque el Hijo del Hombre vendrá a la hora que no piensan, a la hora que tú no pienses, dice el Señor, a la hora que tú no estás pensando que Él va a venir, el Señor vendrá. Y este versículo es un llamado claro a estar siempre listo. Siempre nosotros, la iglesia, tiene que estar lista. Jesús avisa que su regreso será de sorpresa. Mira, iglesia, el significado principal, vigilancia. La palabra vigilancia significa esto. Pide que uno tenga una actitud de alerta y un cuidado espiritual constante. Óigame en mi palabra, por favor. Vigilar no es solamente meterse en una noche y dormir en el piso. Vigilar es que tú tengas una actitud de alerta. Que tú tengas un 911 de que el Señor regresará. De que el Señor nos está diciendo, tienen que estar listos. Y tenemos que estar constantemente en un cuidado espiritual. Cuida tu corazón porque de él mana la vida. Tienes que cuidar tu vida espiritual con temor y temblor. Tienes que cuidarte como cristiano, como cristiana. Tienes que decir, ¿sabes qué? Me voy a congregar a mi iglesia. Yo voy a ir a buscar a Dios, me voy a tirar de rodillas. Llegaré temprano, me prepararé porque quiero estar lista. Tiene que estar constantemente con esta actitud de decir, me voy a ir a mi casa espiritual. Tiene que poner tus prioridades en orden porque el Señor dice que bienaventurado el siervo que yo haya siendo así. Pero hay de aquel que cuando yo venga no le encuentre preparado, ni listo, ni esté velando, ni esté vigilando. Dios nos manda a tener una, es como una rectitud de fe, sin descuidar los deberes que tenemos en la vida. Tenemos que tener esa actitud de uno decir, ¿sabes qué? Yo no voy a ser irresponsable en mis cosas que tengo que hacer, pero tengo que tener una actitud de cuidar mis labios, mi lengua, mi actitud, mi forma de expresarme. Tengo que tener cuidado porque tú te pones probablemente en tus redes y tú le das y mira miles de videos y está entretenida y entretenido mirando videos, cosas que están haciendo la gente en el mundo o noticias, y tú no vas para mirando cosas de este mundo y te llena y te carga. Y tiene tanta opresión que se te olvida que todo eso es principio de dolores, de que el Señor viene a buscar a su iglesia. Y el Espíritu Santo, mientras estábamos adorando, el Espíritu me lo ministraba fuerte. Dile a mi iglesia que esté lista. Dile a mi iglesia que se vuelva el fuego, que se vuelva mi presencia. Y yo siento mi espíritu fuerte. Yo estaba orando, y el Señor, ¿qué voy a hablar en la radio? El Espíritu me tenía una carga y literalmente yo no sabía lo que era. Y es esto, iglesia, que el Señor nos está diciendo a todos: estemos en vigilia, estemos en despierto, estemos atentos, no te duermas con tentaciones, no te duermas con una somnolencia, no, ni con un retargo. Mira, tener un letargo espiritual es cuando tú estás teniendo, tienes todo como que, vamos a dejarlo así, eso no es nada. Yo lo hice así. No. Tú tienes que despertarte. El Espíritu Santo hoy me está guiando fuerte, que tenemos que despertarnos. Hay algo, iglesia, que tenemos que entender. Tenemos que entender esto, de que nosotros estamos llamados a estar despiertos. Que tenemos que estar despiertos a hacer la voluntad de Dios por encima de todo. Iglesia, te repito, tiene que estar despierto. Hay un tiempo que Dios dice, sí, tenemos que pedir peticiones, pero tenemos que estar atentos. Hay algo que me llama mucho la atención, que Jesús dijo, tiene que estar atento. Y sí, mucha gente habla, el evangelista Gigi Ávila enseñó mucho, Cristo viene, y la gente ignoraron, y muchos se quedaron con esa frase. Pero si te digo que ese es el tiempo, si te digo que este es el momento que la iglesia tiene que despertar, que la iglesia tiene que volver a los santos, que la iglesia tiene que volver a ese momento de búsqueda del Señor, de volverse al Señor en búsqueda. Cuando digo búsqueda, iglesia, mire, que tú te levantes con hambre de Él, con sed de Él, que tú digas, Espíritu Santo, no me muevo de aquí sin tú no vas conmigo. Y tú camines y digas, yo ando, Él anda conmigo. Y tú te consciente de que tú estás cuidando tu vida espiritual con temor y temblor. La iglesia, el pueblo de Dios, tiene que estar constante. Es muy lamentable el estado del ánimo del pueblo de Dios. Está metido en un momento de dormido. Estamos embriagados en tentaciones y en cosas y asuntos de este mundo presente. Cuando la iglesia tiene que estar atenta en los intereses espirituales de Dios. La esperanza misma del cristiano se está como si fuera un tiempo de fuga. Como que se está, mire, drenando tu esperanza y tu fe. Y el enemigo te carga con tanta prueba y tanta lucha. Pero es tiempo de que ya tenemos que salir de ese letargo. Tenemos que volvernos a decir, yo espero al Señor hoy, como si fuera hoy, como si Cristo viene hoy, que suene la trompeta. Yo espero a mi Rey. Sí, yo quiero que se salve mucha familia mía, pero tú tienes que estar atento. Tú tienes que tener esa expectativa de que Dios es soberano, de que Dios es poderoso y que puede venir. Sí, tú tienes que estar atento. Cuando la Biblia dice que es como el padre de familia, que si él supiera que era el ladrón, habría de venir, velaría. Y me llama la atención, porque el ladrón viene a robar de noche. Entonces imagínate, Jesús se está comparando como si fuera como un ladrón, donde él dice, yo voy a venir, y el padre estará despierto, y mi hija, mi hijo se estarán despiertos, estará despierta la iglesia cuando yo venga. Por eso tú y yo tenemos que estar velando, cuidándonos, atento a lo que el Señor está haciendo. Yo creo que Dios derramó un fuego tan fuerte espiritual. Su presencia se derramó en muchas casas. Yo creo eso. Yo no sé si hay testimonio, no sé si hay peticiones, no sé, porque mi espíritu, yo percibía esto y me están diciendo que sí. Quiero ver, me está diciendo aquí, hay una petición, testimonio, Santa Martínez. Dice que testifica y da gracias a Dios porque sufría de colesterol alto y ya está sana y le da gracias a Dios. Gloria a Dios por ese testimonio. Santa Martínez testifica, está dando testimonio. Está dando testimonio. Aleluya. Esto está poderoso. Celeste Mateo dice que pide por ella, porque ella quiere un encuentro con Dios. Celeste, óyeme algo. Sí, Celeste, es tiempo de que, mira, te despoje de todo. Y tú nada más digas, ¿sabes qué, Señor? Sí, están ahí muchas responsabilidades. Pero es tiempo de que tú digas, Dios, Dios, yo necesito ese encuentro. Tiene que anhelarlo. Anhelar un encuentro con Dios es despojarse de todo. Es confiar totalmente en su soberanía y creerle a Él por cosas extraordinarias. Cuando uno anhela el encuentro de Dios es porque uno sabe que tiene hambre. Y el hambre es lo que motiva. Dice un versículo bien claro que como el siervo brama por la corriente de las aguas, así clama por ti, oh Dios, el alma mía. Es tiempo de que tú que estás confinado, anheles su presencia. Tú que te encuentras en tu casa, anhela esa presencia del Señor. Esto es algo, hermano, mire que toma tiempo, pero hay que hacerlo. Yo todos los días digo al Señor, Señor, gracias por este día poderoso. Gracias, pero anhelo tu presencia. Y el pueblo de Dios tiene que volverse ahí, anhelar la presencia de Dios. Yo sé que usted ha dicho, wow, pero pastor, no sé su nombre, no ha saludado. Iglesia, créame que cuando el Espíritu Santo está así, yo no quiero ni mencionarme. Yo quiero que usted escuche la voz de Dios. Yo quiero que tú escuches lo que Él está dándote como instrucción. Y por la gracia de Dios estamos en este programa. Me gozo porque hay mucha gente conectada en Facebook. Wow, cuánta gente tan conectada. La pastora Rosa Ruiz Díaz, Dios bendiga, desde Boston, Massachusetts, está conectada y está gozosa porque dice que me quité la barba. Aleluya, Dios te bendiga. Esa es una de mis mamás, ¿eh? Yo la amo a ella, está en Boston, Massachusetts. Esa me predicaba por la radio cuando yo estaba confinado y me gozo que está con nosotros. Sandra Martínez está con nosotros también. Zoraida Emilia, mi mamá biológica también está conectada. Dios bendiga. Ángela Reyes está también conectada. La esposa de nuestro hermano Eduardo Rodríguez, que no pudo venir hoy, le manda saludos, le manda abrazo a Eduardo Rodríguez. Y no estuvo con nosotros ahora en este momento, pero él está bien. Quiero también anunciar que tengo a mi amada esposa conmigo aquí. Estoy, mire, feliz, enamorado y gozoso. Pastora, salude.
0: Salude. Muchas bendiciones para todos. Yo me gozo, pastor.
1: ¿Por qué? Dígame.
0: Porque siempre que Dios nos da la oportunidad de estar juntos, de poder llevar un mensaje, de predicar la palabra, de adorar, mi mayor deleite es adorarle a Él.
1: Yes.
0: Y podemos durar la hora entera adorándole y exaltándole y glorificarle, no por lo que Él pueda darnos, pastor, sino por la persona de Jesús.
1: Amén.
0: Y cuando adoramos, siempre me llega este versículo cuando Jesús ascendió al cielo, que los discípulos estaban atribulados y ellos decían, pero maestro, nos va a dejar solo. Ellos se sentían como que ellos quedaban desamparados, como que se iban a quedar sin su maestro, sin aquel que ellos vieron por más de 3 años guiándolo, exhortándole, animándoles, hablándole palabra y dándole día a día ese maná fresco del cielo, porque dice la palabra que Jesús se apartó muchas veces para orar. Eso que Jesús hacía, que nos da a nosotros como ejemplo, era que Jesús constantemente buscaba hacer la voluntad del Padre.
1: Amén.
0: Y lo vemos en la oración modelo, cuando Él dice, Padre nuestro que estás en los cielos, santificado sea tu nombre. Él declaraba que cuando Él oraba al Padre, Él sabía

0: ustedes todos los días de sus días hasta que Él nuevamente haga entrada a esta tierra. Y eso trajo, en cierto modo, pastor, un consuelo a los discípulos. Y dice que ellos se prepararon.
1: Amén.
0: Ellos estaban preparados. Hubieron, dice la palabra, como unas 500 personas en el aposento alto, esperando la promesa. Pero hubieron...
1: Nada más se quedaron 120.
0: Hubieron una más de la mitad.
1: Sí.
0: Que se desesperó.
1: Se desesperó.
0: Y no esperó la promesa.
1: No esperaba.
0: Pero los 120 que estaban allí, en el allí de Dios, en el Kairos de Dios.
1: Y déjame pararte ahí, antes que tú me des esa parte del allí de Dios que me impacta. Óyeme por qué. Porque la iglesia tiene que entender esta parte. Mira, imagínate, desde la Pascua hasta la otra fiesta Pentecostés, 10 días. 10 días. ¿Cómo te digo? Fueron 10 días que duró el Señor Jesús con sus discípulos, mostrándoles que resucitó. Y después probablemente algunos 4 días fue que le dijo, vayan y esperen la promesa del Padre. Porque duró 40 días, en pocas palabras fueron 50 días. Después de la Pascua, a la fiesta de Pentecostés son 50 días. Pero ahora, pero lo que me llama la atención es el desespero de los mismos discípulos que vieron a Jesús resucitado. Porque los 500 que estamos mencionando ahora mismo, dice la Biblia que se le apareció a los 500 a la misma vez.
0: Un cuerpo glorificado.
1: Sí, entonces a los discípulos se le apareció. En pocas palabras, todos estaban allí. Y en su forma de ello esperar fue que hubo problema. Porque en una nada más habían 11. Y dice que Pedro llamó, no, tenemos que ser 12. Y entre ellos echaron suerte y cayó sobre uno de ellos. Y ese lo pusieron con los 12. Entre todos ellos se necesitaba el gobierno, el número 12, un gobierno. Pero mientras estaban organizando esto, hubo desespero.
0: Sí.
1: Y algunos a lo mejor se fueron, otros se durmieron, otros quedaron en cierto lugar. Y por eso es que me llama la atención cómo el Espíritu nos guió hoy aquí. Mientras estamos adorando, el Espíritu Santo dice, esperen. ¿Tú te imaginas que los discípulos de Jesús todos se hubiesen desesperado y no había caído el Espíritu Santo sobre ellos? Sino que había caído como dice la Biblia, que Moisés tenía un listado de 70, si no me equivoco, de 70 líderes y faltaban 2. Y esos 2 estaban en el campamento y los otros cayó el Espíritu sobre ellos. Pero los otros 2, el fuego de la presencia de Dios le cayó a ellos 2 porque estaban en el listado que tenía Moisés. Ahora, estos hombres de Dios que estaban allí, que se desesperaron, la Biblia no registra que el fuego de lengua cayó sobre aquellos que se desesperaron. No, la Biblia nada más registra sobre los que estaban en el aposento alto, que cayó el poder de Dios, cayó el fuego del Espíritu Santo. Hubo un bautismo en lengua y fuego. Dice que las lenguas se les repartieron. Había una manifestación visible. Cristiano, sí. Tú que me estás escuchando, tú tienes que anhelar esa presencia. Como esa hermana dijo, ¿sabe qué? Yo necesito un encuentro con Dios. Anhela ese encuentro con Dios. Si nunca has recibido el bautismo del Espíritu Santo, mírame, yo creo porque lo he vivido. Sé que es real. El Espíritu Santo mora en nosotros. El Espíritu Santo está con nosotros. Y otra cosa es cuando el Espíritu Santo viene sobre nosotros. Y el venir sobre nosotros es fuego, es lengua. Yo recuerdo cuando Dios me bautizó a mí en fuego y en lengua. Y fue literalmente, yo ni sabía que estaba siendo bautizado. Y simplemente me puse a orar. Cuando el Espíritu me habló en mi corazón, me dijo, ponte a orar. Y me daba vergüenza porque yo estaba en la prisión, estaba en un lugar como un dormitorio y yo no quería recibir. Yo diciéndome que Dios me está diciendo que me ponga a orar a esta hora, yo estoy jugando domino. Y recuerdo que el Espíritu me ministró otra vez, ponte a orar. Y tuve que soltarle a jugar domino y fui para allá. Pero antes de esa experiencia, yo estaba orando para que Dios me bautizara en el Espíritu Santo. Yo tenía ya días orando, Señor, bautízame en el Espíritu Santo. Yo escucho por la radio que tú bautizas en fuego. Yo escucho por la radio experiencia de hombres de Dios. Yo escucho que se meten 40 días en ayuno, 10 días en ayuno, 7 días en ayuno. Señor, yo quiero ese fuego. Yo quiero esa presencia tuya. Yo quiero percibir, recibirla. Yo sabía que tú me habías salvado. Yo tenía paz de Dios. Yo sabía que Jesús me había salvado mi corazón.

0: Yo sabía, pero había algo más en mí. Yo tenía una hambre de su presencia. Lo que yo no sabía era lo que me venía. Porque después que yo recibí aquella manifestación que literalmente para mí duré 5 minutos orando cuando me tiré de rodillas, pasaron más de media hora yo solamente hablando en lengua, desatando lenguas que yo nunca había escuchado. Y esa presencia de Dios y ese fuego se desprendió como agua y corriente dentro de mí. Y sabía que alguna experiencia estaba teniendo. Lo más extraordinario es que después que me paro, estoy temblando agarrándome de una cama. Y el que está jugando dominó conmigo, me dice a mí, yo quiero convertirme, yo necesito a Jesús. Y él era un descarriado que ni yo sabía. Y ahí empecé yo a predicar la palabra. Fue desde ese momento, pastora, que empecé yo a predicar la palabra cuando yo no predicaba la Biblia. Fue después de esa experiencia. Y yo te invito, iglesia, pueblo de Dios, anhela el bautismo del Espíritu Santo. No razones, solo anhélalo. Si esto pasó con los apóstoles, no crea que esto nada más fue un evento histórico. No, no, no, no. El Espíritu Santo es real y Él está aquí. Hay un allí de Dios, como tú mencionabas, pastora, que tiene el pueblo de Dios que anhelar volver ese allí del cielo. Tiene que volver a esa presencia extraordinaria, que vivir constantemente consciente del Espíritu Santo. Tú sabes lo lindo cuando el Espíritu Santo te guía a hacer cosas. Cuando tú estás consciente de que hay cosas que no debes de hacer. No tan solo porque conoces la Biblia, sino porque tú la anhelas. Y yo sé que mientras estoy hablando, Dios está bautizando gente. Dios está dando experiencias sobrenaturales. Dios está redarguyendo gente. El Espíritu Santo está ministrándole a gente. Diciendo, dime, tú no estás anhelándome ya. Ya tú no me buscas. Y Dios está diciendo, mírame, te estoy despertando. Despiértate. ¿Tú te imaginas algo, pastora? El versículo bíblico dice que fuimos sellados hasta el día de la redención.
1: Así es.
0: Oye esto para que usted vea, tu pueblo de Dios que me está escuchando. Tú y yo fuimos sellados hasta el día de la redención. El Espíritu Santo nos selló. Ahora escucha esto. Dice la palabra que no contristemos al Espíritu Santo, con el cual fuimos sellados hasta el día de la redención. Tú sabes que Cristo va a arrebatar la iglesia. Va a venir el rato. Y el Espíritu Santo es que va a hacer todo esto. Aleluya. Dice que será como un abrir de ojo. Dice la palabra que sonará la trompeta y los muertos en Cristo resucitarán primero y nosotros seremos transformados en un abrir y cerrar de ojo. ¿Quién va a hacer todo esto si no el Espíritu Santo? Entonces, si tú no anhelas el Espíritu de Cristo, el Espíritu Santo, si tú no anhelas tener una intimidad con Él, una relación con Él, ¿qué va a pasar si lo mantenemos triste? Si lo mantenemos apagado. Si le mantenemos el Espíritu Santo que está con nosotros, porque Él prometió no dejarnos. Él está con nosotros. Amén. Pero Él anhela que tú digas, Señor, yo quiero más de ti.
1: Amén.
0: Yo quiero más de ti. Y esta palabra, mire, me está saliendo tan fluida que yo sé que Dios está ministrando a muchas personas, a muchas. Y oro en el nombre de Jesús que tú la recibas, que tú recibas su presencia, que tú anheles su presencia. No la presencia del pastor Wellington Guerrero. No la presencia, no, no. Es la presencia de Dios. Que tú digas, Señor, yo anhelo vivir. Mírame respirando tu presencia, caminando contigo. ¿Tú sabes lo lindo que tú te aseguro que Dios te cuida? ¿Tú sabes lo poderoso es que tú habites bajo la sombra del Altísimo? ¿Y tú estás consciente que no hay ni un pelo de tu cabeza que caiga sin Él no lo permita? ¿Cuánto más Dios no te va a dar a ti lo que tú necesitas para comer? ¿Cuánto más Dios no te va a dar a ti lo que tú necesitas para trabajar, para vivir, para vestir? Dios te lo va a dar, pero anhélalo a Él. Jesús lo dijo, pastora. Jesús dijo, ustedes se afanan en esto y en aquello, pero ¿cuánto más si ustedes les piden el Espíritu Santo, el Padre no se lo dará a vosotros?
1: Así es.
0: Y el Señor lo comparó diciendo, si usted le pide, un hijo te pide pan, tú no le das una piedra.
1: No.
0: Si tu hijo te pide a ti un huevo, tú no le vas a dar una serpiente para que se lo coma. No. ¿Cuánto más vuestro Padre Celestial no le dará a vosotros el Espíritu Santo? Mira cómo Jesús lo mencionó. Y esto no es una doctrina falsa. Es que Jesús dijo, pidan el Espíritu Santo. Anhelen el Espíritu Santo. Él va a ser el que yo dejaré. Aleluya.
1: Sí, pastor.
0: Aleluya.
1: Y un pasaje bíblico que siempre mencionamos y lo usamos para cuando estamos en necesidad es el de Jeremías 33:3. Clama a mí, yo te voy a responder. Pero usamos ese versículo cuando estamos en necesidad de algo físico o porque queremos ver a Dios como un proveedor porque nos hace falta comida, pagar una deuda, 20 mil cosas que surgen en nuestra vida cotidiana y decimos, Señor, como dice tu palabra, Jeremías 33:3, pero qué lindo nosotros poder usar ese versículo y decir, Señor, yo clamo por la presencia de tu Espíritu Santo. Wow. Clamo para que tú te manifiestes en mi vida, para que tú te bautices, me bautices a mí con tu Santo Espíritu. Clamo por ver la manifestación de tu presencia sobre mi vida.
0: Aleluya, mírame, estamos en un momento tan especial. Yo quiero que tú recibas cada palabra que ha salido. Cada palabra, recíbela. El tiempo se nos ha ido, pastora. Son las 11:57 minutos. Yo no sé cómo se fue el tiempo. La hermana me está mirando y se ríe. Es que Dios hizo algo extraordinario hoy aquí. Y veo que Marisol Franco pide oración y Iris Soto. Vamos a orar para despedirnos también. Vamos a orar porque yo sé que hay mucha gente que recibieron mucho en este programa ahora mismo. Padre Celestial, vamos a orar todos. Padre Eterno, gracias. Gracias.
1: Gracias, Señor.
0: Gracias, Abba, por esta palabra, mi Dios. Gracias porque mi espíritu da testimonio. Dios mío, tu espíritu da testimonio, mi espíritu, de que somos hijos. Somos redimidos, lavados con tu sangre preciosa. Si hay alguien que no conoce a Cristo, mírame, tiene que darle tu vida a Jesús. Él vino a salvarte a ti. Este es el tiempo de que tú quieres ser hijo de Dios. Repite conmigo esta oración y di, Señor Jesús, te recibo como mi Señor y Salvador. Creo que tú moriste en mi lugar en una cruz. Derramaste tu sangre por mis pecados. Y di, Padre, me arrepiento de todo mi pecado y te recibo, Jesús, como Señor y Salvador. Wow, Dios está salvando gente. Hay gente que hicieron esta oración. Dios te salvó, mujer. Dios te salvó, tú que estás en una cama postrada. Dios te salvó. No temas. Padre, yo declaro ahora mismo que tú levantas con fuerza a esa mujer que está en esa cama. Padre, mira a Marisol Franco que pide por sus hijos, nietos. Señor, liberación y cobertura en el nombre de Jesús. Espíritu Santo, declaro salvación y liberación ahora. Dice tu palabra, Dios mío, que la unción hace podrir los yugos. Señor, declaro libertad ahora mismo sobre sus hijos y nietos. Padre, mira a Iris Soto que pide por su familia también. Señor, bendice a Iris ahora en el nombre poderoso de Jesús de Nazaret. Señor, declaramos salvación sobre la familia. Señor, mira Altagracia Moreta. Señor, mira Sandra Martínez. Señor, mira Alejandro Fernández. Señor, bendecimos cada hombre y mujer de Dios que está conectado en las redes. Señor, declaramos en esta hora que tú habla a su corazón y sigue ministrándonos, Espíritu Santo, porque te anhelamos y te bendecimos a ti, Padre. Toda la gloria es para ti. Toda la honra es tuya, Señor. Gracias, Espíritu Santo. Señor, gracias. Padre, nos despedimos, Señor, de este lugar, pero no de tu presencia. Gracias por este programa, gracias, Encuentro Espíritu Divino. Santo. En el nombre de Jesús de Nazaret. Amigo, si no tiene dónde congregarte y quiere visitarnos, puede ir a 16 de agosto. Ahí, entre la Nuestra Señora de Regla. Ahí mismo está frente a Indulara, está frente ahí mismo en la 16 de agosto, edificio Mioset. Ahí estamos congregándonos y ahí estamos levantando una iglesia para la gloria de Dios. Dios me lo bendiga, para mí fue un honor y este servidor, el pastor Wellington Guerrero, pastor Arcadia Guerrero, también nos despedimos. Bendiciones.
1: Bendiciones.

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10: bendecidos para bendecir a otros. Digan conmigo, bendecidos para bendecir a otros. Y vamos a regresar a Génesis en ese momento en que José ya habló con Faraón y le dijo, mi familia siempre ha sido pastor de ovejas. Quiero que vean esto, versículo 7, leanlo conmigo, hermanos. Entonces José hizo entrar a su padre Jacob y se lo presentó a Faraón. Y miren lo que hizo Jacob, hermanos. ¿Qué es lo que hizo Jacob? Dios mío, bendijo al Faraón. Al nomás verlo, lo bendijo, hermanos. Esto es sumamente poderoso. Quiero que usted preste atención, porque lo que está ocurriendo aquí es sumamente espiritual. Jacob se siente con la autoridad para bendecir. Jacob sabe que ha recibido una bendición de Dios y por lo tanto puede también bendecir a otros. Para que nosotros podamos bendecir a otros, necesitamos primero sentirnos bendecidos, porque uno no puede dar lo que no tiene. Digan conmigo, no puedes dar lo que no tienes. Entonces necesitas bendición primero. Y este Jacob, que ya tiene 130 años, ha recibido bendición. Ha sido tocado por Dios, ha visto la mano del Señor, ha peleado con ángeles. Hermanos, el Señor lo ha librado de la muerte, ha prosperado después de que tenía solamente un palo. Terminó, hermanos, a cargo de muchísima bendición, pero está frente a un hombre sumamente poderoso. Era un anciano. ¿Alguien se acuerda cuántos años tenía Jacob? ¿Ciento cuánto? 130 años. Cuando llega ante Faraón, ya estaba bien viejito, ya no lo lavaban, solo lo planchaban. Pero era un anciano bendecido. Escúchenme todos los mayores de edad, escúchenme toda la gente que tiene canas y que ya las canas de repente, hermanos, te salen hasta en las fosas nasales. ¿Cuántos quieren dar testimonio de eso? ¿No has llegado todavía, Carlos, a eso? Espérate, papá. No vas a querer dejarte esa barba que te dejas, porque no va a ser roja, cenizosa. Va a ser. Entonces, escúchame, las canas se respetan, pero el problema es que algunos de nosotros no nos sentimos bendecidos, y cuando llegamos a grandes, pensamos que nuestra vida ha sido solo una desgracia. Yo creo que yo he sido una persona así. Hace poco estaba contando algo de mi infancia, pero mi esposa me hizo notar, hermanos, que solo cuento lo feo. Y es que tuve una infancia, pero fea, hermanos. Terrible, difícil, dura, de hambre, de dificultad, de lucha, de ser el hijo fuera de matrimonio, de ser un montón de cosas terribles y difíciles. Pero mi esposa me decía, Pablo, sos demasiado negativo. Y creo que tiene razón. Muchos de nosotros, hermanos, no logramos ver lo bueno, lo que el Señor hizo, el rescate que el Señor ha obrado por nosotros. Y consideren esto, si usted no estuvo entubado para la pandemia, usted está bendecido. Amén. Estamos acostumbrados que los grandes testimonios, Jorge, son: es que a mí me pegaron 9 balazos y aquí estoy. No, hermano, si nunca te han pegado un balazo en este país, estás bendecido. ¿Cuántos dicen amén a eso? Dígale que está a su lado: 0 balazos en este cuerpecito, dígale. Y eso es testimonio. Dios es bueno. ¿Cuántos balazos te han pegado, Benja? Ni uno. ¡Estás bendecido! ¿Quién es Benja? Ah, y vos, entonces vos sos Josué. Perdón, ya, nunca se me olvida. Josué, ¿cuántos balazos? Ni uno. ¡Estás bendecido, papá! ¿Cuántos dicen amén a eso? ¡Estás bendecido! Pero estamos acostumbrados a que no, que los grandes testimonios son que el Señor hizo esto y eso y ha hecho lo otro. Y el que está vivito y coleando aquí, después del Zika, el chikungunya, el cólera, el terremoto del 86, los terremotos del 2001, ¿verdad? La guerra, las pandillas, tu ex, las suegras que has tenido y todo eso, hermano, eres un sobreviviente, deberías de estar dando gloria a Dios. ¿Cuántos dicen amén? ¿Te acuerdas cuando estuviste en depresión? ¿Te acuerdas cuando no podías estar ni de pie? ¿Cuando tenías que ir corriendo a un baño rápido? Eran días de crisis. Pero yo te veo aquí entero. El Señor ha sido bueno. Estás en victoria. ¿Cuántos dicen amén a eso, hermanos? Y entonces miren, toda persona con canas, toda persona que llegue a los ENTA, es un sobreviviente que debería de entender que el Señor le ha bendecido, que el Señor ha sido bueno. Y a pesar de que hemos pasado momentos terribles, caóticos, estamos en pie y seguimos dando guerra. ¿Cuántos dicen amén a eso, hermanos? Así que aquí está el anciano, 130 años, después de rodar por un montón de partes, se siente apto para bendecir al hombre más importante del mundo. Faraón tenía ahora todo el alimento de todo el mundo y la gente llegaban a Faraón a comprarle Así que no era ante cualquier hombre ante el que estaba. Pero lo peor de todo es que Faraón era considerado una encarnación de Horus cuando estaba en vida. Por eso es que ustedes van a ver que a veces al faraón le ponen así. No es que sea una cabeza de pollo, es una cabeza de halcón. Y entonces, sí, después lo consideraron Ra, el dios sol, pero a él lo consideraban Horus encarnado. O sea que cuando la gente miraba a Faraón, miraban a un dios, pero cuando el viejito aquel entró, hermanos, no lo consideró dios. Porque sabía que hay un solo Dios y está en los cielos y lo conocía perfectamente. Así que miren esto, para bendecir a otros necesitas un encuentro con el Dios genuino. ¿Cuántos dicen amén y cuántos lo han tenido, hermanos? Miren, Faraón, según los egipcios, era Horus, el Dios de la realeza y del cielo. Pero cuando se moría, incluso lo relacionaban con otro dios, el dios Osiris. Nunca le vayan a poner estos nombres a sus hijos, por favor. No quiero que le vayan a poner Osiris Jesús, Jonathan Osiris, Horus Juan Carlos, ¿verdad? Nada de eso, hermano. Son nombres de dioses paganos. Y aquí está el detalle. Toda la gente creía que Faraón era un dios, pero para Jacob, que conocía el verdadero Dios, Jacob estaba en posición de bendecir a Faraón y no Faraón en posición de bendecir a Jacob. Es glorioso. Quiero preguntarte si sabes tú quién eres. Me gustaría saber si estás consciente de lo que el Señor ha hecho en tu vida. Nosotros hemos perdido la gratitud y cuando perdemos de vista la gratitud, perdemos de vista las bendiciones. Salmo capítulo 100, ¿quién se lo sabe? Ustedes van a ver que me reviso aquí porque de repente se me abren unos botones, ¿verdad? No vayan a creer que es un tic nervioso, ¿verdad? O tengo una tenia que me ande ahí moviendo. Salmo capítulo 100. ¿Quién se lo sabe? Ay, hermano, manda fuego, Señor. Padre, nomás le diga el primero y ya se va a acordar. Ya lo está buscando. ¿Te lo sabes entonces, Julio? Decilo pues. Ah, lo están viendo en la Biblia. No, hombre, así no se vale. Cantad. Ya ve que se lo sabe. La cita es la que no. Cantad alegres a Dios, habitantes de toda la tierra. Servid a Jehová con alegría. Venid ante su presencia con regocijo. Y después dice: reconoced que Jehová es Dios. Él nos hizo y no nosotros a nosotros mismos. Pueblo suyo somos. Ya ve que se lo sabe, pero aquí viene el versículo que me interesa. Entrad, entrad por sus puertas con. Mediten ese versículo. ¿Cómo se entra por las puertas del Señor? La llave que abre es la gratitud. Cuando usted está agradecido, se abren las puertas para más bendición. Pero cuando no hay gratitud, sino que lo que hay es queja, cuando lo que hay, hermanos, es afán, cuando lo que hay es murmuración, la puerta no se abre. Y entonces Jacob, hermanos, era un hombre que reconocía que tenía muchísimo más de lo que merecía, que había sido tocado por Dios y bendecido por Dios. Te animo a que reconozcas que has sido bendecido, si has sido amado por Dios, si has sido adoptado por el Señor, ha sido bendecido. ¿Cuántos dicen amén a eso, hermanos? Y esto lo entienden mejor los que vienen el martes, porque ya estudiaron esa parte. Bendito sea el Dios y Padre de nuestro Señor Jesucristo, que nos bendijo ya con toda bendición espiritual en las regiones celestiales en Cristo Jesús, porque estamos unidos a Cristo Jesús. Y entonces miren esto, Jacob se sentía él en la posición de bendecir a Faraón. Léalo ahora entonces conmigo. Entonces José hizo entrar a su padre Jacob. Vamos a poner aquí la que se conoce como la estrella de Israel, aunque no lo es del todo. Así que José hizo entrar a su padre Jacob y se lo presentó al faraón. Y entonces Jacob bendijo no al Dios, no a Horus, no a Osiris, sino que bendijo a un hombre que a pesar de que tenía todo el dinero del mundo y estaba plagado de joyas encima, no tenía al Dios de la bendición. Y ese lo tenía Jacob. Espero que tú lo tengas, hermanos. Amén. Y entonces aquí hay un detalle. No le adoró, lo bendijo. no se postró delante de él. Y aunque sí hubo un tipo de honra por la autoridad que tenía Faraón, no adoró a Faraón. Esto me recuerda a los apóstoles, hermanos. Vamos a Hechos capítulo 3, porque aquí está el detalle. Miren esto. ¿Qué se le puede dar a un hombre que lo tiene todo? No sé si a usted le ha pasado que le inviten a un cumpleaños, hermanos, de gente de plata. Y uno dice, ¿y qué le puedo regalar a Judas Stevens si todo lo tiene? ¿Verdad? No sé si le toca ir así a un cumpleaños. ¿Qué le regalo? Y yo le quería regalar algo del shopping. Del dólar. Cabal, ¿verdad? Del Dollar City. Ya, hey, gracias por la idea, oye. Ay, cuando me invite a un cumpleaños, ya sabe dónde va el regalo. No me invitará, manda fuego, señor. ¿Qué le vamos a regalar a Jeremías Goku si lo tiene todo? ¿Qué le vamos a dar a Dalila Jezabel? Yo he visto que todo tiene. Entonces, ¿qué le puedes dar a un hombre como Faraón que lo tiene todo? Una bendición espiritual. Es exactamente lo que hicieron los discípulos. Hechos capítulo 3, versículo 5. Léanlo conmigo, por favor. Dice la Biblia así: el hombre lisiado los miró ansiosamente, esperando recibir un poco de dinero, porque era un hombre al que lo ponían a la entrada de un templo que se llamaba La Hermosa y llegaba allí a pedir. ¿Verdad? Para todos los solteros les digo, recétenle este versículo a su novia, La Hermosa. ¿Verdad? Vos, mi amor, Hechos capítulo 3. ¿Verdad? Y ella no va a entender, pero usted lo sabe. ¿Aprendiste, Mateo? Sí. Ok, pues. El hombre lisiado los miró ansiosamente esperando recibir un poco de dinero. Léanlo conmigo. Pero Pedro le dijo, y esto es lo que algunos de nosotros, hermanos, queremos vivir solo ahí. Yo no tengo plata ni oro. ¿Cuántos dicen amén? ¿Cuántos no tienen ni plata ni oro? Y no les estuve diciendo que sean más agradecidos, pues. El tema es que todo, yo soy desgraciado, hermano. Soy desgraciado. Estos zapatos que tengo, por caridad de mi padre. No, hermano, estás bendecido. Y entonces, pero el tema es que lo que el apóstol le estaba diciendo es que tengo algo mejor para darte. No tengo plata ni oro para ti, pero te daré lo que tengo. Digan conmigo lo que tengo. Y miren, hermanos, en el nombre de Jesucristo de Nazaret, levántate y camina. Entonces Pedro tomó al hombre lisiado de la mano derecha y lo ayudó a levantarse. Y quiero que vean que esto es hermoso. No solo se lo dijo, sino que también: no tengo ni oro ni plata para darte, pero lo que tengo te doy. En el nombre de Jesús, levántate. Y lo levanta, hermano. ¿Está bien, hijo? Va. Y lo levantó, hermano. No se anduvo con cuenta. Una bendición salvaje, una bendición que te agarra, te atrapa y te mueve. Entonces Pedro tomó al hombre lisiado de la mano derecha y lo ayudó a levantarse. Y mientras, léanlo conmigo, pues, y mientras lo hacía, al instante los pies y los tobillos del hombre fueron sanados y fortalecidos. Se levantó de un salto, se puso de pie y comenzó a caminar. Luego entró en el templo con ellos. ¿Cómo entró, hermanos? Caminando. ¿A dónde se fue, hermanos? No se fue a ver Brasil contra Noruega. No se fue al mall. No se fue a Tacos Ándale. Porque fue al templo, hermana, al templo. Después fue. Vaya. Y mientras lo hacía, al instante los pies y los tobillos del hombre fueron sanados y fortalecidos. Se levantó de un salto, se puso de pie y comenzó a caminar. Luego entró en el templo con ellos, caminando. Y como, miren cómo iba, hermanos. Ay, Dios mío, qué emoción. Qué emoción, hermano. Eso es bendición. Quiero que veas que la bendición produce gozo. Digan conmigo, gozo. Y ojo con esto. Hay un gran detalle. No se fue para otra parte. Se quedó en el templo, entró saltando y esto produjo alabanza a Dios. Quiero que sepas, escúchenme por favor, que todas las bendiciones terrenales que recibamos se acabarán un día, aunque la Biblia no lo registra. Este hombre un día murió. Por eso hay que anhelar unas bendiciones que trascienden después de esta vida. ¿Estás escuchando? Hay bendiciones que no se quedan aquí. Yo lo creo, ¿cuántos lo creen? Así que si tienes oro o plata, bendice. Porque miren, hermanos, reconozcamos, la bendición también incluye las cosas materiales. Si Dios te ha bendecido, bendice a otros con lo que tienes. Quiero presentarles este saco. Este saco nunca me lo había visto, hermana Guzmara. Hermana Guzmara, hermano, no repite ropa. Repite. Siempre que la veo le digo, esa ropita no había venido a cielo, le digo yo. Es la broma que nos tenemos. Este saco, hermanos, me lo regaló un guitarrista que tenemos, un chamaco que así cholotón. ¿Cuántas hermanas lo han visto? Gloria a Dios. Son decentes, hermano. Muchacho cholotón, blanquito así, Fernando. Y me dijo, hermano, me dijo, me da pena, pero tengo un saco que siento que a ustedes le puede ver bien, me dijo. Y a mí ya no me queda, me dijo. Y me lo trajo, hermano. Qué chulada. Me bendijo, me siento bien. Me gustó, hermano. No me cierra donde él le cierra. Miren, pues, ¿verdad? Pero me gustó. Qué bendición, hermanos. Y él ya no lo ocupaba. Tú puedes bendecir a la gente con cosas que ya no tienes. Que ya no ocupas. Hermanos, todas las camisas que tienes ahí que ya no te cierran, los pantalones que te tienes. ¿Cuántos se ponen los pantalones así que ni les entran? ¿Verdad? Que hasta se caen poniéndoselos. ¿Alguien quiere dar testimonio de eso? Le están jalando la camisa ahí al abuelo. Abuelo, ¿quiere dar testimonio? Regálelos. Ya usted no es esa talla. No, que va, yo los tengo ahí por si regreso a ser 30. No, hermanos, ya eres 40 y pico, eso no ocurrirá. ¿Qué talla sos ya? Carlitos, Trejo. 36. No, no te quedan los míos. Y entonces, pero tú puedes bendecir. Bendice con un par de zapatos. Bendice con invitar a alguien a una comidita. Bendice a alguien terminando el culto. Y ¿tenemos sándwiches todavía? Sí, hay sándwiches, ¿verdad? Tenemos unos sándwiches salvajes, hermano. De esos de fiesta de 15 años de pueblo. Uf. Salvaje. Hermanos, con una Coca-Cola, hermano. Tremenda, ¿verdad? Y entonces ahí están. Bendice a alguien. Quiero bendecir. No solo le digas a alguien. Esto está en el libro de Santiago. No traigo el texto, pero en un versículo que dice que si tú le dices al necesitado que te vaya bien, que Dios te guarde, pero no le das y tú sabes que él no tiene, tú fallas. Tienes que bendecir. Tienes que ayudar. Amén, hermanos. Y entonces trate de hacerlo. Y si no tiene, por lo menos deje bendecida a la persona con una bendición que valga la pena. ¿Amén o no amén? Haga una oración, pero de veras, hermanos. Y cuando la gente le diga, ay, ora por mí, nunca lo deje para después. Siempre hágalo en el instante. ¿Ok? En el momento se ora por la gente. ¿Oíste? Más que sos hijo de pastor. En el momento se ora. Cuando diga, ay, ora por mí, ahorita voy a orar por usted. Ore. Y aunque usted no hable bien, no, usted no necesita decir, Padre, en tu lengua armoniosa, pedimos a la providencia que te ampare. Nada de eso, hermano. No es la oración a la bandera salvadoreña la que tiene que hacer usted. Padre, bendice a mi hermana, bendícela, sánala, obra en ella, Dios mío. Yo no sé cómo lo vas a hacer, pero tú eres Dios. Eso sí lo sé. Obra con tu favor y tu misericordia, Padre. Tú conoces la necesidad de tu hija. Ore, bendiga. ¿Cuántos dicen amén a eso, hermanos? Bendice, bendice, bendice. Ora por la gente. Bendiga a la gente. Hágalo todo el tiempo porque estás bendecido. ¿Cuántos están bendecidos aquí? Bendigan. Bendigan. Y ya ven que no todo, o sea, cuando hay oro, de oro. Cuando hay plata, de plata. Cuando hay bronce, de bronce. Y cuando hay níquel, de níquel. Pero en la iglesia, no, hermano, que ya no llevamos cómo hacer. Ya se nos corren los hermanos de las gasolineras cuando ven que llegamos con el poco de moneda. Pero a la gente, bendígala. Bendiga lo más que pueda. Y hermanos, le digo una cosa. Yo creo en esta filosofía. Se lo aprendí a un sabio llamado Shalom Arush. Él dice así. Si a ti te gusta agradecer, del cielo te enviarán más razones para agradecer. Así que si usted recibe algo y dice, muchas gracias. Gracias, Fernandito, por este saquito. Ya hasta di testimonio ante estas personas, ¿verdad? Si a mí me gusta agradecer, del cielo me enviarán más razones para agradecer. Porque Dios dice, ah, ¿te gusta agradecer? Quiero ver. Y te manda otra cosa y tú vuelves a decir, gracias, quiero ver. Y sigue siendo probado a ver si mantienes tu gratitud. Pero si te gusta quejarte, ¿Adivinen qué, hermanos? Del cielo te enviarán más razones para quejarte, mamayita. Ay, dígale quién está a su lado. Has entrado a una nueva dimensión de sufrimiento debido a tu queja. Más te quejas, más razones te envían para quejarte. Y entonces, ¿qué es lo que tiene que hacer usted, hermano? Agradecer. Digan conmigo, agradezco. Y entonces, y bendigo. Digan conmigo, bendigo. Porque estoy bendecido. Así que quiero que vean esto, hermanos. Ya Jacob bendijo a Faraón. ¿Cuántos años tienes? Le preguntó el Faraón. Porque como les digo, ya estaba grande de edad. Tenía 130 años. Y Jacob respondió, oigan, he andado por este mundo ya, ¿cuánto tiempo, hermano? 130, y sepárenlo aquí, arduos años. Pero mi vida ha sido corta en comparación con la de mis antepasados. En este momento vamos a invocar el poder de la Reina Valera. ¿Cuánto le gusta esa versión, hermana? Esa es la que andan, ¿verdad? Manda fuego, Señor. Ahí está, se lo voy a leer en la Reina Valera porque me encanta cómo lo dice aquí, hermanos. Miren esto. Y dijo Faraón a Jacob, ¿cuántos son los días de los años de tu vida? Miren esto. Las bendiciones se cuentan todos los días. No solo cuando te cantamos, feliz, feliz cumpleaños. Ah, que por cierto, hoy vamos a darle el dulcito a los que cumplieron años en junio. Levanten la mano los que cumplieron años en junio. Tú. Muy bien, hoy te toca tu chocolate. ¿Quién? No, fracasamos. Ahí lo vamos a dar para que se lo lleves, porque Mateo es consentido en nuestro corazón. ¿Alguien más? No, usted, tráiganos sándwiches. Tráiganos, ¿verdad? Hoy en la mañana, en el culto de la mañana, el pastor Luis estaba diciendo, hay hermanos que llevaron un montón de tanates allá a Guatemala, dijo. Eran bolsadas de cosas que llevaban para comer. Una bendición usted, hermano. Leamos Reina Valera. Léanlo conmigo, pues. Y dijo Faraón a Jacob, ¿cuántos son los días de los años de tu vida? Y Jacob le respondió a Faraón, léanlo conmigo, hermano, los días de los años de mi peregrinación. Pare allí y hablemos de esto. Para ser bendecidos hay que reconocer que a veces las bendiciones no están en esta vida, porque aquí somos peregrinos. No somos de aquí. Digan conmigo, no soy de aquí. ¿De dónde es usted, hermano? Exactamente. Por eso es que nosotros nos llamamos cielo, reino, bendición, destino, porque nuestra ciudadanía está de donde también esperamos al Salvador, al Señor Jesucristo. No somos de aquí. Tenemos talle, hermanos, de tamal, flor de izote, ¿verdad? Así deberían de ser los apellidos, ¿verdad? En vez de Carlos Trejo, el español, Pablo Rosales, flor de izote. Ah, ¿qué tal eso? ¿Verdad? El hermano Isaac Tazumal. Hermano Carlos Ruinas de San Andrés. Y así, ¿verdad? Ramiro Quezaltepeque. Y así sucesivamente. Suchitoto, perdón. O así que es de otros lados. ¿Verdad? Ramiro Suchitoto. Y así. Hermanos, no somos de aquí. No somos de aquí. No somos de aquí. ¿Cuántos dicen amén a eso, hermanos? Nuestro Padre Celestial tiene un lugar para nosotros y tenemos ya otra ciudadanía. Tenemos, no es una green card, hermanos, pero es algo muchísimo mejor y es nuestro Padre que lo ha hecho por nosotros. ¿Cuántos dicen gloria a Dios? Y entonces Jacob estaba reconociendo, no, y aquí donde estoy, aquí en Egipto, tampoco voy a ser de aquí. Vengo de Canaán, pero no soy de Canaán. Ha sido peregrinación, pero tengo una patria celestial. Digan conmigo, tengo una patria celestial. Y hay mucha gente que dice, no, no creo que ellos creyeran en eso todavía, porque este concepto teológico, mentiras. Sí, ya hablaban de la patria celestial. Hebreos 5:13, hablando de Abraham, de Isaac y Jacob, dice así, miren cómo los patriarcas creían que no eran de aquí. Léanlo conmigo, por favor. Dice, todas estas personas que son, espérenme, Abraham, ¿quién era el hijo de Abraham?
1: Isaac.
10: Y Jacob, todas estas personas murieron aún creyendo lo que Dios les había prometido. Y aunque no recibieron lo prometido, lo vieron desde lejos y lo aceptaron Miren el nivel de fe. Ojo, porque un día vamos a llegar a estudiar Hebreos versículo a versículo. Espero estar vivo de unos 130 años enseñándote. Y espero que ustedes estén vivos también, hermano. Solo el hermano padre concédele ese deseo. Miren esto, que hablemos de Hebreos y quiero que vean la fe de los patriarcas. Muchas de las cosas que pidieron y esperaban no las vieron cuando ellos querían, pero se sintieron gozosos y siguieron creyendo que Dios es fiel. Coincidieron en que eran, ¿qué cosa, hermanos? Leanlo conmigo. Coincidieron en que eran extranjeros y nómadas. ¿En dónde, hermanos? Aquí en este mundo. Y entonces puedes bendecir porque no eres de este mundo. Puedes dar una bendición y da bendiciones de arriba también. Es obvio que quienes se expresan así esperan tener su propio país. Si hubieran añorado el país del que salieron, bien podrían haber regresado. Sin embargo, buscaban un lugar mejor, una patria celestial. Por eso, quiero que vean esto, hermanos, que a todos los que esperan la patria celestial, la Biblia dice, por eso Dios no se avergüenza de ser llamado el Dios de ellos, de todos aquellos que quieren la ciudadanía celestial. ¿Cuántos la tienen, hermanos? Dios no se avergüenza de todos los que dicen ser del cielo. Dios no se avergüenza de ellos, pues les ha preparado una ciudad. Así que Jacob respondió a Faraón, los días de los años de mi peregrinación son 130 años. Y luego dice una cosa, son pocos y malos. Él reconoce, hermanos, reconoce que ha sido difícil la vida. Reconoce, porque no se puede borrar el sufrimiento. Escúchame, por favor. Quiero que estén atentos a esta última parte. El sufrimiento que viviste es real. Está allí. Por eso es que Dios permite que nos queden cicatrices para que nos acordemos de la supervivencia o la sobrevivencia. Hubo un tiempo en que yo trabajaba como subgerente de operaciones en Plaza Merliot, cuando Plaza Merliot era el primer centro comercial con aire acondicionado en el país. Y hermanos, poco a poco se fue poniendo viejito. Yo llegué ya en cuando comenzaron a abrir otros centros comerciales bonitos como Cascadas y otros. No estaban los demás, no estaba Gran Vía, no estaba ahí Multiplaza. Pero tenía yo un jefe, el señor Mario Nuila. Era un hombre muy sabio. Y miren lo que hacía él, hermanos. Cuando salíamos a hacer supervisiones, había una parte en la etapa más baja del centro comercial en la que había un orificio en un tubo, de esos pasamanos en los que uno se agarra para ir para arriba. Allí había un hoyo y un día que iba con él le dije, ingeniero, ¿y ese hoyo de qué fue? ¿Por qué no lo reparamos? Porque yo supervisaba mantenimiento, seguridad y limpieza. ¿Por qué no lo reparamos? Prohibido repararlo, me dijo. Ok, pero después en confianza le dije, ingeniero, ¿por qué es prohibido reparar aquello? Ayúdeme para entender su criterio. Es que es una herida de guerra, me dijo. Hubo aquí un asalto y soltaron un balazo, pero nadie salió herido. Y para la gloria de Dios, porque él es cristiano, para la gloria de Dios, me dijo, mi padre ha permitido, me dijo, que este sea un lugar seguro, donde no ha habido ni una sola muerte. Y eso, cada vez que paso por ahí, nunca lo olvido. Veo que Dios ha sido fiel. Así que las heridas que tienes, que te sirvan para ver que el Señor las sanó. ¿Están conmigo? Si tienes alguna cicatriz de guerra o anergias, después de estallar encima de los camiones cuando explotan en las minas, o son las historias que cuenta el hermano Wanerges, hermano, solo cosas tipo Rambo, creo que de Hollywood deberían de venir, vamos donde Wanerges que nos cuenta alguna historia para sacar una nueva película, una historia, hermano, pero salvajes, y aquí está vivito y coleando y de la mano de la sierva que no repite vestidos. Entonces está bendecido, hermano. Así que las cicatrices te sirvan para decir, Dios ha sido fiel. ¿Cuántos dicen amén a eso, hermanos? Dios ha sido fiel. Así que eso es lo que está diciendo Jacob. Han sido pocos y malos los días de los años de mi vida y no han llegado a los días de los años de la vida de mis padres en los días de su peregrinación. Miren esto. Jacob reconocía que sus padres, Abraham e Isaac, su abuelo y su padre, también habían sido peregrinos y entendían que esa no era su tierra. Pero él reconocía una cosa más. Reconocía que la gente mayor, sus ancestros, le habían dejado un legado. Digan conmigo, un legado. Quiero que vean esto. Le habían dejado una bendición. Y él estaba humilde ante el legado que le habían dejado. Pastor Luis estuvo predicándonos en la mañana. ¿Me ayuda, hermano Huguito, con el piano y dejemos descansar al cielo? ¿O quiere estar ahí con la doncella que le graba videos? No. Préstemelo un ratito. Hermano Luis estuvo predicando en la mañana sobre cómo debemos honrar y cómo debido a la honra se retorna en bendición. Poderoso. Usted honra, recibe bendición. Miren esto, Jacob estaba honrando delante de un tipo al que no le importaba Isaac y Abraham. Pero delante de este hombre comenzó a hablar bien de su papá y de su abuelo. ¿Están conmigo, hermanos? Y comenzó a decir, si crees que yo soy la gran cosa, no lo soy. Comparado a mi papá, comparado a mi abuelo, no soy la gran cosa. Esos eran hombres. Si crees que tengo mucho por tener 130 años, no, mi papá y mi abuelo, esos eran tremendos. Y entonces quiero que vean esto, hermanos. Cuando tú aprendes a honrar a los demás, se te regresa en bendición. Si quieres bendición, honra. Digan conmigo, honra. Hay que bendecir, bendecir y bendecir y honrar. Honre. Jacob reconocía entonces, hermanos, que si él tenía bendición, no era porque se la había ganado, sino también porque se la habían dejado como legado. Quiero en este momento, solo unos minutos, no quiero sonar, quizás es de Dios. Miren esto, por favor, me va a pasar para acá. Hay muchas bendiciones que tenemos que nosotros no luchamos por ellas. ¿Alguien aquí tiene buena vista? ¿Así que no ocupa lentes? Levante la mano. ¿Alguien que no ocupa lentes para nada? Ustedes recibieron una bendición, hermano. ¿No se imaginan qué es andar con esta onda? ¿Sí o no, hermano? Una gran bendición. ¿Cuánto pagaste por esa bendición? ¿Ah? Nada. Es un legado. Es un legado de tus padres. ¿Alguien aquí tiene, hermanos, tiene una buena salud? ¿Nunca se le levanta el azúcar? ¿Hay alguien aquí que pueda levantar su mano? Pipo. Usted come y come el azúcar. Nada. Miedo le tiene. Ay, la Ashley tan amarga. Es un legado que tienes que agradecer. Miren esto. Mi papá siempre se portó como una bestia. No puedo decir todo lo que sufrí con mi papá, porque la Biblia me llama a honrar a mi papá. Pero hermano, solo les puedo decir que fue malo. Pero no se preocupe, mi amor, no voy a decir lo malo. Voy a hablar algo bueno. En una ocasión, mi papá me encontró viendo tele. Él detestaba que yo viera tele. Y me había ido a vivir como a los 9 años, como a la edad de Oliver. Yo vivía con él. Y entonces entró a la oficina y me encontró viendo tele y me dijo, ¿qué estás viendo? Me dijo. Uno no sabe ni qué decirle a su tata cuando está en Satanás. Y entonces me dijo, apagá, me dijo, esa cosa, me dijo. Y la apagué yo, hermano. No pegar. Vení para acá, me dijo. Yo iba casi llorando. Vení para acá, me dijo así. Y ya abrió una gaveta, hermanos, y agarró un lápiz y me dijo, mamá, me dijo, sentate ahí, me dijo. Y me sentó en su escritorio. Era el escritorio de mi abuelo. Nunca me dejaban sentarme ahí porque guardaban dinero en las gavetas. Y entonces me sentó en el escritorio de mi abuelo, en la silla, esa giratoria que yo siempre me había querido subir. ¿A cuántos les gustan esas sillas, hermanos? Son chivas, ¿verdad? Y entonces me dijo, escribí una composición, me dijo. Y me dio un papel y lápiz. La bestia. Y me dijo, no me importa de qué escribas. Si querés escribir de que odias a tu papá, escribilo. Pero saca algo de tu cabeza y plásmalo en una página de papel. Y ese tipo me enseñó a escribir. hacer poesía, escribir canciones, he grabado discos, he viajado por 22 países del mundo dando conferencias, porque un adicto a las drogas, mi papá, me puso a escribir. Su legado les alcanza incluso a ustedes, y no lo puedo negar. Así que puedes bendecir con un legado, puedes bendecir a quien le compartes algo, le enseñas algo, le has enseñado a alguien a poner las pestañas que tú pones. Ese es un legado grande. Damos comprobante de donación en los diezmos. Te han enseñado algo, hermanos, es un legado maravilloso. Y eso es lo que estaba diciendo Jacob. No, hombre, el legado que me dejaron a mí, glorioso, tremendo. Y entonces miren esto, hermanos. Vamos a ir terminando, pero quiero que piensen en esto. Jacob volvió a bendecir a Faraón. Quiero que vean esto. Es el versículo 10. Así que ya bendijo a Faraón cuando llegó. Bendijo a Faraón. Imagínense que... Bendito seas, Faraón. Qué bueno que Dios te bendiga por lo que estás haciendo, porque nos trajiste a toda mi familia aquí para vivir aquí mientras dure esta hambruna. Bendito seas del Dios de los cielos, quien te ha dado toda esta riqueza y toda esta prosperidad que hoy tú tienes. Viene de arriba. Imagínense orando por Faraón. ¿Me están entendiendo, hermanos? Cuando llegó, pero después de platicar con Faraón y decirle, no, tengo 130 años y no son ni nada de lo que de mi papá y mi abuelo. Después, al retirarse de ahí, adivine qué hizo otra vez. ¿Qué volvió a hacer? ¿Qué hizo, hermanos? Lo bendijo otra vez. Entonces, va, pues que te vaya bien. Te voy a bendecir otra vez. Y lo bendice con insistencia una vez más. Sé insistente para bendecir. Ya dijiste muchas cosas malas. Ya te quejaste demasiado. Ya salieron todo tipo de pestes de tu boca. Ya hablaste toda la desgracia que te ha ocurrido, hermano. Ya conocemos todas tus historias. Sabemos que estás, que te ha ido difícil, pero quiero animarte a que seas insistente en bendecir. Sé insistente en que salga de tu boca algo diferente. Hay un versículo que dice, un salmo: bendice alma mía a Jehová, bendiga todo mi ser. Bendice alma mía a Jehová y no olvides. Él es el que te corona de favores y de misericordias. Eso me encanta. El que sacia de bien tu boca, de modo que te rejuvenezcas como el águila. ¿Entiende esto? Mira, Jorge. Mientras más bendice usted, más se rejuvenece. Más fuerzas agarra. ¿Cuántos están entendiendo, hermano, lo que dice el versículo? Mientras más hablas lo bueno que el Señor ha hecho, más fuerzas tienes. El que sacia de bien tu boca, el que hace que confieses cosas buenas, de modo que te rejuveneces como el águila. Así que Jacob volvió a bendecir. Quiero que vean esto, es hermoso. Sé insistente en bendecir. Dígale que está a su lado, sea insistente en bendecir. Dígale que está a su lado, deje de quejarse ya. No, pero tiene que ponerle así. Efecto. Así como ya basta, hombre. ¡Qué barbaridad! Josué, ya estuvo. Volvió a bendecir a Faraón antes de salir del palacio. Insiste en la bendición. ¿Por qué es que puede bendecir así Jacob? En 5 minutos vamos a ver su background con la bendición. Él estaba tan fijado en la bendición que estuvo dispuesto a engañar a su propio papá para robar la bendición. Quería bendición. ¿Cuántos quieren bendición? Esto lo dice la Biblia en Génesis 27. No tenemos chance para verlo. Pero miren, hermanos, él quería tanto la bendición que incluso peleó por ella. Peleó contra un hombre, o entendemos que un ángel. Es la lucha en Peniel, Génesis 32. Lo estudiamos en su momento. Así que mintió por la bendición.

se llamaba él. Le preguntó el ángel, ¿cómo te llamas? Y él dijo, me llamo el mafioso, el tramposo, el ladrón, el que toma por el talón. Y entonces su nombre le fue cambiado. Y ya con el nombre cambiado, ya cuando dejó de llamarse Jacob y se llamó Israel, entonces tuvo el tercer encuentro con la bendición. Lo estudiamos en su momento en Betel, en Génesis 35. Cuando era un joven, derramó aceite sobre una piedra. ¿Se acuerdan? Donde había dormido, donde soñó con una escalera que subía al cielo. ¿Se acuerdan de eso, hermanos? ¿Verdad? Pero después, cuando venía de regreso a encontrarse con su hermano Esaú, volvió a pasar por esa misma piedra. Y allí Dios se le aparece y lo bendice y ratifica las bendiciones de Abraham, de Isaac y de Jacob para él. Así que quiero que veas que este hombre había deseado la bendición, había robado por la bendición, había mentido por la bendición, había besado a su papá por la bendición, se había puesto la ropa apestosa de su hermano Esaú por la bendición, porque a veces así hacemos, hermano, por tal de conseguir lo que queremos, nos ponemos cochinadas encima. Pero lo que necesitas es otra cosa. Lo que necesitas es aprender a consagrar. Lo que necesitas es un encuentro con el Dios de la bendición, un encuentro genuino. ¿Cuántos dicen amén a eso, hermanos? Quiero que veas cómo bendecía a Jacob, porque no podemos saber. Ya estoy por terminar, no se rasquen la cabeza. Y los que están durmiendo, espero que sueñes que pierde Brasil en el nombre de Jesús. Porque no sabemos cómo fue que Jacob bendijo a Faraón. Pero quiero que vean, viajemos en el tiempo rapidito, a cómo bendijo él a José. Esto lo vamos a ver dos capítulos más adelante. Miren cómo bendecía a Jacob, para que tú vayas agarrando, porque algunos dicen, yo no sé cómo bendecir, va. Lean conmigo, hermanos. Que el Dios de tu padre te ayude, que el Todopoderoso te bendiga con bendiciones de los cielos de arriba y con bendiciones de las aguas profundas de abajo y con bendiciones. No se preocupe, esto quiere decir que aún estés tan bendecido que a tu esposa jamás le falte la lechita para tus bebés y que su vientre siga dándote hijos e hijos e hijos. ¿Cuántos hermanos dicen amén? Así sea. Y entonces miren esto, hermanos. Lean conmigo esta parte, por favor. Que mis bendiciones paternas sobre ti, esta es la bendición sobre José, que mis bendiciones paternas sobre ti superen las bendiciones de mis antepasados y alcancen las alturas de los montes eternos. Quiero que veas que esta bendición ya no se queda en esta tierra. Adivine para dónde van las bendiciones de Jacob. Van para arriba. Tienes que dar una bendición a tus hijos que trascienda hasta la vida eterna. ¿Cuántos dicen amén a eso, hermanos? Hay que dar bendiciones que no se queden aquí, porque si tú le regalas a alguien una soda, se la va a acabar. Si tú le regalas a alguien un par de zapatos, se lo va a terminar. Pero si le regalas algo espiritual, eso le va a seguir por siempre. ¿Cuántos dicen amén a eso, hermanos? Y entonces, después de que Jacob estaba bendiciendo así con cosas terrenales, comienza a hablar de cosas espirituales. Que mis bendiciones paternas sobre ti superen las bendiciones de mis antepasados y alcancen las alturas de los montes eternos. Que estas bendiciones descansen sobre la cabeza de José, quien es príncipe entre sus hermanos. Qué poderoso. Tienes que aprender a bendecir así. ¿Me están escuchando, hermanos? Tienes que aprender a bendecir así. Tienes que aprender a que de ti salga algo bueno. No sé cómo bendecir, pastor. Bueno, miren esto. Necesitas un encuentro con Cristo. Jesucristo dijo, les digo la verdad, todos ustedes verán el cielo abierto y los ángeles de Dios subiendo y bajando sobre el Hijo del Hombre. ¿Quién es? ¿Quién es? La escalera entre el cielo y la tierra. Quiero que veas que no solo Jacob se puede encontrar con la escalera que sube la tierra al cielo, sino que cuando tú te encuentras con Cristo, Cristo es la escalera que va hasta el cielo. Así que ¿quieres bendecir? ¿Quieres bendecir a tus hijas? ¿Quieres bendecir a tus nietos? Entonces ten un encuentro real con Cristo, un encuentro con la escalera, un encuentro con la conexión entre el cielo y la tierra. Tu bendición comienza ahí. Digan conmigo, mi bendición comienza con Cristo. Y entonces, después de que recibes esa bendición, entonces puedes bendecir a otros. Miren, toda alabanza sea para Dios, el Padre de nuestro Señor Jesucristo, quien nos ha bendecido con toda clase de bendiciones espirituales en los lugares celestiales, porque estamos unidos a Cristo. Así que lo que necesitas no solo es un encuentro con Cristo, únete a Cristo, vuélvete uno con Cristo para que las bendiciones espirituales estén sobre tu vida

son las bendiciones espirituales las que no se quedan aquí. Son las que van después de la muerte. Yo anhelo, hermanos, que el Señor me conceda ver a mis hijos en gloria, partir de la presencia de ellos aquí. Mi esposa, imagino que va a quedar pero feliz. Ahí va a comenzar la bendición, ¿verdad, mi amor? La gran bendición. Se fue. Pero el gozo para mí será verle a ella y ver a mis hijos en presencia de mi Padre Celestial. Entonces, para eso tengo que darles una bendición que no es solo comida. Voy a ser proveedor de mi casa, pero no solo les puedo dar ropa, no solo les puedo dar sustento. Tengo que darles algo, hermanos, que trascienda hasta los montes celestiales. ¿Cuántos están entendiendo? Deben de anhelar encontrarse con su papito, encontrarse con Miguel. Y entonces aprovechen el legado de su papá. Tómenlo y vivan de tal manera, unidos a Cristo, que se encuentren con Él irremediablemente en gloria. ¿Cuántos dicen amén a eso, hermanos? Entonces piensen en esto, por favor. En número 6:22 hay una bendición que puede servirte como guía para que bendigas a alguien más. Esto es lo final. Quiero que veas esto. El Señor le dijo a Moisés: dile a Aarón y a sus hijos que bendigan al pueblo de Israel con la siguiente bendición especial. Digan conmigo: bendición especial. Y miren esto. Lean esto conmigo, por favor, y pónganle la mano en la cabeza a alguien. ¿Lo puedo bendecir? Si me da permiso. Va. Que el Señor te bendiga y te proteja. Que el Señor sonría sobre ti y sea compasivo contigo. Que el Señor te muestre su favor y te dé su paz. ¿Qué tal es, hermanos? Hermoso, sencillo, poderoso. Que el Señor te bendiga y te guarde. Amén. Y miren esto, aquí finaliza todo. Cada vez que Aarón y sus hijos, vean esto pues, cada vez que Aarón y sus hijos bendigan a quién, hermanos, al pueblo de Israel en mi nombre, miren lo que va a pasar. Yo los bendeciré. Cada vez que tú bendices al pueblo de Dios, a los hijos de Dios, ¿qué hace mi Padre Celestial? Te bendice a ti. Cada vez que tú bendices a los hijos de Dios, ¿qué es lo que hace el Padre Celestial? Te bendice a ti. Por eso de tu boca debe salir: te bendigo, hermana Yanira. Que el Señor te quite todos los días de amargura y vuelva tu lamento en gozo. Y haga que de ti fluyan ríos de agua viva. Bendiga al que está a su lado. Amén. Porque cada vez que usted bendice, la bendición viene a usted. Dios lo bendice a usted. Entonces somos bendecidos para bendecir a otros. Y bendecimos a otros y somos bendecidos. ¿Cuántos entendieron, hermanos? Eso es lo que estaba haciendo Jacob. Y eso es lo que tú puedes hacer. Bendice para ser bendecido. Entonces quiero animarte a que lo hagas una vez más. Ponte de pie, por favor, y busca a alguien a quien vas a bendecir, alguien a quien deseas que haya bendición en su vida. Y tú le vas a tomar de los hombros, si tienes confianza, y vas a decirle: que el Señor te bendiga y te proteja. Quiero que veas, aquí está escrito, hermano, esto que está aquí, tú se lo puedes decir. Tómate tu tiempo, la predicación ha terminado, este es un momento en que tú ya puedes bendecir. Díselo, díselo a tu hermanito. Díselo a tu hermanito, bendícelo.

compromiso con él. Eso no es lo que la Biblia muestra. Cuando respuesta estaban esperando, Abraham sigue creyendo o Estel ayunando, y Daniel continuaba orando. Para hacer milagro está dispuesto, para obrar en piel está dispuesto, para hacer lo imposible y darte la victoria, Dios siempre está dispuesto. Si lo creemos porque no lo vemos, ¿será que en mi fe no hay eficiencia? ¿O no será que entre lo que yo hago y digo y mi fe no hay coherencia? La fe no es un sentimiento,

El enemigo amenaza, pero mi fe abraza, grande es lo que viene. Sé que en muchas ocasiones en la vida tenemos muchas turbulencias, pero es el fundamento en la vida que hace la diferencia. Sé que es duro cuando te han mentido, te han herido y han dejado marcas, pero en la ruda tormenta, recuerda, el maestro se encuentra en la barca. Llama de seguro que ha de responder,

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8: Cuando tú estás, es diferente. Cuando tu espíritu está, el mismo espíritu que en el principio estaba, paraba sobre la faz de las aguas.

Nuestras canciones, Señor, son una invitación a que tú tomes tu lugar en nosotros, a que tomes tu lugar en esta reunión. Pero ¿qué harían nuestras canciones si nuestro corazón no está aquí? Por eso lo traemos primero. Y al cantar esto y al invitarte, no lo hacemos sin primero decir: Señor, tú conoces mi corazón, sé que me amas, sé que anhelas esa amistad conmigo, pero quizás en mi manera de pensar o en mis decisiones te he puesto en un lugar restringido en mi corazón y en mi vida, y por eso en este momento te pido perdón, Señor. Perdónanos, Señor, si te hemos entristecido, si hemos apagado ese fuego del que cantábamos hace un rato, si hemos dejado de hacerle caso a tu voz, o siquiera de buscar escuchar esa voz. Donde quiera que estés, te quiero invitar 30 segundos que dejes al Espíritu Santo hacerte un examen en tu conciencia, y primero que nada, que invites al Señor a que limpie y perdone cualquier actitud, cualquier cosa que durante estos días le haya abierto la puerta a otra cosa que no sea a la presencia de Dios. Antes de que el Espíritu del Señor reordenara toda esa creación espiritual

que se veía caótica en el primer capítulo de Génesis, fue necesario que el Espíritu Santo tomara el control e hiciera. Y es lo que Él nos invita a hacer en esta tarde.

sacamos, Señor, de nuestra casa lo que opacó, lo que entristeció. Reconocemos que hay lugares donde dejamos que el corazón se llenara de callos, y aunque tú tocas y tratas de permear, te dejamos afuera. Pero hoy te decimos: toma tu lugar, Señor. Toma tu lugar en mis pensamientos, en nuestras relaciones interpersonales. Toma tu lugar en mis decisiones. Toma tu lugar aquí. Nuestras canciones son una invitación que hacemos como iglesia y como equipo de alabanza, que haya la posibilidad de que en medio de una canción alguien pudiera percibir la presencia de Dios. Hay muchos de nosotros que sabemos, porque escuchamos hablar de la presencia de Dios, pero no sabemos cómo estar allí. Y nuestro tiempo de música es una excusa que usamos para invitar a Dios a moverse. Tú sabes que a moverse y a afectar nuestro corazón de alguna manera. Tú sabes que hoy la ciencia sabe que la música es poderosa. Se usa la música de manera terapéutica, aún en consultorios donde las personas están lidiando con traumas y con situaciones difíciles del alma. Se usa la música para traer a las personas a un lugar de sanidad y de paz. Pero hoy no estamos hablando de eso. Estamos hablando de que el Espíritu Santo, la presencia manifiesta de Dios, toma su lugar y se mueve de una forma extraordinaria cuando hay por lo menos dos cosas: un corazón sincero que se rinde a Dios, y dos, un ambiente donde se reconoce a Dios a través de la música. Dos cosas son claves. Aún en la antigüedad, la Biblia enseña que cuando un profeta quería consultar a Dios, a veces mandó llamar a un tañedor, que no es otra cosa que una persona que tocaba su arpita, y cuando comenzaba a tocar el arpa, el Espíritu Santo venía sobre este profeta y él comenzaba a declarar los oráculos de Dios, las palabras de Dios. Hoy entendemos que el Espíritu Santo no va y viene sobre los músicos, está en todos aquellos que invocaron el nombre del Señor. Está en usted, está en mí. Y no está en mí porque estoy aquí arriba, más que está en usted porque usted está sentado o está en casa. No, solo que tiene encargos distintos, pero está en todos nosotros. ¿Y cuál de ustedes no quiere invitarlo hoy y decirle: lléname? Porque fíjense, hemos estado cantando hace rato que ven, ven y ven a tu reino, hágase. Sí, pero podemos pasar toda la tarde cantando ven y toma tu lugar y no darle ese lugar. Entonces el momento es propicio. Le hemos pedido perdón al Señor por cualquier cosa. Abre esos brazos como un símbolo del corazón y dile al Señor: ahora toma tu lugar. Yo quiero experimentar tu presencia. Hace rato no lo hago, o no sé cómo hacerlo, quizás le tengas que decir, pero quiero.

libres en el nombre de Jesucristo. Donde hay enfermos, la enfermedad que tiene una causa espiritual, huya en el nombre del Señor Jesucristo. Donde hay demonios oprimiendo y entristeciendo, huyan en el nombre de nuestro Señor Jesucristo.

Dios los continúe bendiciendo grandemente en esta hermosa tarde, siendo ya la 1:25 de este hermoso viernes. Recuerde que usted puede escribir, puede llamar 809-380-2810, reportar su sintonía, pedir una alabanza, una adoración o mandar un saludo. 809-380-2810. 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Si usted quiere venir personalmente, estamos ubicados en calle Mella, número 2, esquina 27 de Febrero, aquí en Mani. Así que siga disfrutando de Radio Salvación y les dejo con esta, Ava, te necesito.

0: Dios les continúe bendiciendo grandemente. Hasta aquí ha llegado mi parte. Pamela Juliet estuvo con todos ustedes. Será hasta el domingo, si así Dios lo permite. Espero que pasen feliz resto de la tarde. Las canciones que pidieron, que no se pudieron poner, el locutor que prosigue los va a estar complaciendo. Les dejo con su programa Soplando Vida TV.
1: Todo lo demás, Señor Dios, es tan menos, es tan con poca importancia, porque lo importante está en ti, Señor. Gracias. Gracias porque tú nos acompañas en este día, Señor, en el nombre de Jesús, amén y amén. Gloria a Dios. Qué bueno, agradecemos a la gente que nos está escuchando a través de Radio Salvación 810 AM, la gente que nos ve y a través del canal 67 de Manaclar Televisión y la gente que nos ve a través del sistema de cable de Win Telecom, canal 181 y el sistema de Claro TV 111, canal 111 de Claro TV. Gracias a la gente que nos están viendo en diferido a través de las redes sociales, la gente que nos ve en cualquier parte del mundo, en su celular, en su tablet. Gracias, pon mucha atención a lo que Dios trae para ti en el día de hoy. Gloria a Dios para siempre. 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

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Qué bueno. Señores, ahí vamos a escuchar un fondo musical de un himno que pues escuchamos mucho en las iglesias, aunque en este tiempo no mucho, pero la gente que es conservadora lo canta porque nos trae remembranza de aquellos años donde realmente las iglesias tomaban el himno, el himnario de Gloria y Triunfo, abrían uno de los himnos de los, me parece que 300 y tantos de himnos, y pues uno de ellos es ese que está sonando ahí, Roca de la Eternidad. ¿Se escucha? Ven qué preciosa melodía. ¡Qué preciosa melodía! Roca de la Eternidad. Ese es el número 12. Yo toda la semana le estoy trayendo los himnos del Himnario de Gloria, diciéndole su historia, su autor, música, todo lo concerniente a estos preciosos himnos del Himnario de Gloria. Este, precisamente, que está sonando, se llama Roca de la Eternidad. Y hay una estrofa que dice así: Roca de la Eternidad, fuiste abierta para mí, sé mi escondedero fiel, solo encuentro paz en ti. Rico, limpio manantial en el cual lavado fui, alabado sea Dios. El autor de este himno, Augusto Tupleidy, escribió este poema a los 23 años. La leyenda de la tormenta, una historia popular, cuenta que Tupleidy se quedó atrapado en una fuerte tormenta en los desfiladeros de Burlington Combe en Inglaterra. Al buscar refugio, encontró una gran roca con una hendidura donde se protegió, lo que le inspiró a escribir las primeras líneas de este himno. ¿Influencia literaria? Bueno, lo que dice otra teoría es que señala que pudo inspirarse en un libro devocional del año 1673. Oiga eso. Escrito por Daniel La Música. La letra original se unió años después a la melodía compuesta por Thomas Hansen en el siglo XIX. Estamos hablando del 1800 y tanto. Oigan la antigüedad de este himno, Roca de la Eternidad, la cual se conoce y se canta hoy en las iglesias de todo el mundo. Roca de la Eternidad, fuiste abierta para mí, sé mi escondedero fiel, solo encuentro paz en ti. Rico, limpio manantial en el cual lavado fui. Aleluya. Cristo es la roca y fuimos limpios por la sangre derramada por él en la cruz del Calvario. Gloria a Dios para siempre. Qué bueno que podemos mencionar cada uno de estos himnos y nos lleva a ese tiempo donde se escribió y por qué se escribió. Gloria a Dios para siempre. Bien, vamos a hacer un repaso antes de entrar a la segunda pausa, a la primera pausa. Yo quiero que hagamos un repaso de lo que estuvimos comentando las semanas pasadas sobre el libro de Génesis. Déjenme contarle que estamos en los últimos capítulos del libro de Génesis ya. Estamos para concluir, para luego abordar el libro de Éxodo. Pero esta última parte del Génesis es muy emotiva. Vemos ahí que esta última parte del Génesis es ya cuando José
que es el segundo hombre en toda la nación de Egipto, el gobernador de todas

almacenados alimentos en aquella nación, porque Dios había utilizado a José para hacer esa labor, esa gran labor. Miren, yo estuve analizando estos textos y cómo ese faraón estaba tan complacido del trabajo de José. Estaba muy complacido. Y él le dijo, mira, busca a toda tu familia, tráela, dale de lo mejor que hay aquí en este pueblo. Porque tú has salvado esta nación, tú has sido de bendición para nosotros. Yo parafraseando lo que él dijo. Pero realmente José fue de bendición. Dios permitió que José interpretara aquellos sueños y pudiera el faraón poner su confianza en él para que aquella nación pudiera salir a flote. Y no solamente aquella nación, iba a ser de bendición para todo el mundo, porque eso es lo que Dios quiere en este tiempo, que la iglesia, que el creyente, que el fiel se mantenga recto, se mantenga obediente y que pueda dar testimonio y que pueda hacer su trabajo con eficiencia donde quiera que esté, para que la gente pueda ver testimonio y puedan conocer a Cristo a través de cada uno de nosotros. Déjenme decirle que José logró ese cometido. Logró dar a conocer a Dios a una nación pagana, una nación que adoraba muchos dioses y que ellos pudieron conocer al Dios verdadero, al único Dios verdadero, a través de las hazañas de José, a través del testimonio de José. Óyame, en el semblante de José había algo diferente. Y ellos lo dijeron ahí, lo dijeron. Es que tu semblante, tu cara, refleja una cosa muy diferente. Y pues la confianza, inspiró confianza en el faraón. Inspiró confianza. Qué bueno cuando nosotros podemos inspirar confianza en nuestros jefes, nuestros directores, nuestros líderes, que podamos emitir confianza, porque realmente el que sirve a Dios, el que cree en Dios, el que anda recto delante de Dios, el que es fiel y teme a Dios, va a reflejar confianza, no va a haber engaño en sus palabras, va a hacer todo lo que hace eficientemente. Y esto pasó con José. Pues mire, déjeme decirle que el faraón dijo, busca a toda tu familia, tráela, trae a tu padre, a tus hermanos, a todos que vengan para acá. Ellos van a venir y van a gozar del favor de esta nación. Lo mejor que hay aquí se le va a dar a ellos. Y así fue. Pues déjeme decirle que aquella familia vino, llegaron allí, fueron recibidos con banquete, con fiestas, y fue muy emotivo el encuentro entre José, que tenía más de 20 años, que no veía a su padre Jacob, y allí se dieron abrazos, lloraron. Se repitió lo mismo que pasó hacía un tiempecito con sus hermanos. Él abrazó a Benjamín, abrazó a cada uno de sus hermanos, los perdonó, que fue lo más importante que pudo hacer José. Ese testimonio del perdón que José emitió a sus hermanos,

Y cuando vengamos, vamos a entrar en el capítulo 47, donde ya hay una presentación formal entre aquella familia y el faraón y una acogida especial. Venimos ahora, no te apartes.

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De nuevo con ustedes aquí en su programa Soplando Vida TV. Yo soy Oscar Romero y vamos a proseguir con la lectura y exposición del libro de Génesis. Nos hemos

0: propuesto llevar esto hasta el final de la Biblia, verso por verso, capítulo por capítulo, libro por libro. Que Dios nos ayude. Pero es importante, no estamos desesperados. Queremos que cada parte que entremos sea de gran beneficio para nosotros. No importa que duremos meses, muchos meses con un solo libro. Lo importante es que podamos sacar provecho, podamos extraer la bendición que viene a través de cada uno de esos capítulos. Hoy ya estamos en la parte final del libro de Génesis y entramos en el capítulo 47. Dice la palabra, vino José y lo hizo saber a Faraón. ¿Qué hizo saber a Faraón? Que ya su familia estaba ahí. Y dijo, mi padre y mis hermanos y sus ovejas y sus vacas, con todo lo que tienen, han venido de la tierra de Canaán y aquí están en la tierra de Gosén. Gosén era parte de Egipto. Y ellos vinieron ahí motivados por José, porque realmente toda parte del mundo estaba siendo asolada por una hambruna, y ellos ahí iban a tener garantizados los alimentos que necesitaban para su sobrevivencia. Realmente ahí iban a tener todo. Ellos iban a tener todo lo que necesitaban. No importa la cantidad que fueran ellos, dijimos que hicimos un análisis y son más o menos 70 los que descendieron a Egipto como familia. Acuérdense que todavía aquí no estaba formada la nación de Israel porque todavía no eran nación. Hasta aquí son una gran familia, una familia numerosa. Estaban ahí los hijos, nietos de Jacob, y ellos llegaron todos, levantaron campamento y llegaron a Egipto, hicieron campamento en Gosén. Y José fue a Faraón y le dijo que ya estaban ahí. Él le dice, y de los pastores de sus hermanos, tomó 5 varones y los presentó delante de Faraón. Claro, no iba a presentar a los 70, eran mucha gente para entrar al lugar donde estaba Faraón. Tomó 5 a su padre y a algunos de sus hermanos, los mayores, fue y lo presentó delante de Faraón. Faraón dijo a sus hermanos, ¿cuál es vuestro oficio? Y ellos respondieron a Faraón, pastores de ovejas son tus siervos, así nosotros como nuestros padres. En ocasión anterior, ellos pidieron quizá una orientación a José de cómo ellos debían presentarse delante de Faraón, porque no sabían cómo se iban a presentar delante de la figura más importante de Egipto. Y él le sugirió, me imagino, que se presentaran de manera natural, lo que son, la verdad, simple. Dijeron además a Faraón, para morar en esta tierra hemos venido porque no hay pastos para las ovejas de tus siervos, pues el hambre es grave en la tierra de Canaán, por tanto te rogamos ahora que permitas que habiten tus siervos en la tierra de Gosén. Ellos pudieron haber evitado decir que eran pastores, porque el caso es que el oficio de pastores en aquellos tiempos, en aquella nación, era un oficio como de... No era honorable realmente. El ser pastor no era honorable. Y ellos simplemente le dijeron la verdad. Pero también pudieron ellos omitir esa parte, pero José le dijo que dijeran toda la verdad. Entonces Faraón habló a José diciendo, tu padre y tus hermanos han venido a ti. La tierra de Egipto delante de ti está. En lo mejor de la tierra haz habitar a tu padre y a tus hermanos. Habiten en la tierra de Gosén, y si entiendes que hay entre ellos hombres capaces, ponlos por mayorales del ganado mío. Óigame hasta dónde. Ellos son pastores de ovejas. Ellos llegaron ahí, pero también tenían cierta habilidad para pastorear no solamente ovejas, sino ganado. Y además eran agricultores, ellos sembraban. No solamente vivían del pastoreo, sino que también ellos podían sembrar. También José introdujo a Jacob, su padre, y lo presentó delante de Faraón, y Jacob bendijo a Faraón. Oiga esto, oiga hasta dónde llegan los verdaderos hijos de Dios. Los verdaderos hijos de Dios van a llegar a administrarle a las personas de inminencia en esta tierra. Yo he leído en muchas ocasiones cómo esos predicadores han tenido entrada en la Casa Blanca, han llegado a donde está el presidente o funcionarios grandes de Estados Unidos o de otras naciones, y a ellos se les ha permitido orar y presentar a Dios, presentar el plan delante de esos funcionarios grandes, porque Dios usa a aquellos siervos que están en eminencia también para ellos ministrar. Cuando tú te destacas, cuando tú llegas a destacarte delante de Dios, la gente te toma en cuenta, y la gente que está en eminencia te toma en cuenta también, porque ve en ti una persona que Dios la ha visto también. Y entonces vemos aquí cómo Jacob bendice a Faraón. Oye, y dijo Faraón a Jacob: ¿cuántos son los días de tus años, de los años de tu vida? O sea, en otra palabra, ¿qué edad tú tienes? Y Jacob respondió a Faraón: los días de los años de mi peregrinación son 130 años. Pocos y malos han sido los días de los años de mi vida, y no han llegado a los días de los años de la vida de mis padres en los días de su peregrinación. O sea, él está haciendo una comparación entre el tiempo que él tiene realmente esforzándose, porque él dice que han sido pocos y malos. Y él dice: todavía no he llegado a vivir el tiempo que mis padres vivieron pasando este proceso que yo estoy pasando. Jacob bendijo a Faraón y salió.
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0: guía con su luz. Buenas tardes, distinguidos hermanos y amigos. ¿Qué tal? Dios les bendiga. Me honra llegar a ustedes con mucho placer, con mucha alegría, mucha emoción, llegar a tantas personas que necesitan y compartir la palabra. Otros que se regocijan por conocer la verdad y entonces lograr compartir el amén. Tantas personas necesitadas de Dios en el mundo, pero en Dios está la respuesta. Oremos. Buen Dios y Padre nuestro, gracias te damos, honramos, glorificamos tu nombre. En esta tarde yo te pido que tú ministres salud, ministras salvación, ministra liberación, libera las almas. ¿Cuántas personas que están atadas por el enemigo, Señor? Toma el control en la familia, que los valores sean retomados en la familia. Dios eterno, ministra una educación integral en la familia. Glorifícate en las calles, Señor. Pon misericordia y amor en la gente que no tiene amor, que tiene una vida de odio, de rencores, en el nombre de Jesús. Gracias. Amén. Saludo, mi gente. Dios les bendiga. Gracias, les damos el Todopoderoso por permitirnos esta brillante ocasión para llegar a ustedes y así ser canal de bendición. Es una bendición poder tener amigos. Stephanie, es lindo tener amigos, ¿verdad?
1: Sí.
0: Es importante y es muy bella la vida, la amistad. Epicuro hablaba mucho de la amistad, del placer, de vivir una vida fuera del sufrimiento, fuera del dolor. Bueno, es fuerte, sí, pero Dios tiene el control. Pero es importante, la amistad es muy bonita. Sí, señor. Una amistad sincera entre amigos nos da salud, nos da bienestar, nos lleva hacia un peldaño más en la vida. Decir buenas tardes, buenos días, hola, ¿qué tal? ¿Cómo estás? ¿Cómo se siente? Y eso es bonito entre los seres humanos. Gloria al Señor. Bueno, tenemos un distinguido amigo que siempre fue un adorador, es un adorador a carta cabal, mi hermano Félix Bautista, que está vive en San Cristóbal. Por allá saludamos a Félix Bautista y a su esposa Duri, la pastora, amén, que el Señor le siga bendiciendo. Y vamos a sentimos bien al escucharle en esta tarde.
2: ¿Quién es el? ¡Hey, joven!
3: ¿A quién? ¿A mí?
2: Sí, a ti.
3: ¿Y tú no eres cristiano?
2: ¡Qué vergüenza! No lo vuelvo a hacer.

Saludo a mi hermano Héctor Agustín Ortiz Valdés. Dios te bendiga. Para adelante en el nombre del Señor. Nuestra hermana Areli, mi hermana Areli Soto, Dios te bendiga. Para adelante en el nombre del Señor a toda nuestra audiencia que nos sigue lunes y viernes. Todos los lunes y los viernes estamos en el aire llevando a cabo nuestra programación. Saludo a toda la gente que nos escucha en las diferentes latitudes del mundo y aquí en la República Dominicana. Gracias mil al Todopoderoso. Seguimos escuchando a nuestro buen amigo y hermano Félix Bautista.

Aleluya. Bueno, saludamos a toda nuestra gente que está en contacto con nosotros. Tenemos con nosotros a Nidia Puello. Dios te bendiga. Nelia Puello está en contacto con nosotros. Sara Torman, Dios te bendiga. Jesús Rosado desde Puerto Rico. Bérgica Alicea desde Boston. Dios bendiga a mi hermano Tony Mejía, mi buen amigo Tony desde Higüey. Dios bendiga a mi hermana pastora Dorca Sánchez desde Nueva York. Dios bendiga a nuestra gente en las diferentes latitudes del mundo. La gloria y la honra es de nuestro gran Dios.

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1: Bueno, saludo para Samuel Fabián. Paz a tu vida. ¿Sabía usted que para nosotros tener este libro, esto fue algo de muchas batallas? Satanás persiguió y persigue la palabra del Señor hasta deshacerla, hasta destruirla. Pero jamás en tiempos cuando se hacían cruzadas para destruir la Biblia, pues era necesario de parte de Dios utilizar a alguien para que la escondiera fragmentos de papiro y así pues lograr pasar la persecución. ¿Y cuántas cosas han pasado? ¿Cuántas persecuciones para que usted y yo tengamos la Biblia hoy en nuestras manos? ¿Pero qué pasa? La Biblia fue escrita en diferentes tipos de materiales. Materiales que en su época eran lo mejor antes de llegar a los días de hoy. Tenemos que el papiro era una planta que crecía en puertos sirios de Biblo, donde se embarcaban grandes cargamentos de papiro. Se supone que la palabra griega para libro, Biblo, proviene del nombre de este puerto. El fragmento más antiguo de papiro data del 2400 años antes de Cristo. Y también se escribía en pergamino, hechos de pieles de ovejas, cabras y antílopes. Vitela era el nombre que se le daba al cuero de ternero. Y tablillas era un material de arcillas. Mire usted, se utilizaban los cueros de animales, se utilizaban también piedras. El papiro era preparado como en pequeñas cadenetas, se machacaba allí, se organizaba hasta para escribir allí. Y ese material era muy duradero, duraba mucho. Pero lo importante es que hasta que llegara la imprenta de papel, donde nosotros hoy tenemos este material, y hoy la Biblia está en las tablets, los celulares. Oye, mi hermana Stephanie, hay momentos que usted dice, vamos a leer la Biblia, y hay cantidad de gente que prende su celular.
2: Así es.
1: Y ahí está la palabra del Señor.
2: Gracias a
1: Dios. Usted en la montaña puede leer la Biblia, en cualquier parte del mundo. Se monta en una guagua, prende su celular y ahí va leyendo la palabra.
2: Sí.
1: ¿Hasta dónde hemos llegado? Los grandes avances, la ciencia se ha aumentado maravillosamente. Pastora Ana Rosa Peguero, Dios te bendiga. Qué bendición tenerle ahí en nuestra sintonía. Así que esta sección es de gran importancia porque mucha gente desconoce que la Biblia se escribió en tres continentes. Sí, en tres continentes, en situaciones difíciles se escribió la palabra. En momentos de aflicción, de grandes dificultades, estos hombres tuvieron que fajarse para evitar morir, para morir ser destruido. Pero Dios es tan bueno y tan misericordioso que siempre les dio la victoria. Usted se imagina en la situación, por ejemplo, vamos a hablar de Juan. Juan que fue llevado a la isla de Patmos, una isla volcánica, una isla donde castigaban a los presos, a la gente, a los presos y la gente de mala conducta, los tiraban allí a morir, pero Dios tenía un plan al llevar a Juan a la isla de Patmos. Allí Dios le dio el Apocalipsis y este hombre conocía bien la vida de Jesús porque anduvo con Cristo. Y él fue testigo de los padecimientos, testigo de todas las cosas que pasó Cristo. Y allí lo llevó el Señor, y gracias al Señor por esa revelación maravillosa que Dios nos da a través de ese gran hombre y a través del libro del Apocalipsis. Hasta aquí, datos del mundo bíblico.

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1: Saludo para Daisy María Luciano, que está en contacto con nosotros. Bueno, usted se imagina una llamada a esta hora, transmitiendo. ¡Qué situación! Bueno, usted soporte ahí un poquito, que se nos fue la manera de nosotros tumbarla, la llamada. Vamos a ver las técnicos, Stephanie. Sí, señor. Así que en esta hermosa tarde vamos a brindarles a ustedes las noticias del mundo evangélico, las informaciones del acontecer cristiano. Bueno, señoras y señores, estamos en tiempo ardiente de muchas actividades. Las iglesias están planificando muchas actividades concernientes al Día Nacional de la Biblia. Bueno, en Santo Domingo se realizará una gran marcha concentración. Dicho evento será el 24 de septiembre en honor a la Biblia. Entonces, esta marcha será partiendo de la Pedro Livio Cedeño, esquina Duarte. Allí se van a reunir a las 2 de la tarde, van a salir. Señores, yo sé que esto va a ser algo fuera de serie. Esta actividad saturada, apoyada por todos los capitaleños, yo sé que va a ser un mar humano que va a haber allí. Habrá un programa en dicha concentración. Ariadne Aquino va a cantar allí. Christopher Herring también va a adorar. Raiza Díaz y el pastor Andrés Matos es el predicador. Esto es a la una de la tarde. Se van a reunir y van a salir a las 2. Todos los caminos conducen a la Pedro Livio Cedeño, esquina Duarte. Todos los pastores, todos los miembros de las diferentes iglesias en Santo Domingo van a marchar en honor a la Biblia. Julia Moreno, Dios te bendiga. ¡Pa'lante! Estimados hermanos y amigos, la Asociación de Damas de Iglesia Misionera Asamblea Cristiana estará desarrollando su gran campamento nacional del 18 al 20 de septiembre. Del 18 al 20 de septiembre será esta gran actividad. Así que eso será en Santiago, un lugar de Santiago. 9.500 pesitos por persona. Todos los caminos conducen a esa gran actividad. Las damas de IMAT están ya listas, están preparadas para esta gran actividad. Estimados hermanos, oiga esto, aquí hay un tema que dice Baní en llama. ¿Tú has escuchado eso, Stephanie?
2: Claro.
1: Baní en llama. ¿Sabe qué significa eso? Que la Asociación de Pastores de Baní, todas las confraternidades de las provincias, todas nuestras confraternidades unidos como un solo hombre, porque es unido que venceremos. Nadie va a vencer dividido. Unidos venceremos. Estaremos marchando el 24 de del mes de septiembre. Vamos a salir desde la parte de la plazoleta del ayuntamiento y estaremos transitando todas las calles de Baní hasta un lugar determinado. Todo está listo, todo está preparado, solo hace falta que llegue el día. Todos los pastores, nadie invente, nadie haga actividad ese día, nadie haga evento ese día. Vamos a darle, aleluya, la gloria al Señor por las calles. Póngase cómodo, cómoda. No se ponga taco harto. ¿Qué te parece?
2: No, unos tenis bien cómodos.
1: Unos tenis cómodos,
2: el que no pueda usar tenis se va con unas chancletas bajitas.
1: Sí.
2: Pero ahí vamos a ir cómodos porque vamos a predicar el evangelio. Vamos a hacer un mano a mano con la gente y a ministrar.
1: Águedo Bolívar, Mejía, Dios te bendiga. Gracias por estar en contacto con nosotros. ¡Claro que sí! Que eso es asunto de usted poner, si el que no le gustan los poloches, use una camisa manga corta, ¿verdad?
2: Sí, claro.
1: Y van a vender poloche también, sí. Para que los que quieran marchar más cómodo, más fresco. Y esa tarde usted, pues, si tiene un termito que sea cómodo y tenga su agüita, usted se lo lleva. Aunque habrá agua, sí, va a haber agua, pero
2: vaya seguro.
1: Vaya seguro. Y es importante que todos estemos en la disposición de marchar, de caminar, de glorificar al Señor. Bueno, a mí me gusta hacer mis en vivo en las calles, manifestándole al mundo lo que estará pasando aquí en Baní. Cuando lleguemos a la plazoleta, le daremos entonces el plato mayor. Así que ya usted sabe, para adelante, en el nombre de Jesús. Estimados hermanos y amigos, lo más importante es que el pueblo está dispuesto, los pastores estamos dispuestos y vamos para adelante en el nombre del Señor. Bueno, pues el Presbiterio Sur, Baní San Cristóbal, estaremos celebrando nuestro retiro, acostumbrado retiro, eso es el 29, el último sábado de este mes, de mañana en 8, eso será en Pizarrete, donde estaremos recibiendo a los hermanos, a los obreros y pastores, amén, para compartir un programa especial. Habrá una conferencia para la familia, una persona experimentada en la materia, donde queremos que el pueblo sea edificado. Bueno, y el 24 de octubre, sí, el 24 de octubre será... tendremos una gran marcha, concentración. El Presbiterio General de Iglesia Misionera Asamblea Cristiana está organizando este gran evento al junto de los presbiterios zonales, donde cada presbiterio debe llevar una guagua o dos, las que pueda. Ya usted sabe que si somos 18 presbiterios, entonces ya cada presbiterio deberá traer una guagua. Vamos a gozarnos, será una marcha grandiosa, donde estaremos inaugurando con nuestra marcha el estadio Nelson Mateo. Ya tú sabes que tenemos un estadio, yo te dije, ¿verdad?
2: Sí.
1: Ay, bueno.
2: Estamos esperando la transmisión que usted va a hacer desde el lugar de los hechos.
1: Ah, sí. Pero tú puedes, yo hice una pequeña transmisión en estos días.
2: ¿En Facebook?
1: Sí, claro que sí.
2: Casi
1: claro.
2: No uso Facebook, pero voy a tratar de entrar.
1: Sí, trata de buscarlo ahí para que vea la panorámica del estadio que fue hecho, construido ahora en estos días. No lo han inaugurado todavía. Eso está que pica ahí adentro, eso está lindo y un fresco. Si tú, el que quiera, por ejemplo, ir a coger un aire fresco, puede ir por ahí y ahí se siente en una silla. El que el chofer tiene una silla, o el vecino que quiere llevarse una camita, se acuesta o se sienta ahí debajo de unas matas que hay ahí. Mira, muchachos, viene un aire que viene de arriba, allá abajo.
2: Pizarrete es un pedacito de manantiales.
1: Es un paraíso.
2: Un paraíso.
1: Es un paraíso, es una bendición. Vaya, ahora están vendiendo solar, la gente está comprando por ahí, muchacha, porque esa es la sensación ahora de la gente, para hacer casas.
2: Sí.
1: Entonces eso es una cosa linda. Y ese play, eso es, bueno, Luis María Herrera, tranquilo. Tranquilo.
2: Creo que está en remodelación, ¿no?
1: Sí,
2: van a hacerle algunos arreglos, claro, para ponerse a nivel.
1: Para que no se diga que el de Pizarrete está más bonito.
2: Ay, Dios.
1: Sí, porque de repente, bueno, el de Pizarrete está más bonito. Claro que sí, eso está bien, una grada hecha, ya tú sabes. Eso está bien bonito. Allí, ahí cuando viene la brisa no suena la plancha de signo. La gloria es del Señor. Así que Águedo Bolívar Mejía, ya tú sabes, tú no has visto el play. Métete en Facebook, mira la transmisión que hice para que lo veas. Si está en Nueva York, para que te goce por allá con eso. Bueno, señores, las actividades que se desarrollan en nuestra nación en honor a la Biblia durante los tiempos, de verdad, en el tiempo que estamos viviendo, muy adecuado. La gente debe leer la Biblia. Lea, lea, lea. Hay tanta ansiedad y deseo de que la gente lea la Biblia, porque, hermana Stephanie, la gente está necesitada de orientación de la palabra.
2: Así es.
1: Que hay gente que están queriendo quitarse la vida, gente que están desesperados, familias que no encuentran qué hacer con los muchachos, muchachos que se le ha salido de las manos a la gente. Pero es que hay que comenzar temprano, los valores hay que cultivarlo, y a la juventud que se está casando, que están formando familia, haga lo posible de encaminar a esos muchachos a las iglesias. Llévelo, edúquelo, oriéntelo, porque las cosas no están bonitas. Hasta aquí las noticias del mundo evangélico.
0: es el tiempo de compartir con ustedes el tema de hoy.

cuán importante es buscar la presencia del Señor. Cuán necesario es que cada creyente, que cada amigo, cada persona se nutra de la palabra. No solo el cristiano, sino la Biblia no es de interpretación privada. Claro que no. No es de interpretación privada. Está abierta a todo el público. Está abierta para que todo el que quiera aprender, todo el que quiera conocer, todo el que quiera escudriñarla, pues aprenda ahí. Venecia González, Dios te bendiga. Mira, Napoleón dijo, la Biblia no es un mero libro, sino una creación viviente, con un poder que vence a todo cuanto se le opone. ¿Usted sabe qué significa esto? Perdone que tengo un poquito de tos. ¿Usted sabe qué pasa? Que la Biblia es, decía alguien, la Biblia es el libro. Es el libro. Sí. Entonces, lo importante es que cuando dijo George Washington, un estadista norteamericano, dijo que es imposible gobernar al mundo rectamente sin Dios y la Biblia. Es imposible. Se le hace difícil e imposible a un hombre gobernar sin el respeto a la palabra, sin que se incline, sin que se humille ante la palabra, porque ella es la palabra de Dios. No es que es un libro de historias, claro, tiene historia, todas las ciencias habidas y por haber están ahí, todas, todas. Pero por encima de todo eso, esa es la expresión del Todopoderoso. Es el plan, el proyecto de salvación, el proyecto de construcción del ser humano es expresado en este maravilloso libro. Entonces, por eso es importante que todos los seres humanos lean por lo menos 5 versículos o un capítulo diariamente. Todo creyente debe nutrirse de ella. Por eso cuando un creyente se nutre de la palabra, escudriña la Biblia, nadie lo marea. Nadie lo viene a hablar, bla, bla, bla. Cuando usted está hablando en el altar, está ministrando, está predicando, está enseñando, y se sale del texto bíblico, se sale de la palabra, el auditorio de una vez, si conoce la palabra, se da cuenta que está hablando cosas, que está diciendo cosas. Entonces, lo interesante es glorificar al Señor en todos tiempos y darle la gloria a Él y conocer lo que dice la Biblia. Amén. Porque ella es más cortante que toda espada de dos filos. Y dice, y penetra hasta partir el alma. Alábalo, súbelo.

0: Usted sabe qué grande es eso. Que la palabra es viva, viva y eficaz. Y penetra hasta partir el alma y el espíritu y la coyuntura. Y penetra hasta los tuétanos. Y discierne las intenciones del corazón. ¿Sabe por qué? Porque ella es la palabra de Dios. Es Dios mismo hablando ahí. Dios mismo expresando todo el contenido de la palabra. Entonces, es ideal que todo ser humano tenga la mejor intención de conocer, de obedecer la palabra. Entonces, ella misma es el mismo Dios que nos habla en Romanos 3:23. El hombre está separado de Dios por su pecado, por cuanto todos pecaron y están destituidos de la gloria de Dios. Dios, cuando el hombre desobedece, cuando el hombre se aparta del contenido de la palabra, entonces entra en desobediencia. Y así hay un mundo de gente hoy día, señores, que la gente no acata, no entiende, no comprende que Cristo vino con un propósito, diseñó. Oye, la Biblia tiene el diseño de la salvación. El diseño del mundo. El mundo, en suma total, los 5 continentes están bajo la mira del Altísimo desde su fundación. ¿Cómo se forma? ¿Cómo comienza la raza humana? Por ejemplo, los evolucionistas tienen una teoría y dicen que en un lejano distante, en una célula, que una chispa de vida, de ahí vino esto, de ahí vino lo otro, y que de ahí vino de un caracol, vino esto, de esto, vino el pez, que vino el ave, que vino el mono, y del mono el hombre. Eso es una cosa que yo no la entiendo. Porque ¿cómo es que de ahí entonces viene ahora la creación es otra? En el principio creó Dios los cielos y la tierra, y la tierra estaba desordenada y vacía, y el Espíritu de Dios se movía sobre la faz de las aguas. ¿Tiene sentido eso? Entonces Dios tenía planeado formar, salvar al hombre y crear la forma, la manera de cómo el hombre estaría siendo sustentado de manera física y de manera espiritual. Entonces, ese hombre que se desvió, se apartó de la palabra del Señor, Dios en su misericordia, en su poder, amén, creó un sistema de vida para que el hombre entienda y comprenda. Y en las dispensaciones, los tiempos, la época de tiempo que han pasado, Dios en cada dispensación le dio al hombre la manera de vivir y la manera de buscar a Dios y la manera de cómo podía obedecer al Todopoderoso.
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0: En la dispensación de la inocencia, ¿cuál era más bonita, Stephanie?
2: ¿Cuál era más
0: de
2: bonita?
0: De todas las dispensaciones, antes de la gracia.
2: Oh, imagínense, la inocencia.
0: La inocencia. Adán y Eva estaban...
2: Quisiéramos estar en esa inocencia,
0: pastor. Oh, mi Cristo amado. En esa inocencia no se crearía el hombre. Sí. Porque la inocencia... Imagínate, Adán y Eva estaban en la etapa de la inocencia no conocían pecado, no conocían nada, hasta que se le apareció la serpiente. La serpiente, muy astuta, con demasiada malicia. Dicen un teólogo que, ¿de dónde sacó diablo? Satanás se hizo diablo. Dice el teólogo, ¿de dónde el diablo se hizo diablo? Siendo pues, un ser perfecto allá en el cielo. El más privilegiado entre los ángeles. Tenía una función maravillosa. Cuando este señor se levantaba, sonaban los tambores. Y era un hombre que tenía el privilegio que no tuvieron los otros. Entonces, de ahí vino el orgullo. Ahí comenzó a hacerse diablo.
2: Es que Dios hizo seres pensantes y que tienen para decidir. No hizo robots obligatorios.
0: Entonces, él dijo, bueno, yo voy a treparme sobre las estrellas, edificaré mi trono y edificaré mi trono y seré semejante al Altísimo. Desde allí comenzó él a delirar y a desobedecer. Porque en el reino de Dios tiene que haber unidad, tiene que haber obediencia, tiene que haber lo que hay en la Trinidad. Un mismo pensar, un mismo plan, un mismo deseo. Y cuando Dios formó el mundo, pues lo formó con un propósito, un proyecto de salvación. ¡Qué bendición!

En esa primera dispensación, entonces Satanás se mete y de la inocencia, Dios lo sacó de allí, lo sacó a labrar la tierra, a pasar trabajo, a tener situaciones difíciles, dolorosas. Entonces, ya usted sabe, entonces viene la dispensación de la conciencia. Conocían el bien y el mal. En esa dispensación de la conciencia, ya usted sabe, ya se sabe lo bueno y lo malo. Entonces viene luego la dispensación del gobierno humano, cuando Nimrod entonces comienza a desarrollar la idea de hacer una torre para llegar al cielo y ser semejante a Dios. Dios vio que se estaban saliendo del cacarón, Estefan. Se estaban saliendo del cacarón. Hoy, ¿cómo el hombre va a querer ser igual que Dios ni a través de una torre? Eso es imposible. Un complejo ambicioso. Entonces Dios dijo, bueno, vamos a confundir a esta gente. Vamos a confundir las lenguas. Y cada quien entonces, ninguno sabía lo que quería cuando estaban trabajando, hasta que se dispersaron por todas partes. Luego de esa dispensación viene la cuarta dispensación, que es la dispensación de los patriarcas. Ya usted sabe, esos patriarcas, en el desarrollo del pueblo de Israel, surgieron muchas situaciones, muchas cosas buenas y desfavorables. Luego entra la quinta dispensación, que es la dispensación de la ley. Sí, señor. En esa dispensación, entonces ya usted sabe lo que pasa. Se prepara la plataforma para la dispensación de la gracia, la sexta dispensación, en la que viene Cristo y dice, yo soy el camino, yo soy la verdad y yo soy la vida. Y nadie viene al Padre si no es por mí. Hay gente que dice, nadie va al Padre. Eso no está bien empleado. Porque Cristo dijo, yo soy el camino, yo soy la verdad y yo soy la vida. Nadie viene al Padre. Porque cuando dice nadie viene al Padre, se está hablando de la unidad de la Trinidad. La unidad, la disposición, una sola disposición, un solo pensar, un solo plan, un solo proyecto. Entonces, ¿qué pasa? En esa dispensación, entonces Cristo abre el camino a la salvación. Cristo abre el camino para que todo el que crea en Él sea salvo, que confiese su nombre. Entonces luego viene la séptima, aleluya, cuando Cristo levanta su iglesia, gloria al Señor, se inicia una nueva dimensión en la vida, donde hay un desarrollo de todas las cosas de los asuntos escatológicos, después de la venida de Cristo, del rapto de la iglesia. Qué bendición es pensar en el levantamiento de la iglesia y despertar volando por las nubes para estar a sola con el Señor en un día de toda la eternidad, de toda la eternidad. Entonces el hombre fue destituido de la gracia de Dios, inmediatamente saltó del huerto cometiendo la desobediencia, como está escrito, no hay justo ni aún uno. Bueno, se pensó así en un momento dado, que no habían justo, que todo el hombre estaba descarriado, despreciado de la gracia, de la voluntad del Señor, claro, porque ellos despreciaron a Dios, pero Dios siempre quiere al hombre. Ahora recuerdo algo, que cuando el hombre cometió el error, se lamentó, se vio en aprieto, en grandes dificultades, gloria al Señor, pero Cristo dijo, vengan a mí los que están trabajados y cargados. Me gusta eso, hermana Stephanie, que Cristo entra con un mensaje de amor. Tú notas que el hombre cuando está rabioso, hay gente que predica enojado, que va a predica guapo, como decimos, enojado, que ofende fácil y fácilmente manda al infierno a todo el mundo y no respeta. Pero Cristo vino con un mensaje de amor. Vengan a mí los que están trabajados y cargados, que yo lo haré descansar. Vengan a mí.

0: futuro. Mira, ahí te aparece un negocio. Ese negocio te conviene. Ah, mira, ahí te aparece que una amiga, que un amigo, ahí que te va. Y entonces comienzan a inventar, a adivinar, porque eso es lo que son. Adivino. Entonces, ya después que usted le dio los 50 pesos, los 100 pesos, si le apareció el negocio o no le apareció, ya usted lo perdió. Ya usted lo dio. Porque esos son adivinos. En este camino no hay adivinación. Ahí está la palabra. La palabra dice: el que a mí viene, yo no lo he hecho fuera. Aleluya. Él tiene un mensaje claro, un mensaje definido, un mensaje preciso y conciso para la humanidad, para que todo aquel que en él cree no se pierda, más tenga vida eterna. Hay mucha gente que está creyendo en va a llover. No, que yo me quedo con lo que encontré. Hay gente que cree que el dinero lo va a salvar. Gente, usted puede ser tener todos los millones del mundo y ser evangélico. Y puede tener todas las bendiciones materiales. Usted puede tener muchos títulos, mucha tierra, muchas viviendas. Puede tener visa abierta al mundo y tener oro, de todo. Pero ser un buen cristiano, claro. No es como hay gente que le cae arriba, pero mira cómo está Yesenia Ten y este muchacho, Marco Yaroide, porque la gente que cree, porque ella tiene cartera cara, que viste caro, que tiene esto, que es bueno, pues de esa señora tranquila, que el dueño de las almas, como dijo Cristo, todas las almas son mías. Y aquí que todas las almas son mías. ¿Y qué yo voy a hacer, Stephanie? ¿Con meterme en la vida de lo que no me importa? Si aquel es mi multimillonario, pues déjelo quieto, que Dios lo está mirando. Dios está mirando y Dios sabe y conoce todas las cosas. Y todos los hombres están en la mano del Señor. Todos los hombres y mujeres están siendo vigilados, observados por Dios, porque de ahí no se le escapa nada. Pues deja el mundo como está, como decía un ministro. Súbelo.
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0: Dice Efesios, el hombre se encuentra sin esperanza y sin Dios en el mundo. Sí, amén. Efesios 2:12, claro. Porque mucha gente está creyendo que porque es visita a la iglesia. Mire, ni un evangélico se va a salvar porque vaya a la iglesia. Tiene que obedecer a la palabra. Hoy una persona puede ir a la iglesia, puede estar arrepentido, pero no puede estar convertido. ¿Sí o no, Stephanie?
2: Así es.
0: Una persona, porque dice arrepentido, ¿y cómo dice?
2: Y convertido.
0: O sea, una persona se arrepiente de beber. Hay mucha gente en el mundo que se arrepintieron de beber, que dejaron la fuma, que dejaron la juca, que dejaron la hechicería, que dejaron, se arrepintieron de eso. Pero le falta convertirse para que hagan un cambio, una transformación en esa vida. Sí, porque en la transformación, en la conversión viene el cambio. Se experimenta la metamorfosis, la transformación, el cambio. Sí, señor, y hasta se cambia. Oye, gente que hasta cambian la piel, hasta se ponen jovencito, hasta cambian todo. Claro, si alguno está en Cristo Jesús, es nueva criatura. Las cosas viejas pasaron y todas son hechas nuevas. Es nuevo. Entonces, el Evangelio genera cambio. El Evangelio genera transformación. El Evangelio tiene cosas bellas, cosas hermosas. Sí, señor, hay personas que en el mundo no tenían paz, no tenían ni con quién hablar, porque vivían una vida de esclavitud. Inmediatamente venimos a Cristo, somos una nueva criatura en Cristo Jesús, Señor nuestro. Estimados hermanos, lo importante que la palabra de Dios nos llena, nos satisface, nos bendice, nos da, aleluya, la seguridad. Me gusta mucho lo que dijo la reina Victoria. Oiga esto, oiga, qué bendición. Porque es bueno que los estadistas, los políticos, los gobernadores de ayuntamientos y cosas tengan claro y que conozcan. Lo importante es que cada hombre... Sería muy importante que la gente siga los ejemplos y las palabras que dijo el gran estadista Joe Washington. Él dijo que es imposible gobernar al mundo rectamente sin Dios y la Biblia. Porque como un hombre gobierna

0: mundo gobierna sin el conocimiento de la palabra. Sí, sin el conocimiento en la palabra. Yo le decía una vez a una persona que yo le llevé una invitación a esa persona, y esa persona me dijo que no, que ya no iba a ninguna actividad que no fuera católica. No, yo ni que me maten, me dijo así mismo, señores. Y yo le llevé una carta, una invitación para que fuera esa actividad. Eso, no, eso hace muchos años. Y yo le dije, mire, usted es... usted gobernador o gobernadora de todos los hombres de esta provincia, de católicos, de evangélicos, de sacerdotes, de data de los satanistas, usted gobernador. Entonces, no es ahora, eso no fue ahora, no, no, jamás. Eso hace muchos años. Y yo pues le digo que se hace difícil que una persona pueda tener éxito si no conoce la palabra del Señor. Y cuando dijo Washington, es imposible gobernar al mundo rectamente sin Dios y la Biblia, porque tenía conocimiento de lo que estaba haciendo. Porque Dios es el Dios de la palabra, es el Dios que hace milagros, es el Dios que abre caminos, es el Dios que abre puertas y cierra puertas. Es Dios el que sana, es Dios el que bendice. ¿Comprende? Entonces, la Reina Victoria, oiga este, que esto me gusta, cuando ella decía, el comercio, oiga esto, el comercio por sí no puede hacer... Que una nación sea feliz, sea grande y feliz. Vuelvo a repetirle esto. El comercio por sí no puede hacer que una nación sea grande y feliz, como lo es la nación inglesa. Dice ella, Inglaterra ha llegado a ser grande y feliz por el conocimiento del Dios verdadero y de Cristo Jesús. Este libro es el secreto, la Biblia. ¿Usted sabe lo que significa que un estadista tenga ese conocimiento tan maravilloso? Hermana, dale, súbelo. Bérgica, Alicia, Dios te siga bendiciendo desde Boston. Pasa tu familia, tu vida. Entonces, cuando la nación comprende y actúa de la manera que pensó la Reina Victoria en su tiempo, oiga esto, es imposible que les permita a ningún congreso que aprueben aborto. No, ay no, pues dice, no, es que la vida es la vida, la vida es la vida. Tiene una puerta abierta para que la nación sea bendecida. Yo les voy a decir algo, la República Dominicana ha sido una nación bendecida en el Caribe y en el mundo. Ha sido una nación que no le ha puesto traba al Evangelio. No le ha puesto traba al Evangelio. Todas las actividades son apoyadas. No se le dice no. ¿Por qué? Es una nación de que tiene, por ejemplo, la Biblia en el escudo de la bandera. Y es una nación que ora. Esa nación tiene un conocimiento vasto en la palabra. Y las autoridades respetan la palabra. Punto es que alguno por lo menos tenga su creencia. Que diga, yo soy católico, o yo soy cristiano, o yo soy esto. No, bueno, se respeta eso. Pero que se respete la palabra del Señor. Mire, aquí en la República Dominicana hay, la nación está celebrando el Día Nacional de la Biblia, que fue aprobado y que eso está consignado en la Constitución de la República, que se celebre el Día Nacional de la Biblia. Eso es un privilegio, es una bendición. Y eso le da lugar a que Dios tiene sus ojos puestos en este país. Dios tiene su mirada en esta república. Entonces, señoras y señores, el hombre necesita tener un encuentro personal con el gran maestro. Esta república es república bendecida. ¿Tú sabes qué? La Biblia, la República Dominicana. Este muchachito canta esa canción bien bonita. ¿Tú lo tienes por ahí en Q?
1: La patria.
0: Sí, la patria. Claro, esta patria bendecida ahora necesita usted ser cristiano evangélico, buscar la paz de Dios, levantar tus manos, confesar a Cristo como único y suficiente salvador personal. Me lo deja ahí para ahorita. Entonces, ¿qué pasa? Cristo dijo, Oiga, yo soy el camino, ¿eh? Escuche esto. Esto no lo dijo, no fue uno que dijo, yo soy el camino, murió y no resucitó. El dador de la vida, el dador de la vida. El dador de la vida dijo, yo soy el camino. El yo corresponde a Dios. Yo soy la verdad. Y nadie viene al Padre, nadie se salva si no confiesa a Cristo. Entienda eso, amigo. Aunque su esposa sea evangélica, aunque sus hijos sean evangélicos, aunque usted visite la iglesia, si no se ha convertido, usted no va a entrar al cielo. Está fuerte, Estefan, ¿verdad? Está fuerte la cosa.
1: Y es la realidad.
0: Y es la realidad. Cristo dijo, el que a mí viene, yo no le echo fuera. Si usted quiere, usted está toda la vida bebiendo, visitando brujos, yendo a donde usted quiera. Pero si muere un día, tiene que encontrarse con él. Todos compareceremos ante el tribunal de Cristo. Hay un grupo, los que levantan las manos y aceptan a Cristo. Ese grupo estaremos en un juicio de galardones, de bendición, en la boda del Cordero. El que entró ahí, eso es para bendición. Ahora, en el juicio del trono blanco, después del milenio y cuando resuciten todos esos muertos, óigame, usted, sepa usted algo, que si usted no se levantó o si murió en Cristo, usted, I'm sorry, lo siento, daría pena, pero es fuerte. Cristo es la salvación y vida eterna. Todo el que quiere entrar al cielo debe levantar su mano, confesar a Cristo. Amén. Eso fue lo que nos enseñaron. Eso es lo que está en la palabra. No es que vamos a decirle que no, que usted puede, no se preocupe, que usted puede seguir haciendo lo que está haciendo. Usted está bien, usted está... Mire, así no. Cornelio era un hombre bondadoso. ¿Qué fue lo que le pasó a Cornelio? ¿Tú te recuerdas, Estefany?
1: Sí.
0: ¿Qué hizo?
1: Bueno, Cornelio tenía una vida íntegra delante de Dios. Dios vio todo lo que él hacía, pero era necesario entrar por Cristo y ser reconocido y que él pudiera reconocer a Cristo como Señor y Salvador.
0: Claro, porque...
1: enseñándole la doctrina que Cristo dejó.
0: Sí, porque él daba limosna, él ayudaba a los pobres, él hacía muchas cosas. Y él creía que por eso se iba a salvar. No, hay que... Usted lee Corintio. Es la preeminencia del amor.
1: Uh-huh.
0: Sí. Mire qué cosa. Dice, si yo hablase lengua humana y angélica y no tengo amor, nada soy. Si diese todos mis bienes para los pobres y no tengo amor, nada soy. Y si entendiese profecía y tuviera ciencia y todos los conocimientos, de tal manera que tuviera la fe tan grande que le trasladase los montes hacia otro lugar y no tengo amor, nada soy. Sube lo que voy a decirlo fuerte ahora. Mire, hay gente que profetiza, que es profeta. Hay gente que habla muchas lenguas. Hay gente que ora por los enfermos y hasta se sanan, pero lo hacen sin amor. No hay amor. Y si no hay amor, no importa que haga lo que haga, metal que címbalo que retiñe y metal que resuena. Eso es lo que dice la Biblia. Dice, ahora quedan tres. ¿Cuáles son los tres, Stephanie?
1: El amor.
0: Dice, queda la fe.
1: La esperanza.
0: La esperanza y el amor. Estos tres. Oiga, pero la fe.
1: Todas las cosas.
0: La fe, esperanza y amor, dijo Pablo. Estos tres. Pero el mayor de todos es, ¿qué? El amor. Sin amor ningún ser humano se salve, aunque haga milagro, aunque sea profeta. Hay mucha gente que dicen, Dios me dijo, pero... Ay, mi madre. Métele Santiago 3. Santiago 3. Ahí está fuerte. Porque nadie le gana. En la iglesia central de Jerusalén, que fue la primera, había muchos problemas. Y Pablo, Santiago tuvo que corregir a los hermanos. ¿Y sabe qué le dijo Santiago? Mire, hay un miembro, un barco, es guiado por un pequeño timón. Por ejemplo, el ferry es un barco grandísimo que puede entrar miles de vehículos y cantidades de cosas. Y es guiado por un pequeño timón. ¿Entiende? Entonces, ese barco, dice él, en la lengua es inflama, enciende un pequeño fuego, dice, y ella inflama la rueda de la creación y ella es inflamada por el infierno. Es fuerte, muy fuerte. Dios te bendiga.
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0: Eterno Dios, gracias, mil gracias te damos. Salva las almas, glorifícate, ministra sanidad, ministra salvación, ministra fortaleza, ministra bendición a este pueblo. Glorifícate, Señor. Mira todas las actividades que tenemos, pero sobre todas estas cosas, mira nuestra emisora, nuestra radio Salvación. Bendice a nuestros oyentes, a toda la gente que pueda apoyar este ministerio para la gloria y honra del Señor. Gracias. Amén. Dios te bendiga y nos veremos en el próximo programa.
3: Pero Estefan.
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casa, cielos abiertos sobre tus finanzas, cielos abiertos sobre tus hijos, cielos abiertos sobre tu salud. 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Vamos a cantar juntos.

Buenas tardes, Dios bendiga de manera especial a todos los que están en sintonía de Radio Salvación Internacional. Su hermana y amiga Stephanie Villegas está con ustedes en esta hermosa tarde. Llegó el viernes, viernes 21. Llegó el viernes y nosotros damos gracias al Señor. Como cada viernes decimos, Señor, gracias. Dios nos sostiene cada día. Y es maravilloso, amados, servirle a Dios, creerle a Dios en este mundo que va cada día a la deriva. Pero la fe nos sostiene, la fe nos hace ver las cosas diferente. Siempre les digo a las personas que tengo pues la oportunidad de predicarle y quizás llevarle algún consejo, yo les digo, el cristiano pasa situaciones igual que todos. Aquí pasamos, mire, los mismos procesos en esta tierra de los vivientes. La diferencia es la fe que tenemos en Dios, es esa confianza, ese respaldo de Dios a nuestra vida que nos hace caminar. Y aunque humanamente el camino se acabe, Dios abre camino. Dios abre caminos. Cuando usted cree que ya no hay paso, cuando, mire, es maravilloso. Yo honro a Dios en medio de toda situación. Señor, porque tú eres merecedor de alabanzas, tú eres merecedor de gloria. Y tú abres paso, Señor. Tú abres paso cuando no lo hay. Cuando humanamente nosotros no podemos, tú estás ahí para abrir el paso, para permitirnos seguir caminando, seguir avanzando. Yo te doy gracias en esta tarde, gracias por este ministerio, gracias por la vida de cada uno de los que laboramos aquí. Gracias, Señor. Gracias porque tú abres paso. Gracias, Señor, porque nadie como tú, Señor. Gracias, gracias. Aleluya. Gloria al Señor. Qué maravilloso es nuestro Dios. Yo quiero que usted se una conmigo, que usted pueda escribirme, decirme por qué usted está agradecido de Dios. En este viernes yo cargo esta palabra, Dios abre caminos. Dios hace ese camino que usted y yo no podemos, donde usted y yo terminamos, empieza Dios. Donde mis fuerzas se agotan, ahí empieza la fuerza de Dios, el poder de Dios, los milagros de Dios a manifestarse. Yo creo en esto, gloria al Señor, aleluya. Dios es maravilloso, Dios es grande, Dios es bueno, gloria al Señor, aleluya.

Dios es maravilloso, aleluya. Yo quiero que abracemos las promesas de Dios en este día, que podamos ver, hermanos, que el camino de Cristo no es el camino que quizás muchos esperan, un camino color de rosas, un camino ancho donde usted va a tener todo, va a recibir todo, todo el mundo le va a aplaudir, todo va a salir a la perfección. Nada de eso. Nada de eso. Pero lo que sí es seguro es que vamos a llegar y que vamos a cantar victoria. Lo que es seguro, que Dios está con nosotros en medio del proceso, en medio de las situaciones, en medio de las altas y bajas. Dios está con nosotros y Dios abre ese paso, aleluya. Dios abre ese paso para que usted y yo caminemos. Marixa Guillén, Dios te bendiga. Silfida Rosario, mi hermana Celeste, Dios te bendiga.

Aleluya, clamemos al Señor. Llamemos a Dios en medio de la aflicción, en medio del proceso, en medio de la persecución, en medio de toda angustia, de toda tribulación en esta tierra. Clamemos al Señor, llamemos a Dios, pidamos al Señor que se manifieste así como lo hizo con el pueblo de Israel. Es maravilloso nosotros creer a este Dios soberano, único. El pueblo pensaba que iban a quedar en manos de los enemigos. Y llegaron dudas, temores. Pero Dios les abrió paso cuando humanamente no había. A este mismo Dios creemos. A este mismo Dios nos aferramos. A ti, Dios, clamamos en el nombre de tu Hijo. Gracias porque tú eres Dios. Gracias por la paz que puedes darnos, Señor, en medio de todo. Ayúdanos, dale fuerza a aquellos que están caminando, aquellos que sienten persecución, aquellos que están siendo angustiados, aquellos que están siendo perseguidos por huestes de maldad. Tú eres nuestro escudo, tú eres nuestra protección, Señor. Gracias, Señor, porque queremos creerte en medio del proceso. Queremos creerte, Señor. Ten misericordia, Dios. Sí, Señor. Abre paso en cada una de las vidas que hoy escuchan, que están ahí, que quizás hay situaciones muy adversas, Señor. Pero tú eres Dios. Y clamamos, Señor, pidiéndote misericordia. Hay gente que está frente al mar, Señor, y no sabe cómo cruzar. Pero ahí estás tú para abrir paso, Señor, para que tu pueblo, para que tus hijos puedan caminar, Señor. El Señor abrirá paso, aleluya. No creas que las aguas te van a ahogar. No, no creas en esto. Y es verdad que llegan momentos a nuestras vidas que pensamos que el mar nos va a ahogar, que todo quedó ahí, pero luego podemos ver esa luz que abre paso, que va iluminando. Y luego te despiertas y dices, pero tengo vida. ¿Qué pasó? Que Dios sostuvo tu vida. Que Dios mostró su gloria nuevamente. Yo quiero ver la gloria de Dios en mi vida. Yo quiero que usted vea la gloria de Dios. Yo quiero que Dios se manifieste a favor de este ministerio, a favor de cada uno de los que laboramos, a favor de cada uno de los que escuchan. Que la gloria de Dios se manifieste, así como se manifestó a la vista, aleluya, del pueblo de Israel, a la vista de los egipcios. Así también Dios se manifieste en este tiempo a favor de tu casa, a favor de toda situación. En el nombre de Jesús, aleluya.

gloria al Señor, saben que aquellos que lideran, que fueron llamados, escogidos para liderar, para guiar, para enseñar, llegan momentos bien difíciles, pero hay que creerle a Dios. Y yo me pondría en los zapatos de Moisés desde hoy, ¿verdad? Que es muy fácil hacerlo. Pero pensar que fue usado por Dios para decirle a ese pueblo, miren, el gran yo soy me envió a ustedes. Y lo va a sacar de aquí porque ustedes van a hacer fiesta. Pero luego cuando le saca, le dicen, tomen todo lo que le van a dar y nos vamos de aquí. Y cuando empiezan a caminar y a caminar luego, ven que el faraón le persigue con sus caballos y su gente. Y ellos se dan cuenta que ya no hay paso para ellos caminar, para ellos librarse de la mano de los egipcios. Pero este pueblo cargaba una promesa. Y es que Dios le dijo, yo lo voy a sacar de aquí para que ustedes me hagan fiesta. Y ellos vieron ese mar. Hay quienes dicen, no, porque era un arroyo, era algo pequeño. Escuché hace muchos años a alguien que lo dijo, mire, no importa el tamaño que haya sido. Yo lo que sí sé que Dios abrió paso para que ellos caminaran en seco. Aleluya, porque en ellos había duda, había temores. Aleluya, y no era tan pequeño porque dice las escrituras que el mar se tragó los caballos y toda la gente que venía. Y yo creo, Señor, que toda persecución, aleluya, así también se derriba en el nombre de Jesús, como lo hiciste con Faraón y su gente de a caballo. Padre, todo lo que se levanta en contra del ministerio, todo lo que se levanta en contra de nuestra vida, de nuestra familia, Señor, en el nombre poderoso de Cristo, aleluya. Hay tiempos muy difíciles y apremiantes, muy desafiantes, pero Dios sigue siendo el mismo que le dijo, aleluya, Moisés, mira, dile a la faraón que el gran yo soy te envió, dile al pueblo que ellos me conocen, que el gran yo soy te envió, ese mismo gran yo soy, aleluya, se manifiesta cuando los caminos se cierran, cuando usted y yo no vemos paso por ningún lado, aleluya, Dios abre paso, iglesia, Dios abre paso. Aleluya, gloria al que vive por los siglos de los siglos. Dios abre paso, nadie más, nadie. Señor, yo espero en ti, nadie más, tú lo haces. Aleluya, no queremos nada que no venga de ti, Señor. Así como dijo Moisés, sin tu presencia yo no quiero moverme. Aleluya. Danos fuerza, Señor. Ayúdanos para que nuestra fe se mantenga en ti. Que podamos seguir creyéndote, Dios. Que podamos entender que el mar no nos va a tragar. Que podamos creer, Señor, que te vamos a seguir adorando. Que vamos a cantar victoria, que vamos a estar, Dios mío, aleluya, en adoración eterna contigo. Que todas estas tribulaciones y angustias que hay en la tierra, esto se quedará aquí. Pero nuestra alma será preservada para ti, Señor. En el nombre de Jesús, en el nombre poderoso de Cristo. Santa Guerrero, Dios te bendiga. Belkis, abrazo para usted. Gloria al Señor. Del otro lado cantó. Y es lo que yo espero y creo en ti, Señor. Porque vamos a cantar. Usted que me está escuchando en esta hora, que quizás usted dice, bueno, ella no sabe lo que yo estoy viviendo. Yo no sé nada de eso. Pero yo lo que sí sé, que si usted le cree a Dios, y si usted le está clamando a Dios, usted va a cantar victoria. Yo lo que sí sé, que por lo que usted está pasando, usted no está solo. Yo sí sé que el gran yo soy te está mirando. Ve, escucha y sabe tu condición y sabe mi situación. Esto no está escondido de Dios. Nada se puede esconder de Dios, nada.
Dios mira la tierra, mira a los vivientes. Dios nos está mirando a nosotros. No importa que el mundo sea tan grande, que hayan diferentes culturas, idiomas. No importa nada de eso. Dios te ve y Dios me ve. En este pedacito de tierra yo sé que Dios me ve. Y que su poder y que su gracia está sobre nosotros. Dios te está mirando. Porque me dicen las escrituras que Dios mira desde el cielo, desde su trono. Y ve la maldad del ser humano, y no solamente la maldad, sino nuestro buen comportamiento. Dios ve las aflicciones, Dios ve las angustias, Dios escucha tu oración. Escucha lo que hoy digo en el nombre de Jesús. Él está escuchando tu gemir. Él está viendo el proceso tan difícil. Dios está viendo las lágrimas. Dios sabe que la estás pasando difícil. Dios sabe que tu cuerpo no da para más. Sigue gimiendo, porque dice la palabra que cuando el pueblo era más atacado, más perseguido, que le ponían más cargas. Mire, porque hay momentos que usted piensa que usted va a estallar, que usted va a explotar. Y dice las escrituras que le ponían más carga, más trabajo, y más trabajo, y más trabajo al pueblo de Dios. Pero empezaron a gemir. Y dice la palabra que Dios levantó un hombre y le dijo: yo los voy a sacar de allí. Y dice la palabra que Dios los escuchó desde los cielos. Aleluya. Ese gemir que tenían y lo reconoció. Señor, reconoce mi vida. Reconóceme como tu sierva. Reconoce a tus hijos que están ahí. Aleluya. Que gimen a ti en medio de la angustia, que gimen a ti en medio del proceso. Yo sé que tú nos escuchas, Señor. Yo sé que tú estás ahí escuchando el gemir de tu iglesia, Padre, de aquellos que están ahí que dicen: no, no, no, ¿por qué ella está diciendo eso?

Aleluya. Y quizás se puede escuchar un poco repetitivo, porque cuando Dios está en silencio, mire, amado, es que Dios no actúa como nosotros. Yo he aprendido que mi Dios, al Dios que yo he creído, no se mueve porque en desespero, no se mueve en agonía. Dios no tiene estos sentimientos. Dios se mueve con propósito. Dios se mueve en nuestra vida con propósito. Dios no está desesperado. Nosotros podemos estar en angustia. Nosotros podríamos estar desesperados. Nosotros podríamos estar, mire, que gime y que en dolor. Pero Dios está tranquilo porque Dios se va a manifestar. Y por eso Jesús dijo, confiad. Confíen en mí. Confíen en mí, le dijo Jesús a sus discípulos. Tengan fe. Le digo a Marta y a María, esas mujeres que estaban con dolor, le digo, yo les dije a ustedes que si ustedes creen, verán la gloria de Dios. Es solamente creer. Y a veces en medio del proceso, en medio de la angustia, mire, créame que en lo personal esperamos que Dios diga, mira, ya esto no va a continuar, este proceso hasta aquí llegó. No, en el proceso más doloroso, la palabra que Dios nos da, confíen. Que yo peleo por ustedes. Confíen que yo tengo todo en control. Y a veces esperamos esto. A veces esperamos que Dios nos diga, hasta hoy llegó tu proceso. No. Dios se aparece y nos dice, yo estoy contigo. En tu proceso, en tu situación, Dios lo que nos dice, yo estoy con ustedes. Dios le dijo a Moisés, mira, dile a mi pueblo que avance. Dios no le dijo más nada. Hubiese sido bueno para aquellos que Dios le hubiese dicho, miren, avancen porque frente de ustedes van a encontrar un mar, pero yo lo voy a abrir. No, Dios no le dijo nada de eso. Dios lo llevó en fe. Ellos estaban creyendo. Y Dios le dijo, dile a mi pueblo que marche, que sigan caminando. Esto es lo que nos dice Dios en medio del proceso. En medio de la angustia que usted puede vivir, en medio de la angustia que yo pueda estar viviendo, lo que Dios me dice es sigue marchando, sigue caminando. Y si Dios te habló y te dijo sigue caminando, Dios tiene el control. Dios va a hacer lo demás. Por eso es que nosotros no estamos llamados a caer en depresión y en angustias que nos lleven a perder el control, porque si solamente escuchamos que Dios me dijo avanza, mire, avancemos, porque Dios tiene el control. Dios le dijo a Abraham, sal de tu tierra, y él arrancó y salió de allí, hizo como Dios le dijo. Dios no le dijo, mira, en aquella ciudad vas a vivir esto, vas a atravesar por aquello, no, el día a día lo vivía Abraham, y el día a día Dios estaba con él. Dios está con nosotros, iglesia, y me lo tengo que decir a mí misma. Dios está contigo, Estefan. Se lo digo a ustedes, hermano, Dios está con usted. En esta guerra, en estas situaciones, Dios está con nosotros. Y si de irme alguna palabra, podría tomar la Biblia, irme al libro de Juan, que es una palabra que la atesoro. Y en ese momento donde necesitamos, la puedo tomar con confianza y decirles a ustedes lo que dice esta palabra. Gloria al Señor. En el capítulo 17. Aleluya. Dice la palabra, yo les he dado tu palabra y el mundo los aborreció porque no son del mundo, como tampoco yo soy del mundo. No ruego que lo quites del mundo, aleluya, sino que los guardes del mal. No son del mundo, como tampoco yo soy del mundo. Como tú me enviaste al mundo, así yo los he enviado al mundo. Y por ellos yo me santifico a mí mismo para que también ellos sean santificados en la verdad. Mas no ruego solamente por esto, sino también por los que han de creer en mí por la palabra de Dios.

ellos. Aleluya. Dios, aleluya, es maravilloso. Mire, cuando yo leí esto, yo dije, wow, Jesús oró por mí. Jesús, en esta oración, en el libro como lo presenta Juan en su capítulo 17, Jesús oró por usted. Jesús oró por mí. Jesús le dijo, mira, Padre, no solamente te pido por estos que ya han creído en mí, sino lo que van a creer en mí por la palabra que estos le van a predicar. Aleluya. Esta palabra para mí es como ese refrigerio, esa agua fría en medio de toda sequedad, en medio de todo caliente. Aleluya. Dice, para que todos sean uno como tú, oh Padre, en mí y yo en ti. Que también ellos sean uno en nosotros para que el mundo crea que tú me enviaste. Aleluya. Jesús oró por nosotros. Jesús oró por nosotros. Gloria al Señor. Y bien dice Jesús. En el mundo tendrán aflicciones. Pero confiad. Porque yo he vencido el mundo. Padre, gracias. Gracias por aquellos que abrazaron la fe en ti. Gracias por aquellos que hoy fueron ministrados, que le diste la palabra, Señor, de que tú estás en control. Padre, gracias, gracias porque tú eres santo. Santifícanos cada día en tu verdad. Gracias. Gracias por lo que tú haces. Gracias, Señor, por lo que estás haciendo a favor. Gracias porque tú eres el que abres camino, Dios. Cuando humanamente ya se cierra. Gracias te doy, Señor, por mi vida, por la vida de mi familia, por la vida de todo lo que laboramos aquí en este ministerio, por la vida de todos los oyentes, Señor, cristianos, no cristianos, Señor. Gracias por ello, que aquellos que todavía, Señor, no se han convertido, la fe sea en ellos, Dios, y que puedan proclamarte como Señor y Salvador. Gracias te doy en esta tarde. Sigue fortaleciendo tu iglesia, Señor. Sigue fortaleciendo tu iglesia, Señor. Gracias. Gracias, Señor. Dios le bendiga, amados. Dios le guarde. Le dejo con esta canción, Dios está contigo, de Dani Berrío.

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Y continuamos con más en esta tarde. Vamos a escuchar un poquito de Harry Maldonado. Así con esta bella entrega musical, nada te detenga. Sigamos creyendo, avanzando en el Señor.

809-380-2810. En este viernes usted puede reportar la sintonía. Estamos para complacer. Mientras tanto, disfrutemos de este especial de Harry Maldonado. Consejo maravilloso. Sigue adelante.

Para seguir adelante hay que entender claro que no estamos solos, porque Dios está con nosotros. La iglesia no está sola, tiene la protección de Dios y su respaldo. Sí, tú no estás solo, no estoy sola. La iglesia está guardada por Cristo.

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4: Ven, Espíritu Santo, saludo para todos los dominicanos en el exterior que nos escuchan a través del internet.

0: ¿Dónde están los que creen que Cristo vendrá en una nube? ¿Quiénes creen a esto que nos dice la palabra del Señor? Cristo levantará la iglesia, Cristo vendrá. Mire, hay que creer a esto, porque si creemos y hemos visto manifestado todo lo que la Biblia dice en cuanto a las guerras, los terremotos, que los hijos se levantarán contra los padres y viceversa, todo lo que estamos viendo, que la maldad ha aumentado tanto, ¿cómo no voy a creer a lo demás? Entonces, hermanos, hay que estar preparados. Seguimos llevándote buena música. Escuchamos a Harry Maldonado en este viernes. Yo cruzaré la montaña. Esta canción me recuerda siempre los maratones.
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4: Maravilloso es el Señor. Buenas tardes para todos los que se conectan en esta hora. 5:08 en la tarde de este viernes en República Dominicana, país maravilloso este. Yo no he ido a otro país, pero mire, yo me gozo el mío. Así como dice esa canción, yo me gozo lunes, yo me gozo martes, hey, yo me gozo miércoles y jueves también. Y el viernes, sábado y domingo, yo me gozo mi país. Entonces, usted que ha experimentado otros países, ¿qué tal República Dominicana? ¿Qué tal? Hey, saludos para Elsida Barrios, que está en la ciudad de Boston. ¿Cómo está? ¿Cómo está? Usted puede llamar y estaremos complaciéndoles en esta hermosa tarde. ¿Por qué servimos a Cristo? Por amor, porque en el Evangelio se canta bonito, porque en el Evangelio... ¿Por qué usted le sirve a Cristo? ¿Por qué usted ha decidido seguir a Cristo? Porque me dicen las escrituras que en una ocasión alguien le dijo a Jesús, Jesús, quiero seguirte. Jesús le dijo, ven. Y otro le dijo, Señor, quiero seguirte, pero permite que yo vaya y entierre a mi padre. Otro le dijo, Jesús, quiero seguirte. Jesús le dijo, el Hijo del Hombre no tiene ni dónde recostar su cabeza. ¿Qué dijo Jesús con esto? Que a él se le seguía por amor. Sí, sin nada de apego a las cosas terrenales. Y le digo al otro, mira, deja que los muertos se entierren a su muerto. Hubo uno que le dijo, déjame llegar allá donde mi familia para decirle, ¿verdad? Estoy parafraseando. Y él le dijo, el que mira atrás, el que pone la mano y en el arado y mira atrás, no es digno de estar conmigo. Así que vamos a ver, póngase las cosas claras, si ustedes me van a seguir o no me van a seguir. Es decisiones firmes que hay que tomar para seguir a Cristo. El día que a mí me tocó decir sí, ya yo fui segurita lo que iba. Que se vaya toda duda, todo apego a lo terrenal en el nombre de Jesús. Usted que está pensando, déjame convertirme, no, pero ¿qué va a decir mi papá? ¿Qué va a decir mi tío? ¿Qué va a decir mi esposa? Siga a Cristo. Olvídese de lo demás, que eso luego el Señor lo ordena. Pero venga por su salvación.

0: Ey, Elcida Barrio dice que estamos en el mejor país del mundo, tierra bendecida, República Dominicana. Ey, cuando llegan los sábados y el domingo en la tarde, yo digo, Dios mío, pero el viento de República Dominicana un domingo en la tarde es como que te dice playa, río, playa, río. Sí, amado, porque después que usted va temprano a la iglesia, que usted adora, que usted almuerza, que usted está con su familia, lo que ese airecito, ese viento que le da a usted, le dice playa y río. Sí, no sé si a alguien le pasa igual. Pero ese airecito le dice a uno como que playa, río, coco, un yaniqueque. Eso es lo que dice. Y en toda temporada, porque aquí no cae nieve. Aquí estamos en verano, aquí estamos en invierno, aquí estamos en un clima tropical el año entero. Así que Dios te bendiga, pueblo, Dios te guarde. Les invito a que permanezcan en sintonía de Radio Salvación Internacional 810 AM, también invitándoles a todos a que envíen sus ofrendas al Ministerio Radio Salvación, porque nosotros avanzamos, caminamos con las ofrendas que usted dispone en su corazón. Dice la palabra que Dios ama al dador alegre. Cuando usted vaya a traer una ofrenda al ministerio, tráigala con alegría, con gozo. Sí, sea lo que usted disponga en su corazón, pero tráigala con gozo porque eso es lo que Dios ama. Dios no ama la cantidad del numerito que usted trae aquí, no. Dios lo que ama es que usted lo trae con gozo, con gozo. Aquel fuego que cayó, escuchen, a 120 una vez, ha salpicado hasta el día de hoy.
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0: Pentecostés. Mire, ¿de qué? De la cabeza hasta los pies.
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0: Dios te bendiga, Dios te guarde.

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2: Quiero saludar de manera especial a Ángela Adames. Roberto Orellana nos canta Te Necesito. Nos vamos a ir en clásico de Roberto Orellana para cerrar con este viernes maravilloso.

Te necesito, Señor, que podamos reconocer siempre, tener esa dependencia de Dios, de que le necesitamos. El ser humano necesita de Dios. Yo le decía a alguien que hoy estuve en una multitud, yo le decía, necesitamos de Dios. El ser humano necesita de Dios. Y nosotros tenemos que buscar a Dios. Es que, mire, no podemos solos, no podemos solos. Usted no puede solo. No camine como ese árbol sin raíces. No, crea en el Señor.

0: Aleluya. Gloria a Jesús. Esa es mi necesidad.
1: Creyendo en ti. Disfrutemos de esta bella entrega musical. Roberto Orellana nos canta.

0: Stephanie Villegas se despide en la tarde de hoy, así que le pido al Señor que le bendiga, que le guarde y que el lunes, si Dios me permite estar nuevamente en cabina, usted también escuche a Radio Salvación. Feliz fin de semana para cada uno de ustedes. Y no puedo culminar con este clásico. Sí, no puedo dejar de culminar y dejarles este clásico de Roberto Orellana para recordarles a cada uno de ustedes que el mejor amor puro, único, eterno es el amor de Cristo. Mi nuevo amor, nos canta Roberto Orellana. Dios te bendiga.
1: Aleluya. Yo no sé si ustedes recuerdan esa melodía. Mi nuevo amor. Mi nuevo amor. Tu amor, Jesús.

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6:28 de la tarde de este maravilloso viernes 21 de agosto del 2026, transmitiendo en vivo para las naciones desde Baní, República Dominicana, provincia Peravia, señores, capital del mango. Aquí estamos, estás escuchando Radio Salvación Internacional. Ahora con mucho más unción, ya siendo las 6:29, te digo que Dios te bendiga y qué grato placer compartir en este maravilloso viernes que apenas inicia, un viernes, un maravilloso viernes que Dios le ha placido que estemos aquí conectado contigo como siempre los 7 días de la semana, las 24 horas del día a través de estas ondas radiales de Radio Salvación Internacional. No importa cómo haya comenzado este día, todavía tienes la oportunidad de terminarlo con una sonrisa y con la esperanza de que vienen tiempos mejores. Es Neida Guerrero desde acá, desde esta cabina que bendice sus vidas día a día en este maravilloso viernes, 6:30 de la tarde. Ahí le invito a disfrutar de esta hermosa canción de Martínez el Labrador, Tú eres mi Dios.

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1: 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Ahora vamos a disfrutar de una hermosa canción del artista Yadira Kodadin. Una canción que nos invita a detenernos por un momento y escuchar ese mensaje que muchas veces la vida nos quiere regalar. Se titula Oye Mundo, una canción para escuchar con el corazón, porque detrás de cada melodía puede existir una enseñanza, una palabra de ánimo, incluso una razón para continuar. Porque a veces estamos tan ocupados corriendo de tantas cosas que olvidamos escuchar lo verdaderamente importante. Escuchar nuestra conciencia, escuchar a quienes nos aman y sobre todo escuchar la voz de Dios que nos recuerda que no estamos solos. Que esta canción sea una pausa para tu corazón. Si hoy estás atravesando por un momento difícil, no pienses en ese momento, defina toda la historia. Todavía hay esperanza, todavía hay oportunidades y todavía hay motivos para sonreír. Así que dele volumen a tu radio y disfruta esta hermosa canción de Yadira Kodadin, Oye Mundo.

Seguimos acompañándoles, disfrutando de un momento musical de alabanzas que nos llenan, que nos ministran el alma. Y nos recuerda que no nos rindamos, que no perdamos la fe, porque todavía Dios está trabajando en nuestras vidas. 809-380-2810 son nuestros medios de comunicaciones. Bendecimos la vida del pastor Gregorio Martínez, que está por ahí en Pizarrete, en sintonía con nosotros. También te bendecimos a ti en el nombre de Jesús, a ti que tal vez vas en tu vehículo, que está transportando a través con estas ondas, escuchando este momento musical. Aquí en los 810 AM bendecimos la vida de Ángela Franco, Elsida Barrios, Santa Guerrero, Marixa Guillén, Silvida Rosario, también Milagro Sosa, Allendo Gregorio Nizao. Bendecimos sus vidas en el nombre poderosos de Jesús. Aleluya. 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A veces, mis queridos hermanos, el mundo busca personas perfectas, pero Dios busca corazones dispuestos, un corazón que pueda decir: Señor, aquí estoy, aunque tenga luchas, aunque tenga dificultades, aunque haya cometido errores, quiero seguir caminando contigo. Y recuerda esto, que el pasado no tiene la última palabra sobre la vida de alguien, pues porque Dios puede transformar un corazón herido en un corazón lleno de esperanza. Bendecimos la vida de Arturo Piña, que está por ahí también reportando su sintonía, porque a veces, mis queridos hermanos, cuando cambia el corazón, también cambian, comienza a cambiar nuestra manera de ver la vida. Aquí suena un éxito, uno de los éxitos del artista Paola Marino, Se Busca un Corazón.

donde no tiene un radio cerca y no quiere quedarse fuera de esta bendición de nuestra programación, puede conectarse a través de la web, vuelvo y repito, radiosalvacioninternacional.net. Y entra en Google y allí estamos las 24 horas, los 7 días de la semana, conectado contigo y complaciendo al hermano Arturo Piña. Aquí suena este, uno de los éxitos, señores, de Lecny Salcedo. Busquen al muchacho.

breve minutos comienza su programa Háblame Maestro y le pedimos a que permanezcan en sintonía disfrutando de nuestro momento musical. Jesucristo basta.

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5: Buenas noches, muy buenas noches. Dios continúe bendiciendo a todos los oyentes de este programa Háblame Maestro, que transmitimos los viernes a partir de las 7 de la noche. Dedicamos media hora al estudio de la palabra y a temas por lo general muy ligados a la doctrina, a la iglesia, a la estabilidad de la iglesia, al liderazgo, a ayudar al pastorado, que se mantenga la congregación firme en Cristo, contendiendo ardientemente por la fe. Y en ocasiones temas matrimoniales, temas de noviazgo, de superación personal. Bendito el nombre de Jesús. Y estamos aquí solo con esa intención. Evitamos tratar temas de la farándula y de las redes, a menos que sus contenidos requieran ser intervenidos por la palabra para poner correctivo a algunas cosas. Así que yo soy su hermano y amigo Luis Melvin González Arias y estamos desde el 2019 trabajando en la obra misionera desde esta plataforma y esperamos que el Señor nos ayude a mantenernos firmes en el tiempo y que continúe supliendo en todo el sentido de la palabra. Bendito el nombre del Señor. Así que oramos, Padre nuestro que estás en el cielo, agradecido profundamente. Estamos de la oportunidad, primero del don de la vida y de la oportunidad de mantenernos en pie de batalla para trabajar. Siempre trabajar en tu obra, pidiendo que perdone nuestros pecados, que nos ayude a estar en paz con nuestros hermanos, con nuestro prójimo, para estar en paz contigo y que nos ayude a perdonar a quienes nos ofenden. Bendito el nombre del Señor. Mira las familias que nos escuchan y aún las que no sintonizan están en tus manos, Señor. Ten misericordia de ellas, ten compasión. Bendito el nombre de Jesús. Mira las congregaciones, los pastores, el liderazgo que gravita alrededor de tu palabra para apoyar la obra, apoyar pues trabajando en equipo con los pastores y pastoras. Los enfermos por igual están en tus manos, los matrimonios en dificultades y los que tienen problemas financieros. Ayúdanos a todos. En el nombre poderoso de tu Hijo Jesucristo te lo pedimos con las fuerzas de tu Espíritu Santo. Amén y amén. Gloria a Dios. Hoy vamos pues a tener un estudio de la palabra del Señor bajo el tema ¿cuál es la mejor iglesia? ¿Cuál es la mejor iglesia? Gloria a Dios. Es normal que encontremos cristianos o inconversos y mayormente impíos analizando a las iglesias que están pues en su entorno, a iglesias que conocen, que lo que tiene una iglesia que otra no tiene, lo que una hace que otra iglesia no hace, o cuál cree más en Dios, o cuál tiene mayor fe, o dónde suceden más milagros. Y también investigan cuál es la que tiene más relaciones o personas con más influencia o las que le puede ayudar más en sus problemas. Mayormente si andan buscando que le ayuden los asuntos materiales, pues evidentemente hay quienes también buscan ese tipo de iglesias para que le ayuden a salir de su situación. ¿O cuál es la iglesia más pobre o la más rica? Y en función de eso, muchos deciden hacerse miembro de una iglesia. Lo más común es que suceda a la hora de convertirse, que muchas personas decidan sumarse a una iglesia por el tipo de relación que tienen con sus miembros. Casi siempre algunos dicen, cuando yo me convierta, pues me iré a tal iglesia. Y es posible que sea porque ahí existan muchas personas con las que tienen muchas amistades, los que más le han hablado de la palabra, los que más le han visitado, con los que más comparten. Y eso es un factor importante. Y haciendo un stop ahí, el mismo apóstol Pablo, después de terminar 11 capítulos de intensa teología sobre la gracia y la salvación en el libro de los Romanos, pues profundiza en el capítulo 12 hablando de esa vida comunitaria que debe llevar todo hermano, toda la iglesia, poniendo a aterrizar esos dones para ganar almas para Cristo, ponerla a trabajar por y para el bienestar de la obra. Por eso muchos, cuando deciden hacerse miembro de una iglesia, pues toman en cuenta ese tipo de relación ecuménica, como dice algunas, una religión en específico, las relaciones ecuménicas que tenga con cierta congregación. Escasamente se da que un nuevo creyente escoja una iglesia por más espiritual, porque es la más espiritual, porque en verdad una persona que no haya sido cristiano no le resulta tan fácil conocer las profundidades espirituales de la iglesia, salvo que se evidencien señales, aunque debe evidenciarse señales del nivel de santidad. El fruto del Espíritu es la mayor evidencia y la principal evidencia. Y le continúa pues esos dones espirituales y esos ministerios. Entonces, esas son las tres principales señales de una iglesia que anda conforme a la palabra del Señor. El fruto del Espíritu, la manifestación de los dones espirituales y los ministerios que da el Señor. Otros tal vez entenderán que su estatus no es para que otro que no tenga su nivel lo pastoree. Ese es un tipo de individuo que tiene problemas de orgullo y pretensión, de prepotencia. No, yo no veo esa iglesia es de pobre, o el perfil académico del que lo dirige no es verdad que es para dirigirme a mí. Eso es vanidad. Bendito el nombre del Señor. Ahora, toda iglesia, cuando se enmarca en Hechos capítulo 2, desde el versículo 39, encuentra la clave de cómo es, o encuentra parte del fundamento de cómo era la iglesia en los tiempos de los apóstoles, que narra el libro de los Hechos. Entonces, sin embargo, buscar cuál es la mejor iglesia no es una tarea fácil, porque el Señor aplicó una radiografía, diría, utilizaríamos ese término, una radiografía a 7 iglesias del Asia Menor, que hoy lugares que pertenecen a la Turquía moderna, pero esas 7 iglesias son 7 referencias en las que encajaría cualquier iglesia a lo largo de la historia, evidentemente llegando hasta nuestros días y los días que faltan. Cualquier iglesia encajaría en una de esas 7 iglesias. Hay algunos que entienden que la carta de las 7 iglesias representan 7 periodos de la vida de la iglesia desde la fundación en Cristo y los apóstoles, pero las interpretaciones teológicas más comunes es que esas 7 iglesias, primero eran 7 situaciones en las que estaban metidas esas iglesias, su estatus espiritual, pero también con una aplicación a nuestro contexto, no es necesario buscar una octava iglesia porque su iglesia pudiera estar representada en una de estas. Y pudiéramos hacer un resumen porque el Señor presenta un patrón. Primero se autopresenta y su presentación va en función del estado espiritual de la iglesia, para luego pasar a identificar las cosas positivas, sugerirle las cosas que debe corregir, y termina diciéndole cuál sería la ganancia, su beneficio, sus ventajas, si hace lo que él está sugiriendo. Que de hecho es un patrón que debemos seguir a la hora de corregir. Una presentación con el carácter que corresponde en función de la situación, una autopresentación, una identificación de todas las cosas que sean posibles mencionar del individuo, caer con mucho tacto y cuidado, pero sin pasar pañito tibio, a lo que está pasando, lo que hay que corregir, y luego terminar con unas palabras esperanzadoras donde el individuo entienda que no vengo con la intención de aplastarte, sino de que te superes, porque hay muchas cosas buenas por conquistar. La iglesia de Efesios, quiero, le decía el Señor Jesucristo al apóstol Juan, quiero que esta carta se la escriba al pastor que está en la iglesia, que pastorea la iglesia de Éfeso. No era que la iglesia se llamaba Éfeso, sino que estaba en la ciudad de Éfeso. Dice, esa iglesia está muy enfocada en el trabajo, en la doctrina y en corregir lo que está mal. Eso está bastante bien, pero te has enfocado demasiado en eso y has perdido el primer amor. ¿Entiendes? Una iglesia macana para machacar a las falsas doctrinas, específicamente las de los nicolaitas, que ellos no le pasaban pañito tibio la situación de los nicolaitas. Los padres de la iglesia, o sea, los líderes después de los apóstoles, que también se le llamaban discípulos apostólicos, como como Ireneo, o Clemente, o Tertuliano, o Epifanio, fueron líderes llamados padres de la iglesia, hacen una mención muy puntual de los nicolaitas, que eran seguidores de quien en su tiempo fue diácono de la iglesia, según Hechos capítulo 6, versículo 5. Ahí está Nicolás, que se hizo un gran líder y, según los padres de la iglesia, introdujo una doctrina que de alguna manera o fue mal interpretada o fue mal trazada, pero hacía a los hermanos pecar. Como por ejemplo, esos sacrificados a los ídolos, después que se hizo el sacrificio, esos animales, esos frutos, esas ofrendas, se puede orar por ella y darle uso. Esa era una de las doctrinas de los nicolaitas. Y entonces los efesios le entraron con puño de hierro a eso, y eran tan estrictos con la doctrina que se le olvidó que también hay que tener amor. Entonces, si anda buscando una iglesia muy enfocada en la doctrina, eso está muy bien, pero tiene que prepararse porque es posible que tenga un problema de amor. La iglesia de Esmirna podría estar enfrentando, o pudo estar enfrentando, y ahora también los que se identifican o están metidos en ese tipo de iglesias, una iglesia con carencia, una pobreza material, pero para Dios era una iglesia rica espiritual, a pesar de las persecuciones que estaba atravesando, y esas bajas le generaba una estima baja, o una baja estima, como dicen algunos, o tal vez considerarse no tener el empuje de relaciones necesario para abrir puertas, como en su momento la iglesia de Filadelfia también, que tiene algo, o era muy parecida con la iglesia de Esmirna, dos iglesias que por no tener posiciones, esas relaciones de influencia para tal vez tocar puertas, conseguir ayuda, construir templo, llamar al senador, llamar al diputado, que el viceministro, que el ministro. Hay iglesias que tienen ese tipo de relaciones y le consiguen mucho dinero. Y hoy en día tenemos entonces iglesias que le faltan relaciones, que se consideran pobres, que es a base de kermés, de actividades profundas, que vendiendo habichuelas con dulce, que vende. O sea, ese tipo de iglesia que dura 20 años para hacer un templo. ¿Entiendes? Esas son las iglesias de Esmirna y las iglesias de Filadelfia. Que Dios no le corrigió nada, pero que deben estar vigilantes porque la falta de el creerse no tener relaciones ni tener recursos económicos puede generar una especie de desánimo y considerarse no suficiente para algunas cosas. Sin embargo, cuando uno pasa a la iglesia de Pérgamo tenía un problema, el problema que Efesios estaba corrigiendo, Pérgamo entonces se le fue de las manos. Porque en la iglesia de Pérgamo, es verdad que eran muy fieles, permanecían fieles al Señor, no habían negado el nombre del Señor. Y bueno, estaba en una ciudad bastante satánica, pero en la iglesia de Pérgamo estaba la doctrina de los nicolaitas. Efesios lo aplastó con el puño de hierro y Pérgamo no pudo ponerle correctivo al problema de los nicolaitas. Falsas profecías, habían unas doctrinas inmorales en la iglesia de Pérgamo. Entonces, prácticamente Pérgamo malinterpretó el amor, porque se puede tener amor y aplicar correctivos, pero ese es el problema de la iglesia de Pérgamo, un amor mal interpretado. ¿Entiende eso? Un amor mal interpretado. Entonces, por tener un amor mal interpretado, dejó filtrar a los nicolaitas y a la doctrina de Balaam, y eso el Señor se lo corrigió. Sí, perfecto. Está muy bien. Ha retenido mi nombre, pero necesita apretar la muñeca porque peligran los fundamentos de la iglesia. La iglesia de Tiatira es lo contrario también a la iglesia de Efesios, que comenzó con mucho amor a Efesios y terminó faltándole el amor. La iglesia de Tiatira entonces terminó con un amor terrible. Mucho amor. Las obras finales fueron mejores que las con las que inició. Una iglesia de mucha fe, de mucha paciencia, de mucho servicio. Sin embargo, tenía también un problema que había dejado filtrar a una líder que pulseaba con el líder de la iglesia, que introducía falsas profecías, falsas enseñanzas y llevaba a los hermanos a cometer inmoralidades, que era la líder Jezabel. Ahí tiene a Jezabel. Diríamos que ese no era su nombre, pero el Señor la llamaba Jezabel porque es un paralelismo con aquella mujer que tenía un rey donde él lo titereaba, lo controlaba. Él hacía lo que su mujer le decía a Jezabel. Y entonces aquí tenemos una iglesia, que es la ciudad de Tiatira, donde tiene una líder, hoy puede ser un líder que tiene, dirige, controla un sector de la iglesia y que pulsea con el pastor o la pastora y hacen lo que ese líder diga. Y eso no está bien. ¿Entiende? Te has dedicado al servicio. También debe tener mucho cuidado la iglesia, porque hay iglesia que para ganarse, no sé, el bienestar de la comunidad, se dedica a hacer muchas obras sociales, a buscar muchas ayudas, muchas medicinas, muchas fundas, todo para resolver problemas materiales. Y se le olvida que hay que meter en la palabra, en el estudio, en las escuelas bíblicas a la iglesia, llevarla el ayuno, llevar los ayunos congregacionales, hacer vigilias, hacer matutinos, orar. Entonces, si el tiempo se te va nada más buscando fundita y haciendo filita para bono de Navidad, la iglesia no fue llamada a resolverle los problemas económicos y sociales a los que se hacen miembros de la iglesia. El principal trabajo de la iglesia, del pastor con los líderes de la iglesia, es llevar sanidad espiritual a todo el que venga a buscar al Señor a través de esa congregación. Entonces, si te metes en la fila de los de Tiatira y de mucho servicio y de muchas obras comunitarias, ¿verdad? ¡Cuánto amor! Sí, pero está descuidando la doctrina. ¿Entiendes? ¿Qué es lo que le pasó a Pérgamo? Problema de doctrina como Tiatira. Así que si anda buscando una iglesia, ya vaya identificando que podría estar en una de esas. Sardis tenía un remanente de hermanos muy fieles, ¿eh? No habían manchado sus vestiduras, su testimonio, una gente de mucha pulcritud, pero se habían metido en un supuesto dinamismo que hoy en día hay iglesias que son más programa que otra cosa. Sí, muchos conciertos, muchos programas, muchas conferencias, muchas charlas y muchas influencias en las redes sociales, y ese dinamismo podrían creer que es un avivamiento espiritual. Y el avivamiento espiritual comienza con un avivamiento bíblico. Entonces, si usted está en una iglesia donde hay un exceso de programa, está en una iglesia parecida a la de Sardis, que se cree que está viva y está muerta. Le decía el Señor, está muy bien tu dinamismo, incluso vestiduras blancas. Sí, pero el Señor le hace un llamado a que revise su programa, porque el dinamismo pudiera ser más emoción, más efectos especiales que consagración. Y como ya había hablado de Filadelfia junto con la de Esmirna, ya ustedes saben que son dos iglesias que el Señor la valoraba porque se creían de pocas fuerzas, pero eran iglesias que, a pesar de sus ambientes difíciles, se habían mantenido firme en el Señor. La Odisea es un desastre de iglesia, autosuficiencia, mucha riqueza, muchos seguros médicos, mucho transporte, mucha posición económica, tal vez muchas relaciones diplomáticas, dificultades de salud, clínicas privadas, seguro full, premium, esto, aquello, no piden favores, no piden ofrendas, no hacen que el mes profundo, no son iglesias que hacen peaje, que mandan cartas pidiendo ayuda para que le ayuden. Ellos son iglesias autosuficientes y ese orgullo le llevó a que el Señor le corrigiera. Les voy a vomitar de mi boca porque no queremos de que sean iglesias frías, porque Dios quiere que todos procedamos al arrepentimiento, no queremos que se pierdan, pero cuando la iglesia se cree que anda bien, eso es un problema porque nunca va a reconocer que tiene nada mal. Bendito el nombre del Señor. Así que no he encontrado nada bueno en ti, te recomiendo que de mí compre oro, que compre colirio para que veas, porque tú eres una desventurada, pobre, desnuda. Tú lo que das es vergüenza. Entonces, mis amados hermanos, aquí estamos. ¿Anda buscando la mejor iglesia? Recuerde que la salvación es individual. Y si donde usted está hay detalles que arreglar, lo que debemos es ver en qué puedo colaborar para mejorar esos detalles. Que cuando el Señor pase revista, encuentre que las cosas no están peores, no porque usted no haya hecho su trabajo. ¿Amén? No, usted hizo lo que pudo. Ah, que todo no está bajo su control porque usted no es que lidera. Además de eso, en la iglesia nada es a palos y a correas. ¿Entiendes? Ni a puñetazos. Es un diálogo de buena forma, apegado al respeto y a la ética y al amor por la palabra. La Biblia dice esto, la Biblia dice aquello, pero lo puede decir indignado al ver cómo anda la gente andando mal y no se quieren arreglar, pero al final no lo puede coger por un brazo y darle dos patadas y tirarlo para la calle. Entonces, a donde usted se encuentre, lo que tiene es que llevar en oración su congregación, ayudar en todo lo que se pueda y no se vaya de ahí. No se vaya de ahí. Hay excepciones, pudieran haber excepciones, pero solo usted sabe si hay razón suficiente para irse. Así que mis amados hermanos, les invito a seguir estudiando al libro de Apocalipsis en su capítulo 2 y 3, donde están todas estas joyas de radiografía sobre iglesias y se dará cuenta que no es cuestión de cuál es la mejor iglesia, sino que usted ande conforme a la palabra y ahí está la oración para que el Espíritu Santo nos guíe a toda verdad. Dios nos continúe bendiciendo. Este es su programa Háblame Maestro. Yo, su hermano y amigo Luis Melvin González Arias, y como siempre nos encontraremos de manera virtual el próximo viernes por esta misma emisora, Radio Salvación Internacional 810 AM aquí en Baní, República Dominicana. Dios le bendiga.

0: 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Será hasta la próxima semana. Que Dios les bendiga.
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los que estaban atados son libres. Todos los que están enfermos son sanados. Y la gloria que nos está rodeando hoy es la misma de ayer, la misma de hoy. La